0: sacerdotes, los descendientes de Aarón. Bendecirá a los que temen al Señor, tanto a los grandes como a los humildes.
1: El libro de Jeremías, capítulo 31.
2: En ese día, dice el Señor, seré el Dios de todas las familias de Israel, y ellas serán mi pueblo. Esto dice el Señor: los que sobrevivan de la destrucción venidera encontrarán bendiciones aún en las tierras áridas, porque al pueblo de Israel le daré descanso. Hace tiempo el Señor le dijo a Israel: yo te he amado, pueblo mío, con un amor eterno. Con amor inagotable te acerqué a mí. Yo te reedificaré, mi virgen Israel. Volverás a ser feliz y con alegría danzarás con las panderetas. De nuevo plantarás tus viñedos sobre las montañas de Samaria y allí comerás de tus propios huertos. Llegará el día cuando los centinelas gritarán desde la zona montañosa de Efraín: ¡vengan! ¡Subamos a Jerusalén a adorar al Señor, nuestro Dios! Ahora, esto dice el Señor: canten con alegría por Israel. Griten por la mejor de las naciones. Griten de alabanza y alegría. ¡Salva a tu pueblo, oh Señor, el remanente de Israel! Pues los traeré del norte y de los extremos más lejanos de la tierra. No me olvidaré del ciego, ni del cojo, ni de las mujeres embarazadas, ni de las que están en trabajo de parto. Volverá un enorme grupo. Por sus rostros correrán lágrimas de alegría, y con mucho cuidado los guiaré a casa. Caminarán junto a arroyos quietos y por caminos llanos donde no tropezarán. Pues soy el padre de Israel y Efraín es mi hijo mayor. Ustedes, naciones del mundo, escuchen este mensaje del Señor. Proclámenlo en las costas lejanas. El Señor que dispersó a su pueblo lo reunirá y lo cuidará como hace un pastor con su rebaño. Pues el Señor ha rescatado a Israel de manos más fuertes. Vendrán a su tierra y entonarán canciones de alegría en las alturas de Jerusalén. Estarán radiantes debido a los buenos regalos del Señor: abundancia de grano, vino nuevo y aceite de oliva, y los rebaños y las manadas saludables. Su vida será como un jardín bien regado y desaparecerán todas sus tristezas. Las jóvenes danzarán de alegría y los hombres, jóvenes y viejos, se unirán a la celebración. Convertiré su duelo en alegría. Los consolaré y cambiaré su aflicción en regocijo. Los sacerdotes disfrutarán de la abundancia y mi pueblo se saciará de mis buenos regalos. Yo, el Señor, he hablado. Esto dice el Señor: en Ramá se oye una voz, profunda angustia y llanto amargo. Raquel llora por sus hijos. Se niega a que la consuelen porque sus hijos se han ido. Pero ahora esto dice el Señor: no llores más, porque te recompensaré, dice el Señor. Tus hijos volverán a ti desde la tierra lejana del enemigo. Hay esperanza para tu futuro, dice el Señor. Tus hijos volverán a su propia tierra. Oí a Israel decir: me disciplinaste severamente, como a un becerro que necesita ser entrenado para el yugo. Hazme volver a ti y restáurame. porque solo tú eres el Señor, mi Dios. Me aparté de Dios, pero después tuve remordimiento. Me di golpes por haber sido tan estúpido. Estaba profundamente avergonzado por todo lo que hice en los días de mi juventud. ¿No es aún Israel mi hijo? ¿Mi hijo querido?, dice el Señor. A menudo tengo que castigarlo, pero aún así lo amo. Por eso mi corazón lo anhela y ciertamente le tendré misericordia. Pon señales en el camino, coloca postes indicadores, marca bien el camino por el que viniste. Regresa otra vez, mi Virgen Israel. Regresa aquí a tus ciudades. ¿Hasta cuándo vagarás, mi hija descarriada? Pues el Señor hará que algo nuevo suceda. Israel abrazará a su Dios. Esto dice el Señor de los ejércitos celestiales, Dios de Israel. Cuando los traiga de regreso del cautiverio, el pueblo de Judá y sus ciudades volverán a decir: El Señor te bendiga, oh casa de rectitud, oh monte santo. Tanto la gente de la ciudad como los agricultores y los pastores vivirán juntos en paz y felicidad. Pues le he dado descanso al fatigado y al afligido alegría. Al oír esto, me desperté y miré a mi alrededor. Mi sueño había sido muy dulce. Se acerca el día, dice el Señor, cuando aumentaré en gran manera la población humana y el número de los animales en Israel y Judá. En el pasado, con determinación, desarraigué y derribé a esta nación. La derroqué, la destruí, y sobre ella traje el desastre. Pero en el futuro, con la misma determinación, la plantaré y la edificaré. Yo, el Señor, he hablado. El pueblo ya no citará este proverbio. Los padres comieron uvas agrias, pero la boca de sus hijos se frunce por el sabor. Cada persona morirá por sus propios pecados. Los que coman las uvas agrias serán los que tengan la boca fruncida. Se acerca el día, dice el Señor, en que haré un nuevo pacto con el pueblo de Israel y de Judá. Este pacto no será como el que hice con sus antepasados cuando los tomé de la mano y los saqué de la tierra de Egipto. Ellos rompieron ese pacto, a pesar de que los amé como un hombre ama a su esposa, dice el Señor. Pero este es el nuevo pacto que haré con el pueblo de Israel después de esos días, dice el Señor. Pondré mis instrucciones en lo más profundo de ellos y las escribiré en su corazón. Yo seré su Dios y ellos serán mi pueblo. Y no habrá necesidad de enseñar a sus vecinos, ni habrá necesidad de enseñar a sus parientes diciendo: deberías conocer al Señor. Pues todos ya me conocerán, desde el más pequeño hasta el más grande, dice el Señor. Perdonaré sus maldades y nunca más me acordaré de sus pecados. Es el Señor quien provee el sol para alumbrar el día, y la luna y las estrellas para alumbrar la noche, y agita el mar y hace olas rugientes. Su nombre es el Señor de los ejércitos celestiales, y esto es lo que dice: igual de improbable es que anule las leyes de la naturaleza como que rechace a mi pueblo, Israel. Esto dice el Señor: así como no se pueden medir los cielos ni explorar los fundamentos de la tierra, así tampoco consideraré echarlos fuera por las maldades que han hecho. Yo, el Señor, he hablado. Se acerca el día, dice el Señor, cuando toda Jerusalén será reconstruida para mí, desde la torre.

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1: Mis amados hermanos, pase lo que pase, alégrense en el Señor. Nunca me canso de decirles estas cosas y lo hago para proteger su fe. Cuídense de esos perros, de esa gente que hace lo malo, esos mutiladores que les dicen que deben circuncidarse para ser salvos. Pues los que adoramos por medio del Espíritu de Dios somos los verdaderos circuncisos. Confiamos en lo que Cristo Jesús hizo por nosotros. No depositamos ninguna confianza en esfuerzos humanos. Aunque si alguien pudiera confiar en sus propios esfuerzos, ese sería yo. De hecho, si otros tienen razones para confiar en sus propios esfuerzos, yo las tengo aún más. Fui circuncidado cuando tenía 8 días de vida. Soy un ciudadano de Israel, de pura cepa, y miembro de la tribu de Benjamín. Un verdadero hebreo como no ha habido otro. Fui miembro de los fariseos, quienes exigen la obediencia más estricta a la ley judía. Era tan fanático que perseguía con crueldad a la iglesia. Y en cuanto a la justicia, obedecía la ley al pie de la letra. Antes creía que esas cosas eran valiosas, pero ahora considero que no tienen ningún valor debido a lo que Cristo ha hecho. Así es, todo lo demás no vale nada cuando se compara con el infinito valor de conocer a Cristo Jesús, mi Señor. Por amor a Él, he desechado todo lo demás y lo considero basura a fin de ganar a Cristo y llegar a ser uno con Él. Ya no me apoyo en mi propia justicia mediante la obediencia de la ley. Más bien, llego a ser justo por medio de la fe en Cristo. Pues la forma en que Dios nos hace justos delante de Él se basa en la fe. Quiero conocer a Cristo y experimentar el gran poder que lo levantó de los muertos. Quiero sufrir con Él y participar de su muerte para poder experimentar de una u otra manera la resurrección de los muertos. No quiero decir que ya haya logrado estas cosas, ni que ya haya alcanzado la perfección. Pero sigo adelante a fin de hacer mía esa perfección para la cual Cristo Jesús primeramente me hizo suyo. No, amados hermanos, no lo he logrado. Pero me concentro únicamente en esto. Olvido el pasado y fijo la mirada en lo que tengo por delante. Y así avanzo hasta llegar al final de la carrera para recibir el premio celestial al cual Dios nos llama por medio de Cristo Jesús.
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0: En el libro de Juan, capítulo 16, versículo 33, dice así: Estas cosas os he hablado para que en mí tengáis paz. En el mundo tendréis aflicción, pero confiad, yo he vencido al mundo. Todos, incluidos los hijos de Dios, pasamos por tiempos de enfermedad, dificultad y dolor. Sin embargo, en medio de todo podemos recibir la paz del Señor, aferrándonos a Él y a sus promesas. 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

Una vez fui secuestrado por una libélula. Esto es muy vergonzoso, pero es cierto. Yo era pequeño, mi prima y yo estábamos sentados en los columpios de su jardín. Yo le creía todo lo que ella decía. Y una libélula empezó a dar vueltas alrededor de nosotros. Era grande. Al menos parecía grande comparada con mi tamaño. Luego se posó en el columpio y mi prima me dijo, «Sabes, si se enfadan contigo, taladran un hueco en ti de un lado a otro». La miré y empezó a moverse de un lado a otro y a atacarnos en picada. Me la imaginé taladrándome y me pareció razonable, así que me quedé paralizado en el columpio. Debí quedarme allí como media hora, quizás, o una hora, no sé. No me moví hasta que esa loca libélula se fue. ¿Ya mencioné lo vergonzoso que es esto? Bueno, hoy sé que no hay que temerle a una libélula, pero mi prima ese día me hizo temerle a algo que no tenía por qué temerle. Eso podría estar pasando en tu familia. Hoy quiero tener una palabra contigo acerca del tema Padres Paralizados. Nuestra palabra para hoy de la palabra de Dios se encuentra en 2 Timoteo 1, versículo 7. Pues Dios no nos ha dado un espíritu de timidez, sino de poder, de amor y de dominio propio. Este es un gran versículo para los padres, ¿verdad? Especialmente para aquellos que están criando sus hijos en un mundo tan pagano y descontrolado como el nuestro. De hecho, al principio de este capítulo, Pablo habla de Eunice, la madre de Timoteo, y de cómo transmitió su fe a su hijo. La Biblia nos dice que ella tenía un esposo incrédulo, criaba a Timoteo en una cultura perdida, y aún así, logró que su hijo se convirtiera en un gran líder espiritual. Bien, una de las claves está en el séptimo versículo. Críen a sus hijos sin temor. Como padre de tres hijos que crecieron en este tipo de mundo, sé que tendemos a ver un mundo en el que se enseñan mentiras como verdades, donde se promueve lo incorrecto como lo correcto y donde se espera el sexo fuera del matrimonio. Nuestra tendencia es agarrar a nuestro hijo o hija y correr a una cueva con él o ella para intentar evitar que se acerque a ese mundo perverso. ¿Sabes qué es lo que estamos comunicando entonces? Estamos diciendo, esa oscuridad ahí fuera es muy grande y poderosa y no estoy seguro de que Jesús sea lo suficientemente fuerte como para competir contra ella. Le estamos dando demasiado crédito al diablo y a la oscuridad cuando les enseñamos a nuestros hijos a tenerle miedo. Sí, debemos enseñarles a vivir en un mundo oscuro, pero no a tenerle miedo. Les servimos a un Cristo que derribó las puertas de la muerte y ante quien los demonios se rinden. Muchas veces nuestros hijos regresan del colegio con palabras que habían oído, ideas o preguntas. Y bueno, descubrimos que esos son los momentos para aprovechar, no para quedarse paralizados. Podemos decirles a nuestros hijos, ¿sabes qué? Me alegro de que haya surgido ese tema. Déjame mostrarte lo mucho mejor que es la idea de Jesús. Fíjate, Jesús nos llama a ser sal y luz. Y esos elementos tienen que estar en contacto con algo si quieren cambiarlo, ¿verdad? Pero perdemos a toda una generación si nuestros hijos se alejan de las personas que nunca han tenido contacto con Jesús. Ellos no son corderos de sacrificio. Son personas que pueden marcar la diferencia y criar a sus hijos con las dos palabras con las que he criado a los nuestros. Vuélvete loco. Ve y marca la diferencia. Tienes que cambiar las cosas. No dejes que ellas te cambien. Tú eres su esperanza de transformación. Un día de niño me senté en un columpio, paralizado por algo que no tenía por qué temerle. Como padres cristianos, no hagamos eso ni provoquemos que nuestros hijos lo hagan. Sin duda, debemos enseñarles los peligros de un mundo perdido, mostrarles la oscuridad y luego presentémosles una versión fuerte de Jesús, quien no huye de la oscuridad, sino que la desafía. Una palabra contigo de Rand Hatchcraft.

Leemos en los Salmos: guarda silencio ante Jehová y espera en Él. 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Este es el versículo de la semana que se encuentra en Salmo 23:1 y dice: El Señor es mi pastor, nada me faltará. Una vez más, Salmo 23:1 dice: El Señor es mi pastor, nada me faltará.

¿Cómo está usted? Todo el mundo conoce de pandillas, grafiti, tiroteos desde vehículos en marcha, de las drogas y guerras por territorios. ¿Pero entiende usted el atractivo de esto en un mundo de familias destrozadas, especialmente con jóvenes hambrientos de atención y una necesidad de pertenecer a algún lugar? El hombre de esta historia fue arrastrado dentro de las pandillas poco a poco, ascendiendo al liderazgo porque quería hacer una diferencia en su comunidad. 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
1: ¿Aló?
2: Estoy regresando.
1: ¿Sansón? ¿Estás loco? Yo pensé que ibas a casa de tu hermana en Ohio.
2: Me volví a quedar dormido y perdí el autobús.
1: ¿Tres veces? ¿Qué pasa contigo?
2: Ah, estoy cansado. No he dormido de verdad en días.
1: Ve a casa de tu mamá.
2: Ellos me encontrarán allí. Además, ella no quiere que me asombre. Yo voy a regresar.
1: ¿Sabes cuán peligroso es?
2: No me importa. Estoy cansado de huir.
1: Ellos te matarán.
2: Lo que será, será.
0: 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Él necesitaba amor y aceptación, educación y oportunidad. Él tenía todo eso hasta cierto punto y sin embargo tomó decisiones equivocadas porque faltaba una cosa. Esta es la historia de un hombre grande de estatura y cómo él encontró y llenó un vacío grande también. 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
2: Uno de mis recuerdos más tempranos en la vida era de mamá y una pelea que tuvo con algunos miembros de pandillas juveniles afuera de nuestra propia casa, y nadie la ayudaba sino yo. A mis 5 años de edad, yo juré que nunca sería como ellos. Yo odiaba a los pandilleros. Mi madre me enseñó a ser responsable aún cuando yo era pequeño, como lavar la ropa, limpiar la casa, hacer compras. Ella me hacía sentir como el hombre de la casa, y lo era, porque papá nunca pasó por allí. Cuando yo fui lo suficientemente grande, ella me permitió ir solo a la tienda.
3: ¿Recuerdas cómo llegar allí, no?
2: Sí, mamá.
3: Caminas hasta la esquina y volteas a la derecha.
2: Ya sé.
3: Continúas en este lado de la calle y cruzas en el semáforo.
2: Sí, señora.
3: Aquí tienes el dinero. Cuentas el vuelto. ¿Me oyes? De lo contrario, podrían engañarte.
2: Ah, lo sé, mamá.
3: No te detengas a hablar con nadie, ni amigos, familiares, extraños, nadie. No me importa quiénes sean, ¿entiendes?
2: Sí, mamá.
3: Estoy confiando en ti, Sansón. No me defraudes.
2: Yo no tenía un hermano mayor, ni papá para protegerme, solo una hermana pequeña, 4 años menor. Así que no hubo nadie a quien acudir cuando fui pequeño, ni siquiera cuando fui abusado sexualmente, lo cual puso odio en mi corazón. Un día me metí en una pelea con unos amigos y un chico grande me persiguió. Yo subí las escaleras hacia mamá pensando que ella me protegería.
3: ¿Qué pretendes corriendo hasta aquí de esa manera, eh? Jamás huyas de las peleas, niño, ¿me oyes?
2: Pero, mamá...
3: Escúchame, Sansón. Una vez que tú empiezas a huir, jamás te detienes en la vida. Yo no puedo pelear por ti. Tú tienes que hacerlo solo.
2: Él es más grande.
3: Yo también soy más grande. Y si tú no lo enfrentas, entonces vas a tener que enfrentarte a mí. Así que elige.
2: Yo peleé con el chico y perdí. Pero después de eso, el miedo desapareció. Cuando tuve 10 años... Mamá decidió que yo y mi hermana ya no podíamos quedarnos con ella. Ella nos llevó a la casa de su madre en Joliet. No teníamos idea de que esta era una mudanza definitiva. Ella simplemente nos abandonó. Nosotros habíamos visto a nuestra abuela solo unas cuantas veces. Cuando ella nos vio, fuimos enviados a darnos un baño como si fuéramos perro. Yo estaba muy dolido. Mi abuela fue muy estricta con nosotros. Nosotros no podíamos salir del patio, no podíamos ir a ningún lado en un principio. Para entonces yo estaba en cuarto grado y un día el profesor trató de castigarme con una gran paleta. Yo salí corriendo hacia la casa de la abuela.
4: ¡Ah! ¡Abuela! ¿Sí? El profesor está tratando de matarme.
5: ¿De qué estás hablando, muchacho?
4: Él cogió la paleta grande con agujeros y me dijo que me echara en el suelo con las piernas y brazos extendidos. Yo no lo hice.
5: ¿Qué sucede con ese hombre?
4: Yo no sé. No voy a regresar allá, abuela. ¿Para qué? Él va a matarme.
5: Eso lo veremos. Anda, vamos a regresar a la escuela ahora mismo. Yo le enseñaré algo.
2: Mi abuela era conocida por llevar pistolas en su cartera y ella hizo una completa escena en la escuela, vociferando y armando un lío. Esa fue mi primera inclinación de que ella me amaba. Desde aquel momento yo me sentí protegido. Sabía que ella se preocupaba por mí a pesar de sus normas estrictas. Ella nos envió a la iglesia el domingo, aunque ella no era salva en ese tiempo. Un día, mientras ella estaba escuchando a un predicador por radio, empezó a llorar por mucho rato. Yo no sabía lo que estaba pasando. Pero después ella me contó que fue salva ese día. A medida que crecíamos un poco más, ella aflojaba su control sobre nosotros y se nos permitía pasar tiempo con amigos.
6: Oye, Sansón,
4: ¿ah?
6: ¿Fumas pitillos de marihuana?
4: Sí, desde que estaba en quinto grado.
6: ¿Tu abuela sabe eso?
4: ¿Bromeas, hombre? Ella me mataría. Una vez ella colgó a mi tío del techo.
6: Estás burlándote de mí.
4: Ah, pero en serio, hombre. Ella lo dejó vivir, pero lo azotó bien. No te metas con ella.
6: Todos en mi familia fumamos pitillos de marihuana.
4: Todos en mi familia también, menos mi abuela.
6: Yo estoy considerando unirme a los virreyes o los discípulos pandilleros.
4: Ah, a mí no me gustan las pandillas, hombre. Todos son despiadadas.
6: Tienes que unirte a una, Sansón. ¿Quién más va a protegerte?
4: Ah, yo puedo cuidarme solo. Siempre lo he hecho. Siempre lo haré.
2: Desgraciadamente, mi hermana menor no pudo protegerse. Ella fue violada cuando estaba en el cuarto grado y yo estaba en el octavo. Así que mamá vino a recogerla. Yo fui dejado con la abuela y una intensa amargura hacia todos debido a lo que había pasado. Realmente extrañaba a mi hermana porque ella era la única familia real que yo tenía. Empecé a salir por allí con miembros de pandillas locales, pero solo como amigos. Durante toda la secundaria yo me concentré en el básquetbol en lugar de las pandillas, pero nunca nadie de mi familia asistió a mis partidos. Cuando me gradué, tomé la decisión de estudiar en la universidad y jugar básquetbol. Mi madre estaba muy emocionada.
3: Estoy tan orgullosa de ti, Sansón. Tú eres el primero en nuestra familia que se gradúa de la secundaria.
2: Ah, yo estoy siguiendo a la universidad, mamá. A la de Paul, espero.
3: ¿Conseguiste una beca por el básquetbol?
2: No, la de Paul. Pero yo voy de todos modos. Es el único entrenador para quien quiero jugar. Yo solicité un préstamo estudiantil.
3: ¿Qué hay de tus pies? Yo pensé que necesitabas cirugía en tus pies.
2: Ah, esperaré hasta las vacaciones de primavera o algo.
3: Sansón, si necesitas ayuda, yo puedo comprar tus libros.
2: Son caros, mamá. Tú no tienes los medios para eso.
3: No importa, hijo. Y yo solo quiero verte hacer algo con tu vida. No seas como el resto de nosotros. Haz algo de ti mismo.
2: Cuando yo no estaba en clase, iba a andar por el vecindario donde vivía mamá, llegando a conocer a más gente en Chicago. Pero yo estaba frustrado de no integrar el equipo de básquetbol en la universidad. Ellos me rechazaron. Yo estaba fumando hierba cada noche y cuanto más me socializaba, menos me interesaban los estudios. Cuando pasé por cirugía en mis pies, yo lo dejé todo completamente. Le presenté excusas a mamá.
3: ¿Qué pasa contigo, Sansón? Tú ya nunca vas a clases ahora.
2: Ah, tenía que descansar mis pies por 6 semanas.
3: Oh, vamos. Tú muy bien vas a todas partes ahora. Te retiraste, ¿verdad?
2: Recibí una carta de la universidad diciendo que yo ya no puedo regresar.
3: ¿Por qué?
2: Porque yo no fui a la oficina de ayuda económica a informarles que estaría ausente durante 6 semanas. Ellos me dijeron que tenía que devolver el préstamo que recibí antes de poder regresar a clases. $1,068.
3: Eso no es justo. Tú ve allá y habla con ellos.
2: Ya fui, no sirvió de nada. Me dijeron que debí presentarme con anticipación.
3: ¿Entonces vas a darte por vencido?
2: Yo no tengo esa cantidad de dinero.
3: Yo pensé que tú ibas a hacer algo de tu vida.
2: Aún puedo ir a la universidad. Quizás regresaré a Joliet e iré a la Universidad Lewis. De vuelta en Joliet, presenté mi solicitud de admisión a la Universidad Lewis. Pero también eché eso a perder cuando fui incitado a una gran pelea y arrestado. Yo no me defendí cuando la universidad negó mi solicitud. Entonces tenía 19 años y decidí regresar a Chicago, donde fui presentado a mi papá por primera vez en mi vida. Yo sabía dónde vivía la madre de él. Y me enteré que toda la familia iba allí todos los domingos para la cena. Así que yo me presenté.
4: ¡Sansón!
5: ¿Te pareces a tu papá, chico?
2: Yo lo vi una vez cuando solo tenía 5 años, pero yo no sabía quién era.
5: Bueno, él estará aquí pronto y compruébalo tú mismo. Sin duda él estará sorprendido de verte.
2: ¿Él tiene otros hijos?
5: Oh, claro que sí. Tú tienes 3 hermanos. Ellos también estarán encantados de verte. Él está orgulloso de sus hijos. Él va a todos sus eventos deportivos.
2: Yo nunca tuve un papá para ir a mis partidos de básquetbol. Nunca tuve a nadie que fuera a verme jugar. Así que fue con sentimientos mezclados que yo conocí a mi padre por primera vez. Él dijo, oye hijo, como si me hubiera conocido toda mi vida. Luego me dio un abrazo. Yo luché entre un deseo por golpearlo o abrazarlo. Él me invitó a su casa a quedarme con él y unos meses después lo hice. Me agradaron mis hermanos, quienes me seguían a todas partes, pero yo aún tenía sentimientos mezclados sobre mi padre. Una noche salimos juntos por una bebida.
7: ¿Qué tal después de todos estos años?
2: Ah, cuéntame lo que pasó, papá.
7: ¿A qué te refieres?
2: ¿Cómo se separaron tú y mamá? ¿Cómo es que tú nunca viniste a ver cómo me iba?
7: Fue tu abuela, hijo. Hombre, era difícil tratar con ella.
2: Ah, no me digas. Uh-huh. Ella nunca tenía que azotarme 2 veces por la misma cosa, hombre. Una vez era suficiente.
7: Puedo creer eso. Ella no me quería. No le permitía a tu mamá verme. Incluso afirmaba que tú no eras mi hijo. Yo sabía diferente.
2: Pero, ¿cómo ella pudo impedirte que me veas?
7: Nosotros éramos solo muchachos, Sansón. Tu mamá tenía solo 14 años cuando tú naciste y yo tenía 17. Luego fui reclutado a los 17. Yo regresé a Chicago y tu abuela se había mudado. Yo era joven, Sansón.
2: Yo me pregunté de ti todos estos años.
7: ¿Tú tienes niños, hijo?
2: Todavía no. Algunas de mis amigas tienen niños y yo trato de ser bueno con ellos. ¿Sabes lo que estoy diciendo?
7: ¿Sí?
2: Pasar tiempo con ellos. Todo niño necesita un papá. Después de un año con papá, me mudé de regreso a Joliet. Fue entonces que me involucré más con los discípulos pandilleros. Yo me mantenía vendiendo drogas. Vivía con una chica, pero tenía aventuras.

0: hombre que era brutal y loco.
1: El consejo piensa que necesitamos sangre nueva, Sansón.
2: ¿Sí?
1: Doctores y abogados, no solo estudiantes retirados y fugitivos.
2: ¿Cómo hemos de hacer eso?
1: Ellos dicen que tenemos que organizarnos mejor. Asegurarnos de que los soldados de a pie sepan la liturgia.
2: Tal vez ellos tienen razón.
1: Ellos están usando palabras complicadas como desarrollo económico y temas sociales y políticos. ¿Acaso ellos no saben que la piedra siempre rueda colina abajo? ¡Ahí está ese cobarde, Freddy!
2: Sí.
1: ¡Pagas tus deudas o yo haré que te golpeen hasta que no puedas caminar! ¿Me oyes? ¡Tú vas a aprender quién está a cargo por aquí! ¡Yo les daré un poco de sangre nueva! ¡Sí sabes a lo que me refiero!
2: ¿Qué es eso?
1: Metí un chico en la maletera para enseñarles a no hablar tanto. Tal vez lo deje salir otro día.
0: Pasaron cosas de las que ni siquiera pude hablar. Tipos golpeados hasta casi morir, tipos asesinados. Aprendí que el poder le hace a uno hacer cualquier cosa, y yo tenía cuidado de no permitir que otros líderes de pandillas me conocieran en caso de que yo necesitara desaparecer. Yo no sabía que mi propia prueba se hallaba justo adelante.
3: Sansón estaba siendo llevado a tomar una elección, de la cual escucharemos en breve. Primero, escuchemos juntos la siguiente pausa musical.

0: Estamos agradecidos por las cartas que recibimos de nuestros fieles oyentes, contándonos cómo este programa afecta sus vidas. Así que si usted aún no ha escrito, por favor, hágalo a la dirección que daremos al final del programa. Ahora, regresemos a la conclusión de nuestra historia real de hoy, aquí en Desencadenados.
1: Yo quería cambiar nuestra comunidad, mejorar el vecindario. Quería hacer una diferencia en la vida de las personas. Así que armé una banda de 60 chicos y empecé a enseñarles. Vamos a empezar con los puntos básicos. Asegúrense de que los soldados de a pie sepan la liturgia. No asuman que ellos saben. Enséñales, empiece con la regla número uno: ayudar y asistir a los hermanos en todo esfuerzo justificado. Ellos tienen que aprender a nunca faltar el respeto a un líder, nunca escandalizar los nombres de nuestros líderes o la bandera. Cuando el consejo convoque una reunión para una gran barrida, díganles a los soldados de a pie que tienen que estar allí, o sí o no. Y cuando hagamos un recorrido completo de dos en dos, enséñales a nunca hablar mientras el consejo está en el centro del círculo tratando los problemas. Ustedes, hombres de seguridad, golpéenles en la boca si ellos hablan. Quiero que nos mantengamos firmes en las cosas. No más arrojar botellas por todas partes. Y ningún miembro debe pelear con un hermano. Las personas en el vecindario tienen una opinión confusa sobre nosotros debido a los tiroteos.
2: Eso es cierto, Sansón. Solía ser que nosotros peleábamos con nuestras manos, tal vez palos. Ahora todo el mundo porta una Tech 9 o alguna pistola. De no ser por las armas, la mitad de los tipos no serían discípulos pandilleros.
1: Eso va a cambiar. Nosotros vamos a empezar a actuar como hombres. En 1992 me nació una hija y yo la amaba tanto como amaba a mi hijo. Ese año también fui atrapado con un cuarto de onza de cocaína en mi bolsillo y arrestado.
3: Oye, hermano, ¿por qué estás adentro?
1: Posesión de droga con intención de distribución.
3: ¡No! ¿Tú?
1: El hombre intentó convencerme de divulgar nombres y yo le dije, muéstrame mi celda.
3: Eso es, Sansón. Tú mantente firme y la organización se encargará de ti.
1: La fianza es solo de $1,500. Ellos deben sacarme en cualquier momento.
3: Sí, levanta algunas pesas, apuesta un poco y antes de que te des cuenta, estarás en las calles nuevamente.
1: Pero no resultó así. Estuve encarcelado durante 6 meses. Bastante tiempo para pensar y volverme amargado de que la banda pagara las fianzas de otros tipos, mucho más altas que la mía. Yo había sido leal, pero ellos no. Cuando fui

0: Puesto en libertad, finalmente, las cosas habían cambiado. Nuevos tipos estaban en el poder. Yo intenté encajar, pero nada funcionó. Desaparecí de la escena por un tiempo trabajando en un mobiliario. Luego, en 1995, un compañero me pidió ayudar a organizar una banda. Enseguida surgieron las guerras en las calles.
1: ¡Guarda esas armas, hombre! ¿Quieres atraer a la policía?
2: ¡Nosotros tienen que aprender a alejarse de nuestro territorio!
1: ¡Yo pensé que teníamos un tratado de paz!
2: ¡No significa nada, hombre! ¡Tienes que golpearlo!
1: ¡No! ¡Tú tienes que reunirte con estos tipos! ¡Averiguar lo que está pasando!
2: ¡Vamos por ellos!
1: ¡Escúchenme!
0: La lucha por el poder nos consumía a todos, pero yo persistí hasta que una disputa con otro hermano llevó a mi primera infracción. Después de eso, juré que jamás nadie me volvería a poner las manos encima, ni miembros, enemigos, nadie, aunque esto significara morir. Yo estaba esperando mi paga de Carlos, uno de los líderes de la banda, cuando algunos otros miembros pasaron por allí. Apareció un carro patrulla y yo fui capturado y arrestado nuevamente, atrapado con una buena cantidad de cocaína que yo estaba guardando para un tipo. En 3 días estuve fuera y la organización me llamó, puesto que yo tenía medio kilo de marihuana en brote en mi apartamento el día que fui arrestado.
3: ¡Ey! ¿Qué pasó con la mercancía, hermano?
0: Los policías se quedaron con la cocaína y la marihuana y el dinero ya no estaba cuando yo regresé a mi apartamento.
3: ¡Ah! No puedo entender cómo ellos te soltaron en 3 días.
0: Yo mismo no lo entiendo, pero así fue.
3: Eso es mucho dinero, Sansón. Mejor que te aparezcas con él, ¿eh?
0: No lo tengo, hombre. Te dije que lo dejé en mi apartamento. Estaba sobre mi cama cuando fui arrestado. Cuando regresé, todo había desaparecido.
3: Bueno, yo te creo, hermano. Pero aún así, mejor que te aparezcas con el dinero.
0: Cuando ellos me llamaron a una reunión de emergencia, yo sabía que era una trampa para capturarme. Así que fui a casa de mi hermano por un tiempo. Luego me mudé con una amiga. Pero ningún sitio era seguro. Fue entonces que decidí tomar un autobús a Ohio, donde vivía mi hermana. Pero 3 veces me quedé dormido en la estación y perdí el autobús. Decidí regresar y correr el riesgo, así que llamé a mi amiga.
4: No puedes regresar a casa, son más seguros.
0: Yo tengo que ir a alguna parte.
2: Oye, hombre, sé a dónde puedes ir. A la Pacific Garden Mission, en la calle State.
0: Aléjate de mí, que pretendes escuchando mi conversación. Vagabundo que está parado aquí escuchando a escondidas. Dice que yo debo ir a alguna misión de rescate.
4: Tal vez deberías.
0: Y yo no voy a ir a ninguna misión. Son lugares asquerosos, con vagos por todos lados.
2: Yo me quedé allí. Está limpio y agradable. Ellos tratan a uno realmente bien.
0: ¡Quítate de aquí, hombre!
4: Sansón, ¿quién va a buscarte allí?
2: ¡Vamos! Yo te ayudaré a llevar tus maletas.
0: Yo decidí darle una oportunidad a la misión. Y el hombre me ayudó a llevar mis maletas. Yo pensaba que él estaba intentando engañarme o robarme y esperaba que algo sucediera en cada esquina, pero nada sucedió. Para mi sorpresa, la misión estaba muy limpia, las duchas, los pisos, todo. Yo pasé la noche allí y a la mañana siguiente ellos nos despertaron a las 5:45 para el servicio de adoración. Yo dije, ¿quién quiere oír de Jesús tan temprano por la mañana? Ellos tenían otra reunión al mediodía antes de servir el almuerzo. Soy yo. Bueno, la misión no está tan mal después de todo.
4: ¿Estás allí?
0: Pasé la noche. Vaya, es Jesús, Jesús, Jesús, todo el día. Estamos a punto de volver a eso otra vez.
4: ¿Cómo es que no viste a Carlos anoche?
0: ¿Carlos? ¿A qué te refieres?
4: Dijo allí para darte el dinero que te debía. Él dijo que registró las camas de arriba abajo, pero no te vio.
0: Yo vi un hombre pararse delante de mi cama anoche, pero no lo reconocí.
4: Él tampoco te reconoció, Sansón. Dijo que tú no estabas allí.
0: En la clase bíblica de las 5, me senté junto a un hombre que conocía tiempo atrás, un hombre a quien una vez yo había golpeado por huir con $20 míos. Ahora él estaba sentado allí y habló sobre el programa bíblico. Luego el predicador habló del pecado. Yo escuché y supe que estaba rumbo al infierno. Yo no sabía qué hacer. Me levanté para salir, pero terminé en el salón de oración.
5: Bienvenido, hermano. ¿Puedo mostrarte cómo ser salvo?
0: No sé. Espero que sí. Pero no sé si alguien puede ayudarme.
5: Dios puede, Él te ama y envió a Jesús a morir por ti.
0: ¿Qué sucede conmigo, hombre? Yo no puedo dejar de llorar.
5: Son lágrimas de arrepentimiento, hermano. Dios está hablando a tu corazón.
0: Ese predicador, el señor Hagerman, tiene razón. Yo soy un pecador.
5: Dios dice que todos lo somos. No hay ningún justo, ni siquiera uno. Pero la Biblia dice que Dios mostró su amor para con nosotros, en que siendo aún pecadores, Cristo murió por nosotros.
1: Yo creo eso.
5: Entonces escucha lo que Jesús dijo en Juan capítulo 5, versículo 24. De cierto os digo, el que oye mi palabra y cree al que me envió, tiene vida eterna y no vendrá a condenación, mas ha pasado de muerte a vida.
1: Tan malo como yo he sido.
5: Dios no te condena cuando crees en Jesús. ¿Cuál es tu nombre, hermano?
1: Sansón Green.
5: Sansón, 2 Corintios, capítulo 5, versículo 21 dice, al que no conoció pecado, por nosotros lo hizo pecado, para que nosotros fuésemos hechos justicia de Dios en él. Jesús llevó tus pecados a la cruz, hermano. Él mismo pagó el precio para que tú pudieras salir libre. Hombre, si crees en él, en lo que él hizo por ti, entonces puedes empezar de nuevo en la vida con su justicia.
1: ¿Y qué tengo que hacer?
5: Simplemente ora conmigo ahora e invítale a entrar en tu corazón y vida.
0: El 5 de febrero de 1995 yo recibí a Cristo como mi Salvador. ¡Aleluya! Yo nací de nuevo. ¡De nuevo! Me uní al programa bíblico de un año en la misión y me gradué el año siguiente. Mi madre hizo una profesión de fe en Cristo unos meses después de que yo fui salvo. Conocí y me casé con una mujer cristiana maravillosa en el otoño de 1996. Actualmente trabajo como entrenador de básquetbol en una escuela cristiana y por horas en la división de varones en la misión. Crecer sin un padre dejó un dolor en mi corazón que yo intenté llenar con drogas y mujeres y pandillas. Pero ninguna de esas cosas es la respuesta. Solo Dios puede llenar el vacío interior. Todo niño necesita un padre y todo corazón necesita a Cristo. Yo paso tanto tiempo como puedo con mis niños y también les cuento sobre Jesús, quien vino a darnos verdadera vida.
6: Esperamos que el testimonio de Sansón le haya ayudado a entender la gracia y misericordia de Dios, quien no quiere que ninguno perezca. Sin importar lo que usted haya hecho, a todo el que viene a Cristo, nada puede separarlo del amor de Dios. Si usted nunca ha acudido al Salvador, ¿por qué no hacerlo ahora mismo? Ore con nosotros. Señor, ya no quiero ser un pecador. Yo quiero que me salves. Yo quiero tu perdón. Quiero tu Espíritu Santo viviendo dentro de mí para guiarme cada día. Señor, sálvame. Yo creo que tú moriste por mis pecados y resucitaste de los muertos. Gracias, Señor, por morir en mi lugar. Amigo, si usted oró con nosotros, entonces usted es ahora un hijo de Dios. Gálatas capítulo 3, versículo 26, hace esta promesa. Pues todos sois hijos de Dios por la fe en Cristo Jesús. Lea la Biblia y tenga comunión con otros creyentes. Y por favor, háganos saber para que podamos enviarle alguna literatura para ayudarle a caminar con el Señor. Escriba a la Pacific Garden Mission, Chicago, Illinois, 60605. 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

0: Dios nos advierte en su palabra que podemos resbalar. Dice, por tanto, es necesario que con más diligencia atendamos a las cosas que hemos oído, no sea que nos deslicemos. Estemos muy atentos a lo que hemos aprendido, tal vez en la niñez o en la juventud, acerca de Dios a través de su palabra. No sea que nosotros nos deslicemos de la verdad. ¿Está usted en sintonía de Radio Amistad?
1: Solo hay una nación que, como nación, se volverá a Cristo. Y esa es la nación de Israel. Esa es la promesa de Dios para ellos en el futuro.
2: Estamos agradecidos por su tiempo y sintonía en Gracia a Vosotros. Ministerio de Enseñanza del Pastor John MacArthur. La nación de Israel fue escogida por Dios no solo para recibir su ley, sino también para escuchar a sus profetas y, más importante aún, para recibir a su Mesías. Pero, ¿por qué Israel rechazó al Mesías aún después de haber escuchado el mensaje acerca de él y haber visto la manifestación del poder de Dios? Bueno, el día de hoy, el pastor John MacArthur, en la voz del pastor Luis Contreras, dará respuesta a esta importante pregunta en la serie El Evangelio según Dios, en Gracia a Vosotros.
1: Este capítulo, de hecho, constituye la confesión más grande que jamás será hecha en la historia del mundo por parte de una nación. Y en lo que a las Escrituras concierne, solo hay una nación que, como nación, se volverá a Cristo. Y esa es la nación de Israel. Esa es la promesa de Dios para ellos en el futuro. ¿Cuándo va a ser ese día futuro? Bueno, le puedo decir lo que la Biblia dice acerca de eso. Pase a Zacarías 12. Zacarías, capítulo 12. Zacarías viene 500 años antes de Cristo y quizás alrededor de 150 después de Isaías. Se han ido a la cautividad babilónica, han regresado, han reconstruido, se han restablecido en la tierra y Dios levanta a este profeta llamado Zacarías. Y él mira ese acontecimiento futuro. Capítulo 12, versículo 1, profecía de la palabra de Jehová acerca de Israel. Esta va a ser una profecía acerca del futuro de Israel. Y esto viene de una buena fuente. Jehová, que extiende los cielos y funda la tierra y forma el espíritu del hombre dentro de él, ha dicho. Muy bien, entonces sabemos que esto no vino de ninguna fuente humana. Muy bien, esta es la palabra del Dios creador. He aquí, yo pongo a Jerusalén por copa, que hará temblar a todos los pueblos de alrededor contra Judá, en el sitio contra Jerusalén. Y después en el versículo 3, en aquel día yo pondré a Jerusalén por piedra pesada a todos los pueblos. Todos los que se la cargaren serán despedazados. Usted toca a Jerusalén y le va a afectar. Usted va a ser herido y va a terminar tambaleándose como un borracho si toca a Jerusalén. ¿De qué está hablando? Al final del versículo 2, un sitio contra Jerusalén y Judá. Judá siendo el campo, Jerusalén siendo la ciudad primordial. ¿Y de dónde viene este sitio? Al final del versículo 3, todas las ciudades de la tierra se juntarán contra ella. Hombre, el mundo entero va a atacar a Israel. ¿Se oye eso como algo muy remoto, muy posible? Y cuando comienzan a atacar, el Señor va a proteger a los suyos. De hecho, versículo 6, pondrá a los capitanes de Judá como brasero de fuego. Estas son las personas que están ahí indefensas en el campo y como antorcha ardiendo entre gavillas. Y consumirá a diestra y a siniestra todos los pueblos alrededor, y Jerusalén será otra vez habitada en su lugar, en Jerusalén. Entonces, cuando los enemigos comienzan a venir, van a venir por el campo en primer lugar, y conforme vienen por el campo, Dios va a quemarlos camino a Jerusalén. Y después, versículo 8, en aquel día Jehová defenderá al morador de Jerusalén. Y después en el versículo 9, yo procuraré destruir a todas las naciones que vinieren contra Jerusalén. ¿Están oyendo eso, naciones? ¿Quieren apuntar sus armas nucleares contra Israel? ¿Quieren apuntar sus misiles contra Jerusalén? El tiempo está por venir cuando el mundo va a congregarse contra Israel. Un movimiento islámico masivo por toda Europa, rodeando Israel al este, al norte, al sur. Es una amenaza que va más allá de la comprensión. Si usted está en un avión y vuela del mar Mediterráneo y cruza Israel, usted tiene que dar la vuelta en 2 minutos, de lo contrario va a estar en la frontera oriental de Israel, así de pequeño es el país, están bajo sitio por parte del mundo. El antisionismo está por todos lados, inclusive por toda Europa. La gente no quiere ser antisemita porque no es algo que se acepta a nivel político. Eso es ser antijudío. Están dispuestos a ser antisión en contra del Estado de Israel. El mundo maligno está enfocándose en contra de Israel. Entonces, cuando eso llega a su culminación, ¿quién sabe cómo va a comenzar eso? Quizás Israel, como previsión, manda un arma nuclear a Irán. Quizás Irán manda un arma nuclear a Israel. ¿Quién sabe cómo será el escenario? Pero cuando esas naciones vengan contra Israel, versículo 10 dice que ese es el momento. Cuando derramaré sobre la casa de David y sobre los moradores de Jerusalén, esas son expresiones designando a Israel, espíritu de gracia y de oración. En esas horas o días, lo que sea, unas cuantas semanas, lo que sea, derramaré mi espíritu, el espíritu de gracia y de oración, y mirarán a mí, a quien traspasaron. Y ahí Dios dice que mirarán a mí, porque yo fui encarnado en Cristo. Lo traspasaron, lo perforaron. Inclusive Él dice, mirarán a aquel a quien traspasaron. Llorarán amargamente por Él, como el lloro amargo de un unigénito, versículo 11. En aquel día habrá gran llanto en Jerusalén. La tierra llorará, versículo 12, familias, esposas, maridos, todos juntos y solos, todos llorando y lamentándose bajo sitio y viendo a Dios defendiéndolos inicialmente. Y en aquel día, capítulo 13, habrá un manantial abierto para la casa de David y para los habitantes de Jerusalén, para la purificación del pecado y de la inmundicia, una fuente para limpiarlos. Esa es su salvación. ¿Cuándo va a suceder eso? En el último día, cuando Israel esté bajo un sitio masivo por parte de las naciones, en esa hora serán indefensos, no tendrán a dónde acudir, su única esperanza estará en Dios, y en gracia soberana el Espíritu vendrá, el Espíritu de gracia que oye la súplica, y Él convertirá sus corazones para que miren hacia atrás en la historia, y mirarán hacia atrás al que traspasaron, y las palabras de su confesión serán las palabras, dice Isaías 53. Lloro amargo, como uno que llora, como un unigénito, llorando por ese único Hijo de Dios, el Mesías. ¿Será la nación entera? ¿Será todo judío? No. Si usted va al versículo 8, capítulo 13, leemos, y acontecerá en toda la tierra, dice Jehová, que las dos terceras partes serán cortadas en ella y se perderán. Cuando las naciones vengan, dos terceras partes morirán. Dos terceras partes quedarán en incredulidad, mas la tercera quedará en ella. Y meteré en el fuego a la tercera parte, y los fundiré como se funde la plata, y los probaré como se prueba el oro. Él invocará mi nombre, yo le oiré, y diré, pueblo mío, y él dirá, Jehová es mi Dios. Esa es la salvación de Israel. Y esa salvación viene porque mirarán hacia atrás al que traspasaron. Traspasaron o perforaron sus pies, traspasaron sus manos, traspasaron su costado. Comenzarán a volverse a Dios en desesperación, en medio de los horrores de ese ataque global. En ese punto el Espíritu viene sobre ellos y una tercera parte de ellos llegan a estar conscientes de que han traspasado a su Mesías, mirarán hacia atrás a Cristo y lo verán a Él en toda su gloria, su muerte, resurrección, se volverá real para ellos y serán salvos y una fuente de limpieza será abierta para lavarlos del pecado y de la impureza. Un tercio de ellos serán protegidos en ese gran Armagedón y serán las ovejas que entran al reino, de lo cual nuestro Señor habló. Él entonces establecerá el reino, capítulo 14. Y aquí el día de Jehová viene, y en medio de ti serán repartidos tus despojos. Porque yo reuniré a todas las naciones para combatir contra Jerusalén. Esta es la batalla de Armagedón, cuando Él destruye a todos los impíos. Versículo 3, después saldrá Jehová y peleará con aquellas naciones como peleó en el día de la batalla. Él coloca sus pies en el monte de los olivos, parte el monte de los olivos por la mitad, y va al este y al oeste, y lo parte en medio, mediante un gran valle, y establece su reino. En ese día no hay luz, las luminarias se apagarán. Recuerden el libro de Apocalipsis, el sol se apaga. El libro de Joel dice lo mismo, la luna se apaga, las estrellas se apagan, y Jesús aparece en gloria refulgente en el cielo. Y eso es descrito por nuestro Señor en Mateo 24, 25 también, un día único, conocido únicamente por el Señor, ni día ni noche. Sucederá, el Señor solo sabe cuándo. Ningún hombre conoce el día ni la hora, ¿verdad? Versículo 9 lo resume. Y Jehová será rey sobre toda la tierra. En aquel día Jehová será uno y uno su nombre. Ese es el reino milenario y Él reina y gobierna de manera suprema. Ezequiel vio lo mismo? Pase a Ezequiel 38. El profeta Ezequiel, en el capítulo 38, recibe una palabra del Señor, pero hay una coalición de naciones del Medio Oriente que vienen en contra de Israel. Esta es la misma escena. Y si usted estudia un poco el trasfondo, va a descubrir que estos son lugares como Irán, Egipto, Libia, Etiopía, territorios antiguos de Armenia, Turquía Oriental y Occidental. Todas estas naciones se unen. Este es el Medio Oriente uniéndose contra Israel. Vienen como una tormenta, versículo 9. Vienen como nublado para cubrir la tierra. Muchas personas, esto es lo mismo de lo que está hablando Zacarías. Un ataque masivo global. Y creen que van contra la tierra de aldeas que no han llorado en el versículo 11, esta área no protegida. Pero el Señor no va a dejar que eso suceda. El Señor va a proteger a su pueblo. Me gustaría que pudiéramos verlo a detalle, pero si usted va al capítulo 39, digamos versículo 29, eso es lo más que nos podemos acercar para cubrir el territorio. Bueno, retrocedamos al versículo 7. No puedo resistir a esto. En aquel día cuando Jehová juzgue a todas estas naciones, versículo 4 dice que van a caer en los montes de Israel. Vosotros y todas vuestras tropas y todo el pueblo con vosotros van a ser alimento para todo tipo de ave, de rapiña y bestia del campo. El Señor simplemente va a aplastar estas naciones. Versículo 7. Y haré notorio mi santo nombre en medio de mi pueblo Israel. Esa es su salvación, una vez más, como lo pueden ver. Y haré notorio mi santo nombre en medio de mi pueblo Israel. Y nunca más dejaré profanar mi santo nombre. Y sabrán las naciones que yo soy Jehová, el Santo en Israel. He aquí viene y se cumplirá. Esto es lo que va a pasar. Versículo 21. Y pondré mi gloria entre las naciones. Y todas las naciones verán mi juicio que habré hecho y mi mano que sobre ellos puse. Y me encanta esto. Versículo 22. Y de aquel día en adelante sabrá la casa de Israel que yo soy Jehová su Dios. Y después en el versículo 29. Ni esconderé más de ellos mi rostro. Wow. Dios ha estado escondiendo su rostro de ellos. Porque habré derramado de mi espíritu, el espíritu de gracia y oración, Zacarías 12:10. Sobre la casa de Israel, dice Jehová el Señor. ¿Entonces lo entiende? Esto es cuando va a suceder. Ahora regresemos a Isaías 53. ¿Está eso cerca? Bueno, Israel es el objetivo del Medio Oriente, el objetivo del enemigo, y las naciones del mundo continuamente parecen no desear a Israel. Las naciones que antes eran grandes amigos y defensores de Israel parecen estar retrocediendo de eso, inclusive nuestra propia nación. El mundo está sucumbiendo a la propaganda islámica, el crecimiento musulmán, el antisionismo está creciendo rápidamente. Israel está perdiendo a sus protectores, quizás inclusive nuestro país. Una guerra como es en contra de Israel, como Zacarías lo ve y como Ezequiel lo ve, no es una realidad remota. Con frecuencia pienso en el hecho de cómo puedes no ver esto. Digo, si el mundo entero estuviera agrupándose contra Argentina, ese sería un problema, porque eso no está en la Biblia. Pero esto lo está. ¿Ese es algún tipo de coincidencia extraña? Pero cuando venga ese día, ahora de regreso Isaías 53, y por lo menos vamos a cubrir un versículo. Cuando ese día venga, esta es su respuesta. Versículo 1. Y esta es una introducción perfecta. ¿Quién ha creído nuestro anuncio? ¿Y sobre quién se ha manifestado el brazo de Jehová? Lo primero que van a decir es, ¿no lo creímos? ¡No creímos! ¿Mensaje? ¿Qué quieres decir? ¿Qué mensaje? El mensaje acerca del Mesías Yeshua. El mensaje acerca del siervo del Señor. El Mesías Jesús, su humillación, su muerte, sepultura, resurrección, ascensión, intercesión, coronación. El mensaje del Evangelio. ¿Qué quieres decir con nuestro anuncio? Muy importante. El hebreo no se refiere a un mensaje que dimos, aunque hubieron judíos que lo predicaron. Los profetas todos fueron judíos y lo predicaron. Juan el Bautista fue un judío que identificó a Jesús. Jesús es judío. Todos los apóstoles son judíos. Todos los escritores de los evangelios son judíos. Todos los escritores del Nuevo Testamento son judíos. Entonces, en un sentido, este es un mensaje dado por personas judías a personas judías. Pero esa no es la intención de la palabra aquí, porque la palabra nuestro no se refiere a lo que dimos, sino a lo que se nos fue dado. Es un participio pasivo con referencia al mensaje. Literalmente es esto. ¿Quién ha creído el mensaje o el anuncio que fue oído por nosotros. Ese es el significado de este término. El lenguaje se está refiriendo a lo que nosotros oímos. Y es un reconocimiento de que lo oímos, pero no lo creímos. El mensaje es visto no desde la perspectiva del que lo da, sino desde la perspectiva de los que lo oyen. El mensaje de Mesías Jesús que oímos con respecto a su sufrimiento y gloria. Ahora escuche, virtualmente todo judío en el mundo, desde el Nuevo Testamento, ha oído el mensaje de Jesús para que él lo pueda rechazar, ¿verdad? Digo, los religiosos judíos han estado muy ocupados desacreditando el mensaje de Jesús y hablando del mensaje de manera equivocada, por adelantado, para que pueda ser desacreditado. No habría otro grupo de personas, probablemente, ningún otro grupo étnico de personas que han estado tan expuestos al Evangelio como los judíos. Virtualmente, todo judío conoce la historia judía. Ellos conocen el Antiguo Testamento y los profetas, y ellos conocen la historia del Nuevo Testamento con respecto a Jesús. Tienen una perspectiva de él, tienen una perspectiva de quién es Jesús, y no es buena, no es amable. Entonces, cuando el remanente futuro mira hacia atrás, van a decir, ¿quién ha creído el mensaje que oímos? Porque ellos lo oyeron. El apóstol Pablo entiende el significado de esa confesión, porque en Romanos capítulo 10, él hace referencia a eso. Romanos 10, versículo 11, Pablo escribe, la Escritura dice, todo aquel que en él creyere no será avergonzado, porque no hay distinción entre judío y griego. El mismo Señor es Señor de todos, abundando en riquezas para todos los que le invocan, porque todo aquel que invocar el nombre del Señor será salvo. Después él dice, ¿cómo invocarán en aquel en quien no han creído? ¿Cómo creerán en aquel de quien no han oído? ¿Y cómo oirán sin haber quien les predique? ¿Y cómo predicarán a menos de que fueran enviados? Entonces tenemos un problema. La gente no puede creer a menos de que oiga. Ellos no pueden oír a menos de que alguien vaya. No van a menos de que sean enviados. Eso, de manera general, es cierto. No obstante, en referencia a los judíos, versículo 16, ellos no creyeron las buenas noticias, porque Isaías dice, Señor, ¿quién ha creído a nuestro anuncio? Después él dice, la fe viene por el oír, y el oír por la palabra de Cristo, pero no creyeron. Pablo literalmente dice, los judíos no creyeron exactamente como Isaías dijo. No han creído a lo largo de los siglos, o un remanente claro. Isaías 6:10, siempre habrá una décima parte, una simiente santa, un remanente. Y después en el versículo 21 de Romanos 10, él dice, Dios habla en este versículo, en el versículo 21, sus propias palabras, Isaías 65:2, todo el día he estirado mis manos a un pueblo obstinado, desobediente. ¿Lo saben? ¿No lo creen? Entonces la confesión de apertura es esta afirmación sorprendente. Lo oímos, lo hemos oído y lo hemos oído, pero no lo hemos creído. No lo hemos creído. Y para que esto quede claro, para enfatizarlo, hay una segunda pregunta. ¿Y sobre quién se ha manifestado el brazo de Jehová? El brazo de Jehová es simplemente un símbolo de poder divino, literalmente el antebrazo, pero un símbolo de poder divino. Isaías 51:9, Isaías 52:10 habla del brazo del Señor como un símbolo de poder. En un sentido muy real, el Mesías es el brazo del Señor. En otro sentido, el Evangelio es el brazo del Señor, porque el Evangelio, Romanos 1:16, es poder de Dios para salvación. Entonces, es otra manera de decir, Dios descubrió su brazo. Él sacó su brazo de su atuendo y nos mostró su brazo, nos mostró su fortaleza, nos mostró su poder para salvar, y no lo entendimos. No lo entendimos. El Evangelio es el poder de Dios para salvación, para todo aquel que crea, al judío primeramente y también al griego. Esto es Juan 1:11. A los suyos vino, y los suyos, ¿qué? No le recibieron. ¿Por qué no creyeron? Hay una razón teológica por la que no creyeron. La razón teológica por la que no creyeron nos lleva de regreso a Romanos 10. Y la respuesta es porque no necesitaban un sacrificio. No creyeron que Jesús fue el Mesías porque él estuvo muerto, fue crucificado. No necesitaron un sacrificio. ¿Qué queremos decir con eso? Romanos 10, Pablo dice, estaban buscando establecer su propia justicia. Ese es el punto. Ellos no tuvieron algún problema. Ellos pudieron establecer su propia justicia sin ninguna justicia ajena a ellos imputada, otorgándoseles por parte de Cristo. No entendieron, dice él, que Cristo es el final de la ley para justicia para todo aquel que cree, que es por fe. Ellos tuvieron una perspectiva equivocada de la justicia de Dios, tuvieron una perspectiva equivocada de su propio pecado, porque buscaron establecer su propia justicia, entonces no se sometieron a sí mismos a la justicia de Dios. Y siempre lo digo de esta manera, pensaron que Dios era menos justo de lo que él era, que ellos eran más justos de lo que ellos eran, y entonces vinieron a Dios en los términos de ellos. Entonces la razón espiritual, la razón teológica, podrías decir, por la que rechazaron a Cristo es que eran justos por sí mismos. Tienen una perspectiva equivocada del pecado y por lo tanto una perspectiva equivocada de la justicia y la expiación. Hay otra razón por la que no creen y es debido a la soberanía de Dios. Miren, si van a creer que son buenos por sí mismos, Él va a estirar sus manos todo el día a un pueblo desobediente y obstinado, pero va a venir un tiempo en el que Él termina con esto. Escuche Juan 12. Esta es una porción poderosa de las Escrituras. Juan capítulo 2 es una extensa, no voy a leerlo todo, pero quiero que entienda esta parte que se refiere de regreso a Isaías 53. Juan 12. Comencemos en el versículo 32. Jesús dijo, si fuera levantado de la tierra, se refiere a la crucifixión, ellos saben de qué está hablando de eso, a todos atraeré a mí mismo. Y decía esto dando a entender de qué muerte iba a morir. Él está diciendo, voy a la cruz, voy a ser crucificado. Le respondió la gente, versículo 34, nosotros hemos oído de la ley que el Cristo permanece para siempre. ¿Cómo que tú eres el Mesías y vas a morir? No. El Mesías va a permanecer para siempre, quizás va a ser como Enoch, como Elías y nunca morirá. ¿Cómo, pues, dices tú que es necesario que el Hijo del Hombre sea levantado? ¿Quién es este Hijo del Hombre? Entonces Jesús les dijo, aún por un poco está la luz entre vosotros, andad entre tanto que tenéis la luz, para que no os sorprendan las tinieblas, porque el que anda en tinieblas no sabe dónde va. Entre tanto que tenéis la luz, creed en la luz, para que seáis hijos de la luz. En otras palabras, más vale que crean. Él dice, más vale que crean, les he dado la verdad, más vale que crean. Estas cosas habló Jesús y se fue y se ocultó de ellos. ¡Wow! Versículo 37. Pero a pesar de que había hecho tantas señales delante de ellos, no creían en él. Para que se cumpliese la palabra del profeta Isaías, que dijo, Señor, ¿quién ha creído a nuestro anuncio y a quién se ha revelado el brazo del Señor? Después esto. Por esto no podían creer, porque también, dijo Isaías, y esto está en Isaías 6:10, según los ojos de ellos y endureció su corazón para que no vean con los ojos y entiendan con el corazón y se conviertan y yo los sane. Isaías dijo esto cuando vio su gloria y habló acerca de él. El versículo 42 es un impresionante comentario. Con todo eso, aun de los gobernantes muchos creyeron en él, pero a causa de los fariseos no lo confesaban, para no ser expulsados de la sinagoga, porque amaban más la gloria de los hombres que la gloria de Dios. Entonces estaban condenados por querer la aprobación humana. ¿Por qué no creyeron? Desde el punto de vista espiritual, desde el punto de vista teológico, pensaban que podían establecer su propia justicia. Desde un punto de vista soberano, Dios terminó con su oportunidad soberanamente. Hay otra perspectiva de su incredulidad y es la perspectiva de Isaías 53. Y comenzando en el versículo 2 y hasta el versículo 3, ellos explicaron por qué no creyeron en Jesús. Ellos explican por qué no creyeron. ¿Vieron su vida y no les impresionó el comienzo de su vida? ¿No les impresionó la mitad de su vida y no les impresionó el final de su vida? Y la acumulación de toda esa realidad no impresionante en sus mentes fue la razón histórica por la que ellos no creyeron. Padre, oro porque tu Espíritu Santo venga, el Espíritu de gracia, como un día en el futuro tú traerás esa gracia salvadora, iluminación y regeneración a Israel como nación, que hagas eso para pecadores como individuos, judío gentil, abre sus corazones para someterse a la verdad. Refréscanos en la veracidad de las Escrituras, el poder de las Escrituras, la precisión e inerrancia de las Escrituras en la gloria de Cristo, las realidades del Evangelio. Aliéntanos a ser testigos fieles, dando testimonio de estas verdades a judío y a gentil por igual, sabiendo que todo aquel que invocar el nombre del Señor será salvo, que no hay judío ni griego, sino que todos son bienvenidos para venir a Cristo. Que seamos nosotros la fuente de ese mensaje, que nuestros pies sean esos pies hermosos que vienen con las buenas noticias de la palabra de Cristo, mediante la cual la fe salvadora puede ser activada por tu Espíritu Santo. Ayúdanos a meditar en cómo estas verdades pueden cautivar nuestros corazones de una manera nueva y motivar nuestro amor hacia Cristo y nuestro amor hacia ti y nuestra confianza en un mundo que está confuso en donde podemos estar en paz completamente, porque nos has dicho que tú estás a cargo y nos has dado inclusive los detalles que buscar. Refréscanos también en la comunión unos con otros y haznos estar disponibles para traer el Evangelio glorioso de Cristo a alguien que lo necesita escuchar. Ahora sella estas cosas en nuestros corazones, oramos. Amén.
2: 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Esto ha sido todo y en nombre del personal de este organismo, queremos darle las gracias por su tiempo y sintonía, invitándole para que nos acompañe en la próxima edición y juntos desatar la verdad de Dios un versículo a la vez, aquí en Gracia a Vosotros.

0: Leemos en las Sagradas Escrituras: en el temor de Jehová está la fuerte confianza. 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
1: Este es el versículo de la semana que se encuentra en Salmo 23:1 y dice: El Señor es mi pastor, nada me faltará. Una vez más, Salmo 23:1 dice: El Señor es mi pastor, nada me faltará.

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0: Un saludo cordial para mis hermanos de Radio Amistad desde la ciudad de Las Margaritas, Chiapas, al sureste de la República Mexicana. 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Damos gracias a Dios porque somos edificados, fortalecidos con la palabra todos los días. 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Les llevamos en nuestras oraciones para que el Padre Celestial provea siempre todo lo que ustedes estén necesitando. Y les recuerdo lo que dice el Señor Jesucristo en su palabra, que el Hijo del Hombre vendrá en la gloria de su Padre y entonces pagará a cada uno conforme a sus obras. Tal vez aquí en este mundo ustedes no sean recompensados, pero sabemos que en la gloria del Padre así será. 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
1: Continuamos con nuestro tema de las obras de Dios, en esta ocasión la providencia. ¿Qué es providencia? Hace solo unas cuantas sesiones atrás estudiamos que la providencia es la combinación de la palabra pro, que quiere decir ante, y la palabra video, que significa ver. Ver de antemano ha llegado a significar lo mismo que hacer provisión para una necesidad mediante la previsión y el cuidado. Dios obra su providencia a través de la preservación y a través del gobierno divino, pero también obra su providencia a través de los milagros y a través de la oración. ¿Cómo es que Dios obra la providencia a través de los milagros y a través de la oración? Un milagro es una rotura en el orden armónico de la naturaleza. Un milagro es un acto sobrenatural de Dios. Cuando Dios obra un milagro, produce un efecto extraordinario en una manera sobrenatural. En vez de discutir si un milagro viola o cambia las leyes de la naturaleza, sencillamente solo afirmamos que un milagro es un acto del autor de las leyes naturales, quien prevalece sobre la naturaleza y manifiesta su voluntad divina. Ciertos incrédulos quieren negar la posibilidad de los milagros, diciendo que el mundo debe su existencia continua a la operación de leyes fijas y perfectas, de manera que un milagro violaría dicha perfección, lo cual no es digno del Creador y es peligroso o fatal para el universo. Sin embargo, el creyente expresa que este mundo está ya imperfecto y desordenado debido al efecto del pecado, y que los milagros más bien restauran el orden y hacen que este pobre mundo se acerque nuevamente a la perfección. Se podría decir que los milagros tienen su historia a lo largo del tiempo. La primera época en la que se manifestaron varios milagros fue en conexión con la redención del pueblo de Israel de la esclavitud en Egipto y su establecimiento en la tierra de Canaán. La segunda época fue en los días de los profetas Elías y Eliseo, cuando los judíos estaban en gran peligro de dejar la adoración del Dios verdadero para servir a los ídolos. La última fue con el advenimiento del Señor Jesucristo y los apóstoles, inaugurando así el establecimiento de la iglesia cristiana. Vemos que en todos estos tres casos, los milagros sirvieron como credenciales para aquellos que fueron los mensajeros de Dios, esto es, Moisés y Josué, Elías y Eliseo, Jesucristo y los apóstoles. También estas épocas fueron acompañadas por revelaciones divinas, resultando esto esclarecimiento y desarrollo de la maravillosa realidad de Dios en el mundo. Cada milagro en la Biblia tenía su propósito. No era simplemente para entretener a los observadores, no. Los milagros ponían de manifiesto la bondad de Dios, como en el caso en el que Jesús resucitó al hijo de la viuda de Naín. Los milagros también sirvieron para enseñar una verdad espiritual, como cuando comieron los 5,000. Vemos entonces, en general, el propósito de los milagros fue para edificar, fue para traer liberación, para restaurar, para traer orden y derrotar los resultados del pecado. Cuando Jehová el Señor hizo uso de los milagros y dio la victoria a su pueblo escogido en las batallas que pelearon, vemos que a la vez ejecutó juicios sobre dichos pueblos a causa de sus pecados. Además, así se sirvió para dar a su pueblo la tierra prometida, donde mantendrían vivo el conocimiento del Dios verdadero. Escribirían el Antiguo Testamento y cumplirían las promesas hechas a sus antepasados. También para finalmente servir de canal para la venida del Mesías. La nación hebrea fue la guardiana de la verdad divina hasta el advenimiento del Salvador. De manera que no es extraño que hayan sido testigos de muchos genuinos milagros. Según la historia, muchos de los milagros obrados por el Espíritu Santo fueron hechos por medio de Jesucristo, los apóstoles y aquellos sobre quienes los apóstoles impusieron las manos. Después del primer siglo, las obras milagrosas fueron desapareciendo, a la par que los discípulos inmediatos de los apóstoles iban también muriendo. Durante el segundo y el tercer siglo de la era cristiana, los mártires y los padres de la Iglesia no pretendieron tener el poder para obrar milagros, sino que hicieron referencia a los que hicieron el Señor Jesucristo y los apóstoles, autenticando así los evangelios. El gran Agustín, en sus primeros años, escribió en su obra sobre la verdadera religión de la siguiente manera: percibimos que nuestros antecesores, por la medida de la fe por medio de la cual se asciende de las cosas temporales a las eternas, obtuvieron milagros visibles, y por ellos ya no eran necesarios para sus descendientes. Por cuanto la Iglesia Católica había sido difundida en todo el mundo, estos milagros no fueron permitidos a continuar en nuestro tiempo, a fin de que la mente no buscara más las cosas visibles. Agustín escribió a favor de los milagros, pero también reconoció que los herejes también apelaban a los milagros, de modo que aconsejó tener cuidado en no atribuir a Dios dichos milagros. Esto nos hace recordar que los nuevos milagros tenían como propósito el dar crédito a los nuevos dogmas que aparecían en la Iglesia. Posteriormente, apareció la secta llamada Ciencia Cristiana, que no es ni ciencia ni cristiana, la cual pretendió hacer muchas curaciones como la de la fuente en Lourdes. Han habido también otros grupos que han visto curaciones sin llamarlos milagros. ¿Dónde entonces entra en todo esto la providencia divina? La verdad es que Dios quiere hacer bien a todos los hombres, pero resulta difícil explicar cómo es que Dios permite en su gracia y omnipotencia que una persona reciba un beneficio justamente cuando el recipiente ha estado orando a una imagen o ídolo, de modo que el Dios falso, ya sea que tenga un nombre pagano o cristiano, reciba la gloria. Algunos dicen que es el diablo el que contesta tales peticiones, con el fin de mantener a las personas que oran sujetas a él por medio de la idolatría. Sin embargo, es más probable que la explicación se encuentre en la gracia y paciencia de Dios para con sus criaturas, puesto que les preserva la vida para que más tarde escuchen el Evangelio y se salven. Tal vez el argumento entre el profeta Jeremías y los judíos, en el capítulo 44 de Jeremías, sea la contestación bíblica a este dilema. Dos hombres insistían en su devoción a los ídolos, a los cuales servían sus esposas, y no se daban cuenta de los terribles resultados de tal devoción. Dios no paga siempre al fin del mes. Más tarde sabremos mejor muchas cosas acerca de las obras de Dios en su providencia y longanimidad para con la humanidad, pero mientras tanto, el creyente no va a dar la gloria de Dios a ningún otro. ¿Qué de la oración y la providencia de Dios? Hablaremos más detenidamente sobre este precioso tema en otro curso acerca de la doctrina y la oración, pero por ahora queremos mencionar en breves rasgos la relación de la oración dentro de la providencia. Brevemente, permítame decir que sabemos que Dios oye y contesta las oraciones de sus hijos. Hace milagros para glorificar su nombre y para contestar las peticiones de los creyentes. Sin embargo, ningún agricultor pide a Dios una buena cosecha y luego rehúsa arar, sembrar la semilla y cultivar las plantas. Así como ningún artesano pide prosperidad y deja de ir a su taller. ¿Por qué entonces varios predicadores desean predicar un buen sermón inspirado del cielo, pero dejar de estudiar la Biblia? ¿O por qué una persona enferma pide sanidad, pero a la vez no hace nada para cuidarse? Como hemos dicho, Dios, en su providencia, obra sobre nuestro ánimo y obra según su amoroso plan, pero sin quitar de nosotros nuestra responsabilidad. El cristiano que no ora es semejante a un hijo que rehúsa hablar con su padre. Nos preguntamos, ¿qué lugar entonces tiene la oración en medio de un mundo en el que Dios gobierna todo lo que pasa? Sabemos que la oración con todas sus partes, es decir, la adoración, la comunión, acciones de gracias, la intercesión y la plegaria, es otra prueba de que estamos gobernados por un Dios personal, y no por una ley inexorable, arbitraria e impersonal. el Padre Celestial oye los ruegos de sus hijos y es consciente de las necesidades de sus criaturas. Por ser un Dios misericordioso y amante, Él ha establecido que la oración tenga una parte muy importante en el quehacer diario. Él es compasivo, lo que quiere decir que sufre con nosotros, de manera que entendemos que Él se complace en ser nuestro Padre, quien provee todo lo que sus hijos necesitan. La oración debe ser hecha con fe, en el nombre del Hijo, por el Espíritu Santo. Hay algunas condiciones que deben ser cumplidas. Si el Espíritu Santo nos da la fe para pedir con confianza un milagro, una sanidad o una provisión, aceptemos entonces su dirección y veremos el resultado deseado. No importa lo difícil que sea el caso, humanamente hablando. Para el Todopoderoso, nada es difícil. Y con esto terminamos nuestra consideración de la providencia de Dios. Ahora pasemos solo como medio de introducción a la lección número 17, la paternidad de Dios y la eternidad del Hijo. Jesús enseñó la paternidad de Dios a sus discípulos, aunque a los fariseos que rechazaron la verdad les llamó hijos del diablo. El apóstol Pablo también sabemos que oraba a Dios y al Señor Jesús como si fueran una perfecta unidad, usando verbos en singular. Siendo eterno el Padre, precisa que el Hijo también sea igualmente eterno. En esta lección vamos a hablar sobre la paternidad de Dios. La paternidad de Dios es perfecta, mientras que la paternidad humana está sujeta al desarrollo, cesa y nunca hace una reproducción exacta. Dios es Padre de Jesucristo. Dios es Padre de Israel. Dios es Padre de los creyentes en Jesucristo mediante la regeneración y según su providencia. Sabemos que el Señor Jesús enseñó a sus discípulos a orar, diciendo en primer lugar, Padre nuestro que estás en los cielos. Sabemos también que Jesús esperaba que nadie se ofendiera. Sin embargo, cuando Él habló de Dios como su propio Padre, los judíos quisieron apedrearle por blasfemar, diciendo que Él, siendo hombre, se hacía Dios. En Juan capítulo 5, verso 17 y verso 18, los judíos dijeron que se hacía igual a Dios, porque llamaba a su Padre Dios. También hizo una distinción entre su propia relación con Dios y la de los hombres, cuando Él dijo, «Subo a mi Padre y a vuestro Padre, a mi Dios y a vuestro Dios». Bien, se termina el tiempo para esta sesión, pero en la próxima continuamos con la paternidad de Dios y entraremos a la eternidad del Hijo.
0: La paternidad de Dios y la eternidad del Hijo, que solo tocamos brevemente, cierra esta edición. 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

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Sí, espera a Jehová. 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Este es el versículo de la semana que se encuentra en Salmo 23:1 y dice: el Señor es mi pastor, nada me faltará. Una vez más, Salmo 23:1 dice: el Señor es mi pastor, nada me faltará.

Este es el versículo de la semana que se encuentra en Salmo 23:1 y dice: El Señor es mi pastor, nada me faltará. Una vez más, Salmo 23:1 dice: El Señor es mi pastor, nada me faltará.

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1: Instruye al niño en su camino y aun cuando fuere viejo, no se apartará de él. Proverbios 22:6. Bienvenidos a Meta Final, un programa deportivo diferente. Queremos darle a usted la más cordial bienvenida a su programa Meta Final. Donde quiera que usted nos sintonice, en Alabama, Georgia, Carolina del Sur, Arkansas, Florida, Luisiana, Texas, Pensilvania y Kentucky. Estamos en internet en radioamistad.net y también estamos en YouTube y Facebook. Nos puede localizar ahí en Facebook por Radio Amistad y ahí podrá compartir con nosotros durante el programa en vivo a las 5 de la tarde. Este programa también se graba para que usted lo pueda escuchar en diferido a las 10 de la noche y en Facebook pues queda allí para que usted lo pueda compartir con otros. Queremos también animarle a continuar con nosotros hasta el final de este programa. Y como leímos en el Proverbio 22:6, nos habla de instrucción. La palabra instruir significa guiar, llevar a un nivel de conocimiento más alto. Y se refiere a la responsabilidad de los padres, porque habla de hijos, en este caso de niño. Un niño es una persona que necesita la guianza, necesita aprender muchas cosas. Aprender a valorar la vida, aprender a respetar la familia, aprender a compartir las cosas, los recursos que tenemos. Porque los recursos y las cosas que tenemos no nos pertenecen a nosotros. Vienen de la bondadosa mano de Dios. Y eso debemos enseñarle a nuestros hijos, para que no sean egoístas, para que no sean vanidosos, para que no se crean mejores o superiores a otros. Debemos enseñarle humildad, debemos enseñarle compasión, debemos enseñarle misericordia. Pero eso es nuestra responsabilidad. Pero este pasaje también nos habla del camino del niño. Es decir, que cada niño tiene su propia personalidad. Cada niño tiene su propio propósito en la vida. No todos los niños van a ser estudiantes universitarios y eso lo tenemos que aprender y detectar para no dañar el corazón de nuestros hijos presionándolos o llevándolos a lugares o situaciones en donde podemos causarle mucho dolor y podemos frustrarle en su vida. Tenemos que aprender cómo nuestros hijos aprenden, cómo nuestros hijos comparten y cuáles son las habilidades de nuestros hijos naturales. Por supuesto, todos tenemos ciertas inclinaciones de lo que queremos hacer en la vida. Tenemos que exponerlos a situaciones controladas de educación. Podemos llevar a nuestros hijos a un taller mecánico para mostrarle que la mecánica es muy útil, necesaria y que es algo que necesitamos en nuestra vida cotidiana, pero también podemos llevar a nuestros hijos a una universidad para que vean las diferentes opciones. Podemos llevar a nuestros hijos a los hospitales para que vean el trabajo que se realiza ahí. Y es decir, exponerlos en diferentes situaciones. Eso es lo que básicamente está diciendo este pasaje. Instruya al niño en su camino, no en mi camino, no en mi deseo, no como padres imponerles que tiene que ser un abogado, tiene que ser un contador, que son buenos y son necesarios y los necesitamos. Pero nuestros hijos tienen que tener su opinión y deben permitírseles que ellos nos ayuden a entender lo que Dios ha puesto en sus vidas y sus corazones. Hay que instruirlos en el camino de ellos, en el camino del bien, pero en el camino en donde van a lograr cumplir la misión que Dios les ha puesto. Y este proverbio no son, los proverbios en general no son básicamente promesas. En ninguna parte debemos tomar a los proverbios como promesas, sino como proverbios, claramente lo dice. Si instruyemos, si instruimos correctamente a nuestros hijos en el camino que Dios ha puesto para ellos, entonces ellos se van a mantener aún siendo viejos, van a tener paz en su vida, van a tener ese deseo genuino de hacer bien, porque Dios les ha llevado a cumplir esa misión. Ese camino que Dios ha puesto en sus vidas van a guiarle todos los días, cada mañana que se levantan. Eso es lo que está diciendo este proverbio. Instruye al niño en lo que Dios ha puesto en su corazón, en el propósito que Dios ha puesto en sus vidas, para que cuando ellos crezcan puedan cumplir la misión que Dios les ha dado. Ese es el principio que debemos aprender de este hermoso proverbio. Quiero dar la bienvenida a nuestro buen amigo Pedro Salazar, que ya nos acompaña. Pedro, bienvenido a Meta Final. ¿Cómo estás?
2: Muy bien, hermano Miguel. Muy bien, gracias a Dios. Aquí, un día más, gracias a Dios. Dándole gracias a Dios por todas las bendiciones que nos ha mandado y por las que vienen, ¿verdad? Siempre sabemos que Dios está en control de todo.
1: Así y, es.
2: Y hablando de proverbios, bueno, pues nos toca como padres formarlos, ¿no? El carácter, influir, enseñarles para que tomen las mejores decisiones conforme a la palabra de Dios en todo momento, ¿no? Y a veces nos toca ser disciplinados, pero pues con amor, ¿verdad? O sea, hay que impartir la disciplina, pero siempre con ese amor y con ese ejemplo personal, ¿verdad? No le vas a decir a un hijo, oye, tú no puedes hacer esto, y va uno y lo hace, ¿verdad? Entonces, hay que, siempre se dice, y es muy cierto que los hijos no hacen lo que le decimos, sino lo que ven.
1: Sí.
2: Entonces, es donde a veces nos toca esa parte, a veces un poco difícil, ¿no? Pero sí. pues Dios nos manda, por eso Dios nos mandó a los hijos que nos mandó, porque aunque nadie sabe, nadie nace naciendo ser padre, pues Dios nos los mandó porque sabe que vamos a poder instruirlos, construirlos y crecerlos en bien, ¿verdad? Siempre sí. En la rectitud del Señor. Entonces, bueno, como dice, los proverbios son excelentes, son enseñanza pura, consejos puros para la vida diaria, y nunca tienen caducidad. Entonces,
1: así es.
2: En todo momento hay que leer los proverbios.
1: Sí, los proverbios son principios rectores para la vida y cómo podemos sacar el mejor provecho de la vida que Dios nos da aquí en la tierra. Ese es el plan de Dios, darnos consejos, darnos guías para que nosotros también podamos aprender y podamos ayudar a nuestros hijos, en este caso a nuestros niños, a amar a Dios y a servir a Dios y a servir a su prójimo como Dios nos ha amado a cada uno de nosotros, ¿verdad? Entonces, este principio es excelente, fabuloso, lo necesitamos entender para que lo podamos aplicar a nuestra vida diaria, a nuestra familia. Vamos a dar gracias a Dios y vamos a orar por este hermoso proverbio y luego vamos a ir a nuestra primera pausa. Padre nuestro que estás en los cielos, te damos gracias, Señor, por este libro de proverbios. Gracias porque cada proverbio son principios prácticos para nuestra vida diaria, especialmente para el temor y el respeto hacia ti como nuestro Dios, pero también principios que nos ayudan a ser mejores padres, a ser e influir en la vida de nuestros hijos para que puedan también ser hombres y mujeres de bien, que te amen, que te sirvan a ti primeramente y luego que amen y sirvan a todos los que están a su alrededor. Padre, te damos gracias por tu palabra, porque a través de ella, Señor, aprendemos a vivir una vida cristiana con propósito. Te damos gracias por Jesucristo, quien es nuestro modelo a seguir, de hijo amado, de hijo obediente y de un hijo que nos permite entrar a una relación no solamente aquí en la tierra, sino también por la eternidad. Gracias a tu Hijo Jesucristo es que podemos entrar a la vida eterna desde ahora y para siempre, confiando en que Él es el que nos salva, nos perdona y es nuestro amante salvador. Te damos gracias por Él y pedimos que cada uno de nosotros podamos ser hombres y mujeres, padres y madres, llenos de tu amor, de tu gracia, para guiar a nuestros hijos en el temor tuyo. Lo pedimos en el nombre de Cristo Jesús. Amén.
2: Amén, hermano.
1: Vamos a ir a nuestra primera pausa y cuando regresemos vamos a compartir toda la información deportiva. Vamos a la pausa.

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2: Su programa Meta Final y, por supuesto, hemos compartido con usted alguna reflexión bíblica, pero recordándole siempre que el programa es un programa deportivo diferente. Así que le invitamos a continuar con nosotros. Tenemos ahora la información deportiva. Y quiero anunciarlo anticipadamente. El próximo lunes, comenzando el próximo lunes 19 de octubre, vamos a dar un pequeño giro. El programa va a continuar. Con la ayuda del Señor vamos a continuar teniendo Meta Final. Pero vamos a hacer un pequeño ajuste en el tiempo en el que hacemos el programa. Vamos a estar compartiendo media hora de programa deportivo. Así que estamos haciendo esos pequeños ajustes para dar paso también a un poco más de equilibrio en nuestra programación diaria aquí en Radio Amistad. Así que no entre en pánico. Solamente es un ajuste que creemos por el momento que es importante y necesario. Y si en algún futuro pues tendremos algún evento o periodos como el que tuvimos del Mundial, pues podríamos alargarlo nuevamente para compartir con ustedes más información. Pero vamos a hacer ese pequeño ajuste comenzando el lunes 19 de octubre. Así que el mismo horario, 5 de la tarde, de 5 a 5 y media, va a ser el nuevo horario, diríamos, de Meta Final. Muy bien, aclarado ese pequeño punto y adelantando ese pequeño detalle, continuamos. Muy bien, Pedro, vamos a la Liga Mexicana.
3: Híjole, man. Era la que estaba esperando, hermano.
2: Era, ahí está. El balón ya está en el área picando. Tienes que darle.
3: Ya estaba para rematar.
2: Ok.
3: Bueno, juegos sorpresivos, juegos buenos. Tigres le gana a Toluca un 3-2 en un partido donde Tigres salió irreconocible, pero de buena manera. Tigres salió apabullando al Toluca de una manera que no habíamos visto a los Tigres. Entonces, de una manera donde a los 10 minutos ya había tenido 3 jugadas de gol Tigres, uh-huh. y a los 11, 12 minutos metió el primero. Entonces, fue algo muy bueno para los Tigres, que antes de empezar el juego habían abucheado a Vucetich y a unos 3-4 jugadores. Antes de empezar, muchos opinan que estás en derecho de abuchear, pero yo creo que al final, al principio, déjalos que hagan su juego, porque es obvio que ningún jugador sale a perder. Es que ningún jugador sale a caminar. Es muy difícil. He escuchado muchos exjugadores que dicen, no, es que sales en un mal día, pero nunca sales a perder. Uh-huh. Tú sales a echarle, a ponerle todas las ganas, a dejarlo todo en la cancha.
2: Sí.
3: No nos abucheen antes del partido, sino hasta el final.
2: Sí.
3: Entonces, ya, si no nos salen las cosas, dale, estás en tu derecho, pero al principio, híjole, qué difícil.
2: Sí.
3: Pero bueno, Tigres revirtió esos abucheos por aplausos, por júbilo, y Tigres salió ganando 3-2 de ir ganando 2-0 en el primer tiempo. Toluca regresa y empata un 2-2 y al final Tigres termina dando el 3-2 definitivo, donde les ayuda bastante porque

0: suben un poquito la tabla y bueno, ahí está, ¿no?
1: Y ojo que no fue contra cualquier equipo, que uno diría, bueno, fue casualidad, el equipo con el que estaba jugando no tenía la estatura, la historia, entonces por eso lo hizo. Estamos hablando de un equipo hegemónico, diríamos, de altísimo nivel, que ha demostrado que juega muy bien y que va por los títulos. O sea, es un constante de los últimos años de la liguilla. Entonces, es un equipo, Toluca, un equipo duro, fuerte, bien trabajado. Así que, ojo con eso.
0: El mejor de los últimos años, sí. El campeón y aún en este torneo es el favorito para ser campeón. Entonces, pero son las cosas que tiene el fútbol mexicano. Tigres hace una semana pierde contra el peor Juárez de manera fea, y ahora viene contra los primeros lugares y le gana, ¿no? Entonces, le gana al Toluca 3-2. Increíble, ¿no? Es algo que pues son las cosas que tiene el fútbol mexicano, ¿no? Pierdes contra el último, pero vienes y le ganas al primer lugar. Pero bueno, y bien para Tigres, ¿no? El otro juego que vi, el clásico tapatío. Yo creo que el hermano Carlos ahí estaba atento, ¿no? Saludos al hermano Carlos. Empataron 1-1 el Atlas contra las Chivas. Un gran partido, unida y vuelta, donde el Atlas se va al frente. Y después viene la polémica, un penal a favor de Chivas, por ahí del minuto 70, creo, por ahí 67, 70, donde increíblemente se tardaron 6 minutos en revisarlo en el VAR. Se tardaron 6 minutos, yo creo que buscándole algo para no marcarlo, ¿verdad? Para desestimar el penal, para anularlo. O sea, fue increíble. Para mí, en lo personal, era penal clarísimo. El jugador de Chivas le gana la posesión al del Atlas y le da el, donde quiso despejar, le pegó a la pierna del jugador. Antes no salió la pierna del jugador volando, pero increíble. 5 o 6 minutos en el VAR para esa jugada, que al final lo marcan y viene el cuate Sepúlveda y la falla. O sea, yo creo que también todo eso influye en la desconcentración del jugador también. Sí. Tardarse 5 o 6 minutos, yo creo que debería haber límite para revisar una jugada de VAR. Eso se me hizo muy, muy exagerado, y llega al punto donde hace mal pensar, ¿no? De que, oye, si ahí está, ¿por qué? ¿Qué mal estás buscando? O sea, ¿qué pasa? Entonces, no se ve bien que se tarde mucho. No sé qué piensa usted, pero no, en el VAR no se ve bien que se tarden 5 o 6 minutos como para buscarle algo a la jugada.
1: Creo que no debería ser. Debería ser jugadas muy polémicas, o sea, difíciles de decidir, pero tienen que ser inmediatas. En el momento en que se dan cuenta, el VAR tiene que decirle, para, necesitas ver esto, y decide, y vámonos. Yo creo que un par de minutos es más que suficiente para detener el partido y luego ir a ver el VAR, darse cuenta de las situaciones y luego decidir. Seguimos, valió esa jugada, fue una falta que amerita una sanción o no, y darle agilidad al juego. No se trata de tomarse todo el tiempo del mundo para que la gente también esté entrando en esa polémica. Creo que si se agiliza, se evita mucha distracción, diríamos, del juego. A lo que se ha llamado, es decir, hay que jugar lo más que se pueda. Y no permitir que el VAR se convierta en un distractor en lugar de un apoyo, un recurso de apoyo.
0: Sí, definitivo. Y eso, yo en lo personal dije, oye, pues ¿qué le estás buscando? O sea, inclusive los comentaristas también, oye, ya, esto ya fue mucho, O sea, están buscando cualquier cosa para eliminar el penal. No, o sea, bueno, pasó lo que pasó, lo marcaron al final, lo falla el cuate Sepúlveda, pero después se saca la espina y mete el gol del empate para Chivas, ¿no? Un poquito más tarde, por ahí del 80 y algo, 80 y algo, no me acuerdo el minuto ahorita, pero lo metió el gol, empata, Chivas empata, en un partido difícil para Chivas, ¿no? Que venía como favorito, que venía jugando mejor, pero sabemos que en los clásicos no hay favoritos.
1: Así
0: y
1: es.
0: Y se vio, estuvo a nada de sacar el triunfo el Atlas, se dejó empatar, pero bueno, la verdad que fue un buen partido para el aficionado, buen partido donde hubo de todo, polémica, goles, penales, VAR, etcétera, pero bueno, y Chivas pues mantiene ahí su posición, mantiene, creo que sigue por ahí lugar 6, 5, y Atlas también, sigue ahí arriba. El Atlas en lugar 6 y Chivas en cuarto lugar.
1: Ahí está. Eso es un susto que le hicieron pasar, por el que pasó Chivas, definitivamente. No se pensaba que iba a tener que sufrir tanto para mantener por lo menos el empate, para no perder los 3 puntos. Pero definitivamente los clásicos, por eso yo siempre digo, son diferentes partidos. Nunca un partido de clásico se iguala o se equipara al resto de los partidos, porque nunca quieres perder con tu archienemigo deportivo.
0: Sí,
1: sea
0: no,
1: donde sea, en cualquier país del mundo, tú quieres ganarle. No importa que vengas mal, tú quieres demostrarle que tú también puedes y debes vencer a tu enemigo.
0: Ni jugando a las canicas, decimos, o sea, ni
1: para
0: en
1: nada.
0: Un amistoso, ni en el clásico de chocolate, ni en el del caramelo, ni en ningún clásico.
1: Así es.
0: Nunca se quiere perder.
1: Sí. Y no importa en qué nivel se encuentre cada uno, siempre va a ser así. Y eso es lo que el aficionado espera y disfruta también. Porque las dos aficiones esperan que los dos ganen. Van con la expectativa. Mi equipo anda mal, pero frente a Chivas, frente a la América, frente a Monterrey, debemos ganar. No podemos perder con todos los demás, pero estos partidos no se deben perder.
0: Esos
1: son
0: imperdibles. Sí, esos son imperdibles. Eso. Sí. Me acuerdo, antes era el partido que salvaba a Tigres o a Rayados, el clásico en los 90s, cuando daban tristeza a Tigres y Rayados, que muy apenas llegaban a la liguilla. Bueno, el clásico era el que salvaba la temporada, el que ganaba se daba por bien servido, ¿no?
1: Sí.
0: Igual,
1: se sentía campeón, el que ganaba era el mejor.
0: Sí. Así es, ¿no? O sea, entonces, tanto así es el impacto de un clásico, ¿no? En
1: claro,
0: cualquier liga, y eso es en cualquier liga, ¿no? Pero ahí está. Alguien que está dando la sorpresa, hermano, es el Querétaro. Querétaro
1: sí.
0: Lleva 20 puntos, va en tercer lugar.
1: Y calladito, no está haciendo mucho ruido, pero esos son los equipos que al final te complican o complican a cualquier rival.
0: Sí, está dando la sorpresa y todavía tiene un juego menos. Si lo llega a ganar, se iría a primer lugar. Sería una cosa muy
1: sería sorpresiva. De escándalo.
0: Sí, casi creo que sí. Pero bueno, se lo han merecido.
1: Sí.
0: Le ganaron 2-0 al Atlante en este partido pasado. Muy bueno. El entrenador, creo que es un entrenador mexicano el que trae a Querétaro, de los pocos mexicanos que quedan en la Liga Mexicana. Y ahí va. Ahí va Querétaro, paso a pasito.
1: Sí.
0: Defendiendo bien, no es el mejor ataque, pero ha tenido esa puntería para meter el gol cuando se requiere. Y están, como dice, calladitos, sin hacer tanta bulla, sin llamar los reflectores. Ya están empezándolos a llamar porque ya va en tercer lugar ahí arribita, ¿no?
1: Y esos son los equipos que al final dan gusto, porque son la sorpresa del torneo, porque son equipos que no tienen nada que perder y sin embargo están compitiendo contra los mejores.
0: Sí, les están haciendo juego, o sea, le ganó a Chivas, le ganó a Atlante, empató con León, le ganó al Atlas, perdió con Toluca, pero empató con Pumas. le ganó a Tigres, le ganó a Tigres. Entonces, ahí está el Querétaro, la verdad que calladito, pero va muy bien. Tercer lugar, sorpresivo, ¿no? Pero bueno, esto es lo, como le decimos, esto es lo que nos da la, la Liga Mexicana, que sí, no siempre gana uno, como en otras ligas, ¿no? Una temporada estuviste en el 17, en la que sigue estás en el quinto, cuarto lugar, tercero, peleando el título. Entonces, yo creo que está bien para darle esa diversidad al, al fútbol y mantener también a la gente a la expectativa, porque si sabes que siempre va a ganar el mismo, a veces como que, ay, como que baja ahí el
1: pierdes ánimo, el, ¿no? Interés.
0: El interés.
1: Ya, ya sabes quiénes van a ir al, a la final, quiénes van a disputar el, la, la temporada. Entonces, eso es bueno para el fútbol en general, y en las ligas más competitivas sucede esto. Estamos hablando de liga, por ejemplo, en Inglaterra, es difícil saber quién realmente va a quedar campeón, porque aún los equipos llamados, entre comillas, chicos, dan sorpresas a los llamados grandes. Y eso hace que haya un interés constante de saber cómo va a terminar la liga, cómo va a terminar el torneo. Diferente a ligas como la española, que sabemos que el torneo es de dos, casi dos, siempre.
0: De dos y medio, ahí de repente.
1: Dos y un cuarto, diríamos. Porque las aspiraciones del tercero son mínimas. Son mínimas.
0: Sí, sí, sí. Sí, así.
1: Pero los grandes francesa, en España son Real Madrid, Barcelona, Barcelona, Real Madrid. Ese es el antagonismo futbolístico que nos gusta, que nos apasiona, y o somos de uno o somos del otro. Yo sé que algunos sí le van al Atlético por X razones, porque algún coterráneo militó allí, pero no es de el, por lo menos en los últimos 10 años, no, el Atlético de Madrid no es muy protagonista en la liga.
0: Sí, sí, sí, y así, la francesa también es de uno, dos, la alemana también, entonces, no, otras ligas, ¿no?, que son un poco menos atractivas, pero igual de buenas, la holandesa sí es un poco más variada, ¿no?,
1: sí,
0: la holandesa, pero
1: aún sí, la italiana también tiene esa dificultad de ha cambiado en los últimos años. Es muy alternativa la disputa del campeonato italiano. Entonces,
0: el catenaccio.
1: Sí, el fútbol italiano en general ha cambiado. Y
0: sí,
1: creo
0: sí,
1: que no da un equipo potente o más fuerte. Está bien disputado.
0: Sí, uh-huh. Sí, definitivo. Yo digo así, y así la Liga Mexicana, yo creo que es bueno para hasta cierto punto que haya esa variedad, ¿no? Porque le da competitividad, porque sí, los que se van quedando abajo le tienen que mover, tienen que hacer algo, tienen que contratar, tienen que buscar manera de mejorar, y eso, pues es una ruedita que va avanzando, ¿no? Uno se pone las pilas, otros también, otros, y ahí se va, ¿no? Uno con el otro. Y bueno, y ahora más que parece ser que ya regresa el descenso en la Liga Mexicana, entonces con más razón tienen que
1: mover tienen que esforzarse más, porque saben que cualquiera se puede descender.
0: Definitivo. Así está, hermano, la liga.
1: Excelente. ¿Por qué no vamos a la pausa y regresamos?
0: Al otro.

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1: Hola, soy Johnny Erickson Tada. Cuando necesitas consuelo, apuesto a que haces lo mismo que yo, leer el Salmo 23, el Salmo del Buen Pastor, como se le llama. Ese ha sido una fuente de consuelo enviado del cielo para millones de cristianos. Pero a mitad del Salmo 23 llegamos a este versículo curioso. Tu vara y tu callado me infunden aliento. ¿Por qué es curioso? Bueno, podemos entender cómo el callado de Dios sería un consuelo porque nos guía, señalando la dirección correcta. El pastor usa su callado para mostrar el camino a sus ovejas. Pero la Biblia también dice que la vara de Dios es un consuelo. Una vara es lo que un pastor usa para disciplinar, corregir y reprender a una oveja descarriada. Y sí, amigo, eso es un consuelo. Si hoy ves tus pruebas como la vara de Dios corrigiéndote, es algo bueno. Siempre es consolador saber que Dios se preocupa lo suficiente como para corregirte.
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3: Bueno, continuamos con su programa Meta Final. Gracias por acompañarnos y estamos analizando lo que ha sucedido en la Liga MX. ¿Qué otro partido te ha llamado la atención? Que estuvo...
4: Híjole. Ese América Rayados, hermano,
3: sí.
4: Fue... Hijo. ¿Qué?
3: ¿Lo viviste? ¿Lo sufriste?
4: Sí.
3: ¿Qué pasó?
4: Y a veces llega un punto que decepciona el fútbol cuando pasan este tipo de cosas, ¿no? Cuando... es que el penal de Rayados era lo que quería llegar, ¿no? O sea, Monterrey jugó bien, le hizo partido al América, los dos jugaron el tú por tú. Yo creo que cualquiera pudo haber ganado el partido, pero... el hecho de ese penal que le cometen al Tecatito, una plancha increíblemente, o sea, del tamaño del estadio, y que ni el VAR le haya llamado al árbitro, no sé.
3: Ahí es donde la afición se queja de darle protección a ciertos equipos. Y,
4: ¿sí?
3: Y a veces... ni a nosotros nos gusta señalar esas cosas, pero es necesario. Hay que decirlo tal y cual. No podemos esconderlo de la vista de todo el mundo.
4: Y es que se presta malentendido porque, aparte, era el aniversario 110 de la América. Entonces, ese tipo de detalles hacen mal pensar hasta el más inocente, hasta el más puro de mente. O sea, la verdad que fue... porque cumple 110 años, no le quieres echar a perder la fiesta a la América. Oye, no me lo cobres. Parecía que había un maletín ahí al lado de los del bar y, hey, si me marcas algo, ese maletín no se abre, ¿verdad? Vamos a dejar las cosas ahí tranquilas.
3: Eso es ya, pero, es efervescente.
4: No, es... pláticas entre amigos.
3: Sí, claro.
4: Esas bromas, ¿no?
3: Oye, claro que pues, sí.
4: ¿Por qué no?
3: Pero se tienen que decir porque suceden. Aunque uno no lo quiera, se ven las preferencias, la protección. Hay jugadas, ¿verdad? Entonces uno dice, bueno, si vas a pitar las jugadas, tienes que pitarlas todas y contra quien sea.
4: Parejo.
3: Pero no puedes solamente pitarlas a favor de algunos y esconder la mirada de otros, diciendo, bueno, eso no sucedió, o no quiero saber de eso. Es ahí cuando yo considero que el VAR debería ser el instrumento por excelencia, el recurso extra cancha para advertirle al árbitro de una jugada en particular, de advertirle de que el reglamento ha sido afectado o que no debería subir el marcador por una falta previa a, o de hacer justicia en el caso de si es un penal, en este caso, que va a cambiar el marcador, que va a afectar el marcador. Tienes que hacerlo porque eres juez. Hablo del arbitraje, ¿verdad? Eres juez, tienes responsabilidad con no un equipo, tienes una responsabilidad con un público, ya sea televidente y del estadio.
4: Sí, sí, fue digo, o sea, el partido en sí no tenía, yo creo que no necesitaba ayuda de nada ni empezar con estas cosas, pero pero se presta malos entendidos, ¿no? Oye, es un penal que en los 99% de los partidos anteriores lo han marcado porque es una plancha directa a la pierna del jugador, ¿no? Le ganó la posesión, el otro, bueno, listo. Después sí viene la expulsión a Borja, que ya había jugado gratis unos buenos minutos porque había tenido una falta previa que ameritaba amarilla, pero no quiero pensar que hubiera sido, si ese penal hubiera sido al revés, ¿verdad? Bueno, si ese pisotón hubiera sido al revés, ¿verdad? Entonces, que lo vamos a ver de seguro en las próximas semanas, que pise de uno del América o alguien así, y va a ser ahí, va a ser penal, ¿verdad?
3: Va a ser el llorar y el crujir del dientes.
4: Sí, sí, sí. No, ahora dicen que donde se tiene que reforzar los demás equipos es tener alguien de peso, pero no en la cancha, en la federación, para que ese tipo de jugadas o se las marquen a favor o no se las marquen en contra, ¿no? Entonces, que no debería llegar a eso, ¿verdad?
3: Cada equipo entonces va a estar obligado a sacar su propio canal de televisión y tener sus propios inversores de peso para tener voz y voto. Eso no es lo que se espera, definitivamente, pero entendemos. Y como regiomontano te entiendo, porque en definitiva cuando hay jugadas que son así muy claras, es cuando se ve la mano de el poder detrás del trono.
4: Sí, es que es lo que parece, ¿no? Es lo que parece. Y bueno, vamos a ver cómo termina la liga. América va en primer lugar otra vez con ese empate. Cruz Azul va en tercer lugar, creo. No, va por ahí. Se bajó mucho, perdón. Segundo lugar, Toluca. Tercero, Querétaro. Cuarto, Chivas. Y ahí van, o sea, vamos a ver quién despunta al final y quién se queda con el título. Pero sí sería muy de mal pensar que ganara América en su 110 aniversario, ¿no? Vamos a esperar el final de resultado, pero...
3: ¡Auch!
4: Pero vamos a ver, ¿no? Mira, no, es que no hay que ser mal pensados, pero el Atlas cuando fue bicampeón tenía una gente poderosa en el VAR. Y muchas decisiones durante esas dos temporadas fueron a favor del Atlas.
3: Te van a mandar algunos textos poderosos. Prepárate.
4: Entonces,
3: allá de Jalisco te va a llegar.
4: Ya sé. Ahorita me va a sonar el teléfono ahorita.
3: Ay, sí.
4: Pero no, es parte del fútbol, pero
3: es parte del juego, pero tenemos que hablarlo porque es parte del análisis que tenemos que hacer. Tenemos que ser, como decimos, justos, ¿no? De dar al César lo que es del César, es decir las cosas con respeto, pero decirlas lo que está pasando y lo que pensamos y lo que miramos y lo que debería haber sucedido en ese caso.
4: Definitivo.
3: Muy bien, ¿qué más tenemos?
4: Oh, partidazo en Pumas, partidazo ahí de Pumas Cruz Azul, uno de los clásicos jóvenes que le llaman clásico capitalino, no me acuerdo cómo le llaman a este clásico, pero bueno, Pumas
3: es el clásico Azul, joven, ¿no? El clásico de la capital, como tú quieras llamarle, el derby, lo que sea, ¿no?
4: El clásico de allá. Entonces
3: el clásico no, joven.
4: Un juegazo, la verdad, terminó 3-3. Uh-huh. Donde Pumas iba 2-0, después le expulsan a César Huerta, que tira una patada de karateca. No, entre que no vio el jugador, pero igual buscó el balón que lo buscó de una manera muy, muy brusca, muy tosca, sí, con la pierna a la altura de, de la cara. Uf. Fue muy, muy.
3: Una jugada muy, muy peligrosa.
4: Muy peligrosa. Y le sacaron amarilla, le sacaron segunda amarilla, después roja. O sea, ni siquiera había sido roja directa, pero bueno, al final, al 37 es cuando se queda con 10 hombres. Desde el minuto 37 se quedó Pumas con 10 hombres. Termina el primer tiempo 2-1. Parecía que Cruz Azul remontaba porque era un hombre menos. Anotaron un gol antes de que se acabara el primer tiempo, y sabemos que eso es una motivación muy grande, y que sales al segundo tiempo con todo para dar la vuelta. Pero bueno, Puma salió al minuto 4 del segundo tiempo. Robert Morales mete el 3-1 a favor de Pumas, y parecía que se le venía la noche al Cruz Azul, que después de ahí estuvo apedreándole la casa a Pumas, y simplemente no encontraba la manera por dónde entrarle, por dónde llegarle, cómo, y hasta que por fin al 64 viene Montaño con un gol, y del final ver este jugador africano que al minuto 85 que no le ha dado mucho al Cruz Azul, la verdad se esperaba un poco más de este jugador Evere, pero bueno, por fin se hizo notar en el marcador, y al 85 Cruz Azul empató apenas 3-3 cuando tuvo 60 minutos un hombre de más. No, yo creo que no aprovechó tan bien esa ventaja de tener un hombre de más, pero bueno, fue un partido donde Pumas se partió el alma, corrió, y Cruz Azul también. Cruz Azul, bueno, dominó, pero pues Pumas con un hombre menos se encerró atrás, ¿no? Y ya casi le salía, iban 3-1 con un contragolpe, pues era lo que jugaban ya después de tener un hombre menos. Pero no, la verdad que partidazo agradable también, hubo de todo, faltas, goles, rojas, etcétera, pero no, un buen partidazo entre Pumas y Cruz Azul, y que llegan al empate, que pues a Pumas no le ayuda mucho el empate, pero porque Pumas sigue abajo, necesitaba ganar para subir posiciones, y bueno, igual Cruz Azul va en el lugar 7, entonces son partidos donde no puedes dejar en puntos, pero sí. Bueno, ahí están estos equipos, ¿no?
3: Sí, me sorprende la posición en la que se encuentra Cruz Azul, porque es un equipo que en los últimos años ha sido bastante fuerte y protagonista, de haber estado casi siempre en los primeros lugares, primeros 3-4 lugares. Ahora parece que le está costando, y eso no es bueno para un equipo que quiere seguir creciendo y hacer historia también. Entonces, ojo con eso. ¿Por qué no vamos a la pausa y regresamos?
4: Adelante, hermano.
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5: ¿Le gusta a usted imitar a los grandes? Muchos equipos han tomado los nombres de los clubes clásicos que han dominado el fútbol mundial. Por ejemplo, el Liverpool de Namibia, el Arsenal de Lesoto, el Barcelona de Ecuador. Es claro que la gente los imita porque encuentran en esos nombres una pasión sin igual. ¿Por qué no imitamos mejor a Cristo? Él es el nombre sobre todo nombre, y su vida fue y sigue siendo intachable. Su palabra tiene el poder que le puede enseñar a uno cómo vencer y nunca tener miedo de que alguien dañe su reputación. Él es invencible.
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3: Bueno, continuamos con su programa Meta Final. No sé si quieres resaltar algún otro partido o podemos pasar a la Liga Española.
4: Bueno, vámonos directo
3: a España.
4: Brincando el charco.
3: Brinquemos. Barcelona está en un nivel de competencia importante. Que ganó su partido. Un 3-0.
4: 3-0, donde desde el minuto 2 ya había caído el primer gol de Gordon y eso ayuda mucho a manejar el partido, ¿no? Ese 1-0 tempranero les ayudó bastante y bueno, no perdieron la ventaja ante un Getafe, ¿no? Pues sabemos que es de media tabla para abajo y tiene sus cosas, pero bueno, hizo su juego el Getafe, no pudo, la verdad que tuvo muy pocas llegadas ante el Barcelona y bueno, un 3-0 y al final se pierde una Lamine Yamal que pasa cerquita del poste.
3: Sí.
4: Gabriel Jesús al 30 el 2-0 y ya Koundé al 73 mete el 3-0, pero
3: a un pase Lamine Yamal. El pase que le hace casi al pie, solo para que le empuje el balón.
4: Sí. Barcelona está jugando como una orquesta, ¿no? Sí. Está todos en sintonía, todos jugando lo mismo. La verdad que Flick vino a potenciar este grupo y lo vimos desde la temporada pasada, ¿no? Sí. Entonces, no se han sentido las bajas importantes que hubo, ¿no?
3: Sí.
4: Ahora, hubo buenos jugadores que llegaron también.
3: Sí.
4: Pero no se han notado esas bajas importantes de Ferran, de Lewandowski, ¿verdad? Entonces, la verdad que muy bien, muy bien. Parece que ya va a regresar De Jong también, ¿no? O si no es que ya regresó.
3: Sí, creo que ya estuvo practicando, por lo menos tocando balón. Y eso es importante. Rafinha también llegó lastimado y creo que, bueno, hay que darle tiempo, pero Rafinha estaba antes del parón de selecciones, estaba a un buenísimo nivel, estaba metiendo goles en cada partido casi.
4: Sí, iba de
3: Pichichi.
4: ¿Cómo se dice? De Pichichi, iba de líder de goleo, entonces... Sí. Esperemos que se recupere pronto. No salió a jugar en este partido anterior, pero bueno, es que cada pieza que pone saben lo que tienen que hacer, saben a lo que juegan y esa armonía se nota desde el portero hasta el delantero, que cada pieza, ¿no? Y el que entra, el que sale, entran con buena actitud, entran a lo que saben jugar, a lo que el entrenador les pide y yo creo que todos compran el discurso de Flick, ¿no?
3: Sí.
4: Porque no hay esos, hasta ahorita no se han escuchado esos egos de algunos jugadores, conflictos internos de vestidor y eso ayuda bastante a que el equipo sea un equipo armonioso y juegue como lo está haciendo Barcelona, 8 ganados de 8 partidos. Con un promedio casi que de 4 goles por partido, pues es impresionante, ¿no?
3: Sí.
4: Es algo muy bueno para todos los barcelonistas.
3: Y esperamos que le alcance para lograr los objetivos que tanto deseamos, el triplete, ¿no? Por lo menos el triplete. ¿Qué piensas?
4: Sí, porque el tener un buen colchón como ahorita, que llevas 8 ganados, cuando venga la Champions, cuando venga la Copa, le va a dar a Flick esa flexibilidad de mover jugadores, de a lo mejor poner suplentes en un juego de la Liga para poderle meter todo a la Champions, a la Copa, depende de la situación que esté. Hay que hacerlo, hay que aprovechar ahorita los puntos, no perder ni un punto, ¿no? Ahorita van 5 de ventaja contra el Atlético. El Madrid se va quedando poquito, lleva 6 puntos de ventaja, lleva 18 el Real Madrid, pero ahorita cualquier ventaja hay que sacarla porque van a venir esas dobles competencias, triples competencias de entre Copa, Copa del Rey, la Champions. Entonces hay que, para no andar batallando, porque después metes a los jugadores a esa doble competencia, se te truenan. Lo que ha pasado en toda la historia, ¿no? De que se te lesiona uno, dos, tres, andas batallando y pues la idea es planearlo bien desde ahorita, ¿no?
3: Sí, y darle oportunidades, darle fogueo a los jugadores menos habituales para que cuando vengan los partidos de competencia fuerte, pues tenga de dónde echar manos el técnico, tenga ese colchón, esa banca, decimos, esa banca que pueda suplir a un jugador titular, para que no se note tanto el nivel y ese bajón en un partido. Vamos a ver qué pasa con el Barcelona. Los barcelonistas estamos a la expectativa, nos sentimos bastante bien, pero no podemos decir que ya se ganó todo. No, hay que seguir compitiendo, hay que seguir trabajando. En el otro lado de la moneda, el Real Madrid está pasando dificultades en la liga.
4: Batalló contra el Villarreal 1-0 y todavía con la expulsión de Vinicius, ¿no?
3: Sí,
4: que
3: sí.
4: Se volvió loco, digamos, ahí en
3: sí.
4: Pero sí, 1-0, apenitas. Y híjole, yo creo que hace tiempo que no veíamos al Madrid batallando como arrancó en esta temporada, ¿no? Igual, es joven la temporada, van 8 partidos, pero ya lleva 2 perdidos, ¿no? Entonces, vamos a ver el Madrid cómo reacciona, cómo reajusta esas cosas para que no se rezague más, porque sabemos que 6 puntos es a veces demasiado de ventaja en esta liga, ¿no? Entonces hay que estar al pendiente. El Betis anda muy bien, va ahí en 19 puntos, 6 ganados, 1 empatado, e inclusive el Betis es uno de los que le ganó al Madrid, y el otro que le ganó fue el Atlético de Madrid, ¿no? Al Real Madrid. Entonces ellos dos están por arriba ahorita del Madrid, y el Madrid, pues sí, sí, el problema del Madrid es que siempre ha tenido esos detalles internos, ¿no? Esos egos de los jugadores, esas distracciones, extracanchas, adentro del vestidor que afecta porque se nota que no hay tanta comunión en la cancha entre los jugadores, ¿no? Y esa frustración llega hasta la cancha y no pueden tomar las mejores decisiones en los momentos justos, ¿no?
3: Sí, ese es el problema de los llamados galácticos, que creen que cada uno es mejor que el otro y no necesitan trabajar el uno para el otro. Creo que esa es la gran diferencia entre el Real Madrid y el Barcelona. El Barcelona creo que es más un equipo trabajador, un equipo, lo voy a decir, un equipo más humilde, trabajando y colaborando en equipo. Creo que eso es lo que hace grande una institución. Por encima de los nombres están el trabajo de todos.
4: Definitivo, así es, y se nota, ¿no? Se nota y bueno, ya nada más último dato, hermano, a Cristiano le faltan 19 goles para llegar a 1000 goles. Vamos a ver si los alcanza, yo creo que...
3: Creo que lo van a aguantar, no donde sea, lo van a aguantar.
4: Sí. Y él también va a aguantar hasta que los meta yo creo que va a querer dejar esa marca de los mil goles. ¿No? Entonces, ahí lo estamos siguiendo, 981 en el último gol con el Al Nassr. Vamos a ver si le alcanza para esos 1000 goles, que sería algo bueno, ¿no? Es algo histórico,
3: sí,
4: y
3: sí.
4: Nos tocaría vivir esa historia.
3: Está bien.
4: Con él adelante, ¿no?
3: Lo vamos a aplaudir cuando llegue a los 1000. Nos tenemos que ir, Pedrito, gracias.
4: Bueno,
3: Dios te bendiga.
4: Dios te bendiga. Igual, chao.
3: Chao.
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8: Este es el versículo de la semana que se encuentra en Salmo 23:1 y dice: el Señor es mi pastor, nada me faltará. Una vez más, Salmo 23:1 dice: el Señor es mi pastor, nada me faltará.

0: Existen algunas cosas acerca de Jesús y su reino que simplemente no son fáciles de entender. Incluso sus discípulos tenían preguntas fundamentales. Esto es Pautas para Vivir. Jesús había muerto y había vuelto a la vida. Esto fue maravilloso y al mismo tiempo confuso para sus seguidores. Durante los 40 días posteriores a su muerte, Jesús apareció varias veces a sus apóstoles, mostrándoles muchas pruebas de que realmente estaba vivo. Además, les habló del reino de Dios. Los discípulos estaban emocionados. ¿Había llegado el momento de derrocar el dominio romano? Le preguntaron si ya era hora de restaurar el reino para Israel, pero Jesús respondió que los tiempos y las fechas del plan de Dios no les correspondía conocerlos. Jesús quería que entendieran lo más importante. Él estaba completamente vivo. Había hablado mucho sobre el reino, así que era natural que ellos pensaran que ya venía. Pero Él les dio lo esencial, la certeza de que era Dios y estaba vivo. Hay cosas que tal vez no entendamos acerca de Jesús o del tiempo de Dios. A menudo queremos saberlo todo, como si tuviéramos derecho a entender cada detalle. Así pensaron también Adán y Eva, pero lo importante es lo que ya sabemos. Jesús es Dios, Él vive y su reino está avanzando. Rendimos cuentas y actuamos conforme a lo que sí sabemos y entendemos. Como dijo un hombre sabio en medio del sufrimiento, sé que mi Redentor vive y un día estará sobre la tierra.
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0: Cristo quiere ser el centro de su vida y de su hogar, usted puede encontrar ricas bendiciones cuando Él reine en su corazón. Apocalipsis capítulo 3, versículo 20 dice, he aquí, yo estoy a la puerta y llamo, y si alguno oye mi voz y abre la puerta, entraré a él y cenaré con él y él conmigo, animándole a confiar en él. 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
1: Octubre 12. Creados para buenas obras. Y que los nuestros aprendan a ocuparse en buenas obras, atendiendo a las necesidades apremiantes para que no estén sin fruto. Tito 3, verso 14. No estás aquí por casualidad, sino por elección de Dios. No te inventaste a ti mismo, ni tuviste ninguna parte en tu propia creación. Fuiste formado en el vientre de tu madre. La mano de Dios te formó para ser la persona que eres. Él te creó en el momento exacto que Él deseaba, y Él te ha colocado en este punto de la historia para que tú, en Cristo, por gracia, a través de la fe, puedas hacer buenas obras, aquellas que Él ha planeado que hagas. En otras palabras, has recibido gracia sobre gracia para que puedas hacer el bien. Si bien el concepto de ocuparnos en buenas obras puede no ser nuestro primer pensamiento cuando consideramos el impacto en nosotros mismos de la gracia transformadora de Dios, fue prácticamente lo primero en la lista del apóstol Pablo. En su carta a Tito, escribe que Dios, en Jesús, se dio por nosotros para redimirnos de toda iniquidad y purificar para sí un pueblo para posesión suya, celoso de buenas obras. Este énfasis aparece varias veces a lo largo de la carta, culminando en la exhortación final de Pablo, que los nuestros aprendan a ocuparse en buenas obras. El celo particular de Pablo por las buenas obras fue y es completamente contracultural, tanto en su época como en la nuestra. Vivimos en un mundo que está lleno de tentaciones a perseguir vidas egocéntricas de ocio. Entonces, ¿cómo debemos imitar a Pablo y sobresalir en las buenas obras? Primero, debemos tener claro que nuestra búsqueda de buenas obras no gana el favor de Dios. No hacemos el bien para ser salvos, sino porque somos salvos. Sin la gracia como fundamento, el llamado a la vida virtuosa es puro externalismo y nos agotará o nos inflará. Segundo, necesitamos recordar que nuestra búsqueda de buenas obras agrada a Dios. Vivimos no como agradando a los hombres, sino a Dios que examina nuestros corazones. Por lo tanto, debemos estar marcados por una bondad que honra a Dios y exalta a Cristo como testimonio vivo de nuestra gran salvación. Nuestra capacidad de hacer el bien, dice Pablo, también es un comportamiento aprendido. Estamos llamados a aprender a ocuparnos en buenas obras. Nuestras acciones no deben ser solo el resultado de un aumento emocional u ocurrir solo cuando nos apetezca. En cambio, debemos esforzarnos diariamente para hacer la obra del reino que Dios ha planeado para cada uno de nosotros, y hacerlo intencional y habitualmente. Y debemos mirar a aquellos más adelante en su fe que viven este tipo de vida y buscar aprender de ellos. En Cristo, todos tus días y todas tus obras pueden ser buenos para alguien y para algo. Aprende a comenzar cada día pidiendo su ayuda para hacer el bien a los demás como respuesta a su gracia hacia ti, confiando en que Él te permitirá dar evidencia de tu fe por tus acciones.
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Jesucristo dijo: por tanto, id y haced discípulos a las naciones, bautizándolos en el nombre del Padre y del Hijo y del Espíritu Santo, enseñándoles que guarden todas las cosas que os he mandado. Y he aquí que yo estoy con vosotros todos los días hasta el fin del mundo. Amén.

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1: Este es el versículo de la semana que se encuentra en Salmo 23:1 y dice, el Señor es mi pastor, nada me faltará. Una vez más, Salmo 23:1 dice, el Señor es mi pastor, nada me faltará.

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Comencé a bendecir. Comencé a bendecir dando gracias a Dios por todo el día que estaba viviendo. Sí, después de mi devocional acostumbrado, salí al patio de mi casa, alcé la mirada y observé un cielo tan claro, con un azul brillante, y vi el amor, el corazón de Dios y su grandeza manifestada en su creación, inspirándonos gratitud, recordándonos que debemos serle agradecidos, instándome a bendecir al propio cielo. Pareciera absurdo, pero así bendije a nuestro país, nuestra comunidad, al mundo entero, proclamando bendiciones en nuevas fuentes de empleo para nuestra nación y buenos deseos para nuestros hijos, nietos y familiares. Dios, en su omnipotencia y voluntad, les conceda el deseo de su corazón. Debemos cuidar las palabras que salen de nuestra boca para bendecir y no maldecir. A menudo nos encontramos con personas que lo único que hacen es criticar, quejarse, hablar mal de otros, resaltan solo lo malo de las situaciones. Bueno, admitamos que nuestras vidas no son perfectas, pero si somos honestos, tendremos mucho para estar agradecidos y al enfocarnos en esas bendiciones, tendremos un corazón contento que hará que nuestra vida y relación con Dios sea mucho mejor. El apóstol Pablo, quien experimentó hambre, sed, frío, naufragios, fue azotado, perseguido y estuvo en la cárcel. En su carta a los Filipenses, capítulo 4, versículo 11, nos dice: «Porque he aprendido a estar contento con lo que tengo». En este día, adoremos a Dios por su amor y misericordia, desechando la queja y la crítica. Escriba una lista de motivos de gratitud. «Alabado sea Dios por todo». Somos bendecidos por Dios para bendecir a otros. Meditación escrita por Carmen Maluenga Mejías, Venezuela. 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

0: Estamos viviendo en los últimos tiempos. En 1 de Timoteo capítulo 4, versículo 1, describe una característica de los últimos tiempos. Dice, el Espíritu dice claramente que en los últimos tiempos algunos abandonarán la fe para seguir a inspiraciones engañosas y doctrinas diabólicas. Tenga cuidado de no ser engañado por falsos maestros que enseñan doctrinas diabólicas. 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
2: ¿Pueden los muertos comunicarse con los vivos? Bienvenido a través de la Biblia, el programa donde conocemos a Dios en su palabra. Soy su anfitrión Heiel Ortiz y hoy nuestro maestro Samuel Montoya nos contestará esta pregunta interesante. Si estudiar con nosotros ha cambiado su vida, usted ha aprendido algo que no sabía, pero que le ayuda a vivir en santidad y para la gloria de Dios, entonces compártanos su testimonio al correo atv@transmundial.org. Queremos escuchar de usted. Oremos para iniciar. Padre eterno, con gozo y alegría venimos ante tu santa palabra porque sabemos que solo en ti encontramos gozo, propósito, esperanza y vida. Dirígenos en este tiempo. En el nombre de Jesús te lo pedimos y oramos. Amén. Con nosotros, nuestro maestro Samuel Montoya.
3: Continuamos estudiando hoy el capítulo 28 de este primer libro de Samuel. Vamos a leer, pues, hoy este pasaje comprendido en los versículos 8 al 19 de este capítulo 28, que dice así: Y se disfrazó Saúl, y se puso otros vestidos, y se fue con dos hombres, y vinieron a aquella mujer de noche, y él dijo: Yo te ruego que me adivines por el espíritu de adivinación, y me haga subir a quien yo te dijere. Y la mujer le dijo: He aquí, tú sabes lo que Saúl ha hecho, cómo ha cortado de la tierra a los evocadores y a los adivinos. ¿Por qué, pues, pones tropiezo a mi vida para hacerme morir? Entonces Saúl le juró por Jehová, diciendo: Vive Jehová, que ningún mal te vendrá por esto. La mujer entonces dijo: ¿A quién te haré venir? Y él respondió: Hazme venir a Samuel. Y viendo la mujer a Samuel, clamó en alta voz, y habló aquella mujer a Saúl, diciendo: ¿Por qué me has engañado? Pues tú eres Saúl. Y el rey le dijo: No temas, ¿qué has visto? Y la mujer respondió a Saúl: He visto dioses que suben de la tierra. Él le dijo: ¿Cuál es su forma? Y ella respondió: Un hombre anciano viene, cubierto de un manto. Saúl entonces entendió que era Samuel, y humillando el rostro a tierra, hizo gran reverencia. Y Samuel dijo a Saúl: ¿Por qué me has inquietado haciéndome venir? Y Saúl respondió: Estoy muy angustiado, pues los filisteos pelean contra mí, y Dios se ha apartado de mí, y no me responde más, ni por medio de profetas, ni por sueños. Por esto te he llamado, para que me declares lo que tengo que hacer. Entonces Samuel dijo: ¿Y para qué me preguntas a mí, si Jehová se ha apartado de ti y es tu enemigo? Jehová te ha hecho como dijo por medio de mí, pues Jehová ha quitado el reino de tu mano y lo ha dado a tu compañero David. Como tú no obedeciste a la voz de Jehová, ni cumpliste el ardor de su ira contra Amalec, por eso Jehová te ha hecho esto hoy. Y Jehová entregará a Israel también contigo en manos de los filisteos, y mañana estaréis conmigo, tú y tus hijos, y Jehová entregará también al ejército de Israel en mano de los filisteos. Es obvio en este relato, amigo oyente, que Dios no estaba de acuerdo con esto. En primer lugar, Dios no evocaría a Samuel, pues Saúl dice claramente que Dios ya no hablaba con él. ¿Le fue entonces posible a Satanás evocar a Samuel? Por supuesto que esa es la pregunta. Ahora, al leer la Escritura debemos entender que solo Cristo fue el único que se comunicó con los muertos. Él solo puede hablar con los muertos. Este hombre Saúl había sido desechado por Dios. En cuanto a él se refiere, el cielo se había callado. Y por tanto, Saúl acude al infierno. Ahora, ¿se le apareció Samuel a Saúl? Hay quienes descartan el incidente como fraude. No creen que nada haya sido genuino. Dicen que la divina era ventrílocuo y que lo puso todo en escena. Nosotros también creemos que ella era fraudulenta, pero tenemos que reconocer que ella se quedó tan asustada como Saúl de lo que sucedió. El reconocido mago Houdini en sus tiempos dijo que él podía duplicar un 95% de todas las llamadas cosas sobrenaturales que el espiritismo alegaba que le era posible hacer, dado que un 99% de eso era fraude. Pero, ¿qué del resto? Bueno, creemos que lo que ocurrió en Endor fue algo sobrenatural, pero no creemos que Dios tuviera algo que ver con eso. Claro que también hay otro factor que ayuda a explicar algo de lo que pasó, y se trata del deseo irresistible de los sobrevivientes de comunicarse con sus seres queridos que han fallecido. Creemos que eso explica por lo menos el caso de Sir Oliver Lodge y Sir Conan Doyle, quienes perdieron a sus hijos en la guerra y luego quisieron entrar en contacto con ellos. Pero creemos que aún estos hombres fueron engañados por el espiritismo. Muchos otros también son engañados debido a ese deseo irresistible de ver a sus seres amados ya fallecidos. Luego hay otra explicación que se da. Hay quienes dicen que la divina en realidad hizo aparecer a Samuel de los muertos. Amigo oyente, esa explicación no se puede sostener ni es compatible con el resto de las Escrituras. Aquí en el versículo 15 dice, «Y Samuel dijo a Saúl, ¿por qué me has inquietado haciéndome venir?» Y Saúl respondió, «Estoy muy angustiado, pues los filisteos pelean contra mí, y Dios se ha apartado de mí y no me responde más». Saúl quería hallar una solución a su problema y Dios ya no le hablaba. Creemos que la pitonisa era un fraude. En realidad, lo que apareció era un demonio. Ella estaba controlada y gobernada por un demonio adivinador. Al fin y al cabo, no le reveló ninguna información nueva a Saúl. Samuel ya le había dicho a Saúl que Dios lo había desechado. Usted recordará que allá en el capítulo 15 de este primer libro de Samuel, en el versículo 23 dice, «Porque como pecado de adivinación es la rebelión, y como ídolos e idolatría la obstinación. Por cuanto tú desechaste la palabra de Jehová, él también te ha desechado para que no seas rey». También le había dicho que el reino pasaría a David. Por último, se nos dice allá en el primer libro de Crónicas, capítulo 10, versículo 13, «Así murió Saúl por su rebelión con que prevaricó contra Jehová, contra la palabra de Jehová, la cual no guardó, y porque consultó a una divina». Amigo oyente, Dios condenó lo que Saúl hizo. Uno de los amigos de Job tiene otra cosa que añadir a esta historia. Leemos allá en Job capítulo 4, versículos 12 al 17 lo siguiente. «El asunto también me era a mí oculto, mas mi oído ha percibido algo de ello. En imaginaciones de visiones nocturnas, cuando el sueño cae sobre los hombres, me sobrevino un espanto y un temblor que estremeció todos mis huesos. Y al pasar un espíritu por delante de mí, hizo que se erizara el pelo de mi cuerpo. Paróse delante de mis ojos un fantasma, cuyo rostro yo no conocí. Y quedo oí que decía, ¿será el hombre más justo que Dios? ¿Será el varón más limpio que el que lo hizo?» Ahora, después que este hombre había tenido esta gran experiencia, ¿qué resultó de ella que fuera nuevo? Nada. Simplemente nada. ¿Será el hombre más justo que Dios? ¿Será el varón más limpio que el que lo hizo? El demonio que personificó a Samuel no reveló absolutamente nada nuevo. Ahora hay quienes se sirven del versículo 12 en este capítulo 28 del primer libro de Samuel para comprobar que Dios causó que Samuel se apareciera. Dice, «Y viendo la mujer a Samuel, clamó en alta voz, y habló aquella mujer a Saúl diciendo, ¿por qué me has engañado? Pues tú eres Saúl». No nos adherimos mucho a esta teoría. Fue un falso espíritu y no Samuel el que se apareció. Dios ya no hablaba con Saúl. Peor todavía, Saúl ya no hablaba con Dios. Los muertos no pueden comunicarse con los vivos de ninguna manera, y por eso esto fue satánico desde el principio hasta el fin, y no fue revelado nada nuevo de ninguna manera. Ahora, cuando decimos que los muertos no se pueden comunicar con los vivos, hay una sola excepción. ¿Quiere escuchar una voz de los muertos? Pues bien, escúchela. En el Evangelio según San Juan, capítulo 11, versículos 25 y 26, leemos, «Le dijo Jesús, yo soy la resurrección y la vida. El que cree en mí, aunque esté muerto, vivirá. Y todo aquel que vive y cree en mí, no morirá eternamente. ¿Crees esto?» Esa es la voz de alguien que murió y resucitó, amigo oyente. Escúchelo una vez más allá en Apocalipsis, capítulo 1, versículo 17 y también el versículo 18, donde leemos, «Cuando le vi, caí como muerto a sus pies, y él puso su diestra sobre mí, diciéndome, no temas, yo soy el primero y el último, y el que vivo y estuvo muerto, mas he aquí que vivo por los siglos de los siglos. Amén. Y tengo las llaves de la muerte y del Hades». La razón por la cual Dios no quiere que nos metamos en el espiritismo es porque es totalmente satánico. Hay solamente uno que nos puede hablar y que ha muerto y que ahora vive por los siglos de los siglos, y ese, amigo oyente, es el Señor Jesucristo. El Señor nos dice lo siguiente allá en el Evangelio según San Juan, capítulo 5, versículos 28 y 29. «No os maravilléis de esto, porque vendrá la hora cuando todos los que están en los sepulcros oirán su voz, y los que hicieron lo bueno saldrán a resurrección de vida, mas los que hicieron lo malo a resurrección de condenación». Samuel, pues, no se apareció de los muertos. Todo este incidente fue engañoso y satánico del principio hasta el fin. Para finalizar este capítulo 28 del primer libro de Samuel, leamos ahora los versículos 20 al 25. «Entonces Saúl cayó en tierra cuán grande era, y tuvo gran temor por las palabras de Samuel, y estaba sin fuerzas porque en todo aquel día y aquella noche no había comido pan. Entonces la mujer vino a Saúl, y viéndolo turbado en gran manera, le dijo, «He aquí que tu sierva ha obedecido a tu voz, y he arriesgado mi vida, y he oído las palabras que tú me has dicho. Te ruego, pues, que tú también oigas la voz de tu sierva. Pondré yo delante de ti un bocado de pan para que comas, a fin de que cobres fuerzas y sigas tu camino». Y él rehusó diciendo, «No comeré». Pero porfiaron con él sus siervos juntamente con la mujer, y él les obedeció. Se levantó, pues, del suelo y se sentó sobre una cama. Y aquella mujer tenía en su casa un ternero engordado, el cual mató luego, y tomó harina y la amasó, y coció de ella panes sin levadura. Y lo trajo delante de Saúl y de sus siervos, y después de haber comido se levantaron y se fueron aquella noche. Y esto nos trae ahora al capítulo 29. Comencemos pues este capítulo 29 leyendo los primeros dos versículos. Los filisteos juntaron todas sus fuerzas en Afec, e Israel acampó junto a la fuente que está en Jezreel. Y cuando los príncipes de los filisteos pasaban revista a sus compañías de a ciento y de a mil hombres, David y sus hombres iban en la retaguardia con Aquis. Cuando la guerra estaba para estallar, David y sus hombres marchaban con los filisteos. Ahora los príncipes de los filisteos conocían a David, y cuando le vieron marchando con ellos, no les gustó nada. No querían que David fuera con ellos, y creemos que tenían toda la razón. Estamos seguros que si usted viera marchando juntamente con usted ahora a una persona que había sido su enemigo, quisiera estar seguro que no se le vaya a acercar por detrás y le vaya a atacar. Y eso pasa a veces aún entre los hermanos que son creyentes hoy en día. A veces una persona que usted tenía por enemigo, de repente se vuelve su amigo y usted se pregunta si en verdad es su amigo o si tiene otras intenciones u otras ideas. Y dice aquí el versículo 3 de este capítulo 29 del primer libro de Samuel. «Y dijeron los príncipes de los filisteos, ¿qué hacen aquí estos hebreos? Y Aquis respondió a los príncipes de los filisteos, ¿no es este David el siervo de Saúl, rey de Israel, que ha estado conmigo por días y años, y no he hallado falta en él desde el día que se pasó a mí hasta hoy?» David había andado con un rey filisteo, y este no le podía desaprobar porque David había sido leal. Durante su estadía allí, nunca trató de arruinar subrepticiamente a ningún filisteo. David no era ese tipo de hombre. Creemos que una de las tragedias en nuestros círculos cristianos, amigo oyente, ocurre cuando algunos tratan de arruinar subrepticiamente a otros hermanos. Veamos ahora el versículo 4. Entonces los príncipes de los filisteos se enojaron contra él y le dijeron: «Despide a este hombre para que se vuelva al lugar que le señalaste, y no venga con nosotros a la batalla, no sea que en la batalla se nos vuelva enemigo, porque ¿con qué cosa volvería mejor a la gracia de su señor que con las cabezas de estos hombres?». Así razonaron los soldados filisteos, y hasta cierto punto tenían razón. Quizá David quisiera hacer las paces con Saúl, y qué mejor que volviéndose contra algunos filisteos, llevándolos presos o matándolos. Eso quizá le conciliaría con Saúl, pero los soldados no querían que resultara así, no querían correr ese riesgo. Y creemos que siendo que estos hombres no conocían a David, no los podemos culpar por pensar así. Y continúan hablando aquí en el versículo 5 y dicen: «¿No es este David de quien cantaban en las danzas diciendo: Saúl hirió a sus miles y David a sus 10,000? Estos soldados habían oído hablar acerca de David. Sabían que podría convertirse en un enemigo formidable y por tanto creemos que su posición era razonable y lógica. Aquí, sin embargo, confiaba completamente en David. Y dice aquí en los versículos 6 y 7, «Y Aquis llamó a David y le dijo: Vive Jehová, que tú has sido recto y que me ha parecido bien tu salida y tu entrada en el campamento conmigo, y que ninguna cosa mala he hallado en ti desde el día que viniste a mí hasta hoy. Mas a los ojos de los príncipes no agradas. Vuélvete, pues, y vete en paz, para no desagradar a los príncipes de los filisteos». O sea que a Aquis le ganaron en el número de votos. Los otros no querían que David se fuera con ellos a la guerra contra Israel, mientras que Aquis confiaba completamente en él. Pero para mantener la armonía entre ellos, Aquis despidió a David. Y esto, amigo oyente, no fue nada menos que la providencia del Dios Todopoderoso. Él libró a David de tener que pelear contra su propio pueblo. Y leemos aquí en el versículo 8 de este capítulo 29 del primer libro de Samuel: «Y David respondió a Aquis: ¿Qué he hecho? ¿Qué has hallado en tu siervo desde el día que estoy contigo hasta hoy, para que yo no vaya y pelee contra los enemigos de mi señor el rey?». Después de todo, en aquellos tiempos el rey Saúl era enemigo de David, y David creía que tenía todo el derecho de hacer esto. Pero cuando consideramos la situación desde una perspectiva apropiada, se puede ver el lapso de fe de David al salir de su tierra, lo cual significa que salió de la voluntad de Dios y que el camino se le abrió a pecar aún más. Lo interesante, amigo oyente, es que hay quienes dicen que cuando un hijo de Dios se sale de la voluntad de Dios, pierde su salvación. Bueno, no pierde su salvación, amigo oyente, pero sí se encuentra en apuros y problemas. Cierta vez, un joven que se hallaba fuera de la voluntad de Dios vino a visitar al doctor Magui, autor de estos estudios bíblicos, y le dijo que mientras estaba en esa condición se había casado con una inconversa. Su vida había sido un castigo desde ese día en adelante, y él creía que la única solución a su problema sería el divorcio. El doctor Magui le dijo entonces: «No se divorcie, deje que ella tome la iniciativa para hacerlo si es que ella quiere dejarle a usted». Pero según nos enseña el apóstol Pablo en su primera carta a los Corintios, capítulo 7, a usted le toca hacer lo posible por quedarse con ella. Y esto sucedió por salir de la voluntad de Dios. El caso, amigo oyente, es que el Hijo de Dios no pierde su salvación cuando se aparta de la voluntad de Dios. El hermano que se aparta de la voluntad de Dios siempre se hallará en apuros y dificultades. David se apartó de la voluntad de Dios y aquí vemos que estaba a punto de cometer un pecado terrible cuando Dios intervino. Leemos en el versículo 11 de este capítulo 29 del primer libro de Samuel: «Y se levantó David de mañana, él y sus hombres, para irse y volver a la tierra de los filisteos, y los filisteos fueron a Jezreel». Ahora, Jezreel queda al norte. Si usted tiene un buen mapa, debe mirar la geografía. Hará que le sea más claro y más comprensible mucho de lo que tiene lugar aquí. Jezreel está cerca del valle de Esdraelón. Diríamos que es una parte de este valle. Las escrituras dicen que es aquí, en este mismo valle de Esdraelón, donde será librada la última gran batalla de las edades. Esta gran batalla se llama Armagedón, Y este conflicto será aquel en el cual el Señor Jesucristo, en su gloria venidera, libertará al remanente de los judíos que han sido sitiados por los poderes mundiales gentiles. Hoy en día, este es un valle fértil y provechoso. David, pues, no subió a Jezreel, sino que los filisteos subieron sin él. Y así llegamos al final de nuestro estudio de este capítulo 29 del primer libro de Samuel. Llegamos ahora al capítulo 30. Y en este capítulo, los amalecitas saquean a Siclag. David pide consejo de Dios y persigue a los amalecitas. Recobra todo lo robado, reparte igualmente el botín y envía obsequios a sus amigos. Veamos, pues, los primeros tres versículos de este capítulo 30. Cuando David y sus hombres vinieron a Siclag al tercer día, los de Amalec habían invadido el Negev y a Siclag, y habían asolado a Siclag y le habían prendido fuego. Y se habían llevado cautivas a las mujeres y a todos los que estaban allí, desde el menor hasta el mayor, pero a nadie habían dado muerte, sino se los habían llevado al seguir su camino. Vino pues David con los suyos a la ciudad, y he aquí que estaba quemada, y sus mujeres y sus hijos e hijas habían sido llevados cautivos. ¿Puede usted imaginarse, amigo oyente, cómo se sentiría David y sus 600 hombres? Habían regresado a su pequeña aldea de Siclag. La mayoría de ellos probablemente se habían casado y tenían hijos, y al regresar ahora encuentran que Siclag había sido quemada con fuego y destruida. David y sus hombres se quedaron casi enloquecidos por su tristeza y desesperación. Habían perdido a sus esposas y sus hijos. Por lo que ellos sabían, sus seres queridos estaban todos muertos. Y leemos aquí en los versículos 4 y 5 de este capítulo 30 del primer libro de Samuel. Entonces David y la gente que con él estaban, alzaron su voz y lloraron, hasta que les faltaron las fuerzas para llorar. Las dos mujeres de David, Ahinoam, jezreelita, y Abigail, la que fue mujer de Nabal, el de Carmel, también eran cautivas. Todo esto cayó como un gran golpe sobre David. Entre las esposas perdidas estaba su propia esposa Abigail. Usted recordará que Abigail había estado casada antes con un rico cuyo nombre era Nabal. Ahora, Nabal significa necio, y probablemente hasta lo llamaban estúpido. Bueno, eso no lo sabemos, pero de todas maneras, debe haberle caído bien aquel nombre. Pues bien, sucedió que sufrió un ataque cardíaco y murió, y entonces David se casó con Abigail. Ella constituyó una influencia muy buena sobre la vida de David. Que sepamos, ella fue la única cosa buena que le pasó en la vida a David, y ella era la única mujer que le hacía bien y que le sirvió de verdadera bendición. Estamos seguros que ella era su felicidad. Y dice aquí el versículo 6 de este capítulo 30 del primer libro de Samuel, «Y David se angustió mucho porque el pueblo hablaba de apedrearlo, pues todo el pueblo estaba en amargura de alma, cada uno por sus hijos y por sus hijas, mas David se fortaleció en Jehová su Dios». David se angustió mucho, no solamente porque perdió a sus seres amados, sino también porque el pueblo hablaba de apedrearlo. David era el jefe y ellos le culparon por lo que había pasado. Lo culparon por haberse ido de Siclag y haberse asociado con los filisteos. En otras palabras, David se había equivocado. Pero fíjese usted lo que dice la última parte del versículo 6. «Mas David se fortaleció en Jehová su Dios». Y vamos a dejar aquí por hoy, amigo oyente, porque nuestro tiempo ya ha tocado a su fin. Continuaremos, Dios mediante, en nuestro próximo programa. Será pues, hasta entonces, que el Señor le bendiga ricamente.
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1: Este es el versículo de la semana que se encuentra en Salmo 23:1 y dice, el Señor es mi pastor, nada me faltará. Una vez más, Salmo 23:1 dice, el Señor es mi pastor, nada me faltará.

¿Cómo podemos tomarnos tiempo para estar quietos delante de Dios? ¿Por qué podrías dudar de pasar tiempo en silencio con Él? El pensamiento de hoy está escrito por Jennifer Benson Schultz. Jennifer escribe: las auroras boreales son famosas por sus resplandecientes luces verdes y violetas. ¿Pero sabías que también emiten ondas electromagnéticas de baja frecuencia? Unos dispositivos especiales pueden convertir esas señales de radio naturales en silbidos y crujidos audibles. Sin embargo, para grabar esas vibraciones hay que alejarse al menos 6 kilómetros de fuentes humanas de sonido o electricidad que podrían interferir con los receptores de radio. A veces, también es necesario salir del ruido de nuestras vidas para escuchar la voz de Dios. El Evangelio de Marcos describe a Jesús levantándose antes del amanecer y buscando un lugar desierto para orar. Había trasnochado la noche anterior, sanando y liberando a personas de demonios, pero aunque Jesús la sirvió de buena gana, es probable que la experiencia fuera también agotadora. Por eso, a la mañana siguiente, Jesús se tomó un tiempo para estar tranquilo ante Dios, a pesar de que la gente lo buscaba.

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0: Segunda de Pedro capítulo 3 versículo 9 dice: el Señor no retarda su promesa según algunos tienen por tardanza, sino que es paciente para con nosotros, no queriendo que ninguno perezca, sino que todos procedan al arrepentimiento. No espere más, recíbale hoy para unirse a la familia de Cristo y gozar de esa vida eterna en los cielos.
1: ¿Por qué Jesús es llamado admirable consejero? Con nosotras, Nancy de Moss Wolgemuth.
2: Él nunca tiene que preguntarle a nadie más, ¿qué crees que debemos hacer? Nunca. Él siempre sabe qué hacer.
1: 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Hoy, 13 de octubre de 2026. La semana pasada, Nancy inició una serie titulada La Maravilla de su Nombre. Hoy exploraremos el siguiente nombre en esta serie, Admirable Consejero. Si te has perdido algún episodio de esta serie o quieres volver a escuchar uno que ya pasó, puedes escucharlo, descargarlo o leer la transcripción en nuestra página web, avivanuestroscorazones.com. Con nosotras, Nancy.
2: En la última sesión estuvimos viendo Isaías capítulo 7. La profecía de que una virgen iba a concebir e iba a dar a luz un hijo que sería llamado Emmanuel, Dios con nosotros. Y quiero recordarles el contexto porque vamos a continuar en los próximos días con más nombres para el Mesías que se encuentran en el libro de Isaías. El contexto en Isaías capítulo 7 y continuando con los capítulos que le siguen fue el comienzo de los días oscuros para Israel. El ejército asirio estaba reunido en la frontera del norte. Israel, por su pecado y por la idolatría y el hecho de que ellos habían rechazado al Señor, a Jehová, ellos estaban enfrentando dificultades y el exilio. E iban a ser deportados, iban a ser enviados fuera de la tierra prometida. Y las circunstancias eran sombrías y la gente se sentía desesperada y desamparada. Al llegar a Isaías, capítulo 8, vemos este tiempo desesperante que estaba viviendo Israel. Por ejemplo, en Isaías capítulo 8, en el versículo 22, habla de angustia, oscuridad. Angustia, lobreguez, tribulación, lanzado en una densa oscuridad. Y al leer ese pasaje, puedes ver que la gente estaba enojada con sus líderes, enojada con Dios, y preguntándose, ¿se ha olvidado Jehová de su pueblo? ¿Por qué se estaban preguntando eso? Si ellos eran los que se habían olvidado de Jehová, no es cierto. Ellos decían, ¿se ha olvidado Jehová de nosotros? Y se preguntaban, ¿hay alguna esperanza? E independientemente de las razones o de las circunstancias o lo que les condujo a sentirse así, quizás tú también te encuentras hoy en un lugar oscuro, preguntándote si Dios está realmente allí, si a Él realmente le importa. Y con todo este fondo oscuro, llegamos a Isaías capítulo 9. Que nos dice más sobre el Hijo que fue prometido en el capítulo 7, Emmanuel, Dios con nosotros. Isaías quiere que sepamos más acerca de este Hijo prometido, de este Mesías, que sacaría esperanza de la desesperación y luz de las tinieblas. Recuerda que estas profecías fueron dadas 700 años antes del nacimiento de Jesús, pero la promesa era que este Mesías venidero correspondería exactamente a las necesidades de las personas. Cualquier cosa que necesitaran, este Mesías iba a satisfacer esas necesidades. Y así es como llegamos a este pasaje muy familiar en Isaías capítulo 9, versículo 6. Porque nos ha nacido un niño. Y leemos acerca de un niño en Isaías capítulo 7. Un niño que nacería de una virgen. Y este es el mismo niño. Porque nos ha nacido un niño. Hablando de la humanidad de Jesús, un hijo nos ha sido dado. Y esto habla de la deidad de Jesús, el hecho de que Él sería Dios. Y la soberanía reposará sobre sus hombros. Este Mesías sería un rey, este niño, este hijo, nacido de una virgen, sería hombre, sería Dios, sería rey. Y se llamará su nombre, Admirable Consejero, Dios Poderoso, Padre Eterno, Príncipe de Paz. Y aquí tenemos cuatro títulos de ese Mesías que vendría. Y en esta serie, La Maravilla de su Nombre, estamos viendo tres de ellos. Queremos centrarnos hoy en ese título, en el nombre Admirable Consejero. Algunas de nuestras traducciones antiguas en realidad lo separan como dos nombres. Separan admirable y consejero con una coma. Y es posible que hayas crecido escuchándolo de esa manera, al igual que yo. Pero la mayoría de las traducciones modernas combinan las palabras en uno solo, en un solo título, admirable consejero. ¿Qué pienso que en el contexto probablemente tiene más sentido? Queremos ver por un momento cada una de esas palabras de forma individual. En primer lugar, la palabra admirable. Esta palabra admirable en la Escritura se utiliza solamente acerca de Dios, nunca acerca del hombre. En el Antiguo Testamento verás esta palabra a menudo señalando los milagros de Dios y los aspectos extraordinarios de cómo Él trató con su pueblo. Por ejemplo, leemos en Éxodo capítulo 15. ¿Quién como tú, Señor, temible en las alabanzas, haciendo maravillas? Y es esa palabra maravilla, cosas extraordinarias que Dios hace. Y esta palabra admirable o maravilla es un milagro, es un hecho o una cosa admirable. Es algo fuera de lo común que no se puede explicar. Es extraordinario, algo que inspira asombro. Y a veces esta palabra se traduce también como maravilloso. Es una cosa maravillosa, sobrenatural, más allá de nuestra capacidad humana de comprender. El hecho de que este Mesías sería admirable consejero significa que él no es común, que hay algo inusual en él. Él es admirable, impresionante, una maravilla, una persona extraordinaria que Dios nos ha dado. Y mientras pienso en ese nombre, quiero preguntar, ¿es él admirable para nosotras? ¿Es él maravilloso para ti? ¿O has hecho lo que muchas de nosotras hacemos? Y eso es perder la maravilla de lo que él es y lo que él ha hecho. Porque oímos el nombre tan frecuentemente, lo cantamos, lo decimos, lo leemos, y tal vez ese nombre se convierte en algo ordinario para nosotras. Y es mi oración a través de esta serie que Dios restaure en nuestros corazones la maravilla de su nombre. Su nombre es admirable. Él es un admirable consejero. Y eso significa que Él es una maravilla de consejero. Es increíble, sobrenatural. Y me recuerda lo que Pablo dice en Romanos capítulo 11. Oh profundidad de las riquezas y de la sabiduría y del conocimiento de Dios. Cuán insondables son sus juicios e inescrutables sus caminos. Pues, ¿quién ha conocido la mente del Señor? ¿O quién llegó a ser su consejero? Y en Isaías capítulo 11 hay otra profecía sobre el Mesías y dice, y reposará sobre él el Espíritu del Señor, Espíritu de sabiduría y de inteligencia, Espíritu de consejo y de poder, Espíritu de conocimiento y de temor del Señor. Él es un admirable consejero, porque Él tiene el Espíritu de consejo de Dios sobre Él. Él es Dios, Cristo, el admirable consejero. ¿Te acuerdas de cómo Jesús demostró una sabiduría inusual, aún siendo niño? ¿Recuerdas en el templo a los 12 años? Lucas capítulo 2 nos dice que después de 3 días, sus padres, de 3 días buscándolo, sus padres lo encontraron en el templo y él estaba sentado entre los maestros, escuchándolos y haciéndoles preguntas. Y tal vez eso no es tan sorprendente, pero en el versículo 47 dice, todos los que le oían estaban asombrados de su entendimiento y de sus respuestas. Y él no estaba solo haciendo preguntas, él estaba respondiendo a las preguntas de esos líderes religiosos que eran intelectualmente brillantes. Él es un admirable consejero, una maravilla de consejero. No hay nadie como él. Y al meditar sobre este nombre, me he preguntado a mí misma, ¿qué le hace una maravilla de consejero? Hoy en día hay una gran cantidad de consejeros y hay algunos consejeros muy buenos, pero el texto de Isaías nos dice que él supera a todos esos consejeros porque él es el admirable consejero. ¿Por qué? Bueno, una razón es que él conoce a las personas. Jesús tiene una percepción perfecta del corazón humano. Él conoce todo acerca de nosotras, cómo estamos entrelazadas, cómo somos motivadas. El Salmo 139 nos dice que Él conoce nuestros más íntimos pensamientos. Él conoce nuestras palabras antes de que las digamos. Él conoce nuestros anhelos. Jesús nos conoce mejor de lo que nosotras mismas nos conocemos. Y en Juan capítulo 2 nos dice que Jesús sabía lo que había en el corazón del hombre. Y a través de los evangelios vemos que las personas se maravillaron con la habilidad que Jesús tenía de saber lo que ellos estaban pensando. Él sabía lo que había en sus corazones. Es un admirable consejero porque él conoce a las personas. Y en segundo lugar, él es un admirable consejero porque él es capaz de entender nuestras necesidades. Él comprende, entiende nuestras necesidades porque él caminó en nuestros zapatos. Él no se quedó solo como este Dios en el cielo. Él se vistió, se puso carne humana y bajó y caminó y vivió nuestra vida y murió nuestra muerte. Hebreos nos dice que él es capaz de ser un sumo sacerdote misericordioso y fiel porque él es compasivo y comprensivo. Él fue tentado igual que nosotras, pero sin pecado. Así que él es capaz de comprender, de entender nuestras necesidades. Pero también él es capaz, en tercer lugar, de diagnosticar nuestro problema. Y eso lo hace una maravilla de consejero. Él es capaz de diagnosticar no solo los síntomas superficiales que cualquiera puede ver. Él es capaz de penetrar y de ayudarnos a entender la raíz de los problemas del corazón que necesitan ser tratados. Se necesita ser un gran consejero para hacer eso. Y Jesús puede hacerlo a la perfección. Él es capaz de diagnosticar nuestro problema. Y él es un admirable consejero, en cuarto lugar, porque él tuvo éxito donde nosotras fallamos. Jesús, mientras vivió en esta tierra, supo lo que fue ser tratado injustamente, lo que fue que pecaran contra él, lo que fue estar cansado, solo, decepcionado, traicionado. Pero ni una sola vez pecó en su respuesta. Nunca se amargó, nunca dejó de perdonar, nunca pecó al enojarse, nunca fue egoísta. Cuando yo me canso, por ejemplo, tiendo a ser muy impaciente. Jesús se cansó, pero él nunca se impacientó. Él tuvo éxito en lo que nosotras hemos fallado y eso lo hace a él un consejero que puede ayudarnos con nuestras necesidades. Y número 5, él es un admirable consejero porque él sabe cómo ayudarnos. Él conoce la receta, la prescripción adecuada, la solución adecuada para nuestros problemas. No puedo decirte cuántas veces a lo largo de los años hay mujeres que vienen y han derramado su corazón conmigo y han compartido sus cargas. Eso me pasó el otro día. Una mujer comenzó a compartir conmigo cosas que estaban ocurriendo en su vida y me miró con esos ojos suplicantes como diciéndome, ayúdame, por favor. Y mientras yo estaba ahí pensando, pero es que no tengo ni idea de qué decirle, porque yo nunca he estado ahí donde ella está. No me puedo ni siquiera imaginar lo que ella siente. Y tampoco tengo las horas disponibles para escuchar todos los antecedentes del caso. Yo ni siquiera estaba entendiendo plenamente cuál era la situación, pero sí me di cuenta de que ella estaba desesperadamente necesitada. Y yo no sabía cómo ayudarla. Y aun cuando creo que sé cómo ayudar a la gente, hay una buena probabilidad de que realmente no sepa. Pero Jesús siempre conoce la solución. Él siempre da un consejo sabio, bueno, correcto, que se adapta a nuestra situación particular, a nuestra necesidad y momento específico. Él no va a dar el mismo consejo en una circunstancia, en un momento específico, y a otra, en otra circunstancia, en su momento específico. Él va a dar el consejo que es necesario para cada situación. Y su consejo siempre será consistente con su palabra. Y allí es donde puedes obtener su consejo, en su palabra. Pero Él sabe exactamente lo que necesitas. Él sabe dar gracia y sabe dar el consejo hecho a la medida para cada situación. Porque Él tiene toda la sabiduría. Él es Dios, Él lo sabe todo. Él sabe si necesitamos ánimo o reprensión o reproche o instrucción práctica. Todo esto lo hace a Él una maravilla de consejero. Él nunca tiene una pregunta sin respuesta. Él nunca necesita que alguien le dé información o le ayude a saber cómo aconsejar. Él nunca tiene que pedirle ayuda a alguien más. ¿Qué crees que debemos hacer? Nunca, Él nunca hace eso. Él siempre sabe qué tiene que hacer. Este admirable consejero lo sabe todo, porque no hay límite a su conocimiento, a su comprensión. Su consejo siempre es correcto. Él es omnisciente. es un admirable consejero, sabio. Y Él es una maravilla de consejero porque Él siempre nos va a decir la verdad. Él nos dirá dónde hemos pecado. Él nos dirá que tenemos que arrepentirnos y nos dirá cómo podemos ser liberadas. Nos dirá cómo podemos ser sanas. A veces el consejo de este mundo en realidad te pondrá peor en vez de hacerte bien. Pero el consejo de Jesús siempre te va a hacer bien porque es la verdad. Será el medicamento exacto que tú necesitas. Y Él es una maravilla de consejero porque Él se da, se ofrece a sí mismo como la solución para nuestras necesidades. Él es una maravilla de consejero, además, porque Él tiene un historial probado. Su consejo funciona. Lo hemos visto una y otra vez. Él ha demostrado ser un consejero capaz. Piensa en un momento en la mujer samaritana, la mujer en el pozo, que tenía esa serie de relaciones rotas. Jesús sabía exactamente el consejo que ella necesitaba y cambió su vida. Piensa en el ladrón en la cruz o el endemoniado que vivía en los sepulcros, que tuvo que ser encadenado para que no se hiciera daño a sí mismo ni a los demás. Piensa en la mujer que fue llevada a Jesús después de haber sido sorprendida en el acto mismo de adulterio. Piensa en Nicodemo, el líder religioso que vino a Jesús de noche en busca de consejo. Piensa en el joven rico que quería saber cómo obtener la vida eterna. Todos estos diferentes tipos de personas, de todo tipo de aspectos en la vida, con todo tipo de necesidades y de circunstancias, vinieron a Jesús. Jesús le dio a cada uno exactamente el consejo que necesitaban. He visto a Jesús dar consejo magnífico a tantas personas. Lo he visto sanar matrimonios irremediablemente destruidos. He visto su consejo liberar a personas de adicciones pecaminosas de las que nunca pensaron que quedarían libres. Desórdenes alimenticios, fariseísmo, temores. He visto a Jesús, el admirable consejero, resolver los conflictos entre las personas que pensaban que nunca podrían estar en la misma habitación y hablar entre ellos de nuevo. Y escucha, en mi propia vida, he visto a Jesús una y otra vez darme exactamente el consejo de su palabra que yo necesitaba, que iba a cambiar mi vida y que me haría libre. Así que Él es una maravilla de consejero. ¿Y qué es lo que debemos aprender de todo esto? ¿Cómo todo esto nos afecta a nosotras? Bueno, con cada uno de estos nombres, no solo queremos saber lo que significa, sino qué diferencia hace esto en mi vida. Pues te voy a dar un par de puntos para que te los lleves contigo acerca de Jesús, el admirable consejero. En primer lugar, tenemos que reconocer que necesitamos un admirable consejero, que necesitamos sabiduría y guía. Si tú crees que ya lo tienes todo y que tu vida está muy bien, bueno, pues gracias, entonces nunca vas a ir al admirable consejero. Proverbios lo dice de esta manera: ¿ves a un hombre que es sabio en su propia opinión? Bueno, más esperanza hay del necio que de él. Tenemos que reconocer que necesitamos a un admirable consejero. Y en segundo lugar, ve a él en busca de consejo. ¿A dónde acudes en busca de consejo cuando estás desesperada? ¿A dónde vas? ¿A quién escuchas? Ve al admirable consejero. Ve a su palabra. Ve a la oración. Ve a su espíritu. Pregúntale, ¿qué debo hacer? ¿Cómo puedo lidiar con esto? Él vino a esta tierra a vivir en nosotras para ser nuestro admirable consejero. Él vino para darnos dirección, para aconsejarnos, para que nos conformemos a su voluntad perfecta y soberana, al plan y el consejo eterno de su voluntad. Su consejo es admirable y en ningún otro lugar podrás obtener mejor consejo. Así que ve a Él. ¿Quieres conocer la voluntad de Dios para tu vida? Algunas de ustedes son estudiantes y están tratando de obtener dirección para su futuro, su carrera. Pregúntale al admirable consejero. ¿Quieres saber cómo responder a tu marido, cómo criar a tus hijos, cómo lidiar con esa difícil compañera de trabajo? Pregúntale al admirable consejero. ¿Necesitas sabiduría para tu futuro? ¿Necesitas sabiduría para tu familia? ¿Tienes alguna relación rota? ¿Estás luchando con una tentación o con una adicción pecaminosa? ¿Qué debes hacer? ¿Qué haces? Pregúntale al admirable consejero. Ve a él en busca de consejo. Y no es grandioso saber que Él es un consejero que siempre tenemos con nosotras, por su espíritu que mora, que vive en nosotras. No tenemos que llamarlo para conseguir una cita. No tienes que esperar 4 semanas en la lista de espera hasta que haya un espacio para poder ver a este consejero. No tienes que llevar un talonario de cheques contigo o pagar cierta cantidad de dinero por la hora de este maravilloso consejero. Él está disponible 24 horas, los 7 días de la semana. Y lo único que tienes que hacer es pagar con un corazón humilde, con un oído atento y con una disposición a decir sí, Señor, a su consejo. Él está disponible. No somos tan rápidas para decirle a todos los demás de nuestros problemas, a levantar el teléfono, llamar a alguien, mandar un correo electrónico o enviar un mensaje de texto y decir, auxilio, necesito ayuda. Envié un correo electrónico anoche a algunas amigas diciendo, auxilio, necesito oración. Y estoy agradecida de que podemos ir al pueblo de Dios y a consejeros sabios y decir, ¿me puedes ayudar? Pero escúchame, la mejor ayuda y el mejor consejo que vas a obtener de cualquiera va a ser el consejo de aquel que te guíe al admirable consejero. Ve a él en busca de consejo. Pero no solo vayas a él en busca de consejo, sino que confía en su consejo. No te limites a acudir a él en busca de consejo, sino que cuando él te dé el consejo, confía en su consejo. Porque su consejo es una maravilla. Depende de él, confía en él, él nunca te va a engañar. Confía en el Señor, dice Proverbios, con todo tu corazón, y no te apoyes en tu propio entendimiento. Reconócele en todos tus caminos y Él enderezará tus sendas. Te diré que su consejo es generalmente contrario a la intuición de nuestra sabiduría y pensamiento natural. Así que cuando tus emociones te dicen, como me decían a mí esta mañana, enójate por esto, moléstate por aquello, mantente pensando en eso y no dejes de pensar en ello. El admirable consejero, por otro lado, te dice, déjalo ir, déjalo ir. Y entonces, ¿de quién te vas a llevar? ¿De quién vas a tomar el consejo? ¿El tuyo? ¿Le harás caso a tu propio corazón o al admirable consejero? Confía en el admirable consejero. ¿Tratas de aconsejarlo a él o dejas que él te aconseje? ¿Tratas de decirle cómo manejar el universo? ¿Diciéndole lo que tú necesitas o lo que tú piensas que necesitas? ¿O en humildad vas a él por guía para tu vida? ¿Le pides que apruebe tus planes y tu dirección o lo buscas a él por su consejo? Tú puedes confiar en el admirable consejero. Llévate de su consejo, toma su consejo. Ve a él en busca de consejo, confía en su consejo y luego toma su consejo. En otras palabras, haz lo que él te diga que hagas. Y pienso en lo opuesto de eso. En Proverbios capítulo 1, donde la Escritura dice, habéis desatendido todo consejo mío y no habéis deseado mi reprensión. Que nunca se diga esto de nosotras, que Jesús nos dio su consejo. Él nos dio a sí mismo, Él nos dio su palabra, pero nosotras lo ignoramos. Toma su consejo. Ningún consejero puede ayudarte si tú no sabes que tienes una necesidad o no admites que la tiene, si no estás dispuesta a pedir ayuda. Si tú no estás dispuesta a escuchar y a tomar el consejo, si no vas a hacer lo que dice el consejero, si crees que sabes más, si ignoras lo que él te dice y tratas de autocomplacerte, entonces ningún consejero podrá ayudarte. El admirable consejero no te ayudará a menos que tomes su consejo, que confíes en su consejo. Vas a él en busca de consejo. Y por último, a medida que eres bendecida al moldear tu vida por su gracia en torno a su admirable consejo, entonces puedes dirigir a otras a él por consejo, porque él es el admirable consejero. Al caminar con el Señor y tu vida ser bendecida, la gente vendrá a ti y te dirán, ¿puedes orar conmigo acerca de esto? ¿O me ayudarías con aquello? ¿O qué debo hacer al respecto? Todas tenemos gente, todas tenemos personas que vienen a nosotras preguntándonos, ¿qué debo hacer? ¿Qué tengo que hacer? No sé qué hacer. Escucha. Recuerda que tú no eres el admirable consejero. Tú no eres el Salvador. Tu consejo es limitado, tu sabiduría es finita. Así que no trates de aconsejar a otras de tu propia sabiduría. En cambio, dirígelas a Él. Diles, yo no sé qué hacer, pero conozco a alguien que sí sabe. Vamos a preguntarle. Y luego ora con ella y dile, déjame llevarte al trono de la gracia, donde puedes encontrar misericordia y gracia para ayudarte en tu tiempo de necesidad. Vamos a la palabra de Dios juntas. Veamos lo que tiene que decir acerca de esto. Pidámosle al admirable consejero, y en efecto, Él dará admirable consejo.
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1: Este es el versículo de la semana que se encuentra en Salmo 23:1 y dice: El Señor es mi pastor, nada me faltará. Una vez más, Salmo 23:1 dice: El Señor es mi pastor, nada me faltará.

eso ocurrió hace más de 100 años. Pero aún nos fascina. Se trata del Titanic. Se puede encontrar todo tipo de información acerca del hundimiento de ese barco supuestamente insumergible en 1912. Además está la película ganadora del Oscar, series de televisión, artículos e incluso un musical de Broadway. Parece que la fascinación por el Titanic nunca desaparece. Mucha de esta información se conoce desde hace décadas, pero ahora hay un enorme interés por ella, como el trágico error que cometió el operador de radio aquella noche fatal. El barco había recibido varias advertencias sobre la presencia de hielo y había ajustado su rumbo hacia el sur. Pero 2 horas antes de que el Titanic chocara contra el iceberg, el operador recibió una advertencia de otro barco con las coordenadas de un gran iceberg. Estaba justo en la trayectoria del Titanic y fue lo que lo hundió. Pero el operador no sabía que estaba en su camino. Estaba ocupado aquella noche, así que guardó el mensaje para revisarlo más tarde. Esa decisión lo condenó a él y a otros 1.500 pasajeros que murieron esa noche. Hoy quiero tener una palabra contigo acerca del tema, tu error titánico. Eso hizo que la tragedia fuera aún más trágica. La advertencia fue enviada, fue recibida, pero un hombre decidió ocuparse de ella más tarde. Y más tarde fue demasiado tarde. Cuando la advertencia es de vida o muerte, no se espera para lidiar con ella, especialmente si viene de Dios y se refiere a lo que te espera. Nuestra palabra para hoy de la palabra de Dios proviene de Hebreos 2:3. ¿Cómo escaparemos nosotros si descuidamos una salvación tan grande? ¿Cuál es la advertencia sobre nuestro futuro? Estas son las palabras de Dios. El que en él cree no es condenado, pero el que no cree ya ha sido condenado porque no ha creído en el nombre del unigénito Hijo de Dios. Juan 3:18. Como el Titanic, en su última noche, navegando a toda velocidad hacia un encuentro fatal, de nuevo aquí tenemos a Dios con sus propias palabras. El que cree en el Hijo tiene vida eterna, pero el que rehúsa creer en el Hijo no verá la vida, sino que la ira de Dios está sobre él. Juan 3:36. Dios dice que hay personas que estarán a salvo para siempre y personas que se dirigen a la destrucción eterna. La diferencia está en lo que hacen con su Hijo Jesús. Puedes rechazarlo, ignorarlo, posponerlo o incluso estar de acuerdo con él. Pero todas esas respuestas conducen al mismo lugar, a la eternidad sin Dios. Quizás puedes pensar, ¿quieres decir que estar de acuerdo con Jesús no es suficiente? Él dice que no podemos escapar si descuidamos esta gran salvación. Y nuestra única esperanza es depositar nuestra confianza total en Él, el único que puede rescatarnos del pecado y de su castigo. Así que ya tienes la advertencia. Quizás hayas estado pensando como aquel operador de radio del Titanic. Me ocuparé de eso después. No lo hagas. Cuando una advertencia es cuestión de vida o muerte, el único momento para lidiar con ella es ahora. Si nunca te has comprometido con Jesús como tu Salvador, dile ahora mismo que depositas tu confianza en Él y en lo que hizo en la cruz por ti. Señor Jesús, yo soy tuyo. Sin Jesús, te diriges a toda velocidad.

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0: Salmos capítulo 40, versículo 5, y dice así: muchas son, Señor mi Dios, las maravillas que tú has hecho. No es posible enumerar tus bondades en nuestro favor. Si quisiera anunciarlas y proclamarlas, serían más de lo que puedo contar. Tantas son las bendiciones que Dios nos da. ¿Ha intentado alguna vez enumerar todo lo que Dios ha hecho por usted? La lista sería muy larga. Dios es grande. Con Dios puede disfrutar de esas bendiciones y también la certeza de la vida eterna. 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
1: Cada uno de los milagros registrados en las Sagradas Escrituras tenía un propósito definido, como era revelar el alcance de la bondad de un Dios misericordioso. El doctor Abelardo Limón nos explica más el hecho de la providencia divina.
2: Continuamos con nuestro tema de las obras de Dios, en esta ocasión la providencia. ¿Qué es providencia? Hace solo unas cuantas sesiones atrás estudiamos que la providencia es la combinación de la palabra pro, que quiere decir ante, y la palabra video, que significa ver. Ver de antemano ha llegado a significar lo mismo que hacer provisión para una necesidad mediante la previsión y el cuidado. Dios obra su providencia a través de la preservación y a través del gobierno divino, pero también obra su providencia a través de los milagros y a través de la oración. ¿Cómo es que Dios obra la providencia a través de los milagros y a través de la oración? Un milagro es una rotura en el orden armónico de la naturaleza. Un milagro es un acto sobrenatural de Dios. Cuando Dios obra un milagro, produce un efecto extraordinario en una manera sobrenatural. En vez de discutir si un milagro viola o cambia las leyes de la naturaleza, sencillamente solo afirmamos que un milagro es un acto del autor de las leyes naturales, quien prevalece sobre la naturaleza y manifiesta su voluntad divina. Ciertos incrédulos quieren negar la posibilidad de los milagros, diciendo que el mundo debe su existencia continua a la operación de leyes fijas y perfectas, de manera que un milagro violaría dicha perfección, lo cual no es digno del Creador y es peligroso o fatal para el universo. Sin embargo, el creyente expresa que este mundo está ya imperfecto y desordenado debido al efecto del pecado, y que los milagros más bien restauran el orden y hacen que este pobre mundo se acerque nuevamente a la perfección. Se podría decir que los milagros tienen su historia a lo largo del tiempo. La primera época en la que se manifestaron varios milagros fue en conexión con la redención del pueblo de Israel de la esclavitud en Egipto y su establecimiento en la tierra de Canaán. La segunda época fue en los días de los profetas Elías y Eliseo, cuando los judíos estaban en gran peligro de dejar la adoración del Dios verdadero para servir a los ídolos. La última fue con el advenimiento del Señor Jesucristo y los apóstoles, inaugurando así el establecimiento de la iglesia cristiana. Vemos que en todos estos tres casos, los milagros sirvieron como credenciales para aquellos que fueron los mensajeros de Dios, esto es, Moisés y Josué, Elías y Eliseo, Jesucristo y los apóstoles. También estas épocas fueron acompañadas por revelaciones divinas, resultando esto esclarecimiento y desarrollo de la maravillosa realidad de Dios en el mundo. Cada milagro en la Biblia tenía su propósito. No era simplemente para entretener a los observadores, no. Los milagros ponían de manifiesto la bondad de Dios, como en el caso en el que Jesús resucitó al hijo de la viuda de Naín. Los milagros también sirvieron para enseñar una verdad espiritual, como cuando comieron los 5,000. Vemos entonces, en general, el propósito de los milagros fue para edificar, fue para traer liberación, para restaurar, para traer orden y derrotar los resultados del pecado. Cuando Jehová el Señor hizo uso de los milagros y dio la victoria a su pueblo escogido en las batallas que pelearon, vemos que a la vez ejecutó juicios sobre dichos pueblos a causa de sus pecados. Además, así se sirvió para dar a su pueblo la tierra prometida, donde mantendrían vivo el conocimiento del Dios verdadero. Escribirían el Antiguo Testamento y cumplirían las promesas hechas a sus antepasados. También para finalmente servir de canal para la venida del Mesías. La nación hebrea fue la guardiana de la verdad divina, hasta el advenimiento del Salvador. De manera que no es extraño que hayan sido testigos de muchos genuinos milagros. Según la historia, muchos de los milagros obrados por el Espíritu Santo fueron hechos por medio de Jesucristo, los apóstoles y aquellos sobre quienes los apóstoles impusieron las manos. Después del primer siglo, las obras milagrosas fueron desapareciendo, a la par que los discípulos inmediatos de los apóstoles iban también muriendo. Durante el segundo y el tercer siglo de la era cristiana, los mártires y los padres de la Iglesia no pretendieron tener el poder para obrar milagros, sino que hicieron referencia a los que hicieron el Señor Jesucristo y los apóstoles, autenticando así los evangelios. El gran Agustín, en sus primeros años, escribió en su obra sobre la verdadera religión de la siguiente manera: percibimos que nuestros antecesores, por la medida de la fe por medio de la cual se asciende de las cosas temporales a las eternas, obtuvieron milagros visibles, y por ellos ya no eran necesarios para sus descendientes. Por cuanto la Iglesia Católica había sido difundida en todo el mundo, estos milagros no fueron permitidos a continuar en nuestro tiempo, a fin de que la mente no buscara más las cosas visibles. Agustín escribió a favor de los milagros, pero también reconoció que los herejes también apelaban a los milagros, de modo que aconsejó tener cuidado en no atribuir a Dios dichos milagros. Esto nos hace recordar que los nuevos milagros tenían como propósito el dar crédito a los nuevos dogmas que aparecían en la Iglesia. Posteriormente, apareció la secta llamada Ciencia Cristiana, que no es ni ciencia ni cristiana, la cual pretendió hacer muchas curaciones como la de la fuente en Lourdes. Han habido también otros grupos que han visto curaciones sin llamarlos milagros. ¿Dónde entonces entra en todo esto la providencia divina? La verdad es que Dios quiere hacer bien a todos los hombres, pero resulta difícil explicar cómo es que Dios permite en su gracia y omnipotencia que una persona reciba un beneficio justamente cuando el recipiente ha estado orando a una imagen o ídolo, de modo que el Dios falso, ya sea que tenga un nombre pagano o cristiano, reciba la gloria. Algunos dicen que es el diablo el que contesta tales peticiones, con el fin de mantener a las personas que oran sujetas a él por medio de la idolatría. Sin embargo, es más probable que la explicación se encuentre en la gracia y paciencia de Dios para con sus criaturas, puesto que les preserva la vida para que más tarde escuchen el Evangelio y se salven. Tal vez el argumento entre el profeta Jeremías y los judíos, en el capítulo 44 de Jeremías, sea la contestación bíblica a este dilema. Dos hombres insistían en su devoción a los ídolos, a los cuales servían sus esposas, y no se daban cuenta de los terribles resultados de tal devoción. Dios no paga siempre al fin del mes. Más tarde sabremos mejor muchas cosas acerca de las obras de Dios en su providencia y longanimidad para con la humanidad, pero mientras tanto, el creyente no va a dar la gloria de Dios a ningún otro. ¿Qué de la oración y la providencia de Dios? Hablaremos más detenidamente sobre este precioso tema en otro curso acerca de la doctrina y la oración, pero por ahora queremos mencionar en breves rasgos la relación de la oración dentro de la providencia. Brevemente, permítame decir que sabemos que Dios oye y contesta las oraciones de sus hijos. Hace milagros para glorificar su nombre y para contestar las peticiones de los creyentes. Sin embargo, ningún agricultor pide a Dios una buena cosecha y luego rehúsa arar, sembrar la semilla y cultivar las plantas. Así como ningún artesano pide prosperidad y deja de ir a su taller. ¿Por qué entonces varios predicadores desean predicar un buen sermón inspirado del cielo, pero dejar de estudiar la Biblia? ¿O por qué una persona enferma pide sanidad, pero a la vez no hace nada para cuidarse? Como hemos dicho, Dios, en su providencia, obra sobre nuestro ánimo y obra según su amoroso plan, pero sin quitar de nosotros nuestra responsabilidad. El cristiano que no ora es semejante a un hijo que rehúsa hablar con su padre. Nos preguntamos, ¿qué lugar entonces tiene la oración en medio de un mundo en el que Dios gobierna todo lo que pasa? Sabemos que la oración con todas sus partes, es decir, la adoración, la comunión, acciones de gracias, la intercesión y la plegaria, es otra prueba de que estamos gobernados por un Dios personal y no por una ley inexorable, arbitraria e impersonal. El Padre Celestial oye los ruegos de sus hijos y es consciente de las necesidades de sus criaturas. Por ser un Dios misericordioso y amante, Él ha establecido que la oración tenga una parte muy importante en el quehacer diario. Él es compasivo, lo que quiere decir que sufre con nosotros, de manera que entendemos que Él se complace en ser nuestro Padre, quien provee todo lo que sus hijos necesitan. La oración debe ser hecha con fe, en el nombre del Hijo, por el Espíritu Santo. Hay algunas condiciones que deben ser cumplidas. Si el Espíritu Santo nos da la fe para pedir con confianza un milagro, una sanidad o una provisión, aceptemos entonces su dirección y veremos el resultado deseado. No importa lo difícil que sea el caso, humanamente hablando. Para el Todopoderoso, nada es difícil. Y con esto terminamos nuestra consideración de la providencia de Dios. Ahora pasemos solo como medio de introducción a la lección número 17, la paternidad de Dios y la eternidad del Hijo. Jesús enseñó la paternidad de Dios a sus discípulos, aunque a los fariseos que rechazaron la verdad les llamó hijos del diablo. El apóstol Pablo también sabemos que oraba a Dios y al Señor Jesús como si fueran una perfecta unidad, usando verbos en singular. Siendo eterno el Padre, precisa que el Hijo también sea igualmente eterno. En esta lección vamos a hablar sobre la paternidad de Dios. La paternidad de Dios es perfecta, mientras que la paternidad humana está sujeta al desarrollo, cesa y nunca hace una reproducción exacta. Dios es Padre de Jesucristo. Dios es Padre de Israel. Dios es Padre de los creyentes en Jesucristo mediante la regeneración y según su providencia. Sabemos que el Señor Jesús enseñó a sus discípulos a orar, diciendo en primer lugar, Padre nuestro que estás en los cielos. Sabemos también que Jesús esperaba que nadie se ofendiera. Sin embargo, cuando Él habló de Dios como su propio Padre, los judíos quisieron apedrearle por blasfemar, diciendo que Él, siendo hombre, se hacía Dios. En Juan capítulo 5, verso 17 y verso 18, los judíos dijeron que se hacía igual a Dios, porque llamaba a su Padre Dios. También hizo una distinción entre su propia relación con Dios y la de los hombres, cuando Él dijo, «Subo a mi Padre y a vuestro Padre, a mi Dios y a vuestro Dios». Bien, se termina el tiempo para esta sesión, pero en la próxima continuamos con la paternidad de Dios y entraremos a la eternidad del Hijo.
3: La paternidad de Dios y la eternidad del Hijo, que solo tocamos brevemente, cierra esta edición.
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1: Este es el versículo de la semana que se encuentra en Salmo 23:1 y dice: El Señor es mi pastor, nada me faltará. Una vez más, Salmo 23:1 dice: El Señor es mi pastor, nada me faltará.

Hay unos brazos de amor que en esta noche están abiertos para ti. Son los brazos del dulce amor del Señor.

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1: Un refrán que es usado en campañas publicitarias para tratar de contrarrestar el problema de las adicciones a las drogas, es decir, solamente no, solo diga no. Problema es que la adicción nos quita ese poder para decir el no. Además, la presión de amigos y también dentro de nuestro propio ser para que uno experimente el uso de drogas es a veces demasiado fuerte para muchas personas. Y ese mismo refrán, solamente diga no, también es usado para desafiar a la juventud a esperar hasta después del matrimonio para iniciar actividades sexuales. Además, este refrán también ha sido usado en cuanto a juegos de azar o cualquier otro hábito o adicción nociva que nos enfrente. Pero el problema principal es que la naturaleza pecaminosa del ser humano nos lleva a una tendencia innata a hacer lo que sea malo, a cometer el pecado. El apóstol Pablo comparte un secreto que tenemos que comprender para que este refrán, solamente diga no, sea una realidad en su vida. Este refrán, bueno, lo encontramos dentro de la epístola del apóstol Pablo a Tito, versículos 11 y 12, donde leemos, porque la gracia de Dios se ha manifestado para la salvación a todos los hombres, enseñándonos que renunciando, o sea, diciéndole no a la impiedad y a los deseos mundanos, vivamos este siglo sobria, justa y piadosamente. Porque la gracia de Dios se ha manifestado para salvación a todos los hombres, enseñándonos que renunciando la impiedad y los deseos mundanos, vivamos en este siglo sobria, justa y piadosamente. En otras palabras, el secreto es la gracia de Dios. La experimentamos en nuestra salvación, como también en nuestras decisiones diarias, si somos creyentes en Cristo. Comienza entonces confiando en que este precioso regalo de Dios, la salvación que ofrece por medio de su Hijo Jesucristo. Pídele a Jesús que Él sea su Salvador personal. Entonces confíe en que la gracia y el poder de Dios sea una base para que usted pueda decirle no a la impiedad y a las pasiones mundanas y a toda adicción. Esto por medio del poder de Dios. Esto incluiría entonces todas las tentaciones y adicciones que pueden llegar a arruinar nuestra propia vida, como también las vidas de otros en nuestro alrededor. Lo mejor sí es que la gracia de Dios va mucho más allá de todo esto, porque también nos enseña a decirle sí a una vida que sea controlada por Dios, la que nos lleva al dominio propio y a comportarnos en forma justa y piadosa.
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0: 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El Salmo 27:3 dice: aun cuando un ejército me asedie, no temerá mi corazón. Aun cuando una guerra estalle contra mí, yo mantendré la confianza. Dios quiere darnos confianza y seguridad aún en tiempos difíciles. No importa la dificultad o los problemas que pueda tener usted hoy, confiemos en Dios.
1: ¿Sabía que Satanás nunca abandona a nadie sin pelear? Estimado amigo, deseo que comprenda lo siguiente. Las personas a nuestro alrededor están siendo atacadas o habitadas y manipuladas por un espíritu inmundo. Existe una batalla espiritual. No se jacte diciendo, oh, yo tengo autoridad sobre todo poder del enemigo. A menos que usted esté viviendo de acuerdo a la voluntad de Dios, a menos que usted esté lleno del Espíritu Santo, a menos que esté clamando, no teóricamente, sino genuina y verdaderamente, el poder de Jesucristo en su vida, usted no entenderá el poder del enemigo. El poder superior y la autoridad de Jesucristo, correctamente ejercida sobre el poder del enemigo, obliga a los demonios a obedecer. Eso es lo que vamos a estudiar en la segunda parte del mensaje, ¿cómo enfrentar a los demonios?
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1: Bienvenidos y gracias por estar en la sintonía de nuestro programa El Amor que Vale. Permítame hacer un breve resumen de la primera parte de este mensaje, cómo enfrentar a los demonios. Aquellos que han tenido el privilegio de viajar por la Tierra Santa, con toda seguridad visitaron Capernaum, porque las ruinas de la antigua sinagoga en la cual Jesucristo enseñó aún permanecen allí. Creo que Capernaum es uno de los lugares más hermosos de la Tierra. El mar de Galilea parece un topacio incrustado en el valle, y tanto la salida del sol como los ocasos son espectáculos que desafían toda descripción. Cuando Jesús comenzó su ministerio público, al estar ahí, se dio un enfrentamiento con un hombre poseído por el diablo. Estamos hablando de tratar con lo satánico, de cómo enfrentar a los demonios. Porque, mi querido amigo, ya sea que usted se dé cuenta o no, hay un mundo demoníaco allá afuera. Es muy real y muy malvado. No se atreva a estar desinformado, mal informado o desinteresado. No hay manera de que usted pueda evadirlo. De una forma u otra, correcta o incorrectamente, se enfrentará con lo satánico. Existe un mundo oculto, un mundo sombrío de tinieblas. Por eso, por medio de la palabra de Dios, quiero exponerlo, para que usted aprenda algunos puntos de cómo enfrentar a los demonios. Primero está la realidad de los demonios. Leamos en Mateo 1:23. Había en la sinagoga de ellos un hombre con espíritu inmundo. Note que aquí la Biblia corrobora la existencia de un mundo espiritual. Sé que algunos de ustedes se burlan de la idea de los demonios, los espíritus, lo oculto. Y se asombrarán de que yo, Adrián Rogers, supuestamente un hombre educado, en este día y en este programa, le hable a la audiencia de este nuevo y moderno siglo de la realidad de los demonios. Permítame decirle que no hay forma posible de que usted pueda aceptar la Biblia como verdadera y negar la realidad de los demonios, la realidad de un mundo espiritual. Pero hay aquellos que se ríen. Piensan que en esta era tan sofisticada, nuestros problemas están en las áreas de la vivienda, de la educación, del medio ambiente, de la ecología, de la paz y todo eso. Muy bueno, por cierto. Pero no se preocupan por el problema espiritual y, por lo tanto, no conocen ni pueden identificar al enemigo. En Efesios 6:12, el apóstol Pablo dice, porque no tenemos lucha contra sangre y carne, sino contra principados, contra potestades, contra los gobernadores de las tinieblas de este siglo, contra huestes espirituales de maldad en las regiones celestes. Existe una contienda cósmica, la realidad de los demonios, y estos atacan a los seres humanos en tres formas básicas. Primero, por medio de la opresión. En Hechos 10:38 leemos, Dios ungió con el Espíritu Santo y poder a Jesús de Nazaret, y cómo éste anduvo haciendo bienes y sanando a todos los oprimidos por el diablo. Segundo, por medio de la obsesión. Hechos 5:16. Y aún de las ciudades vecinas muchos venían a Jerusalén trayendo enfermos y atormentados de espíritus inmundos. Existe la opresión y la obsesión. La opresión viene principalmente de afuera. Es la forma en que el diablo acosa, persigue, intimida y hace la guerra contra usted. Pero la obsesión viene de adentro. Tiene que ver más con la mente y el espíritu. Tercero, por medio de la posesión. Marcos 1:32 dice, cuando llegó la noche, luego que el sol se puso, le trajeron todos los que tenían enfermedades y a los endemoniados. Siempre que usted vea la palabra demonios, notará que está en plural. Hay un solo diablo, pero muchísimos demonios. Aquellos que están endemoniados es porque el diablo se ha mudado, ha tomado residencia en su vida, ha empezado a ocupar el lugar que le pertenece al Espíritu Santo en el espíritu humano. Ahora necesitamos aprender algo acerca de lo satánico. Primero, la realidad de los demonios, y segundo, la realidad de la autoridad de Jesús. Marcos 1, desde el versículo 21, dice, y entraron en Capernaum. Y los días de reposo, entrando en la sinagoga, enseñaba, y se admiraban de su doctrina, porque les enseñaba como quien tiene autoridad, y no como los escribas. Pero había en la sinagoga de ellos un hombre con espíritu inmundo que dio voces diciendo, ¡Ah, qué tienes con nosotros, Jesús Nazareno! ¡Has venido para destruirnos! ¡Sé quién eres, el Santo de Dios! Pero Jesús le reprendió diciendo, ¡Cállate! Y sal de él. Y el espíritu inmundo, sacudiéndolo con violencia y clamando a gran voz, salió de él. Y todos se asombraron, de tal manera que discutían entre sí, diciendo, ¿qué es esto? ¿Qué nueva doctrina es esta que con autoridad, subraye las palabras con autoridad, manda aún a los espíritus inmundos y le obedecen? Jesús dijo, toda potestad, o sea, toda autoridad me es dada en el cielo y en la tierra. Jesús tiene autoridad sobre todo el poder del enemigo. Esta es la razón por la que nuestro Señor dijo, «He aquí os doy potestad de hollar toda fuerza del enemigo». Cristo tiene esa autoridad, y como veremos en un momento, Él nos ha dado esa autoridad. Quiero que usted aprenda cuatro cosas que los demonios saben acerca de Jesús. Número uno, ellos reconocen su autoridad y deidad plena. ¡Sé quién eres, el Santo de Dios! Ellos lo reconocieron. El diablo es más ortodoxo que algunos teólogos que conozco. Algunos teólogos ni siquiera han llegado al nivel del diablo. ¡Sé quién eres, el Santo de Dios! El cielo ya había testificado, tú eres mi hijo amado, en ti tengo complacencia. Ahora el infierno también tenía que confesarlo, sé quién eres, el Santo de Dios. Los demonios reconocen la deidad y la autoridad de Jesucristo. Segundo, note que los demonios tienen una antipatía y un odio hacia Jesús. ¡Déjanos tranquilos, déjanos tranquilos! Ningún endemoniado quiere oír las verdades de Dios. Pueden ir a un servicio de adoración, sentarse y escuchar una conversación, pero cuando Jesucristo, en toda su pureza, en toda su hermosura, es presentado, ellos gritarán, ¡déjanos tranquilos! ¿Ha escuchado alguna vez a alguien decir, no me predique, déjeme tranquilo, no quiero escucharle? Por supuesto que no quieren oírnos, porque es ese demonio que los oprime, obsesiona o posee, quien dice, lárgate de aquí con eso. Las tinieblas no pueden soportar la luz. Déjanos tranquilos. El tercer punto, no solo reconocen a Jesús, no solo lo odian, sino que también le tienen un intenso temor. Has venido para destruirnos. ¡Oh, cómo se aterran estos demonios ante el Señor! Estimado amigo, lo que trato de decirles es que mayor es el que está en vosotros que el que está en el mundo. Le ayudará a comprender que Cristo Jesús tiene autoridad sobre toda potestad de las tinieblas y ningún hijo de Dios tiene jamás que temer a Satanás, nunca, jamás. Sí, esté alerta, vigilante, sobrio, pero no le tema al diablo. De hecho, los demonios le tienen miedo a usted cuando reconocen su poder, cuando se dan cuenta de quién es usted en el Señor Jesucristo. Mayor es el que está en vosotros que el que está en el mundo. Por último, debe comprender que los demonios siempre tienen que obedecer la autoridad del Señor. Ellos siempre deben ceder a su autoridad. Jesús le dijo, ¡cállate! Literalmente significa, en el griego, amordazar. Es como ponerle un bozal a un perro, cállate, que traducido literalmente es amordazar. Jesús se hizo cargo de ese demonio como si fuera una bestia salvaje. Cállate y sal de él. La Biblia dice que lo sacó a la fuerza. Jesús le reprendió diciendo, cállate y sal de él. Y el espíritu inmundo, sacudiéndole con violencia y clamando a gran voz, salió de él. ¿Qué significa sacudiéndole con violencia? ¿Lastimó el demonio físicamente a este hombre? No, porque Lucas 4 relata la misma historia y dice que no le hizo daño alguno. ¿Qué nos enseña esto? Nos enseña que Satanás nunca abandona a nadie sin pelear. El demonio salió gritando en agonía y en dolor, dándose una separación. Hubo una batalla. Y ojalá que podamos comprender esto, estimado amigo, que las personas a nuestro alrededor están siendo o habitadas por un demonio inmundo o manipuladas por uno. Existe una batalla. Esta es la razón por la cual Marcos, en el capítulo 9, versículo 29, habla de cuando los discípulos trataron de sacar a un demonio y fracasaron. Jesús les dijo, este género con nada puede salir, sino con oración y ayuno. Existe una batalla. No se jacte diciendo, oh, yo tengo autoridad sobre todo poder del enemigo. A menos que usted esté viviendo de acuerdo a la voluntad de Dios, a menos que esté lleno del Espíritu Santo, a menos que esté clamando, no teóricamente, sino verdaderamente, el poder de Jesucristo en su vida, usted no entiende el poder del enemigo. Mas comprenda que el poder superior y la autoridad de Jesucristo correctamente ejercidas sobre el poder del enemigo obliga a los demonios a obedecer. Primero, hemos hablado sobre la realidad de los demonios. Segundo, sobre la autoridad de Jesús. Y en tercer lugar, estudiemos la victoria del creyente. La Biblia dice que estos demonios salieron. En Lucas 10, Jesús le dio a sus discípulos poder para sacar los demonios. Los 70 discípulos dijeron en el versículo 17, Señor, aún los demonios se nos sujetan en tu nombre. Luego, al darnos la gran comisión, dijo, toda potestad me es dada en el cielo y en la tierra. Y en Lucas 10, 19, leemos, he aquí os doy potestad sobre toda fuerza del enemigo. Ya tenemos la victoria. Pero, ¿por qué no experimentamos esta victoria? Escuche, ¿por qué en el mundo de hoy peleamos al frente de la batalla equivocada? Tres cosas que el mundo está tratando de usar hoy. La legislación, la educación y el medio ambiente. Con la legislación piensan que si decretamos suficientes leyes, podremos ser capaces de controlar la humanidad. No estoy en contra de las leyes como tales, pero para empezar, Ni siquiera tenemos suficientes prisiones para encarcelar a los criminales. Así que la sola legislación no es la respuesta. Compartiré nuevamente la historia de un padre quien le enseñó a su niño de 4 años que se sentara. Él se lo ordenó repetidamente: ¡siéntate! Finalmente, el papá tomó al muchachito de los hombros y lo sentó a la fuerza en una silla. El niño sentado alzó la mirada y le respondió: yo estoy sentado por fuera, pero sigo de pie por dentro. La ley se puede encargar de lo exterior, pero no puede cambiar el corazón. A su vez, tratamos de solucionar los problemas con la educación. Es asombroso cuántos piensan que la educación es la respuesta. ¿Sabía usted que Hitler era un hombre endemoniado? Hitler era un hombre endemoniado, quien gobernó la Alemania nazi, una de las naciones más educadas, eruditas y sofisticadas sobre la faz de la Tierra. Mas, sin embargo, llegó a ser la nación de los hornos de gas y los horrores de la Alemania nazi. La educación no es la respuesta. Verá, si un hombre es controlado por el diablo y lo educa, ¿qué tiene? Tiene un diablo inteligente. Esta es la razón por la que alguien dijo: usted puede tomar a un hombre común y corriente, a un ladrón que se robó algo de un furgón de mercancía, y darle una educación. Pero si lo hace, después se robará todo el ferrocarril. Simplemente va a saber más sobre cómo ser perverso. La educación no es la respuesta. Otros dicen: el medio ambiente es la respuesta. Lo que sucede es que toda esta gente vive en condiciones precarias, y si cambiamos el medio ambiente, este cambiará al hombre. Lo entienden al revés. Permítame hacerle una pregunta. ¿En dónde estaba el hombre cuando se metió en problemas? En el huerto del Edén. Usted nunca tendrá un mejor medio ambiente que ese. En el jardín del Edén fue donde todos los problemas del hombre comenzaron. Aclaro, estoy de parte de la legislación, la educación y la mejora del medio ambiente, por mejores viviendas y todo eso. Pero lo que trato de explicar es que si es todo lo que usted hace, nunca resolverá el verdadero problema. Todo lo que está haciendo es recetar aspirinas para controlar la infección. Verá, no tenemos lucha contra sangre y carne, sino contra principados, contra potestades, contra los gobernadores de las tinieblas de este siglo, contra huestes espirituales de maldad en las regiones celestes. ¿Dónde yace la respuesta? Estimado amigo, quiero decirle que la respuesta está en el Señor Jesucristo. Por ello, Marcos comienza su evangelio haciéndonos saber, sin lugar a dudas, que Jesús, nuestro amado y maravilloso Salvador, nos ha dado la victoria. Aquellos de ustedes que han llegado a ser hijos de Dios al invitar a Jesús en su corazón, aquellos que son salvos y llenos del Espíritu, van a llegar a conocer el conflicto con el enemigo. Jesucristo lo vivió. Marcos nos cuenta cómo Jesús enfrentó al diablo en el desierto. Usted se lo va a encontrar. Mas, ¡gloria a Dios! ¡Aleluya! Le repito que Dios les ha dado a sus hijos autoridad sobre todo poder del enemigo. Satanás no es ninguna amenaza, ni la tentación, seducción, ni el pecado tienen ataduras que el Hijo de Dios no pueda romper con el poder de Jesucristo. ¡Gloria a Dios por ello! ¡Gloria a Dios! Los que están oprimidos y obsesionados pensando: ¡oh Dios! Sé que soy salvo, pero tengo pensamientos, ambiciones, inclinaciones, cosas que parecen empujarme, controlarme y moldearme. No quiero estas cosas. Estimado amigo, es tiempo de que usted a solas ore y le pida a algunos guerreros de oración que le apoyen y diga: en el nombre de Jesús, Satanás, toma autoridad sobre ti. Devuelvo a Dios el terreno que te cedí. Y en arrepentimiento, limpia su vida, ordenándole a ese espíritu maligno, «Lárgate en el nombre de Jesús. Aquí no hay entrada o pase para ti. No tendré más trato contigo, y en el nombre de Jesús te rechazo, resisto y reprendo». La Biblia dice, «Resistid al diablo y huirá de vosotros». Y para usted, amigo, que aún no ha recibido a Cristo, que no es salvo, puede ser que no esté poseído, pero es un candidato. Usted es un candidato. Satanás lo vigila y espera. No sabemos todos los misterios de iniquidad, pero si él tiene una oportunidad, invadirá su persona, tomará un lugar en usted y hará sumamente difícil, casi imposible, a no ser por un milagro de Dios, que usted llegue a salvarse. Y es por esto que usted necesita salvarse hoy. Es la razón por la que necesita entregar su corazón a Jesús. Usted necesita renacer de nuevo. Reciba a Cristo como su Señor y Salvador personal. A Martín Lutero alguien le preguntó, «Martín, ¿cómo logras vivir en victoria contra Satanás?» Martín Lutero respondió, «Cuando Satanás llega a mi puerta y toca, Jesús sale a contestar la puerta. Y cuando Satanás pregunta, ¿quién vive aquí?, Jesús le contesta, Martín Lutero solía vivir aquí, pero él se mudó, y ahora yo vivo aquí. Y cuando el diablo ve esas manos perforadas por los clavos, se va inmediatamente. Cuando el diablo viene a tocar la puerta de su corazón, usted puede enviar a Jesús. Y quiero decirle que ahora mismo Jesús está tocando la puerta de su corazón. Él desea entrar. He aquí, yo estoy a la puerta y llamo. Si alguno oye mi voz y abre la puerta, entraré a él y cenaré con él y él conmigo. Este maravilloso Jesús está tocando la puerta de su corazón y quiere entrar. Y cuando él entre, le perdonará sus pecados, le limpiará y le llenará de su presencia. Él tomará control de su vida y comenzará a hacerle la persona que él quiere que usted sea. Si usted quiere a Jesús como su Salvador personal, le invito a orar una oración donde usted está, este mismo momento, humillándose ante Dios, ore de corazón y diga, «Amado Dios, yo sé que tú me amas. Yo sé que quieres salvarme. Jesús, tú moriste para salvarme y prometiste salvarme si confiaba solo en ti. Confío en ti ahora mismo, en este mismo momento con todo mi ser. Abro mi corazón y te recibo como mi Señor y Salvador. Gracias por salvarme. Recibo el regalo de la vida eterna por fe como un niño. Ahora eres mi Señor, mi Salvador, mi Dios y mi amigo. Y Señor Jesús, porque tú moriste en mi lugar, yo viviré para ti. Gracias por salvarme». Amigo, será una alegría para nosotros si nos escribe acerca de su decisión por Cristo. Y así también nos dará el privilegio de poder orar por usted.
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La Biblia dice, bienaventurado aquel cuyo ayudador es el Dios de Jacob, cuya esperanza está en Jehová su Dios. 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Este es el versículo de la semana que se encuentra en Salmo 23:1 y dice, el Señor es mi pastor, nada me faltará. Una vez más, Salmo 23:1 dice, el Señor es mi pastor, nada me faltará.

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0: Hola, le habla Todd Nettleton y esta es La Voz de los Mártires. Fett sirvió en el ejército laosiano durante más de 30 años, pero le negaron la pensión del gobierno debido a su fe cristiana. Cuando lo presionaron para que renunciara a sus creencias a cambio de la pensión, Fett se negó y declaró valientemente su fe en Cristo. Mientras la persecución contra su familia se intensificaba en la aldea, las autoridades les confiscaron el libro de registro familiar que contenía documentos vitales como certificados de nacimiento y permisos de trabajo. Se vieron obligados a trasladarse a otra provincia y la pérdida de la pensión dejó a la familia en la pobreza. Aún así, han encontrado paz al confiar en el Señor. Ore por Fett y su familia y pida provisión divina, protección y justicia en medio de la persecución.
1: No permitiré que mis hermanos y hermanas sufran en silencio, ni dejaré que sirvan solos. 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

0: Proverbios 3, 24 al 26 dice: Al acostarte no tendrás temor alguno, te acostarás y dormirás tranquilo, no temerás ningún desastre repentino ni la desgracia que sobreviene a los impíos, porque el Señor estará siempre a tu lado y te librará de caer en la trampa. Dios nos cuida nuestro sueño, nuestra noche. Nos acostaremos tranquilos y dormiremos tranquilos cuando confiamos en Dios. Este es el mensaje de la palabra de Dios y de sus amigos en la red de Radio Amistad.
1: ¿Piensa usted que la ciudad donde vive es hermosa? ¿Diría que es la más hermosa del mundo? La verdad es que toda ciudad, en cualquier parte, tiene sus encantos e igualmente sus problemas. La palabra de Dios nos habla de una ciudad que superará todo criterio de hermosura según nuestra opinión y en donde no habrá ninguno de los problemas que aquejan a nuestras urbes. Pues bien, hoy aquí el momento decisivo. El Dr. David Jeremiah continúa presentando lo que dice la Biblia respecto a la ciudad que la Biblia llama la Nueva Jerusalén. 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
2: Gracias por acompañarnos hoy. Aprendimos ayer las dimensiones de la ciudad celestial que Dios tiene preparada para nosotros. Hoy consideramos otros aspectos del mismo tema al continuar nuestra serie que hemos titulado La Promesa del Cielo y la lección La Ciudad Celestial. El libro que contiene todo este material ya está disponible para usted y en español, y lleva el mismo título que esta serie de mensajes, La Promesa del Cielo. Confiamos en que Dios enviará este libro a tantos lugares como sea posible y que las personas lo leerán. Espero que usted aproveche la oportunidad y la investigación que hemos hecho y el tiempo que hemos invertido para recopilar todas estas enseñanzas de la Biblia, a fin de que usted pueda ponerlas en práctica en su andar con Jesucristo. Hoy vamos a concluir nuestra consideración del tema La Ciudad Celestial. No se olvide que mañana y el día jueves vamos a considerar el tema Adoración Celestial. Ahora volvamos al tema La Ciudad Celestial y abramos juntos nuestra Biblia.

0: incluyendo infantes que murieron antes de llegar a la edad de responsabilidad. No es necesariamente verdad, sin embargo, pensar que todos vivirán continuamente dentro de sus murallas por toda la eternidad. Las implicaciones son que hay abundante espacio para todos y que esta ciudad provee residencia para los santos de todos los siglos. Cuesta creerlo. ¿Cómo se ve la ciudad? ¿Cómo se la describe? Pensemos en la descripción de la ciudad. En primer lugar, la Biblia nos dice que es una ciudad santa. Y vi la ciudad santa, la nueva Jerusalén, que descendía del cielo de Dios, preparada como una novia ataviada para su esposo. Apocalipsis 21:2. La característica principal de la nueva Jerusalén es que es santa. Un comentarista escribe: una ciudad santa será aquella en que no se dirá ni una sola mentira en 100 millones de años. Jamás se pronunciará una palabrota, ni jamás se hará negocios turbios, ni se verá ningún retrato impuro, y jamás se manifestará corrupción de la vida. Será santa porque todo en ella será santo. Así que lo primero que se nota en cuanto a la ciudad a donde vamos, el cielo del que estamos hablando, es que es un lugar santo. Y luego la Biblia habla de puertas de perlas. Sé que oímos mucho en cuanto a puertas de perlas, pero simplemente permítame leer lo que la Biblia dice en cuanto a esas puertas de perlas. Tenía un muro grande y alto con 12 puertas, y en las puertas 12 ángeles, y en las puertas estaban escritos los nombres de las 12 tribus de los hijos de Israel. Midió su muro 144 codos, 64,8 metros, según medida humana, que es también medida de ángel. El material del muro era jaspe, y la ciudad era de oro puro, semejante al cristal puro. Las 12 puertas eran 12 perlas, cada una de las puertas era de una sola perla. Apocalipsis 21, 12 a 21. Es evidente que el número 12 es el número de simetría, porque aquí tenemos 12 puertas, 12 ángeles, 12 tribus, versículo 12, 12 cimientos, 12 apóstoles, versículo 14, 12 perlas, versículo 21, y 12 clases diferentes de frutos, 22:2 en esta ciudad, que se llama la Ciudad Santa. Al mirar a las 12 puertas de perla, vemos los nombres de las 12 tribus de Israel inscritos en ellas. Ese es un recordatorio de que el cielo estará poblado con personas del Antiguo Testamento. En realidad, son parte de la muralla que rodea a la ciudad. Juan nos da otro detalle impresionante en cuanto a las puertas del cielo. Sus puertas nunca se cerrarán de día, pues allí no habrá noche. El cielo es un día eterno y las puertas nunca se cierran, porque la ciudad celestial estará en la tierra nueva, creada por Dios, y todo alrededor de ella será santo, y nada que no sea santo entrará en ella. Por consiguiente, no habrá necesidad de proteger la ciudad con puertas cerradas. Alguien pregunta, ¿están esas puertas en realidad hechas de una sola perla? ¿Saben cómo se hacen las perlas? Alguien dice, deben que ser madreperlas enormes. Pues bien, presten atención. Dios hizo las madreperlas, y si quiere hacer una perla muy grande, puede hacerla. Las puertas estarán tan brillantemente adornadas cuando las veamos que probablemente nos diremos unos a otros al verlas, ¿de qué peregrina manera pudo eso hacerse? Cada una de las puertas del cielo será una sola perla enorme. Las puertas del cielo siempre estarán abiertas, y eso nos dice algo importante. Todo el que pertenece a Jesús será bien recibido. No necesitaremos un pase especial, ni tendremos que ganarnos nuestro lugar o demostrar que nos lo merecemos. La única razón por la que estaremos allí será por lo que Jesús hizo por nosotros en la cruz. Su sangre abre las puertas. Una vez que estemos allí, tendremos pleno acceso a todo lo que la ciudad ofrece, porque es nuestro hogar. El doctor Criswell, que fue uno de mis mentores, dice, hay un sermón en el hecho de que las puertas son de perla. Al cielo se entra mediante el sufrimiento y la prueba, mediante la redención y la sangre, mediante la agonía de una cruz. Una perla es una joya hecha por un animal pequeño que recibe una herida. sin la herida, la perla nunca se hace. Así que simplemente piense en eso cuando piensa en las puertas de perla. Nos hace recordar otra vez el precio que se pagó a fin de que podamos ir al cielo. Así que tenemos la ciudad santa y las puertas de perla. Y luego, los cimientos de piedras preciosas. Los cimientos del muro de la ciudad estaban adornados con toda clase de piedras preciosas. Jaspe, zafiro, ágata, esmeralda, sardónice, sardio, crisólito, berilo, topacio, crisopraso, jacinto, amatista. Apocalipsis 21, 19 a 21. El punto más fuerte de un edificio es su cimiento. La Nueva Jerusalén no tiene un cimiento, sino 12. A mi entender, esto quiere decir que cada cimiento está decorado con una gema diferente. Estos cimientos están el uno sobre el otro, de modo que cuando uno se acerca a la ciudad, la belleza de la ciudad se verá tanto como los ojos pueden ver. El primer cimiento de la ciudad es la piedra familiar de jaspe, mencionada dos veces previamente. Encima del jaspe hay un segundo cimiento de zafiro, una piedra similar al diamante en dureza y de color azul. El tercer cimiento es ágata o calcedonia, una piedra de Calcedonia en Turquía, que se piensa que es de color azul cielo, con franjas de otros colores en ella. El cuarto cimiento es una esmeralda, que nos presenta un color verde brillante. El quinto es de sardónice, que es una piedra roja y blanca. El sexto cimiento, sardio, se refiere a una joya común de color rojizo. El sardio se usa con el jaspe en Apocalipsis 4 al describir la gloria de Dios en el trono. El séptimo cimiento está hecho de crisólito, una piedra de color dorado transparente. El octavo cimiento, el berilo, es verde mar. El topacio, el noveno cimiento, es amarillo verdoso y transparente. El décimo cimiento, el crisopraso, introduce otro matiz de verde. El undécimo cimiento es jacinto, que es de color violeta, y la última piedra, la amatista, comúnmente es púrpura. Cuando se llega a la ciudad desde la distancia, se ve no solo las puertas hechas de una sola perla, sino que se verá los cimientos de la ciudad que está construida sobre estas 12 piedras preciosas y hermosas. En vez de ser 12 cimientos individuales, separados uno de otro, probablemente son 12 capas, una sobre otra y para toda la ciudad. Los brillantes colores se combinarán y aumentarán la belleza de la ciudad cuando se la ve desde afuera. Apocalipsis, capítulo 21, versículo 14, dice que en los muros de la ciudad tienen los 12 nombres de los 12 apóstoles del Cordero, escritos sobre ellas. Respecto a esto, John F. Walburn tiene una buena explicación. Aquí la ciudad reconoce la presencia de los apóstoles que representan a la iglesia, el cuerpo de Cristo, y el hecho de que sus nombres están escritos sobre los cimientos simbólicamente indica que la iglesia misma está relacionada a esta ciudad celestial. La eternidad, amigos, será un memorial eterno de la redención que fue provista por Jesucristo. Pase por los cimientos, entre por las puertas y quedará impresionado con el plan maravilloso que hizo posible que usted esté allí. A todas partes, a donde mira, habrá recordatorios de cómo usted llegó a ese lugar, para empezar. Luego, ¿qué podemos decir de las calles de oro? Ah, sí, las calles de oro. Apocalipsis 21, 18 y 21 dice, el material del muro era jaspe y la ciudad era de oro puro, semejante al cristal puro. La calle de la ciudad era de oro puro, como cristal transparente. Si usted ha visto oro puro, sabe que no es transparente. Pero Juan describe que el oro del cielo es como cristal transparente. El oro del cielo es tan puro que a los seres humanos les parecerá como transparente al caminar sobre él. Está pulido como espejo y, por consiguiente, no es precisamente transparente, sino transluciente. Al pensar en esto, no se olvide que en nuestros cuerpos glorificados, nuestras percepciones serán diferentes. Algo puede parecernos que es a la vez sólido y transparente. Todo lo que puedo decirle es que usted nunca ha caminado en ninguna calle como aquella en la que caminará cuando llegue al cielo. Las calles serán verdaderamente de oro, según algunos expertos, oro transparente a través del cual podrá uno mirar. Y la Biblia nos dice que el Cordero es la luz. Versículos 11 y 23. Su fulgor era semejante al de una piedra muy preciosa, como una piedra de jaspe cristalino. La ciudad no tiene necesidad de sol ni de luna que la iluminen, porque la gloria de Dios la ilumina, y el Cordero es su lumbrera. Esto es cumplimiento de la profecía de Isaías 60:19. Ya el sol no será para ti luz del día, ni el resplandor de la luna te alumbrará, sino que tendrás al Señor por luz eterna y a tu Dios por tu gloria. Eso de que la ciudad refleja luz como una piedra de jaspe es comparable a los diamantes de nuestros días, llenos de color y resplandor. Un grandioso prisma de luz inherente, brillando como sol brillante, por dentro y por fuera, esparciendo sus rayos sobre toda la tierra y hasta la profundidad del espacio, haciendo que nuestro planeta parezca tan distante como mundos y de repente transformado en una luminaria brillante cuya luz nunca se reduce. Y la fuente de esta luz, de donde la luz emana, en donde se inicia, es Jesucristo mismo. Él verdaderamente es, en ese momento, la luz del mundo, no solo espiritualmente, sino también físicamente. La luz del cielo no brota de fuego o electricidad. No hay necesidad de velas o bombillos. No es la clase de luz que se consume o necesita ser reemplazada. La luz viene directamente de Dios, porque Dios es luz. Su luz llena toda la ciudad, brillando en toda casa y corazón, y nunca se reduce. Con razón Pablo describe nuestro futuro de esta manera, sino como está escrito: cosas que ojo no vio, ni oído oyó, ni han entrado al corazón del hombre, son las cosas que Dios ha preparado para los que lo aman. Pablo dice que ni siquiera podemos imaginarnos lo que Dios se propone, lo que Dios ha planeado para los que somos creyentes. Así que tenemos la ciudad santa, las puertas de perla, los cimientos, las calles de oro, el Cordero que es la luz, y luego, en el versículo 2 del capítulo 22 de Apocalipsis de la Biblia, dice que hay el árbol de la vida en medio de la calle de la ciudad, y a cada lado del río estaba el árbol de la vida, que produce 12 clases de fruto, dando su fruto cada mes, y las hojas del árbol eran para sanidad de las naciones. Este es un cuadro del paraíso recuperado. El árbol de la vida y el río, en su momento resguardado por querubines, con una espada ardiente en el huerto del Edén, vuelve a aparecer en las páginas de las Escrituras como parte de la ciudad celestial. Aquí nos vemos de nuevo con el asunto de la comida en el cielo. ¿Comeremos en el cielo? Es casi como si estuviera en juego el verdadero gozo del cielo. Si nos equivocamos al responder a esto, muchos de ustedes quedan desencantados. Pues bien, consideremos ese asunto apenas por un momento, simplemente de lo que hemos leído. Cuando los ángeles visitaron a Abraham, comieron. Después de que Jesús resucitó de los muertos, comió. En la institución de la cena del Señor, Jesús dijo que no bebería más del fruto de la vid, sino en el día en que lo bebería nuevo con nosotros, en el reino de su Padre, Mateo 26:29. Vamos a estar en la cena de bodas del Cordero, según la Biblia, y vamos a comer las 12 clases de frutos que madurarán cada mes en esos árboles del paraíso. Sí, damas y caballeros, comeremos en el cielo, y qué gozo será. De hecho, en el cielo, comeremos del fruto del árbol que alimentaba a Adán y Eva. El mismo árbol, la descripción del árbol de la vida en Apocalipsis 22, suena como lo que fue profetizado en el Antiguo Testamento. Esto es lo que Ezequiel 47:12 dice al respecto: junto al río, en su orilla, a uno y otro lado, crecerán toda clase de árboles que den fruto para comer. Sus hojas no se marchitarán, ni faltará su fruto. Cada mes darán fruto porque sus aguas fluyen del santuario. Su fruto será para comer y sus hojas para sanar. Así que, básicamente, podría resumir todo este asunto de la comida diciendo que en el cielo comeremos para disfrutar, pero no para sustento. dice que seremos sanados en lo que comemos. No estoy seguro de lo que eso quiere decir, pero la palabra sanar en el griego del Nuevo Testamento es terapeia, de la cual derivamos la palabra terapéutico. Ezequiel dice que las hojas del árbol de la vida promueven el enriquecimiento de la vida, son para el puro gozo de comer. El alimento no será necesario en el cielo, pero lo disfrutaremos y será terapéutico. Nos dará un mayor sentido de gozo de lo que tenemos en el cielo. Y junto con el árbol de la vida, cuando usted llegue a esta ciudad, verá el río de vida. Apocalipsis 22, 1 a 2. Después, el ángel me mostró un río de agua de vida, resplandeciente como cristal, que salía del trono de Dios y del Cordero en medio de la calle de la ciudad. Y a cada lado del río estaba el árbol de la vida, que produce 12 clases de fruto, dando su fruto cada mes, y las hojas del árbol eran para sanidad de las naciones. Juan describe una maravilla natural en el centro de la Nueva Jerusalén, que es el río de agua de vida. Debido a que la ciudad es el centro de la vida humana, el agua será una gran parte de ella. Y la fuente de este poderoso torrente es el trono de Dios, en donde está el Cordero. Todo lo que usted tendrá que hacer en esta ciudad es seguir el agua que fluye, y usted será conducido a su fuente, la plaza central de la ciudad, el trono del Cordero. Este es el río que el salmista escribe en el Salmo 46:4 al decir: hay un río cuyas corrientes alegran la ciudad de Dios. Así que eso es, apenas algo de la descripción de la ciudad. Es santa, se entra a ella por puertas de perla. Sus cimientos son piedras preciosas, sus calles de oro. Está iluminada por el Cordero de Dios, tiene un árbol de la vida que da frutas, 12 diferentes frutos, uno por cada mes. En lugar de tener una temporada de frutas, son 12 temporadas de fruta. Y también hay el árbol de la vida. Ahora bien, en la descripción de la ciudad que nos da en Apocalipsis 21 y 22, Juan presta mucho cuidado para darnos todo lo que necesitamos saber. Tenemos las dimensiones de la ciudad, la descripción de la ciudad y, en tercer lugar, la exclusión a la ciudad. Versículos 8 y versículo 27. Pero los cobardes, incrédulos, abominables, asesinos, inmorales, hechiceros, idólatras y todos los mentirosos tendrán su herencia en el lago que arde con fuego y azufre, que es la muerte segunda. Jamás entrará en ella nada inmundo, ni el que practica abominación y mentira, sino solo aquellos cuyos nombres están uno escritos en el libro de la vida del Cordero. La Biblia dice que la ciudad cuadrada no es para todos. Usted puede pensar, qué lugar maravilloso a donde estoy yendo. Pero si no ha hecho una reservación, no logrará entrar. Solo puede entrar a esta ciudad si le ha confiado su vida a Jesucristo. Horatius Bonar fue un gran escritor, y en su volumen sobre Apocalipsis nos da una declaración que es algo larga, pero que vale la pena oír. Escuchen, ¿con cuánto anhelo debemos esperar esta ciudad? ¿Cuán dignos de ella debemos vivir? El derecho de ciudadanía es para tenerlo ya, y los que van a morar en ella no son ángeles, sino hombres. No son no caídos, sino caídos. Es tal que debemos aplicar por la libertad de la ciudad. Aquel que es su constructor y arquitecto la da por gracia. Aquel que es su príncipe, cuya sangre la ha comprado y abierto, la da libremente. Él espera recibir solicitudes. Urge a los hombres que la soliciten. Anuncia que quien quiera que solamente le toma por su palabra y confía en él para entrar en ella, la obtendrá. Especialmente nos proclama su propio sacrificio, su infinita propiciación, su derramamiento de sangre divina en la cruz, y nos da a saber que cualquiera que recibe el testimonio de esta gran obra de expiación entrará por las puertas de la ciudad. Será un gozo entrar en esa ciudad gloriosa. Por ese gozo le suplicamos que se asegure de su ciudadanía, asegurándose de su conexión con el Rey. Hace años, un comediante llamado Sam Kinison era muy popular y muy solicitado. creció con algo de influencia cristiana, pero siguió otro camino en su vida de adulto. Una vez resumió su propia experiencia diciendo: "He vivido una vida carnal. Mi punto de vista de la vida es, si vas a perderte el cielo, ¿por qué perderlo por 2 pulgadas? Piérdelo por mucho más". Poco después, el comediante conducía de California a Nevada para actuar allí, cuando su coche deportivo se estrelló contra una camioneta. Se apeó a tropezones del coche, se sentó en el espaldón de la carretera y murió a los 38 años. Yo no quiero que nadie se quede fuera del cielo por 2 pulgadas, ni por 2 pies, ni por 2 millas. Jesús dio su vida en la cruz para perdonar sus pecados, que los separan de Dios. Si usted no recibe el perdón de sus pecados, no puede ir a Dios y estar en su cielo. Jesús resucitó de los muertos para darle una vida de resurrección como la de Él. Él fue al cielo para preparar un hogar para usted, y las Escrituras dicen que lo hizo a fin de que usted pueda estar donde Él está. Jesucristo quiere que usted esté con Él. Ahora le ofrece la oportunidad de asegurarse que está preparado para estar con Él. Pero para estar en el lugar que Él ha preparado, usted debe poner su fe en Jesucristo. No basta asistir a una iglesia. No basta ser una persona relativamente buena o relativamente moral. Conozco a muchas personas que tienen buena moral, pero no son cristianos. Se sorprenderán un día al descubrir que muchas personas que nosotros pensábamos que eran muy buenas personas no están en el cielo por una sencilla razón, porque la única manera de ir al cielo es poner la fe en Jesucristo. Él es el camino, la verdad y la vida, y nadie va al Padre sino por Él. Espero que su propia noción del cielo no se limite a esta descripción muy inadecuada que he dado. Espero que usted llegue allí y lo vea todo, en toda su belleza y gloria. Y si usted ha puesto su fe en Jesucristo, sé que algún día lo encontraré en las calles de oro, en algún momento en el futuro, y disfrutaremos del cielo para siempre. Amén. Pues bien, ese es el fin de otro de los capítulos del libro La Promesa del Cielo, que tiene 31 capítulos, que son 31 razones para entusiasmarse por su hogar celestial. 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De nuevo, mañana y el jueves abrimos este libro a un nuevo capítulo titulado Adoración Celestial. Usted no querrá perderse los próximos 2 días al considerar la enseñanza de la Biblia sobre ese tema. 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Volveremos a vernos el día de mañana al continuar nuestra consideración del tema, La Promesa del Cielo.
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4: Este es el versículo de la semana que se encuentra en Salmo 23:1 y dice, El Señor es mi pastor, nada me faltará. Una vez más, Salmo 23:1 dice, El Señor es mi pastor, nada me faltará.

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1: Con todo mi corazón y alma, yo quería una vida diferente, pero no sabía cómo tenerla. Mis padres eran bebedores, además yo soporté abuso sexual los primeros 11 años en mi vida. Así que escapé en un mundo de fantasía hasta que me gradué de la secundaria, cuando volé a Chicago donde vivía un amigo. Allí me deslicé en un estilo de vida de fiestas, primero el alcohol, luego la marihuana. Pero estas cosas no llenaban el vacío en mi corazón, ni tampoco Hal, un hombre con quien viví por 2 años. Un hombre que me presionó para practicarme un aborto, aunque sí nos casamos. Hal era un mujeriego, y después de que nacieron nuestras 2 hijas, yo me quedaba despierta cada noche preguntándome lo que había hecho, trayendo a los niños en un mundo lleno de licor, infidelidad y peleas. Mientras tanto, mis padres se habían vuelto cristianos, así que yo me volví religiosa, pensando que mis buenas obras salvarían a mis hijos. Mi religión impulsó a Hal al divorcio. Aunque mi segundo esposo era religioso como yo, nuestras riñas me dejaron dudando de mi salvación. Luego un predicador visitante me dijo que la salvación es por la fe sola. Tan pronto como comprendí que Dios me amaba y envió a su único hijo a morir en mi lugar, oré para recibir su gran regalo de salvación. Yo nací de nuevo y fui llena de gozo. Mi segundo esposo se enojó cada vez más por mi fe, incluso rehusando asistir a la iglesia conmigo. Una noche incluso amenazó con matarme. Luego él confesó que era homosexual y nos abandonó. Soy Cristina Gandhi y Dios me ha enseñado a perdonar a aquellos que me lastiman, y el amor de Cristo me ha sostenido a mí y a mis hijos, que ahora son adultos y están sirviendo al Señor. Así que si elijo libertar, seré libre de verdad.
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0: Muy buenas. Yo soy Carlos Granda, de temas vitales financieros y también de Meta Final. En estos últimos años que hemos estado aquí en la estación, yo personalmente, más de 27 años, quería comentarles que me he dado cuenta que nosotros, después de ser cristianos, después de aceptar al Señor, lo único que Él quiere es que seamos fieles mayordomos. ¿Mayordomos de qué? Me preguntará usted. De nuestro tiempo, de nuestro talento y de nuestro tesoro. En estos años, ojalá hayamos podido compartir lo que dicen las Escrituras acerca de este tema tan importante. Tan importante porque hay más de 2,300 versículos que hablan acerca de nuestras posesiones. Entonces, mi reto para ustedes es que cuando nosotros cerremos estos ojos y pasemos a vernos cara a cara con el Señor, Él nos diga, bien, buen siervo y fiel. Sobre poco has sido fiel, sobre mucho te pondré. Te saluda Carlos Granda, de Temas Vitales Financieros y de Metafinal. Bendiciones.
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2: Recuerdo bien el primer sermón que prediqué. Me moría de los nervios, tenía temor. Y una media hora antes de que predicara aquel primer sermón, mi mamá entró a mi habitación. Ella abrió su Biblia en el libro de Josué capítulo 1, en el versículo 9, y afirmó, «Creo que Dios quiere que comparta este versículo contigo». Amable oyente, nunca en mi vida he memorizado tan rápido un versículo como lo hice ese día con Josué 1:9. Desde entonces, este siempre ha sido un pasaje muy valioso para mí. Y bien, permítame decirle que el mundo del ministerio no es nada de lo que usted se imagina, y quizás al llegar allí se pregunte, ¿qué voy a hacer ahora? Y la verdad es que no logrará que su ministerio tenga impacto a menos que capte una cosa muy sencilla. Y es que la oración debe ser prioridad para que nuestro liderazgo pueda ser efectivo. Nunca bastará con tener mucha experiencia, ni educación, ni prestigio, ni prominencia, ni todo lo demás. Tal vez de alguna manera alguien se las arregle para mantenerse en el ministerio sin orar, pero seguramente no tendrá ningún impacto en su ministerio sin una vida de oración. Así que en este día quisiera hablar de que no importa cuán difícil sea su liderazgo, usted puede ser un buen líder. Y el lugar a donde puede acudir para la ayuda necesaria es el único lugar que sabemos que podemos acudir, y es la palabra de Dios. Así que le invito a acompañarme al libro de Josué, porque Josué tenía una congregación terrible. Recordemos lo que sucedió en el primer capítulo de Josué. Comencemos desde el versículo primero que nos relata lo siguiente. Aconteció después de la muerte de Moisés, siervo de Jehová, que Jehová habló a Josué, hijo de Nun, servidor de Moisés, diciendo, «Mi siervo Moisés ha muerto, ahora pues levántate y pasa este Jordán tú y todo este pueblo a la tierra que yo les doy a los hijos de Israel». Luego dice en el versículo 3, «Yo os he entregado, como lo había dicho a Moisés, todo lugar que pisare la planta de vuestro pie, desde el desierto y el Líbano hasta el gran río Éufrates, toda la tierra de los eteos hasta el gran mar donde se pone el sol será vuestro territorio. Nadie te podrá hacer frente en todos los días de tu vida, como estuve con Moisés. Estaré contigo, no te dejaré ni te desampararé. Esfuérzate y sé valiente, porque tú repartirás a este pueblo por heredad la tierra de la cual juré a sus padres que la daría a ellos. Y ahora, escuche los siguientes versículos. Mi siervo Moisés te mandó, no te apartes de ella ni a diestra ni a siniestra, para que seas prosperado en todas las cosas que emprendas. Nunca se apartará de tu boca este libro de la ley, sino que de día y de noche meditarás en él, para que guardes y hagas conforme a todo lo que en él está escrito, porque entonces harás prosperar tu camino y todo. Te saldrá bien. Mira que te mando que te esfuerces y seas valiente. No temas ni desmayes, porque Jehová tu Dios estará contigo en donde quiera que vayas. Mire, yo tengo la plena convicción de que la oración debe ser prioridad en nuestro liderazgo pastoral debido a la naturaleza misma del rol que desempeña un pastor. Sabemos bien que las exigencias de ese rol son imposibles, basándonos en las expectativas humanas. Pero Dios nos ha dado un principio muy básico en las Sagradas Escrituras. Desde hace mucho tiempo, Dios sabía la gran responsabilidad que tendríamos y que sería humanamente imposible llevarla a cabo. Pero Dios le dio a Josué una responsabilidad de liderazgo que parecía igualmente imposible. Si observamos lo que dice este pasaje, veremos que Dios le dio unas promesas maravillosas. Ahora escuchemos lo que Dios le dijo a Josué, y pienso que hay varias cosas que debemos entender al respecto. Porque al pensar en nuestro rol de liderazgo, es sumamente importante que entendamos ciertas cosas. La primera de ellas es la claridad de nuestro llamado. Fíjese que Dios le dijo a Josué, Moisés ha muerto. Ahora tú tienes la responsabilidad de guiar a mi pueblo a la tierra que les daré. Permítame hacerle una pregunta. ¿Qué tan seguro está usted de que Dios le ha llamado al ministerio? Esa certeza no la conseguirá de ninguna otra manera que de rodillas ante Dios. Permítame decirle por qué es tan importante estar completamente seguro, sin duda alguna, de que Dios le ha llamado a predicar o a enseñar el Evangelio o a lo que sea que Dios le haya llamado. Porque vendrán tiempos de batallas en su vida y vendrán conflictos, y amable oyente, lo que no querrá hacer en medio del fuego de batalla es estar de rodillas preguntándose si en verdad Dios le llamó o no. Señor, ¿realmente estoy en el lugar donde debo estar o debería estar en otra parte? Lo segundo que Dios le dijo a Josué en este pasaje fue esto: esfuérzate y sé valiente. Y en la época en la cual vivimos, debemos esforzarnos y ser muy valientes para poder guiar a las personas que están pasando toda clase de dificultades y adversidades, para poder guiar a quienes no tienen concepto espiritual alguno de qué es lo necesario para ser la familia que Dios quiere que sean. Entonces la pregunta es, ¿cómo hace un líder para esforzarse y ser valiente? Doblando sus rodillas ante Dios y reconociendo su propia incapacidad ante Él. Mientras más autosuficiente se sienta un líder, mayor será su potencial de desastre. Nunca olvide eso. Mientras mayor sea su sentido de autosuficiencia, mayor será su potencial de desastre, porque es reconocer nuestra incapacidad lo que nos lleva a estar de rodillas ante Dios. Y es cuando estamos de rodillas, cuando reconocemos nuestra insuficiencia al clamar, Señor, muéstrame qué debo hacer, cómo guío a este grupo tan diverso de personas cuyas actitudes y deseos no son espirituales. Dios exhortó a Josué diciéndole, esfuérzate y sé muy valiente. ¿Por qué? Porque el Señor le guía a una sola cosa. Notemos lo que dice en el versículo 8. Él declara: nunca se apartará de tu boca este libro de la ley, sino que de día y de noche meditarás en él, para que guardes y hagas conforme a todo lo que en él está escrito, porque entonces harás prosperar tu camino y todo te saldrá bien. Le daré una ilustración de algo que me sucedió. Cuando yo tenía unos 16 años, por alguna razón sentí que necesitaba ir a conversar con mi abuelo. Y hay cuatro cosas principales que él compartió conmigo aquella semana. Me di cuenta de que cada una de ellas era la manera de Dios de darme dirección y guía a mi vida. De esas cuatro cosas que me dijo, sobresalió una de ellas. Un día estábamos sentados en el porche de su casa conversando, y él me miró y me dijo: Charles, obedece a Dios. Luego agregó: si Dios te dice que atravieses un muro de ladrillos, dirígete al muro. Cuando llegues frente al muro, Dios abrirá un agujero para que pases. Lo que me decía era esto: Charles, obedece a Dios y deja las consecuencias en sus manos. Él puede encargarse de ellas. Si hacemos que esa sea la clave de nuestra vida y nos comprometemos a ser obedientes a Dios y a dejarle las cosas en sus manos, y ese se convierte en un principio rector de nuestras vidas, le diré que nos enfrentaremos a los muros más gruesos que hayamos visto y nunca nos golpearemos la cabeza, porque Dios asumirá la responsabilidad de nuestra obediencia. Y mire, vendrán los conflictos, pero lo que debemos recordar es esto: que por ser líderes, tendremos dificultades y angustias, pero todo comenzará a cambiar cuando resolvamos este asunto elemental que es nuestra vida de oración. Y bien, la razón por la cual digo que como líderes debemos permanecer de rodillas delante de Dios es porque el líder ministerial verá cosas que las demás personas no verán. Recuerde que Dios le ha dado la responsabilidad de guiar esa congregación. Así que usted debe tomar la autoridad en esa iglesia, guiando a las personas, enseñándoles, amándoles y motivándoles. Y para lograr eso, es necesario pasar tiempo en oración de rodillas ante Dios. Su congregación necesita verle como un hombre de oración antes de que puedan seguir su dirección y liderazgo. Una de las cosas más sabias que puede hacer tan pronto como llegue a su primera iglesia es buscar a un grupo pequeño de hombres a quienes pueda enseñar a orar. Esa es la primera y más sabia decisión y también la más importante que tomará. Encuentra un grupo de hombres y mujeres a quienes pueda enseñar a orar. Su mayor recurso será tener gente de oración que interceda por usted. Cuando Dios le dijo a Josué que él le acompañaría y le prometió que no le dejaría ni le desampararía, que no temiera, sino que se esforzara y fuese valiente, Dios le dijo exactamente lo que quería que Josué hiciera. ¿Sabe usted lo que sucede muy a menudo en el ministerio? Vemos a nuestro alrededor y escuchamos lo que dicen las personas, y en lugar de escuchar lo que dice Dios. No obstante, Él sigue demostrando su gran poder, pero lo hace mediante hombres y mujeres que estén dispuestos a rendir sus vidas a Él. Personas dispuestas a doblar sus rodillas ante Él, dispuestas a reconocer que no pueden hacer nada sin la ayuda de Dios. Bien, hay algo más que deseo mencionar en este día. Primero que todo, en el aspecto del liderazgo pastoral, es sumamente importante ser una persona de oración por la naturaleza misma del rol que ejerce. Pero en segundo lugar, debido a la magnitud de la tarea que desempeña, porque el ministerio puede agotarnos. No me refiero a que uno se agote por estar cansado de Dios, sino a veces cansado del trabajo. Permítame compartirle uno de mis fracasos. Fue en el año 1977, pensé que tenía todo lo necesario. Predicaba 6 veces a la semana, además tenía 3 programas de televisión, entre las muchas otras cosas que me sobrecargaban. Con esto, deseo darle una pequeña advertencia. Yo tenía muchas ocupaciones y era como si estuviese sobre una rueda de la que no podía bajarme. Quería bajarme, pero no podía. Tenía demasiadas responsabilidades, me había fijado demasiadas expectativas. Y al recordar aquella época, me doy cuenta de que era más el tiempo que dedicaba a trabajar que el tiempo que dedicaba a orar. Así que estoy seguro de que mi fracaso se debió a que reemplacé mi tiempo con Dios con servir a Dios. En el fondo sabía que eso no era lo correcto. No sé cómo caí en esa situación, pero no podía dejarlo. Finalmente estaba tan agotado que no pude seguir, no pude seguir haciéndolo. Y un día vino a visitarme el doctor Stephen Alford, quien mediante el amor y la gracia de Dios y su cuidado hacia mí me sugirió que me retirara por un lapso de 3 meses. Quizás usted piense, me encantaría tener un descanso de 3 meses. Pues permítame contarle lo que sucedió durante ese tiempo. Pasé unas 5 semanas en una pequeña isla sin acceso a un automóvil, ni a un teléfono, ni a nada de eso. Quizás muchas personas dirían, me encantaría estar en un lugar como ese. Pero no se ha venido a una velocidad de más de 150 kilómetros por hora y repentinamente le toca hacer un alto abrupto. Mi hijo Andy logró permiso de la escuela para ir conmigo a aquella isla. Durante ese tiempo, él y yo caminábamos, hablamos, cantamos, oramos y hasta lloramos. Me tomó un año entero superarlo. Estuve fuera del púlpito esos 3 meses, pero me tomó todo un año superarlo. ¿Sabe lo que sucedió? Yo mismo me había causado ese problema. No puedo culpar a nadie más, yo mismo lo causé. Y estando acostado en una cama del hospital, pensé, Señor, ¿cómo caí en esto? Sé que no estaba haciendo lo correcto. Y el Señor me mostró algo que quisiera exhortarle a que lo escriba. Quisiera darle 7 palabras que puede escribir y le aconsejo que coloque el papel dentro de su Biblia, porque necesitará recordar lo que dice. Todo el mundo tiene una fórmula para el éxito. Yo tengo una fórmula para el fracaso. Una fórmula que garantizará su fracaso en el ministerio, y es esta. Se trata de 7 pasos descendientes que le llevarán al fracaso. El primero de ellos es la falta de oración. El segundo paso es llevar muchas cargas. Uno comienza a sentir el peso del ministerio. El tercer paso es el agotamiento. Comienza a hacer estragos tanto emocional como físicamente en su vida. El cuarto paso es el desánimo, porque no importa cuánto se esmere por lograr las cosas, pareciera que no salen bien. El quinto paso es la desilusión. Quizás Dios no me llamó, quizás no estoy donde debo estar, quizás el ministerio no es tan bueno como lo pintan, quizás la Biblia no es todo lo que dicen que es. Desilusión. El sexto paso es el abandono, que viene tras la desobediencia a Dios. Luego de la desobediencia, el séptimo paso es el desastre en el ministerio. Así que todo comienza con la falta de oración, luego llevar muchas cargas y de allí surge el agotamiento. Por el agotamiento se cae en el desánimo se pasa a la desilusión, de la desilusión al abandono y por último el desastre en el ministerio. Ahora, amable oyente, puede detener ese declive en cualquiera de esos pasos, pero le aseguro de que fracasará si pone la oración a un lado y trata de hacer las cosas con sus propias fuerzas. Así que en este día quisiera alentarle a que forme un grupo de personas consagradas que le apoyen e intercedan por usted. El misionero Hudson Taylor lo dijo. Lo tengo en una carta que está frente a mi escritorio y la veo a diario, que dice: no lleves ni una sola carga tú solo. Una es demasiado para ti. La obra es mía y solo mía. Tu trabajo es descansar en mí. Amable oyente, yo leo esas palabras una y otra y una y otra vez. No sea que comience a llevar yo solo las cargas y las angustias del ministerio que terminarán agotándome. Si usted desea ser un líder fuerte, guiará mucho mejor estando de rodillas que de pie. Porque si guía de pie y no de rodillas, en algún momento se encontrará bajando por esa escalera que lleva al fracaso, la falta de oración, El llevar muchas cargas, el agotamiento, el desánimo, la desilusión y finalmente el abandono y quizás el desastre. Creo que muchos líderes que han provocado un desastre en sus ministerios y han hecho exactamente eso. Haga un compromiso hoy mismo con el Señor Jesucristo y dígale: Señor, de ahora en adelante me comprometo a obedecerte, cueste lo que cueste. Decido dejar las consecuencias de mi obediencia en tus manos por el resto de mi vida. Terminemos en oración. Padre, te amamos y te alabamos en este día. Señor, sabes que hoy me desperté con una gran carga en mi corazón por tus líderes, porque tú has puesto en mi corazón un amor especial por ellos. Sé que muchos de ellos están pasando por tiempos difíciles y querrán huir, darse por vencido, eludir su llamado. Oh amado Señor, deseo humillarme ante ti y clamar por ellos. Concédeles la sabiduría de entregar todo en tus manos, sus sueños, sus ambiciones, sus metas, y permitir que tú las filtres mediante tu perfecta voluntad. Y Padre, te pido que cada uno de nosotros pueda decir: Señor, decido obedecerte y confiar en ti en todas las circunstancias de mi vida. En el nombre del Señor Jesús oramos. Amén.
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4: Tal vez usted piense que no es importante lo que se cree acerca de Jesucristo, pero es sumamente importante. 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
2: Jesús se presenta a sus discípulos después de la resurrección y están felices, pero Tomás no está allí. Y los discípulos le cuentan: «Mira, hemos visto al Señor». Tomás no les cree y dice: «Si no veo en sus manos la señal de los clavos y meto mi dedo en el lugar de los clavos y mi mano en su costado, no creeré». Jesús en su gracia vuelve otra vez y esta vez Tomás está allí. Y Jesús le dice: «Pon aquí tu dedo y mira mis manos. Acerca tu mano y métela en mi costado». Finalmente, Tomás creyó. ¿Qué necesita usted para reconocer que Jesucristo es el Hijo de Dios y que es la única esperanza que tiene para llegar al cielo? ¿Cuánto tiempo tardará para reconocer que la Biblia es la palabra de Dios? ¿Cuánto tiempo necesita para creer en la verdad? No una aceptación intelectual acerca de Jesús y algunos hechos históricos, sino una fe real que le motive a buscarle
6: para tener una relación con Él y pedirle el perdón de sus pecados. Un cambio radical de la vida que usted ha estado buscando. Entregarle su vida a Él. Dejar que Él llegue a ser el amo y el Señor de su vida. ¿Cuánto tiempo tardará para llegar a tomar la decisión más importante de su vida?
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0: 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Y ahora, el pronóstico del tiempo para Houston en Radio Amistad. Se reporta 81 grados y mayormente nublado. Algunas lluvias hoy con una temperatura máxima cerca de 92 grados. Mayormente nublado esta noche con una temperatura mínima cerca de 78 grados. Después mañana, tormentas eléctricas con una temperatura máxima cerca de 92 grados. Mañana por la noche despejado con una temperatura mínima cerca de 75 grados. El pronóstico del tiempo en Radio Amistad.
1: Este es el versículo de la semana que se encuentra en Salmo 23:1 y dice: El Señor es mi pastor, nada me faltará. Una vez más, Salmo 23:1 dice: El Señor es mi pastor, nada me faltará.

0: Estas son RRA Noticias, reporta Miguel Ángel Jacinto desde Houston, Texas. Estados Unidos celebró el lunes 12 de octubre el Día de Colón, Columbus Day, uno de los 11 feriados federales del país, una jornada que modifica el funcionamiento de bancos, oficinas gubernamentales y servicios de correo, aunque la mayoría de los comercios permanecen abiertos. La festividad, que se celebra el segundo lunes de octubre, conmemora la llegada de Cristóbal Colón a América en 1492. En varios estados y ciudades también se reconoce como el Día de los Pueblos Indígenas de los Estados Unidos. El multimillonario Elon Musk destinó más de 276 millones de dólares a grupos republicanos. Según informó The New York Times, el magnate se ha convertido con diferencia en el donante conocido más importante de las elecciones de medio término. La mayor parte del dinero se concentró en las carreras clave al Senado y en una operación nacional para movilizar votantes conservadores. Texas es uno de los principales focos de la operación política de Musk, con principal atención en la carrera al Senado, donde el republicano Ken Paxton se enfrenta al demócrata James Talarico. Talarico es un candidato demasiado extremo para Texas, afirma Paxton. Goodwill Shana, pastor y líder evangélico durante décadas en Zimbabue, alentó a 250 líderes evangélicos de países europeos a tener listo el ancla del evangelio en la presente tormenta cultural. El pastor evangélico invitado a compartir las sesiones matutinas de Hope for Europe en Golem, Albania, compartió su propia experiencia en su país, que ha sufrido crisis de inflación fuertes que han quitado la esperanza de una estabilidad futura a las generaciones jóvenes. Shana pidió a los líderes evangélicos de Europa que confiaran en el ancla del carácter y la personalidad de Dios, el ancla de las promesas de la palabra de Dios, el ancla del propósito de Dios para la iglesia y el de la presencia de Dios. Estas han sido RRA Noticias con permiso de La Voz Media y Protestante Digital, reportó Miguel Ángel Jacinto para la red de Radio Amistad.
1: Muy buenos días, ¿cómo está usted? 6:03 a.m. Soy Dolly Martín y es un gusto saludarle en esta mañana, día martes. Hoy en Temas Vitales tendremos el tema de finanzas con Pedro Salazar. Espero nos pueda acompañar a las 11:00 a.m. Mientras tanto, ¿recibió usted lluvia ayer? Algunos recibieron lluvia, otros miraron las nubes, pero no lluvia, como en mi casita. Pero doy gracias a Dios aún por las nubes, porque eso ayuda un poco a minorar el calor. Índice de calor otra vez vuelve a subir el día de hoy. Índice en los 105 para Houston, 92 la temperatura máxima, y todavía para la tarde, después de la una, por ahí, vamos a ver la posibilidad de lluvias. Ya para mañana esa posibilidad de lluvias se reduce bastante y vamos a volver a los 90, 92 hasta más o menos viernes en la noche. Va a refrescar un poquito, dice el servicio meteorológico. En el norte, Texarkana también caliente y 93, y Hot Springs 91 grados. Poquito de viento para ayudar. En San Angelo 94, La Mesa 92, Del Río y 97 en Del Río para este día. Índice 101. Uf. En Allentown 79 con 65 mínima. Mañana en Allentown, qué rico. Mañana vamos a ver la temperatura bajar a los 54 el miércoles por la noche. Palm Coast 85 hoy y mañana. Georgia viendo 88 hoy y hasta mayor aviso. Lo mismo en Carolina del Sur hasta por lo menos el viernes. Muy bien, le animo a acompañarme. Vamos a la presencia del Señor con oración. Padre, gracias. Gracias por aquellos amigos como Aunt Darlene, que está en el hospital, y a todo el que entra en su cuarto. le habla de ti. Gracias por la luz que sale de su vida, que eres tú. Tú eres la luz y tú has puesto esa luz en ella y en nosotros. Señor, ayúdanos a donde quiera que estamos, aún con infección y con dolor, con morfina por el dolor, aún así ella testificando de tu gran amor y misericordia en su vida. Padre, ayúdanos a no ser aquellos que nos quejamos por cualquier cosa mínima, en vez de dar luz donde quiera que nos pones, aunque sea en el hospital. Señor, ayúdanos a ser brillantes para ti. Señor, perdónanos por ser tan prontos en quejarnos, murmurar, que es un pecado contra ti. Señor, ayúdanos. Ayúdanos a ser como Jesús, que no le gustó o no. Él pidió que tú pasaras esa copa de él, pero no mi voluntad, sino la tuya sea hecha, él pidió. Nosotros también pedimos que tu voluntad sea hecha en nuestras vidas hoy. Ayúdanos a aceptar tu voluntad con una sonrisa y no con quejas. En el nombre del Señor Jesucristo oramos. Amén. Esta es la música de Kiddush Hashem, Preciosa Luz.

0: Cristo, quiero devolver esa bendición con oraciones por ella. De eso se trata Proverbios 11. Así que, ¿habrá alguien a quien podrías bendecir, tal vez con una sonrisa, una canción o una oración, pidiendo el favor de Dios para su familia o su trabajo? Hazlo hoy, porque cuando lo hagas, serás refrescado con la alegría y la fuerza del Señor. Y apuesto que dirás al final del día, bendice al Señor, alma mía, y todo lo que hay en mí bendice su santo nombre. Anima a otros y te animarás a ti mismo.
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2: Continuamos con la música de Coco Freeman. Brilla, brilla en el sitio donde estés.

0: 6:29 aquí en Radio Amistad. Y a continuación tenemos nuestra lectura pública de la Biblia. Todos los días a esta misma hora seguimos en el libro de Jeremías, también una mirada al Salmo 115 y en el Nuevo Testamento, Filipenses capítulos 3 y 4. Sigan en sintonía de Radio Amistad, compartiendo esperanza.
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3: El libro de Salmos, Salmo 115, versículos 14 al 18.
4: Que el Señor los bendiga ricamente, tanto a ustedes como a sus hijos. Que sean bendecidos por el Señor, quien hizo los cielos y la tierra. Los cielos pertenecen al Señor, pero Él ha dado la tierra a toda la humanidad. Los muertos no pueden cantar alabanzas al Señor porque han entrado en el silencio de la tumba. Pero nosotros podemos alabar al Señor ahora y para siempre. ¡Alabado sea el Señor!
3: El libro de Jeremías, capítulo 32.
5: Jeremías recibió el siguiente mensaje del Señor en el décimo año del reinado de Sedequías, rey de Judá. También era el año 18 del reinado de Nabucodonosor. Para entonces, Jerusalén estaba sitiada por el ejército babilónico y Jeremías estaba preso en el patio de la guardia del palacio real. El rey Sedequías lo había puesto allí y preguntaba por qué Jeremías seguía dando esta profecía.
6: Esto dice el Señor: estoy a punto de entregar esta ciudad al rey de Babilonia y él la tomará. El rey Sedequías será capturado por los babilonios y llevado a encontrarse cara a cara con el rey de Babilonia. Él llevará a Sedequías a Babilonia y allí me ocuparé de él. Dice el Señor: si ustedes pelean contra los babilonios, no vencerán. En ese tiempo, el Señor me envió un mensaje. Me dijo: tu primo Hanamel, hijo de Salum, vendrá y te dirá: compra mi terreno en Anatot. Por ley, tienes derecho a comprarlo antes de que lo ofrezca a algún otro. Entonces, así como el Señor dijo que haría, mi primo Hanamel vino y me visitó en la cárcel. Me dijo:
7: por favor, compra mi terreno en Anatot, en la tierra de Benjamín. Por ley tienes el derecho de comprarlo antes de que lo ofrezca a algún otro, así que cómpralo para ti.
6: Entonces supe que el mensaje que había oído era del Señor. Así que compré el terreno en Anatot, pagándole a Hanamel 17 piezas de plata. Firmé y sellé la escritura de compra delante de testigos, pesé la plata y le pagué. Entonces tomé la escritura sellada y una copia de la escritura no sellada con los términos y condiciones de la compra. Y se las di a Baruc, hijo de Nerías y nieto de Maaseías. Hice todo esto en presencia de mi primo Hanamel, de los testigos que firmaron la escritura y de todos los hombres de Judá que estaban allí en el patio de la guardia. Entonces le dije a Baruc, mientras todos escuchaban: esto dice el Señor de los ejércitos celestiales, Dios de Israel. Toma tanto la escritura sellada como la copia no sellada y ponlas en una vasija de barro para preservarlas por largo tiempo. Pues esto dice el Señor de los ejércitos celestiales, Dios de Israel. Algún día de nuevo habrá dueños de estos terrenos que comprarán y venderán casas, viñedos y campos. Después que le di los documentos a Baruch, oré al Señor. Oh Señor soberano, hiciste los cielos y la tierra con tu mano fuerte y tu brazo poderoso. Nada es demasiado difícil para ti. Muestras un amor inagotable a miles, pero también haces recaer las consecuencias del pecado de una generación sobre la siguiente. Tú eres el Dios grande y poderoso, el Señor de los ejércitos celestiales. Tú posees toda la sabiduría y haces grandes y maravillosos milagros. Ves la conducta de todas las personas y les das lo que se merecen. Realizaste señales milagrosas y maravillas en la tierra de Egipto, cosas que se recuerdan hasta el día de hoy. Y sigues haciendo grandes milagros en Israel y en todo el mundo. Así has hecho que tu nombre sea famoso hasta el día de hoy. Tú sacaste a Israel de Egipto con señales poderosas y maravillas, con mano fuerte y brazo poderoso y con un terror aplastante. Le diste al pueblo de Israel esta tierra que habías prometido hace mucho tiempo a sus antepasados, tierra donde fluyen la leche y la miel. Nuestros antepasados vinieron, la conquistaron y vivieron en ella, pero rehusaron obedecerte o seguir tu palabra. No hicieron nada de lo que les ordenaste. Por eso enviaste este terrible desastre sobre ellos. Miren cómo han construido rampas de asalto contra las murallas de la ciudad. Por medio de guerra, hambre y enfermedad, la ciudad será entregada a los babilonios que la conquistarán. Todo ha sucedido tal como lo dijiste. Y aún así, oh Señor soberano, me has ordenado comprar el terreno, hasta pagué mucho dinero en presencia de estos testigos, aunque la ciudad pronto será entregada a los babilonios.
5: Después Jeremías recibió el siguiente mensaje del Señor.
8: Yo soy el Señor, Dios de todos los pueblos del mundo. ¿Hay algo demasiado difícil para mí? Por lo tanto, esto dice el Señor. Entregaré esta ciudad a los babilonios y a Nabucodonosor, rey de Babilonia, y él la conquistará. Los babilonios que están fuera de las murallas entrarán y prenderán fuego a la ciudad. Quemarán por completo todas estas casas, donde el pueblo provocó mi enojo al quemar incienso a Baal en las azoteas y al derramar ofrendas líquidas a otros dioses. Desde su comienzo, Israel y Judá solo han hecho lo malo. Me han enfurecido con todas sus malas acciones, dice el Señor. Desde el día que se construyó esta ciudad hasta ahora, no han hecho más que enojarme, así que estoy decidido a deshacerme de ella. Los pecados de Israel y de Judá, los pecados de la gente de Jerusalén, de los reyes, de los funcionarios, de los sacerdotes y de los profetas, han provocado mi enojo. Mi pueblo me ha dado la espalda y no quiere regresar. A pesar de que les he enseñado con diligencia, no aceptaron la instrucción ni obedecieron. Levantaron sus ídolos abominables justo en mi propio templo, y así lo profanaron. Edificaron santuarios paganos a Baal en el valle de Ben Hinnom, y allí sacrifican a sus hijos e hijas a Moloc. Jamás ordené un acto tan horrendo. Ni siquiera me pasó por la mente ordenar semejante cosa. ¡Qué maldad tan increíble la que hizo que Judá pecara tanto!
6: Ahora quiero decir algo más acerca de esta ciudad. Ustedes han estado diciendo, la ciudad caerá ante el rey de Babilonia por guerra, hambre y enfermedad. Pero esto dice el Señor, Dios de Israel. Ciertamente traeré de regreso a mi pueblo de todos los países a donde lo esparcí en mi furor. Lo traeré de regreso a esta misma ciudad para que viva en paz y seguridad. Ellos serán mi pueblo y yo seré su Dios. Les daré un solo corazón y un solo propósito: adorarme para siempre, para su propio bien y el bien de todos sus descendientes. Y haré un pacto eterno con ellos. Nunca dejaré de hacerles bien. Pondré en el corazón de ellos el deseo de adorarme y nunca me dejarán. Me gozaré en hacerles bien y con fidelidad y de todo corazón los volveré a plantar en esta tierra. Esto dice el Señor. Así como traje todas estas calamidades sobre ellos, así haré todo el bien que les he prometido. Se volverán a comprar y a vender terrenos en esta tierra de la que ahora ustedes dicen ha sido arrasada por los babilonios. Es una tierra desolada, de donde la gente y los animales han desaparecido. Es cierto, otra vez se comprarán y venderán terrenos con escrituras firmadas y selladas frente a testigos en la tierra de Benjamín. Y aquí en Jerusalén, en las ciudades de Judá y en la zona montañosa, en las colinas de Judá y también en el Negev. Pues algún día les devolveré la prosperidad. Yo, el Señor, he hablado.
3: La carta del apóstol Pablo a los Filipenses, capítulo 3. Versículos 15 al 21.
9: Que todos los que son espiritualmente maduros estén de acuerdo en estas cosas. Si ustedes difieren en algún punto, estoy seguro de que Dios se lo hará entender. Pero debemos aferrarnos al avance que ya hemos logrado. Amados hermanos, tomen mi vida como modelo y aprendan de los que siguen nuestro ejemplo. Pues ya les dije varias veces y ahora se los repito de nuevo, con lágrimas en los ojos. Hay muchos cuya conducta demuestra que son verdaderos enemigos de la cruz de Cristo. Van camino a la destrucción. Su Dios y su propio apetito. Se jactan de cosas vergonzosas y solo piensan en esta vida terrenal. En cambio, nosotros somos ciudadanos del cielo, donde vive el Señor Jesucristo, y esperamos con mucho anhelo que Él regrese como nuestro Salvador. Él tomará nuestro débil cuerpo mortal y lo transformará en un cuerpo glorioso, igual al de Él. Lo hará valiéndose del mismo poder con el que pondrá todas las cosas bajo su dominio.
3: La carta del apóstol Pablo a los Filipenses, capítulo 4, versículos 1 al 9.
9: Por lo tanto, mis amados hermanos, manténganse fieles al Señor. Los amo y anhelo verlos, mis queridos amigos, porque ustedes son mi alegría y la corona que recibo por mi trabajo. Ahora les ruego a Evodia y a Sintique, dado que pertenecen al Señor, que arreglen su desacuerdo. Y te pido a ti, mi fiel colaborador, que ayudes a esas dos mujeres, porque trabajaron mucho a mi lado para dar a conocer a otros la buena noticia. Trabajaron junto con Clemente y mis demás colaboradores, cuyos nombres están escritos en el libro de la vida. Estén siempre llenos de alegría en el Señor. Lo repito, alégrense. Que todo el mundo vea que son considerados en todo lo que hacen. Recuerden que el Señor vuelve pronto. no se preocupen por nada. En cambio, oren por todo. Díganle a Dios lo que necesitan y denle gracias por todo lo que Él ha hecho. Así, experimentarán la paz de Dios, que supera todo lo que podemos entender. La paz de Dios cuidará su corazón y su mente mientras vivan en Cristo Jesús. Y ahora, amados hermanos, una cosa más para terminar. Concéntrense en todo lo que es verdadero, todo lo honorable, todo lo justo, todo lo puro, todo lo bello y todo lo admirable. Piensen en cosas excelentes y dignas de alabanza. No dejen de poner en práctica todo lo que aprendieron y recibieron de mí, todo lo que oyeron de mis labios y vieron que hice. Entonces, el Dios de paz estará con ustedes.
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0: 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Y ahora, Señor, ¿qué esperaré? Mi esperanza está en ti. 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
1: Y ahora, el pronóstico del tiempo para Houston en Radio Amistad. Se reporta 81 grados y mayormente nublado. Algunas lluvias hoy con una temperatura máxima cerca de 92 grados. Mayormente nublado esta noche con una temperatura mínima cerca de 78 grados. Después mañana, tormentas eléctricas con una temperatura máxima cerca de 92 grados. Mañana por la noche despejado con una temperatura mínima cerca de 75 grados. El pronóstico del tiempo en Radio Amistad.
2: Este es el versículo de la semana que se encuentra en Salmo 23:1 y dice: El Señor es mi pastor, nada me faltará. Una vez más, Salmo 23:1 dice: El Señor es mi pastor, nada me faltará.

Estas son RRA Noticias. Dolly Martín reportando desde Houston para Radio Amistad. Las autoridades saudíes prorrogaron el lunes la suspensión de operaciones en el Aeropuerto Internacional de Riad tras una serie de ataques mortales perpetrados por los hutíes. Los ataques contra el aeropuerto en los últimos días han dejado al menos 18 muertos, 13 de ellos el sábado en el ataque más mortífero contra el reino en más de una década y cientos de heridos. La Autoridad General de Aviación Civil anunció en un comunicado la prórroga de la suspensión de operaciones en el Aeropuerto Internacional Rey Khalid. Según el texto, la prórroga era necesaria para completar los procedimientos necesarios para verificar la seguridad de las instalaciones y su operativa. En la República Dominicana, la Universidad Nacional Evangélica, la Fundación Evangélica Universitaria y el Consejo Nacional de Confraternidades de Pastores Evangélicos celebraron el pasado martes un taller de evangelismo urbano dirigido a predicadores de la calle con el objetivo de reforzar su formación bíblica, teológica y práctica para anunciar el evangelio en los espacios públicos. La jornada reunió a un nutrido grupo formado por más de 25 evangelistas y a representantes del liderazgo evangélico para intercambiar experiencias sobre las oportunidades, desafíos y necesidades de este ministerio en distintas comunidades del país. El crecimiento evangélico en Chile sigue siendo visible y creciente en los registros oficiales. Una revisión del diario oficial realizada por el medio chileno Ex Ante ha contabilizado 82 constituciones de entidades religiosas en solo 3 meses, 36 en junio, 28 en julio y 18 en agosto. Es aproximadamente una nueva iglesia protestante por día, a las que se suman otras 16 que modificaron sus estatutos en el mismo periodo. Se reparten por 13 regiones, aunque se concentran en el centro y el sur del país. Dolly Martín reportando desde Houston para RRA Noticias, con permiso de Voz Media y Evangélico Digital. Las 7:03, aquí en Radio Amistad. Gracias por acompañarnos en este día martes. Sigan en sintonía. En unos minutos vamos a escuchar al pastor Erwin Lutzer con Correr para Ganar. Sigue enseñándonos acerca de la oración. Y tenemos a continuación música recordándonos que el Señor es santo. Él es santo y espera santidad de nosotros. Sed santos, porque yo soy santo, leemos en el libro de Pedro. Esta es la música de Kiddush Hashem en Radio Amistad.

0: corramos con resistencia la carrera que tenemos por delante, mirando a Jesús, el fundador y perfeccionador de nuestra fe. Para un cristiano, la vida es algo más que interminables vueltas alrededor de una pista. En el camino hacia la línea de llegada, tenemos sueños de los que Dios quiere que hagamos. ¿Tú tienes un sueño? Tal vez parezca inalcanzable. Si es así, permanece en sintonía. Vamos a conocer a un hombre en las páginas del Antiguo Testamento cuyo sueño tuvo que morir antes de poder cumplirse. Esta, una historia increíble, y esperamos que te quedes con nosotros. Desde la Iglesia Moody en Chicago, esto es Correr para Ganar con el Dr. Erwin Luxer, cuya enseñanza clara nos ayudará a cruzar la línea de llegada. Este es nuestro primer programa de la serie titulada Mantén Vivo Tu Sueño, basado en la vida de José. Aquí está el pastor con el mensaje que lleva por nombre Nace un Sueño.
1: Todos nosotros tenemos nuestros sueños, ¿verdad? Algunos de nuestros sueños se cumplen, tal vez inclusive más allá de nuestras expectativas. Otros sueños están en proceso de cumplirse. Todavía no hemos llegado al punto de que se cumplan, pero puede que ese momento se esté acercando. Sin embargo, también hay otros sueños que no se cumplen. En algunas ocasiones hay sueños que nunca se cumplirán. Sueños que pueden tener que ver con una carrera, una relación o inclusive con la plenitud emocional. Hay ciertos sueños que la gente puede tener y que nunca se cumplirán. No tienes que vivir mucho tiempo en la vida para darte cuenta de que siempre estamos rodeados de personas con sueños hechos añicos. Todos nosotros tenemos ese tipo de sueños. Nunca entendimos cómo ocurrieron ciertos acontecimientos en nuestra vida que iban a ser nuestros ideales optimistas, pero la mayoría de las veces se hicieron pedazos. Lo que nos gustaría hacer en los próximos mensajes es echarle una mirada a la vida de José, es darle respuesta a algunas preguntas. ¿Cómo sabemos cuando un sueño viene de Dios? ¿Cómo distinguimos entre el sueño de Dios y nuestro propio sueño? ¿Qué hacemos? ¿Qué hace Dios con nuestros sueños rotos? ¿Y cómo hace Dios para cumplir un sueño? ¿Cuánto poder tiene Él a su disposición si quiere ver cumplido uno de nuestros sueños? ¿Qué pasa entonces? Por supuesto, tú entiendes que no estoy hablando de esos sueños que tenemos durante la noche. Estoy hablando de los deseos. Los sueños de la noche se van. Una noche tuve uno de los sueños más locos que jamás he tenido, pero tengo muchos de ellos. ¿Sabes que esa noche soñé que volaba y que era capaz de cuidar unos jardines mientras los sobrevolaba? ¿Tú te puedes imaginar eso? ¿De dónde viene todo eso? No tengo ni idea. Toma tu Biblia y busca Génesis capítulo 37 en el Antiguo Testamento, donde tenemos la historia de un muchacho de 17 años que tuvo un sueño. Y ese sueño que tuvo finalmente se cumplió, aunque ese sueño murió muchas veces antes de que se cumpliera. Antes de empezar a hablarles de José, tenemos que dedicar un poco de tiempo a analizar quién realmente era él, cuáles fueron sus raíces. Para responder a esa pregunta, tenemos que preguntar de qué tipo de familia provenía. Sé que la palabra disfuncional a menudo se utiliza en exceso, pero realmente creo, sin forzar su significado en absoluto, que José provenía de una familia disfuncional. Permíteme hablarte un poco sobre su familia. En primer lugar, había un padre pasivo llamado Jacob. Él solo tenía una relación distante con sus hijos. Nunca se involucró profundamente. Por ejemplo, su hijo mayor, Rubén, tuvo una relación sexual con una de las concubinas de Jacob, es decir, una de las amantes de su padre. Y la Escritura simplemente dice, y Jacob lo supo, también tuvo una hija. A menudo he sentido lástima por Dina.

escritura dice que él amaba a Raquel, pero realmente no amaba a Lea. ¿Puedes imaginar una situación como esa en ese hogar? Y luego, la escritura también dice que él amaba a José, quien por supuesto, como debes haber imaginado, era un hijo de Raquel. Y amaba a José y a Benjamín, y ellos eran sus hijos amados. ¡Favoritismo! ¿Dónde se originó eso? Bueno, todo lo que se siembra se recoge. Eso era parte de la línea familiar. Esa era la forma como se hacían las cosas porque en su propia familia, una generación antes, sucedió lo mismo. Recuerda que el propio Jacob era gemelo. Esaú era su hermano y luego, por supuesto, tienes a los padres, Isaac y Rebeca. Pero te encuentras con esa situación y lo que sucedió fue que Jacob era el favorito de Rebeca y Esaú era el favorito de Isaac. Por lo tanto, en ese hogar había un conflicto. Y tú sabes la historia de cómo Jacob robó los derechos de primogénito de Esaú. Esaú salió a cazar y al regresar a la casa estaba muy hambriento y Jacob estaba preparando un guiso. En hebreo dice esa cosa roja, esa sopa de lentejas, y dijo, dame un poco. Y Jacob dijo, está bien, lo haré, pero primero tienes que venderme tus derechos de primogénito. Y entonces Esaú, siendo un hombre de mundo, obteniendo lo que quería cuando lo quería, dijo, sí, y ni siquiera me tomaré el tiempo para contarte la historia sobre el engaño de cómo le robó la bendición engañando al anciano Isaac, justo antes de morir. Entonces allí te encuentras con un favoritismo fluyendo a través de la familia, y recuerda que un padre pasivo siempre gravitará hacia el hijo que no le da ningún problema, siempre gravitará y favorecerá al hijo complaciente. Y eso fue lo que sucedió allí. José era un buen hijo. No le dio ningún problema, ningún dolor de cabeza, y por eso lo amaba, así como por el hecho de que era el hijo de su esposa favorita. Bueno, eso es solo una parte de la historia. Él era un padre pasivo, ejercía el favoritismo, pero también Jacob era engañoso. Recuerda que la propia palabra Jacob significa tramposo. Engañó a Esaú en su derecho de primogenitura, tal como lo hemos visto. Más tarde fue a trabajar para Labán, y él y Labán terminaron engañándose mutuamente. Y finalmente, cuando Jacob luchó con Dios allí en el río, Jacob, ¿recuerdas que el Señor le dijo, ¿cómo te llamas? Y él tuvo que decir Jacob, diciendo en efecto, soy un tramposo. Y Dios le dijo, ya no será tu nombre Jacob, sino Israel. E inclusive, en el texto aquí en Génesis capítulo 37, se llama Israel, porque esto, por supuesto, sucedió después de la experiencia de la lucha con Dios, con el ángel del Señor en Jaboc. Bueno, hasta aquí con respecto al padre, ¿qué podemos decir acerca de la familia en sí misma? Por supuesto, ¿te das cuenta de que José fue criado en una familia mixta? Hoy en día oímos hablar mucho de la familia mixta debido al divorcio y a las segundas nupcias. Y se supone que los dos grupos de hijos deben llevarse bien y que los padres no deben demostrar favoritismo hacia los hijos que no son sus hijos biológicos. ¿Tú conoces el conflicto? ¿Te das cuenta de lo que ocurre aquí en el texto? Los 12 hijos de Jacob eran una colección de medios hermanos nacidos de 4 madres diferentes. Como mencioné, Jacob estaba casado con Lea y con Raquel, pero también tenía 2 amantes, Bila y Zilpa. Y con ellas también tuvo hijos, y bueno, se suponía que esos jóvenes se llevaban bien. No es de extrañar que hubiera tanta traición, no es de extrañar que hubiera tantos celos y odio, y tantos malentendidos, porque se suponía que de alguna manera ellos deberían llevarse bien. Sus madres no se llevaban bien, y en ese entonces se suponía que debían vivir juntas y hacer las paces. Bueno, tú sabes que junto con la paz hicieron mucha guerra. Con estos antecedentes vamos a retomar el texto, capítulo 37, versículo 1. Dice, y Jacob habitó en la tierra donde había peregrinado su padre en la tierra de Canaán. Versículo 2, José, cuando tenía 17 años, apacentaba el rebaño con sus hermanos. El joven estaba con los hijos de Bila y con los hijos de Zilpa, mujeres de su padre. Y José trajo a su padre malos informes sobre ellos. Él trajo chismes sobre ellos. ¿Sabes que hay algo que nunca debes hacer si eres miembro de la familia? Y es ser un chismoso. Pero él lo fue.
y amaba a Israel, es decir, Jacob, a José más que a todos sus hijos,

0: porque era para él el hijo de su vejez, y le hizo una túnica de muchos colores. Ese era un manto muy especial, el manto de José. Bueno, tenemos que detenernos aquí y preguntarnos qué estaba pasando en ese momento, por qué los hermanos odiaban a José. Pero lo que realmente los puso al borde del abismo fueron dos cosas. En primer lugar, ese manto, esa túnica especial, porque simbolizaba, en primer lugar, la herencia. La Nueva Versión Internacional lo traduce como una túnica muy elegante. Solo había una de esas túnicas por familia y normalmente se les daba al primogénito. Y allí Jacob pasó por alto a Rubén, quien era su primogénito, y se la dio a su hijo favorito José. Y tú puedes imaginar la hostilidad que eso despertó. Es como tirar un fósforo encendido en un envase de gasolina. Así que eso fue parte del problema. Pero hubo algo más que terminó poniendo a los hermanos al borde emocional, y ellos dijeron, no podemos soportarlo más. Y se trató de los sueños de su hermano menor. Bueno, amigo mío, soy el pastor Lutzer y me alegra mucho que nos hayas sintonizado en esta serie de mensajes titulada Mantén vivo tu sueño, basada en la vida de José. A lo largo de estos mensajes vamos a estar hablando acerca de los sueños. Queremos que pienses en los sueños que tienes, los que se han cumplido y los que no se han cumplido. Pero particularmente queremos animarte en tu sueño. La vida de José nos va a recordar que cuando Dios tiene un sueño para nosotros, si somos fieles, este se cumplirá. La próxima vez vamos a hablar de los sueños que le trajeron tantos problemas a José y que parecían casi extraños e inclusive parecían exaltar a José. ¿Tú recuerdas cuáles fueron esos sueños? Sus hermanos y su familia se estaban inclinando ante él. Sin embargo, cuando lleguemos al final, descubriremos que el sueño de José se cumplió. Pero por hoy, amigo mío, solo quiero animarte. Aférrate al sueño que Dios te ha dado. No lo descartes fácilmente. Por supuesto, si es imposible que se cumpla, entonces Dios te dará otro sueño, porque estoy convencido de que Dios es un Dios que comparte sus sueños con nosotros y nos permite ver su cumplimiento.
1: Es el momento en que puedes hacer preguntas al pastor Lutzer acerca de la Biblia o de la vida cristiana. Me gustaría saber por qué a tantos pastores y predicadores les gusta usar el término reverendo antes de su nombre. ¿Eso quiere decir que tienen más o mejor acceso a Dios?
0: Bueno, Jorge, la respuesta a su pregunta es no. El hecho de que yo sea un reverendo no me da más acceso a Dios. A veces la gente piensa de esa manera, pero en el protestantismo es importante para nosotros exaltar la enseñanza bíblica que todos somos sacerdotes delante de Dios. Nunca me he llamado a mí mismo reverendo. Nunca pensé que otras personas me llamaran así. Si lo hacen, está bien. Pero al final del día, creo que uno de los sonidos más bellos es la palabra pastor.
1: Gracias por hacer sus preguntas al pastor Lutzer. Continúa escribiéndonos.
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3: Un saludo cordial para mis hermanos de Radio Amistad desde la ciudad de Las Margaritas, Chiapas, al sureste de la República Mexicana. Y es para mí una grande bendición testificar de tantas bendiciones que hemos recibido a través de esta programación de Radio Amistad. Damos gracias a Dios porque somos edificados, fortalecidos con la palabra todos los días. La palabra es viva, eficaz y nos habla a todos. Y yo le doy gracias a Dios por haber encontrado esta estación y bendigo la vida de cada uno de ustedes. Les llevamos en nuestras oraciones para que el Padre Celestial provea siempre todo lo que ustedes estén necesitando. Y les recuerdo lo que dice el Señor Jesucristo en su palabra, que el Hijo del Hombre vendrá en la gloria de su Padre y entonces pagará a cada uno conforme a sus obras. Tal vez aquí en este mundo ustedes no sean recompensados, pero sabemos que en la gloria del Padre así será. Con mucho cariño, a la familia García Velasco les bendice.
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es Señor, es Señor. Resucitado de los muertos es Señor. Todo ojo le verá, toda lengua lo dirá, que Cristo es el Señor. 7:31 a.m. Seguimos acompañándole, adorando al Señor, Señor de señores y Rey de reyes. A continuación, el grupo Blessed, Vengo a Adorarte.

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1: Saludos, queridos hermanos y amigos. El tema que hemos estado aprendiendo es Jesús, el Cordero de Dios. Y en Apocalipsis 6:16 encontramos las siguientes palabras: la ira del Cordero. Y yo quisiera comenzar con una pregunta. ¿Cuántas veces hemos escuchado las siguientes palabras? Dios es amor. Muchas veces, estoy seguro, y eso es verdad. La Biblia dice en 1 de Juan capítulo 4, verso 8, que Dios es amor. Y fue ese mismo amor por el cual Él envió a su Hijo Jesucristo, el Cordero de Dios, a este mundo a morir por nuestros pecados en la cruz del Calvario. ¡Qué hermosa verdad! Pero al mismo tiempo, ¡qué gran responsabilidad! ¿Por qué, me dirás? Porque rechazar a Jesús significa rechazar el amor de Dios. Y querido amigo, es una verdad escrita y llegará el momento en que Dios y su Hijo juzgarán a este mundo por haber rechazado su gracia y su gran amor. Apocalipsis capítulo 6, versos 16 y 17 dice así: y decían a los montes y a las peñas: caed sobre nosotros y escondednos del rostro de aquel que está sentado sobre el trono y de la ira del Cordero. Porque el gran día de su ira ha llegado, y ¿quién podrá sostenerse en pie? ¡Qué palabras! Es necesario resaltar que lo que hemos leído aquí en Apocalipsis 6 son eventos futuros. La ira de Dios y la ira del Cordero de Dios expresada en 21 juicios que se conocen como la Gran Tribulación. Querido amigo, Dios te ama, Jesús murió por ti, pero el tiempo apremia. Jesús viene pronto por su iglesia y los que se queden van a atravesar y van a vivir todos estos juicios. Uno de estos juicios me llamó la atención. Apocalipsis 6:8 dice que habrá muerte sobre la cuarta parte de la tierra. Y los hombres van a morir por causa de la espada, por causa del hambre, por causa de la pestilencia y aún por causa de las fieras de la tierra. ¡Qué terrible! Es por eso que los hombres van a querer esconderse, como leíamos, del rostro de aquel que está sentado en el trono y de la ira del Cordero. Querido amigo, hoy es el día de salvación. Hoy la puerta de la gracia continúa abierta para ti, pero vendrá el día, no muy lejano, en que esa puerta se cerrará y vendrá el juicio de Dios sobre este mundo. Nuestro deseo y el deseo del Señor Jesucristo, por seguro, es que la palabra de Dios haya tocado tu corazón y recibas a Jesús como tu Salvador. Si te arrepientes de tus pecados hoy, Él te perdonará hoy, y hoy serás salvo de la ira venidera. La gloria sea siempre a nuestro Señor Jesucristo.
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3: Alabar al Señor es algo que escogemos hacer sin importar las circunstancias por las que estamos pasando. El Señor nos manda a alabarle. Y el salmista dice: bendeciré a Jehová en todo tiempo. Su alabanza estará de continuo en mi boca. Cuando cantamos, cuando alabamos, ahuyentamos a los espíritus de maldad. Así que pongámonos a alabar ahora. Cuarteto vocal Sabbath dirigiéndonos: te alabo.

Danilo Montero concluyendo este segmento de música con su canto Te Adoro, Señor Jesús. A continuación escuchamos la identificación de la emisora y las noticias. Después, Pastor Carlos Azueta sigue enseñándonos sobre el Espíritu Santo en la serie Más Cerca de la Llama. Siga con nosotros. Después, en media hora, seguimos con más adoración al Señor.

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1: Y ahora, el pronóstico del tiempo para Houston en Radio Amistad. Se reporta 80 grados y mayormente nublado. Algunas lluvias hoy con una temperatura máxima cerca de 92 grados. Mayormente nublado esta noche con una temperatura mínima cerca de 78 grados. Después mañana, tormentas eléctricas con una temperatura máxima cerca de 92 grados. Mañana por la noche despejado con una temperatura mínima cerca de 75 grados. El pronóstico del tiempo en Radio Amistad.
0: Este es el versículo de la semana que se encuentra en Salmo 23:1 y dice: El Señor es mi pastor, nada me faltará. Una vez más, Salmo 23:1 dice: El Señor es mi pastor, nada me faltará.

0: Estas son RRA Noticias, reporta Miguel Ángel Jacinto desde Houston, Texas. Un terremoto de magnitud 7,7 sacudió a Panamá el viernes, provocando evacuaciones de edificios y alarma entre los habitantes de la capital. El movimiento telúrico también se sintió en zonas de la vecina Colombia, según reportes. De acuerdo con el Servicio Geológico de los Estados Unidos, el epicentro se ubicó aproximadamente a 10 kilómetros al suroeste de la comunidad de Pitalosa Arriba, en la provincia central de Herrera, a una profundidad de 10 kilómetros. La magnitud fue ajustada varias veces después de la evaluación inicial, que la había situado en 8.0. Tras el movimiento principal, se registraron dos réplicas de magnitud de 5,8 y 5,5. Habitantes de la ciudad de Panamá salieron de edificios y permanecieron en espacios abiertos mientras esperaban información sobre posibles daños. El Servicio Meteorológico Nacional emitió una alerta de tsunami para las costas de Panamá, Colombia, Ecuador, Nicaragua y Guatemala. El terremoto que sacudió Panamá nos recuerda cuán frágil es la vida y cómo, en cuestión de segundos, nuestra seguridad puede verse amenazada. Las evacuaciones y las alertas de tsunami evidencian la incertidumbre que enfrentan miles de personas ante las fuerzas de la naturaleza. La Biblia declara en el Salmo 46:1, Dios es nuestro refugio y fortaleza, nuestro pronto auxilio en las tribulaciones. Esta verdad no significa que los cristianos estén exentos de catástrofes, sino que podemos encontrar fortaleza y esperanza en Dios aún en medio del temor. Asimismo, Gálatas 6:2 afirma que debemos sobrellevar las cargas los unos de los otros. Ante estas emergencias, debemos orar por las familias afectadas, apoyar a los damnificados y atender las recomendaciones de las autoridades. Las tragedias nos recuerdan nuestra responsabilidad de amar y ayudar al prójimo. Aunque la tierra tiemble, nuestra esperanza debe permanecer firme en el Señor. Estas han sido RRA Noticias con permiso de La Voz Media, reportó Miguel Ángel Jacinto para la red de Radio Amistad.
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2: No importa cuántos dones espirituales usted tenga, si usted no se ha dejado guiar por el Espíritu Santo, de nada le sirven esos dones. Los podrá utilizar, pero si no camina con el Espíritu Santo, no va a ir a ninguna parte, no va a edificar a nadie. El Espíritu Santo ha venido para guiar a las personas a toda verdad. 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
1: ¿Alguna vez se ha sentado a leer un pasaje de las Escrituras y se ha sentido confundido? Tal vez las frases parecerían una adivinanza. Pues bien, como seres humanos de mente finita, ¿cómo se supone que vamos a descifrar los misterios de la Biblia? Hoy, en Visión para Vivir, el pastor Carlos Azazueta continúa la serie de mensajes acerca del Espíritu Santo, la cual se titula Más cerca de la llama. En esta próxima porción del estudio veremos lo que significa lo que el Espíritu Santo venga a nuestro lado para revelarnos el significado de las Escrituras. Así que comencemos el programa con una oración.
3: Padre, gracias por permitirnos estar en este lugar y reflexionar brevemente la manera en cómo nosotros, que somos llenos del Espíritu Santo, debemos conducirnos en nuestra vida espiritual. Muchas veces hemos querido entregarte nuestra vida, permitir que seas tú el que nos dirija, el que nos guíe, pero en muchas ocasiones termino siendo yo el que toma las decisiones. Ayúdanos, Señor, que a través de lo que el Espíritu Santo nos enseña en esta mañana, podamos aprender a dar todo de nosotros para cederle a Él el control total de nuestras vidas. Él conoce su voluntad, Padre, por lo tanto podemos confiar en Él. En el nombre de Jesús pedimos todo esto, todo decimos. Amén. Hay tres maneras de llegar a un destino. Primero,
2: Usted puede tomar un mapa y luego al ir conduciendo tratar de fijarse en ese mapa e intentar llegar a donde va. Segundo lugar, usted puede comprarse uno de esos navegadores GPS, programarlo y tratar de que le vaya guiando paso a paso, aunque no son 100% confiables. Muchas veces no conocen algunas nuevas rutas de acceso al lugar donde usted va. Y la tercera es a través de alguien que sabe muy bien a dónde se dirige y usted le da el volante y esa persona conduce. Seguramente, si hacemos lo último, podremos llegar mucho más rápido a nuestro destino. Es lo que sucede cuando cedemos nosotros al Espíritu Santo que dirija nuestras vidas. Él conoce la voluntad de Dios, nosotros no. Él, cuando conduce nuestra vida, sabe por dónde ir. El problema es que, como lo vimos anteriormente, hay una lucha de poderes entre el Espíritu Santo y yo mismo, al tratar de conducir y tomar mis propias decisiones. Y en muchos de los casos, a veces responsabilizo a Dios por mis propias decisiones cuando Él tiene un plan distinto a mi voluntad. Cuando la Biblia dice que el Espíritu los guiará a toda verdad, es una manera de decir que el Espíritu Santo conoce la voluntad de Dios y por lo tanto Él es el que está completamente calificado para tomar el volante de nuestras vidas y conducir. Pero, ¿a quiénes guía el Espíritu Santo? ¿Qué es ser guiados por el Espíritu Santo? Déjeme decirle brevemente, ser guiados por el Espíritu Santo es lo mismo que andar en el Espíritu. Pero aquí se hace hincapié en el liderazgo del Espíritu, no en el mío. Yo y el Espíritu Santo no somos iguales como para tomar turnos. Él decide hoy y después decido yo. No, es ceder completamente el control para que Él tome las decisiones en mi vida. Ser guiados por el Espíritu entonces significa que la orientación esencial de su vida como cristiano está determinada por el Espíritu Santo, no por usted. Sin embargo, el Espíritu Santo solo guía o dirige a cierto grupo de personas, no a todos. ¿Sabe usted quiénes son? A los hijos de Dios. Pablo nos dice en Romanos capítulo 8, versículo 14, porque todos los que son guiados por el Espíritu de Dios son hijos de Dios. ¿Se da cuenta? Lo mismo funciona al revés. Aquellos que son hijos de Dios son guiados por el Espíritu Santo, el Espíritu de Dios. Es bien importante notar el tiempo verbal aquí en esta frase, en este pasaje. Cuando leemos son guiados, ¿se da cuenta? Está en tiempo presente, es un indicativo y aparte de eso es pasivo. Es un tiempo presente, indicativo, pasivo del verbo que en griego se dice agó. ¿Qué es eso? Son guiados. Lo cual apunta en dirección a algo que ya existe. ¿Se da cuenta? Si usted es creyente en Jesucristo, en el momento que usted puso su confianza en Jesucristo, en ese momento el Señor lo bautiza con el Espíritu Santo, es decir, lo identifica con el cuerpo de Cristo, con la familia de Dios, el Espíritu viene a vivir permanentemente en su vida y comienza a guiarle, aunque usted esté consciente de ello o no. Esa es la razón por la que un creyente no debe de estar orando pidiendo que el Espíritu Santo le guíe, porque ya lo está haciendo. Lo que debe asegurarse ese creyente es obedecer la guía del Espíritu Santo. Eso es lo que tenemos que estar consciente. Pidiéndole al Señor que nos diga, que nos haga ver, que nos haga entender de qué manera uno puede estar listo para obedecer. Por eso no debemos orar por guía del Espíritu Santo, dirección del Espíritu Santo. Él ya lo está haciendo. Preste atención y aprenda a sumarse en lo que Él ya ha comenzado a hacer en su vida. A veces, de alguna otra manera, usted siente un impulso en su interior y sabe que es el momento de compartirle del Evangelio a ese compañero de trabajo o a esa compañera de escuela. Y en ese instante usted razona en su mente y dice, no, es que todavía no estoy listo, me tengo que preparar, tengo que aprender algunos textos bíblicos para poder compartirle bien. No, cuando esté preparado lo hago y uno deja las cosas por ahí. Son momentos en los cuales no se necesita orar para ver la dirección de Dios, se necesita actuar. Lo que Dios le ha dado Las situaciones que ya ha vivido, lo que ha conocido de la Biblia, le equipan a usted específicamente para compartir lo que Dios está haciendo en su vida. Esa es la mejor manera de testificar. A veces el Señor va a utilizar al Espíritu Santo para poner algún pasaje de la Escritura que usted previamente ya leyó, claro, para compartir ese pasaje con esa persona. Pero hay quienes oran por muchas cosas cuando debieran estar actuando. No importa cuántos dones espirituales usted tenga, si usted no se ha dejado guiar por el Espíritu Santo, de nada le sirven esos dones. Los podrá utilizar, pero si no camina con el Espíritu Santo, no va a ir a ninguna parte, no va a edificar a nadie. El Espíritu Santo ha venido para guiar a las personas a toda verdad, pero ¿cómo puede cumplir este ministerio en la vida de un creyente que no estudia la Biblia, la palabra de Dios? El Espíritu Santo ha venido para darnos poder, para testificar. Pero ¿cómo va a poder darle poder a una persona que no quiere testificar, que no quiere salir a testificar? ¿Cómo lo va a dar ese poder? El Espíritu Santo ayuda al creyente en su vida de oración. Pero ¿cómo puede hacerlo el Espíritu Santo si el creyente es negligente a la hora de orar o no tiene ningún tiempo de oración? ¿Cómo puede entonces el Espíritu Santo hacer su ministerio en la vida de usted como creyente si ni lee la Biblia, ni testifica, ni se pone a orar? Es difícil, ¿verdad? Andar en el Espíritu significa permitir que el Espíritu Santo le guíe. ¿Pero de qué manera le puede guiar el Espíritu Santo? Usted sabe que Jesús, el Hijo de Dios, fue guiado por el Espíritu Santo al desierto para ser tentado por Satanás. Encuentra esto en Mateo 4, versículo 1. El apóstol Pablo y sus compañeros fueron guiados por el Espíritu mientras atravesaron la región de Frigia y Galacia. Lo encuentra en Hechos capítulo 16. Pedro fue guiado por el Espíritu a la casa de Cornelio. Y Felipe fue guiado por el Espíritu hacia el camino que llevaba al desierto de Jerusalén a Gaza para encontrarse con un funcionario de la reina de Candace, un eunuco. Nadie niega que el Espíritu Santo guía, lidera, nos muestra el camino. Nadie niega el hecho de que el Espíritu Santo está guiando hoy en día a los creyentes. Pero hay quienes piensan de manera distinta en la forma en que el Espíritu Santo está guiando a sus hijos, a los hijos de Dios. Hay quienes creen y enseñan que el Espíritu Santo guía por medio de milagros y señales espectaculares muy específicas. Dicen, si Dios está aquí en esto, si esta es tu voluntad, Señor, haz que ocurra este milagro, entonces voy a saber que tú estás en esto. ¿Lo ha hecho usted? El problema aquí es que si el milagro no sucede, estas personas se van a preguntar si acaso se perdieron la voluntad de Dios o no. Otras personas acuden a la suerte o a la magia. Ahí los ven a ustedes que van donde le lean la mano, ¿verdad? Donde van con el psíquico para que les diga lo que va a pasar, si escogen o no ese trabajo, si se casan o no con esa persona. Otros que no tienen tanto dinero agarran el periódico y leen los horóscopos, se los memorizan muy bien. O de perdida prenden la televisión para ver al niño prodigio, ver qué les dice este día, ¿verdad? Creo que varios lo ven. Otros más prácticos dividen una hoja de papel en dos y en un lado colocan las ventajas de tomar esa decisión y en el otro lado las desventajas de tomar esa decisión. Si las ventajas superan las desventajas, ¡pum!, tomamos la decisión. Ah, pero si las desventajas son superiores a las ventajas, entonces nos detenemos. Y de esa manera hacemos ver como que el Espíritu nos está guiando. Problema radica cuando usted está tomando la decisión de comprarse una casa y no tiene los recursos para poder hacer los pagos. Sí, tiene muchas ventajas. La familia es grande, más cuartos, otra habitación, tiene alberca y todo lo demás. Y empieza a hacer una lista grande de ventajas. Pero la ventaja es que usted no puede pagar la mensualidad. Entonces no podemos guiarnos porque las ventajas son más grandes que las desventajas, porque entonces sabemos una deuda de 30 años y quién sabe, y haya un cierre o un foreclosure, como le llaman en inglés, por haber tomado una mala decisión. Ah, pero Señor, ¿qué no estabas tú en esto? Lo vi clarito aquí en el papel. ¿Cuántas veces responsabilizamos a Dios de nuestras propias decisiones, cierto? Luego están los que se dejan llevar por las emociones.
3: ay, ¿cómo me siento con esta decisión? Siento que es lo correcto, siento paz. De una vez apréndalo. Una cosa es sentir paz y una muy distinta es tener paz. Usted puede tener paz en la decisión que toma, confiando en la soberanía de Dios, aunque sienta incertidumbre de qué va a pasar. No me confunda sentir paz a tener paz. La paz que Dios nos da sobrepasa nuestro entendimiento y es una paz diferente al mundo. Así que no me vengan con, ay, siento paz por esta decisión. Los sentimientos son volubles. Hoy se siente de una manera, mañana se va a sentir de otra. Y tristemente, esto es real en muchos que se casan. Mientras está la luna de miel, uy, feliz. Pasan la semanita de la luna de miel y dicen, ay, ¿por qué metí la pata de esta manera? No la pensaron bien. A veces no calculamos el costo que significa seguir a Cristo. Una persona que sigue al Señor, un cristiano que es radical, aprende a calcular el costo. Aprende a entender eso de que si quieres ir en pos de mí, toma tu cruz cada día y sígueme. Se oye bonito, está en la Biblia, lo repetimos, lo memorizamos, pero a la hora de cargar la cruz nos quejamos y decimos, no, en esta iglesia no está el Espíritu Santo. Ay, Dios mío. Problema es que no estamos conscientes de que el que quiere guiar nuestras vidas es el Espíritu Santo. Yo le quito el lugar a Él y comienzo a dirigir mi vida como mejor lo espero. Ante tantas opiniones de cómo dirige el Espíritu Santo, yo creo que es muy apropiado y muy importante saber lo que la Biblia enseña de la forma en que Dios ha estado guiando a su pueblo desde el principio, ¿no es cierto? Por ejemplo, Dios guió a Noé para que construyera un arca. No solamente lo guió, le dio el plano, le dijo qué quería, cómo quería, cuáles dimensiones, qué materiales. Lo único que tuvo que hacer Noé, de acuerdo a Génesis 7:5, es hacer todo de acuerdo con lo que Dios le había mandado. En otras palabras, obedecer. Si Dios es el Señor de nuestra vida, nuestra única respuesta a lo que Dios nos manda es, sí, Señor, obedecer, ¿cierto? ¿Por qué tenemos, bueno, Señor, déjame orar un poquito, luego te digo, ah, pues te tengo que orar a ti, ¿verdad? Ay, no, o sea, tomemos la decisión cuando Dios está guiándonos, cuando el Espíritu nos guía, nuestra respuesta es inmediata obediencia. Dios guió al pueblo de Israel en su salida a Egipto por el desierto, ¿no es cierto? Leemos en Deuteronomio 8 que lo hizo por medio de sus instrumentos escogidos, Moisés y Aarón. El salmista en el Salmo 77:20 dice, por medio de Moisés y de Aarón guiaste como un rebaño a tu pueblo. Dios habló a su pueblo por medio de Moisés y de Aarón. Y él autentificó su liderazgo y su mensaje por medio de muchos milagros y señales y prodigios que hizo. Plagas, división de aguas, columna de nube y de fuego. El pueblo simplemente obedeció. Abraham fue otro caso. Dios guió a Abraham para que dejara su tierra y su parentela en Ur de los Caldeos. ¿Cómo lo hizo? Dándole Dios instrucciones precisas, Abraham únicamente obedeció sin saber a dónde iba. Noé, Abraham, el pueblo de Israel recibieron instrucción de Dios, enseñanza de Dios. Lo único que hicieron ellos fue escuchar y obedecer. Esa es la forma como Dios guía a su pueblo, a sus hijos. El Señor Jesucristo no es la excepción. Él hizo discípulos. Él guió a sus discípulos como instruyéndoles, enseñándoles. Él mandó y ellos obedecieron. Ningún poder milagroso, sobrenatural, ninguna posesión espiritual llegó sobre los

va a guiar por ese teléfono. Te va a guiar por la Biblia. Se trata de la misma manera en que Dios guió a Noé, a Abraham, a los israelitas. Dios habla, Dios les da su palabra y ellos simplemente obedecen. Entonces, ¿cómo nos guía el Espíritu Santo a nosotros en este tiempo? ¿Cómo determinamos que esa es la voz de Dios o no es la voz de mi egoísmo la que está queriendo tomar esas decisiones? ¿Acaso lo hace de manera diferente como lo hizo el Padre Celestial o el Hijo de Dios? No, ¿verdad? Porque ellos son Dios. Ellos entienden muy bien lo que hace el otro y hacen lo mismo. Comparten las mismas decisiones, comparten los mismos atributos y obviamente actúan de la misma manera. El Espíritu Santo en nuestro tiempo nos guía de diferentes maneras, a veces muy específicas, pero generalmente las más básicas, es que Él promete guiarnos por medio de la iluminación de su palabra, la santificación de nuestras vidas, la oración, las circunstancias y la iglesia. Vamos a ver cada una brevemente. La primera manera en que el Espíritu guía a los hijos de Dios es por la iluminación, por medio de la clarificación divina de su palabra, con lo cual la hace entendible para que nuestra mente finita y todavía manchada por el pecado pueda entender lo que Dios nos está queriendo decir. Algunos llaman el rema de Dios, es decir, la iluminación de la palabra. A medida que leemos, meditamos y oramos lo que dice la Escritura, el Espíritu de Dios que mora en nosotros se convierte en nuestro intérprete divino, por así decirlo. Esto empieza con la convicción de pecado que conduce al arrepentimiento. El Salmo 119, 133 nos dice: guía mis pasos conforme a tu palabra para que no me domine el mal. ¿Se da cuenta? Este libro, la Biblia, le alejará del pecado o el pecado le alejará de la Biblia. Usted escoge. Por lo tanto, Él nos guía a través de su palabra. Cuando el Señor Jesucristo se apareció después de su resurrección a los 11 apóstoles que quedaron, en Lucas 24 leemos esto, dice: cuando todavía estaba yo con ustedes, les decía que tenía que cumplirse todo lo que está escrito acerca de mí en la ley de Moisés. Es otra forma de referirse a la Biblia. Él tenía una Biblia, la Biblia del Antiguo Testamento. Dice: en la ley de Moisés, en los profetas y en los salmos. El Antiguo Testamento se componía de tres diferentes divisiones: la ley, el Pentateuco, los profetas, que eran los escritos de los profetas, y el himnario del Antiguo Testamento, que son los salmos. Eso componía la Biblia completa en el tiempo de Cristo. La Biblia que Jesús leyó era esta. Por eso dice él: cuando todavía estaba yo con ustedes, les decía que tenía que cumplirse todo, óigalo bien, todo lo que está escrito acerca de quién. De mí, dice el Señor Jesucristo. ¿Dónde están aquellos que dicen que Jesús no aparece en el Antiguo Testamento? Si el Antiguo Testamento está impregnado con el Señor Jesucristo en todos lados. Entonces, dice el pasaje aquí en Lucas 24, 45, les abrió el entendimiento para que comprendieran las Escrituras. El Espíritu Santo nos abre el entendimiento a nosotros para que entendamos las Escrituras. Estas palabras tuvieron un significado muy especial para los apóstoles en este tiempo, para los discípulos de Jesús en este tiempo. Pero ¿sabe qué? En nuestro tiempo es el encargado de esto, el Espíritu Santo. Él nos lleva a un pasaje, Él nos muestra en el pasaje y Él nos hace entender lo que Dios quiere decirnos en ese pasaje a través de la iluminación divina. Quizá el pasaje más concluyente sobre la obra iluminadora del Espíritu Santo se encuentra en la primera carta que Pablo dirigió a la iglesia de Corinto. En primera a los Corintios dice: el que no tiene el Espíritu no acepta lo que procede del Espíritu de Dios, pues para él es locura. No puede entenderlo porque hay que discernirlo espiritualmente. En cambio, el que es espiritual lo juzga todo, aunque él mismo no está sujeto al juicio de nadie, porque ¿quién ha conocido la mente del Señor para que pueda instruirlo? Nosotros, por nuestra parte, tenemos la mente de Cristo. La iglesia en Corinto se afanaba muchísimo y se enorgullecía muchísimo porque ellos habían recibido dones espectaculares.
Usted lee la primera carta a los Corintios y ahí va a ver muchos de los dones espirituales.

0: espirituales que ellos recibieron. Ellos se sentían orgullosos. El problema que hace ver, notar Pablo aquí es que dice, sí, ustedes se creen mucho porque han sido llenos del Espíritu Santo y tienen todos esos dones de los cuales ustedes se sienten orgullosos, pero son unos inmaduros porque todavía siguen pensando como se piensa en el mundo. Son unos inexpertos, son unos carnales. Tienen pecado en la iglesia y no han sabido tratar ni han querido tratar con él. ¿Por qué entonces se enorgullecen por los dones cuando no saben caminar en el Espíritu? Por eso Pablo ha sido duro al decirles, escojan los dones mejores. ¿Por qué se alardean de ese don espectacular? Unos que decían que hablaban en lenguas y otros que decían que tenían sueños y visiones. Hagan lo que es correcto delante del Señor, entonces Dios se va a agradar de ustedes. La segunda manera que el Espíritu Santo guía a los hijos de Dios es por medio de la santificación, proveyendo asistencia divina para obedecer su palabra. Como creyentes, nosotros sabemos que no podemos vivir vidas santas aparte de la ayuda del Espíritu Santo. Por más que lo intentemos, no vamos a poder vivir vidas rectas. ¿Sabe qué? El único compromiso que podemos hacer los seres humanos es a pecar. No nos podemos comprometer, por más buenas intenciones que tengamos, a tratar de hacer vivir una vida perfecta como cristianos. No podemos, necesitamos la ayuda. Y la ayuda está disponible. El Espíritu Santo viene a la par para ayudarnos a trabajar en nuestra santidad. Y la manera en que Él trabaja es que pongamos por obediencia en práctica lo que Dios ya nos ha dicho en su palabra. ¿Ven ustedes cómo funciona entonces? Por un lado nos habla a través de la palabra de Dios, de la Biblia. Por otro lado nos habla a través de la obediencia que leemos en su palabra, de obedecer lo que leemos en su palabra. El Espíritu Santo va a bendecir cualquier esfuerzo que hagamos por obedecer la palabra del Señor. Sabe que no podemos solos, por eso viene a la par para ayudarnos. Por eso Él se llama el otro consolador. El primer consolador fue Cristo. Él era el Dios de toda consolación. Sin embargo, el otro consolador, el Espíritu, venía a ayudarnos a obedecer al Señor.
1: Gracias a Dios el Padre por darnos al Espíritu Santo, el otro consolador, para ayudarnos a siempre obedecerle. Usted escuchó al pastor Carlos Azazueta con el mensaje El Espíritu que nos sorprende. 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

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Continuamos con nuestra adoración. 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

0: Jesús no era del agrado de la gente religiosa de su época. Aunque tenían vista física, Jesús los consideró espiritualmente ciegos. Esto es Pautas para Vivir. Hay una historia poderosa en el libro de Juan sobre un mendigo ciego de nacimiento. Cuando Jesús y sus discípulos lo encontraron, Jesús hizo algo extraño. Escupió en el suelo, hizo barro con la saliva y lo puso sobre los ojos del hombre, diciéndole que fuera a lavarse. El hombre obedeció, se lavó y regresó viendo. Sus vecinos no podían creerlo. Le preguntaron qué había pasado y quién lo había curado. Luego lo llevaron a los líderes religiosos, que se indignaron al saber que Jesús lo había sanado en un día de reposo. Para ellos, eso era pecado. Interrogaron al hombre y a sus padres una y otra vez. Finalmente, el hombre sanado dijo con firmeza: "No sé si es un pecador. Lo único que sé es que antes era ciego y ahora veo". Los líderes religiosos, confiados en su propio juicio, condenaron a Jesús. Se negaron a aceptar el milagro porque no se ajustaba a sus reglas. Creían saberlo todo, pero Jesús les dijo que su orgullo los hacía culpables. Afirmaban ver, pero estaban ciegos a la verdad. Dios no rechaza a quienes le piden que abran sus ojos espirituales. Al contrario, escucha a quienes lo adoran y buscan hacer su voluntad. Como aquel hombre transformado, podemos acercarnos a Él con humildad, confiando en que abrirá nuestros ojos y nos mostrará la verdad.
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2: Gracias a Pastor Cela por esa palabra de esperanza. Ahora continuamos con Gio Granoble. Solo tú eres Dios. Gracias por acompañarnos en Radio Amistad.

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1: Este es el versículo de la semana que se encuentra en Salmo 23:1 y dice: El Señor es mi pastor, nada me faltará. Una vez más, Salmo 23:1 dice: El Señor es mi pastor, nada me faltará.

0: Estas son RRA Noticias. Dolly Martín reportando desde Houston para Radio Amistad. Al menos 5 personas permanecían desaparecidas el lunes después de que una avalancha ocurrida el día anterior provocara una crecida repentina en el río Budi Gandaki de Nepal, según informó la oficina del primer ministro nepalí. Los equipos de rescate salvaron a 314 personas, entre ellas 19 extranjeros, indicó la oficina. Unos 200,000 ciudadanos recibieron avisos de evacuación. Las inundaciones también dañaron más de 200 viviendas en la zona centro-norte de Nepal, así como varios puentes, carreteras e infraestructuras de agua potable y energía hidroeléctrica, según la oficina del primer ministro. Un tribunal ruso condenó a Park Tae-yeon, una misionera surcoreana de 70 años, a 5 años y 8 meses en una colonia penitenciaria por cargos relacionados con la inmigración. Park fue arrestada en enero, apenas una semana antes de la fecha prevista para su regreso a Corea, tras más de 30 años dedicada a la evangelización de niños en Rusia. El pastor Foley señala que la sentencia resultó especialmente dura para Park, quien esperaba ser puesta en libertad. Sin embargo, su tiempo tras las rejas no ha detenido su ministerio. Durante el tiempo que estuvo detenida en el centro de inmigración, pintó el suelo y las paredes y habló sobre el Señor Jesús y la Biblia con otras reclusas, comenta el pastor Foley. No me cabe duda de que el Señor seguirá utilizándola de esta manera. La cumbre de embajadores de Friends of Zion, Amigos de Sion, reunió el pasado viernes en la antigua Silo a unos 1,200 pastores y líderes cristianos de 123 países. Según sus organizadores, el objetivo era combatir el antisemitismo y transmitir al pueblo judío el mensaje de que no está solo. Durante los días de cumbre, los participantes visitaron distintos lugares de Israel y se reunieron con autoridades, familias en duelo, rehenes liberados, heridos y supervivientes del Holocausto. Dolly Martín reportando desde Houston para RRA Noticias, con permiso de Mission Network News y Evangélico Digital.
1: Bienvenido. Esto es El Contacto Cristiano, un programa en el que compartimos con usted la Palabra de Dios. La propuesta es hacerlo en la forma más exacta y simple posible. ¿Cuánto nos alegra que hoy esté con nosotros? Le invitamos a que tome lápiz y papel, porque dentro de unos minutos estaremos indicándole cómo recibir gratuitamente uno de nuestros cursos bíblicos por correspondencia. Lo haremos, por supuesto, después de escuchar el interesante estudio titulado «Hay diferentes medidas de fe», de la serie «Aprendiendo de la fe», que nos trae para hoy nuestro amigo de siempre, el hermano Ricardo.
2: En nuestro último estudio hablamos acerca de la fe y cómo es fingida por muchas personas, causando que el mundo nos llame hipócritas. Señalamos en el estudio que no hay cosa más repugnante que una persona que finge ser alguien quien realmente no es, y que la persona que finge solo se hace daño a sí mismo porque la verdad siempre sale a luz. Hoy quiero que pensemos acerca de lo que estamos haciendo con nuestra fe. ¿Seré menos yo porque no tengo la fe que tienen los cristianos de renombre? ¿A los ojos de Dios soy inferior a Billy Graham, Luis Palau o otros evangelistas internacionales que andan encendiendo al mundo con el Evangelio? ¿Debo sentirme mal si existen otros cristianos quienes tienen un talento para enseñar la palabra mejor que yo? ¿Debo sentirme menos porque no tengo el don de acercarme a las demás personas para testificarles de Cristo, viendo que otros sin ninguna pena lo hacen? La respuesta a todas estas preguntas es no. Y es no por la sencilla razón de que Dios no da a todos la misma medida de fe. Nosotros tenemos que entender que Dios hace las cosas de acuerdo a su voluntad para su honra y gloria, sin tomar en cuenta nuestras opiniones. Él tiene ese derecho porque Él es Dios. Siempre me acuerdo el relato de Jesús cuando habla de los jornaleros que se quejaban porque, según ellos, no era justo el sueldo que habían recibido. Sucede que ellos habían trabajado todo el día en el sol y otros habían llegado al final del día para trabajar una sola hora y habían recibido el mismo pago. Pero Jesús les hace ver que lo que el patrón quería hacer con su dinero no era asunto de ellos. Ellos habían acordado trabajar por esa cantidad de dinero y esa cantidad se les había pagado. ¿Por qué se quejaban? No tenían ningún derecho de hacerlo. Ahora, si Dios quiere dar a uno más fe de lo que me da a mí, ¿qué derecho tengo yo de quejarme? Por lo menos me ha dado fe cuando yo no tenía nada. ¿Por qué razón me voy a quejar? Y si le da más fe a otro, y esa persona está engrandeciendo el reino de Dios para honra y gloria del Padre, ¿por qué me voy a afligir? ¿Por qué me voy a decepcionar? Debiera más bien alabar a Dios por lo que hace en la vida de otros. Hacer otra cosa sería un acto de egoísmo. ¿Qué tiene la Biblia que decir acerca de este asunto de la medida de fe que Dios ha dado a cada quien? Pues vamos a nuestras Biblias, al libro de Romanos, para leer los versículos 3 al 5 del capítulo 12. Romanos 12, 3 al 5. Dice así: Digo pues, por la gracia que me es dada, a cada cual que está entre vosotros, que no tenga más alto concepto de sí que el que debiera tener, sino que piense de sí con cordura, conforme a la medida de fe que Dios repartió a cada uno. Porque de la manera que en un cuerpo tenemos muchos miembros, pero no todos los miembros tienen la misma función, así nosotros, siendo muchos, somos un cuerpo en Cristo y todos miembros los unos de los otros. Cuando aceptamos a Jesús como nuestro Salvador, llegamos a formar parte de un ejército enorme que tiene la misión de llevar a término la voluntad de Dios aquí en la tierra, engrandeciendo su reino. En este ejército, los soldados tienen diferentes rangos y diferentes misiones que deben cumplir. En este ejército, los soldados tienen diferentes funciones. Algunas de estas misiones requieren más fe que otras. Cuando es así, Dios capacita al soldado con una medida de fe más grande de acuerdo a su voluntad. ¿Por qué? No lo sé. Algún día se lo preguntaremos cuando tengamos la capacidad de entender todo su plan. Pero cada cristiano debe tener mucho cuidado de no entrar a una zona de la batalla que no le corresponde. No debe de decir, si el hermano Ricardo puede tener un programa radial, yo también lo puedo hacer. Lo que debiera decir es, ¿quiere Dios que yo tenga un programa radial o quiere Él que yo haga otra cosa? Yo tampoco me atrevería a tomar un ministerio como el de Luis Palao, a menos de que Dios me guiara en esa dirección. Pero mi hermano está haciendo un glorioso trabajo en el cual mi Señor y Salvador Jesucristo es enaltecido sobre todas las cosas. Las almas se salvan y yo le deseo lo mejor y oro por su bienestar físico y espiritual, al igual porque apoyo y oro a todos los demás siervos de Dios que llevan a término su voluntad en la tierra. Y si tienen más fe que yo, bendito sea Jesucristo y que les añade aún más. Como humanos en nuestra naturaleza carnal, tenemos la tendencia de querer ser iguales o superiores a las demás personas. Nunca queremos considerarnos como inferiores. Pensamos que el dinero hace que una persona sea orgullosa. Sin embargo, las personas más orgullosas que yo he conocido han sido personas que no tenían nada más que su orgullo. Como se sentían inferiores por no tener dinero, tenían que aparentar no ser inferiores por medio de exhibir una sobredosis de orgullo. La enseñanza de las Escrituras es que tengamos a todos como superiores a nosotros mismos. Si vamos a poder avanzar en esta vida, es necesario que comprendamos el asunto de cooperación y el hecho de que porque uno sirve a otros, no significa que Dios lo tiene en menos estima que a los demás. Jesús dijo que el menor sería el mayor y que es mejor dar que recibir. Ninguno es menor o inferior a la vista de Dios porque no está a la vista de todos los demás. Muchos ancianitos han hecho más acostado en sus camas orando que evangelistas en estadios y sobre la radio ante grandes cantidades de personas. Uno no es inferior porque tiene el ministerio de oración y no tiene la fe para ser evangelista. De una cosa podemos estar seguros: fingir que tenemos fe no nos va a ayudar. Eso solo empeorará el asunto. Debemos ser sinceros y aceptar la medida de fe que Dios nos ha dado para hacer la tarea que Él tiene preparado para nosotros y trabajar utilizando la fe que nos ha dado. Lo que tenemos que hacer es aceptar nuestra situación como un reto. Debemos observar nuestra situación, tomar en cuenta la cantidad de fe que Dios nos ha dado y lanzarnos a la obra, engrandeciendo su reino con lo que tenemos a nuestra disposición. No debemos fijarnos en nuestras capacidades físicas y mentales, sino confiar en la cantidad de fe que Dios nos ha dado. Es de acuerdo a esa medida de fe que debemos trabajar. Conste que no debemos cometer el error que hizo el siervo en la parábola de los talentos. Él observó que su señor no le había dado tanto como a los otros siervos y fue y escondió su talento. Cometió un grave error. Dios quiere que tomemos lo que nos ha dado y que lo utilicemos para su honra y gloria, negociando y engrandeciendo su reino. No debemos fijarnos en la fe de otros y decir, yo no puedo hacer lo que ellos están haciendo, así que me voy a sentar a esperar el regreso de Cristo. Nadie se va a parar frente a Cristo a decirle, si solo me hubieras dado a mí lo que le diste a Él, yo hubiera hecho más. Tal cosa sería mentira. Satanás es quien quiere que escondamos lo que Dios nos ha dado. Él quiere que no hagamos nada con nuestra fe. Él quiere que nos sintamos mal porque no hemos recibido la misma cantidad de fe que otros, que comenzamos a quejarnos y que llamemos injusto a Dios. ¿No fue esta misma injusticia lo que le pasó a él? Él quería ser como Dios y levantar su trono al mismo grado. ¿Por qué no? Y Satanás se contenta con llevarnos a nosotros hacia la misma rebelión que tuvo él para con el Creador. Lo que nosotros debemos hacer es aceptar el reto con determinación. Dios sabe lo que hace, y si a mí me ha dado cierta cantidad de fe y al otro le ha dado más, eso es asunto suyo. Él sabe lo mejor. Mi deseo es hacer su voluntad. Yo voy a confiar en él y aceptar el reto y negociar con la fe que Él me ha dado, luchando para la salvación de las almas y el engrandecimiento de su reino. No voy a hacer esto fingiendo tener algo que no tengo. Voy a ser sabio, reconociendo la medida de fe que Dios me ha dado, y con astucia y cautela invertir lo que me ha dado, así como Él me ha enseñado a hacerlo. Y si otros se me adelantan, no me pondré celoso ni envidioso, porque la gloria es siempre para mi Padre Celestial. Vamos a orar. Padre, tu palabra nos enseña que nos has dado diferentes medidas de fe a cada uno de nosotros. Suplicamos que nos ayudes a saber utilizar correctamente la medida de fe que nos has dado y que nos gocemos cuando otros tienen una cantidad más enorme. Padre, que nunca nos encontremos derrotados ni afligidos, quejándonos de la medida que nos has dado. Ayúdanos a aceptar el reto con victoria en nuestros ojos, confiando siempre en ti. Te lo pedimos en el nombre de Jesús. Amén.
1: Amigo, muchísimas gracias por haber compartido con nosotros el estudio de hoy. Quizás tiene algunas preguntas concernientes a este tema o algún otro. Queremos que se sienta con la confianza de escribirnos. 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
0: Gracias al Pastor Ricardo por esa serie que nos está trayendo esta semana. Seguimos con la música de Zulma Eli. Ella nos recuerda que el Señor nos guarda, nos protege como la niña de sus ojos. Así dice el salmista, recordando lo que Él nos dice en su palabra acerca de sí mismo. Y podemos estar confiados que lo que leemos ahí es verdad acerca de nuestro Dios. Sigan en sintonía de Radio Amistad.

0: Muy buenas. Yo soy Carlos Granda, de temas vitales financieros y también de Meta Final. En estos últimos años que hemos estado aquí en la estación, yo personalmente, más de 27 años, quería comentarles que me he dado cuenta que nosotros, después de ser cristianos, después de aceptar al Señor, lo único que Él quiere es que seamos fieles mayordomos. ¿Mayordomos de qué? Me preguntará usted. De nuestro tiempo, de nuestro talento y de nuestro tesoro. En estos años, ojalá hayamos podido compartir lo que dicen las Escrituras acerca de este tema tan importante. Tan importante porque hay más de 2,300 versículos que hablan acerca de nuestras posesiones. Entonces, mi reto para ustedes es que cuando nosotros cerremos estos ojos y pasemos a vernos cara a cara con el Señor, Él nos diga, bien, buen siervo y fiel. Sobre poco has sido fiel, sobre mucho te pondré. Les saluda Carlos Granda, de Temas Vitales Financieros y de Metafinal. Bendiciones.
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4: Él nunca tiene que preguntarle a nadie más. ¿Qué crees que debemos hacer? Nunca. Él siempre sabe qué hacer.
3: 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Hoy, 13 de octubre de 2026. La semana pasada, Nancy inició una serie titulada La Maravilla de su Nombre. Hoy exploraremos el siguiente nombre en esta serie, Admirable Consejero. Si te has perdido algún episodio de esta serie o quieres volver a escuchar uno que ya pasó, puedes escucharlo, descargarlo o leer la transcripción en nuestra página web, avivanuestroscorazones.com. 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
4: En la última sesión estuvimos viendo Isaías capítulo 7. La profecía de que una virgen iba a concebir e iba a dar a luz un hijo que sería llamado Emmanuel, Dios con nosotros. Y quiero recordarles el contexto porque vamos a continuar en los próximos días con más nombres para el Mesías que se encuentran en el libro de Isaías. El contexto en Isaías capítulo 7 y continuando con los capítulos que le siguen fue el comienzo de los días oscuros para Israel. El ejército asirio estaba reunido en la frontera del norte. Israel, por su pecado y por la idolatría y el hecho de que ellos habían rechazado al Señor, a Jehová, ellos estaban enfrentando dificultades y el exilio. E iban a ser deportados, iban a ser enviados fuera de la tierra prometida. Y las circunstancias eran sombrías y la gente se sentía desesperada y desamparada. Al llegar a Isaías, capítulo 8, vemos este tiempo desesperante que estaba viviendo Israel. Por ejemplo, en Isaías, capítulo 8, en el versículo 22, habla de angustia, oscuridad, angustia, lobreguez, tribulación, lanzado en una densa oscuridad. Y al leer ese pasaje, puedes ver que la gente estaba enojada con sus líderes, enojada con Dios, y preguntándose, ¿se ha olvidado Jehová de su pueblo? ¿Por qué se estaban preguntando eso? Si ellos eran los que se habían olvidado de Jehová. No es cierto. Ellos decían, ¿se ha olvidado Jehová de nosotros? Y se preguntaban, ¿hay alguna esperanza? E independientemente de las razones o de las circunstancias o lo que les condujo a sentirse así, quizás tú también te encuentras hoy en un lugar oscuro, preguntándote si Dios está realmente allí. Si a él realmente le importa. Y con todo este fondo oscuro, llegamos a Isaías capítulo 9, que nos dice más sobre el Hijo que fue prometido en el capítulo 7, Emmanuel, Dios con nosotros. Isaías quiere que sepamos más acerca de este Hijo prometido, de este Mesías, que sacaría esperanza de la desesperación y luz de las tinieblas. Recuerda que estas profecías fueron dadas 700 años antes del nacimiento de Jesús, pero la promesa era que este Mesías venidero correspondería exactamente a las necesidades de las personas. Cualquier cosa que necesitaran, este Mesías iba a satisfacer esas necesidades. Y así es como llegamos a este pasaje muy familiar en Isaías capítulo 9, versículo 6. Porque nos ha nacido un niño. Y leemos acerca de un niño en Isaías capítulo 7. Un niño que nacería de una virgen. Y este es el mismo niño. Porque nos ha nacido un niño. Hablando de la humanidad de Jesús. Un hijo nos ha sido dado. Y esto habla de la deidad de Jesús, el hecho de que Él sería Dios. Y la soberanía reposará sobre sus hombros. Este Mesías sería un rey, este niño, este hijo, nacido de una virgen, sería hombre, sería Dios, sería rey. Y se llamará su nombre, admirable consejero, Dios poderoso, Padre eterno, príncipe de paz. Y aquí tenemos cuatro títulos de ese Mesías que vendría. Y en esta serie, La maravilla de su nombre, estamos viendo tres de ellos. Queremos centrarnos hoy en ese título, en el nombre admirable consejero. Algunas de nuestras traducciones antiguas en realidad lo separan como dos nombres. Separan admirable y consejero con una coma. Y es posible que hayas crecido escuchándolo de esa manera, al igual que yo. Pero la mayoría de las traducciones modernas combinan las palabras en uno solo, en un solo título, admirable consejero. ¿Qué pienso que en el contexto probablemente tiene más sentido? Queremos ver por un momento cada una de esas palabras de forma individual. En primer lugar, la palabra admirable. Esa palabra admirable en la Escritura se utiliza solamente acerca de Dios, nunca acerca del hombre. En el Antiguo Testamento verás esta palabra a menudo señalando los milagros de Dios y los aspectos extraordinarios de cómo Él trató con su pueblo. Por ejemplo, leemos en Éxodo capítulo 15. ¿Quién como tú, Señor, temible en las alabanzas, haciendo maravillas? Y es esa palabra maravilla, cosas extraordinarias que Dios hace. Y esta palabra admirable o maravilla es un milagro, es un hecho o una cosa admirable. Es algo fuera de lo común que no se puede explicar. Es extraordinario, algo que inspira asombro. Y a veces esta palabra se traduce también como maravilloso. Es una cosa maravillosa, sobrenatural, más allá de nuestra capacidad humana de comprender. El hecho de que este Mesías sería admirable consejero significa que Él no es común, que hay algo inusual en Él. Él es admirable, impresionante, una maravilla, una persona extraordinaria que Dios nos ha dado. Y mientras pienso en ese nombre, quiero preguntar, ¿es Él admirable para nosotras? ¿Es Él maravilloso para ti? ¿O has hecho lo que muchas de nosotras hacemos? Y eso es perder la maravilla de lo que Él es y lo que Él ha hecho. Porque oímos el nombre tan frecuentemente, lo cantamos, lo decimos, lo leemos, y tal vez ese nombre se convierte en algo ordinario para nosotras. Y es mi oración a través de esta serie que Dios restaure en nuestros corazones la maravilla de su nombre. Su nombre es admirable. Él es un admirable consejero. Y eso significa que Él es una maravilla de consejero. Es increíble, sobrenatural. Y me recuerda lo que Pablo dice en Romanos capítulo 11. Oh profundidad de las riquezas y de la sabiduría y del conocimiento de Dios. Cuán insondables son sus juicios e inescrutables sus caminos. Pues, ¿quién ha conocido la mente del Señor? ¿O quién llegó a ser su consejero? Y en Isaías capítulo 11 hay otra profecía sobre el Mesías y dice, y reposará sobre él el Espíritu del Señor, Espíritu de sabiduría y de inteligencia, Espíritu de consejo y de poder, Espíritu de conocimiento y de temor del Señor. Él es un admirable consejero, porque Él tiene el Espíritu de consejo de Dios sobre Él. Él es Dios. Cristo, el admirable consejero. ¿Te acuerdas de cómo Jesús demostró una sabiduría inusual, aún siendo niño? ¿Recuerdas en el templo a los 12 años? Lucas capítulo 2 nos dice que después de 3 días, sus padres, de 3 días buscándolo, sus padres lo encontraron en el templo y él estaba sentado entre los maestros, escuchándolos y haciéndoles preguntas. Y tal vez eso no es tan sorprendente, pero en el versículo 47 dice, todos los que le oían estaban asombrados de su entendimiento y de sus respuestas. Y él no estaba solo haciendo preguntas, él estaba respondiendo a las preguntas de esos líderes religiosos que eran intelectualmente brillantes. Él es un admirable consejero, una maravilla de consejero. No hay nadie como él. Y al meditar sobre este nombre, me he preguntado a mí misma, ¿qué le hace una maravilla de consejero? Hoy en día hay una gran cantidad de consejeros, y hay algunos consejeros muy buenos. Pero el texto de Isaías nos dice que él supera a todos esos consejeros porque él es el admirable consejero. ¿Por qué? Bueno, una razón es que él conoce a las personas. Jesús tiene una percepción perfecta del corazón humano. Él conoce todo acerca de nosotras, cómo estamos entrelazadas, cómo somos motivadas. El Salmo 139 nos dice que Él conoce nuestros más íntimos pensamientos. Él conoce nuestras palabras antes de que las digamos. Él conoce nuestros anhelos. Jesús nos conoce mejor de lo que nosotras mismas nos conocemos. Y en Juan capítulo 2 nos dice que Jesús sabía lo que había en el corazón del hombre. Y a través de los evangelios vemos que las personas se maravillaron con la habilidad que Jesús tenía de saber lo que ellos estaban pensando. Él sabía lo que había en sus corazones. Es un admirable consejero porque Él conoce a las personas. Y en segundo lugar, Él es un admirable consejero porque Él es capaz de entender nuestras necesidades. Él comprende, entiende nuestras necesidades porque Él caminó en nuestros zapatos. Él no se quedó solo como este Dios en el cielo. Él se vistió, se puso carne humana y bajó y caminó y vivió nuestra vida y murió nuestra muerte. Hebreos nos dice que Él es capaz de ser un sumo sacerdote misericordioso y fiel porque Él es compasivo y comprensivo. Él fue tentado, igual que nosotras, pero sin pecado. Así que Él es capaz de comprender, de entender nuestras necesidades. Pero también Él es capaz, en tercer lugar, de diagnosticar nuestro problema. Y eso lo hace una maravilla de consejero. Él es capaz de diagnosticar no solo los síntomas superficiales que cualquiera puede ver, Él es capaz de penetrar y de ayudarnos a entender la raíz de los problemas del corazón que necesitan ser tratados. Se necesita ser un gran consejero para hacer eso. Y Jesús puede hacerlo a la perfección. Él es capaz de diagnosticar nuestro problema. Y Él es un admirable consejero, en cuarto lugar, porque Él tuvo éxito donde nosotras fallamos. Jesús, mientras vivió en esta tierra, supo lo que fue ser tratado injustamente, lo que fue que pecaran contra Él, lo que fue estar cansado, solo, decepcionado, traicionado. Pero ni una sola vez pecó en su respuesta. Nunca se amargó, nunca dejó de perdonar, nunca pecó al enojarse, nunca fue egoísta. Cuando yo me canso, por ejemplo, tiendo a ser muy impaciente. Jesús se cansó, pero Él nunca se impacientó. Él tuvo éxito en lo que nosotras hemos fallado y eso lo hace a Él un consejero que puede ayudarnos con nuestras necesidades. Y número 5, Él es un admirable consejero porque Él sabe cómo ayudarnos. Él conoce la receta, la prescripción adecuada, la solución adecuada para nuestros problemas. No puedo decirte cuántas veces a lo largo de los años hay mujeres que vienen y han derramado su corazón conmigo y han compartido sus cargas. Eso me pasó el otro día. Una mujer comenzó a compartir conmigo cosas que estaban ocurriendo en su vida y me miró con esos ojos suplicantes como diciéndome, «Ayúdame, por favor». Y mientras yo estaba ahí pensando, pero es que no tengo ni idea de qué decirle. porque yo nunca he estado ahí donde ella está. No me puedo ni siquiera imaginar lo que ella siente. Y tampoco tengo las horas disponibles para escuchar todos los antecedentes del caso. Yo ni siquiera estaba entendiendo plenamente cuál era la situación, pero sí me di cuenta de que ella estaba desesperadamente necesitada. Y yo no sabía cómo ayudarla. Y aun cuando creo que sé cómo ayudar a la gente, hay una buena probabilidad de que realmente no sepa. Pero Jesús siempre conoce la solución. Él siempre da un consejo sabio, bueno, correcto, que se adapta a nuestra situación particular, a nuestra necesidad y momento específico. Él no va a dar el mismo consejo en una circunstancia, en un momento específico, y a otra, en otra circunstancia, en su momento específico. Él va a dar el consejo que es necesario para cada situación. Y su consejo siempre será consistente con su palabra. Y allí es donde puedes obtener su consejo, en su palabra. Pero Él sabe exactamente lo que necesitas. Él sabe dar gracia y sabe dar el consejo hecho a la medida para cada situación. Porque Él tiene toda la sabiduría. Él es Dios, Él lo sabe todo. Él sabe si necesitamos ánimo o reprensión o reproche o instrucción práctica. Todo esto lo hace a Él una maravilla de consejero. Él nunca tiene una pregunta sin respuesta. Él nunca necesita que alguien le dé información o le ayude a saber cómo aconsejar. Él nunca tiene que pedirle ayuda a alguien más. ¿Qué crees que debemos hacer? Nunca, Él nunca hace eso. Él siempre sabe qué tiene que hacer. Este admirable consejero lo sabe todo, porque no hay límite a su conocimiento, a su comprensión. Su consejo siempre es correcto. Él es omnisciente. Es un admirable consejero sabio. Y Él es una maravilla de consejero porque Él siempre nos va a decir la verdad. Él nos dirá dónde hemos pecado. Él nos dirá que tenemos que arrepentirnos y nos dirá cómo podemos ser liberadas. Nos dirá cómo podemos ser sanas. A veces el consejo de este mundo en realidad te pondrá peor en vez de hacerte bien. Pero el consejo de Jesús siempre te va a hacer bien porque es la verdad. Será el medicamento exacto que tú necesitas. Y Él es una maravilla de consejero porque Él se da, se ofrece a sí mismo como la solución para nuestras necesidades. Él es una maravilla de consejero, además, porque Él tiene un historial probado. Su consejo funciona. Lo hemos visto una y otra vez. Él ha demostrado ser un consejero capaz. Piensa en un momento en la mujer samaritana, la mujer en el pozo, que tenía esa serie de relaciones rotas. Jesús sabía exactamente el consejo que ella necesitaba y cambió su vida. Piensa en el ladrón en la cruz o el endemoniado que vivía en los sepulcros, que tuvo que ser encadenado para que no se hiciera daño a sí mismo ni a los demás. Piensa en la mujer que fue llevada a Jesús después de haber sido sorprendida en el acto mismo de adulterio. Piensa en Nicodemo, el líder religioso que vino a Jesús de noche en busca de consejo. Piensa en el joven rico que quería saber cómo obtener la vida eterna. Todos estos diferentes tipos de personas, de todo tipo de aspectos en la vida, con todo tipo de necesidades y de circunstancias, vinieron a Jesús. Jesús le dio a cada uno exactamente el consejo que necesitaban. He visto a Jesús dar consejo magnífico a tantas personas. Lo he visto sanar matrimonios irremediablemente destruidos. He visto su consejo liberar a personas de adicciones pecaminosas de las que nunca pensaron que quedarían libres. Desórdenes alimenticios, fariseísmo, temores. He visto a Jesús, el admirable consejero, resolver los conflictos entre las personas que pensaban que nunca podrían estar en la misma habitación y hablar entre ellos de nuevo. Y escucha, en mi propia vida, he visto a Jesús una y otra vez darme exactamente el consejo de su palabra que yo necesitaba, que iba a cambiar mi vida y que me haría libre. Así que Él es una maravilla de consejero. ¿Y qué es lo que debemos aprender de todo esto? ¿Cómo todo esto nos afecta a nosotras? Bueno, con cada uno de estos nombres, no solo queremos saber lo que significa, sino qué diferencia hace esto en mi vida. Pues te voy a dar un par de puntos para que te los lleves contigo acerca de Jesús, el admirable consejero. En primer lugar, tenemos que reconocer que necesitamos un admirable consejero, que necesitamos sabiduría y guía. Si tú crees que ya lo tienes todo y que tu vida está muy bien, bueno, pues gracias, entonces nunca vas a ir al admirable consejero. Proverbios lo dice de esta manera: ¿ves a un hombre que es sabio en su propia opinión? Bueno, más esperanza hay del necio que de él. Tenemos que reconocer que necesitamos a un admirable consejero. Y en segundo lugar, ve a él en busca de consejo. ¿A dónde acudes en busca de consejo cuando estás desesperada? ¿A dónde vas? ¿A quién escuchas? Ve al admirable consejero. Ve a su palabra. Ve a la oración. Ve a su espíritu. Pregúntale, ¿qué debo hacer? ¿Cómo puedo lidiar con esto? Él vino a esta tierra a vivir en nosotras para ser nuestro admirable consejero. Él vino para darnos dirección, para aconsejarnos, para que nos conformemos a su voluntad perfecta y soberana, al plan y el consejo eterno de su voluntad. Su consejo es admirable y en ningún otro lugar podrás obtener mejor consejo. Así que ve a Él. ¿Quieres conocer la voluntad de Dios para tu vida? Algunas de ustedes son estudiantes y están tratando de obtener dirección para su futuro, su carrera. Pregúntale al admirable consejero. ¿Quieres saber cómo responder a tu marido, cómo criar a tus hijos, cómo lidiar con esa difícil compañera de trabajo? Pregúntale al admirable consejero. ¿Necesitas sabiduría para tu futuro? ¿Necesitas sabiduría para tu familia? ¿Tienes alguna relación rota? ¿Estás luchando con una tentación o con una adicción pecaminosa? ¿Qué debes hacer? ¿Qué haces? Pregúntale al admirable consejero. Ve a él en busca de consejo. Y no es grandioso saber que él es un consejero que siempre tenemos con nosotras, por su espíritu que mora, que vive en nosotras. No tenemos que llamarlo para conseguir una cita, no tienes que esperar 4 semanas en la lista de espera hasta que haya un espacio para poder ver a este consejero. No tienes que llevar un talonario de cheques contigo o pagar cierta cantidad de dinero por la hora de este maravilloso consejero. Él está disponible 24 horas, los 7 días de la semana, y lo único que tienes que hacer es pagar con un corazón humilde, con un oído atento y con una disposición a decir sí, Señor, a su consejo. Él está disponible. No somos tan rápidas para decirle a todos los demás de nuestros problemas, a levantar el teléfono, llamar a alguien, mandar un correo electrónico o enviar un mensaje de texto y decir, auxilio, necesito ayuda. Envié un correo electrónico anoche a algunas amigas diciendo, auxilio, necesito oración. Y estoy agradecida de que podemos ir al pueblo de Dios y a consejeros sabios y decir, ¿me puedes ayudar? Pero escúchame, la mejor ayuda y el mejor consejo que vas a obtener de cualquiera va a ser el consejo de aquel que te guíe al admirable consejero. Ve a él en busca de consejo. Pero no solo vayas a él en busca de consejo, sino que confía en su consejo. No te limites a acudir a él en busca de consejo, sino que cuando él te dé el consejo, confía en su consejo. Porque su consejo es una maravilla. Depende de él, confía en él. Él nunca te va a engañar. Confía en el Señor, dice Proverbios, con todo tu corazón, y no te apoyes en tu propio entendimiento. Reconócele en todos tus caminos y Él enderezará tus sendas. Te diré que su consejo es generalmente contrario a la intuición de nuestra sabiduría y pensamiento natural. Así que cuando tus emociones te dicen, como me decían a mí esta mañana, enójate por esto, moléstate por aquello, mantente pensando en eso y no dejes de pensar en ello. El admirable consejero, por otro lado, te dice, déjalo ir, déjalo ir. Y entonces, ¿de quién te vas a llevar? ¿De quién vas a tomar el consejo? ¿El tuyo? ¿Le harás caso a tu propio corazón o al admirable consejero? Confía en el admirable consejero. ¿Tratas de aconsejarlo a él o dejas que él te aconseje? ¿Tratas de decirle cómo manejar el universo, diciéndole lo que tú necesitas o lo que tú piensas que necesitas? ¿O en humildad vas a él por guía para tu vida? ¿Le pides que apruebe tus planes y tu dirección o lo buscas a él por su consejo? Tú puedes confiar en el admirable consejero. Llévate de su consejo, toma su consejo. Ve a él en busca de consejo, confía en su consejo y luego toma su consejo. En otras palabras, haz lo que él te diga que hagas. Y pienso en lo opuesto de eso. En Proverbios capítulo 1, donde la Escritura dice, «Habéis desatendido todo consejo mío y no habéis deseado mi reprensión». Que nunca se diga esto de nosotras, que Jesús nos dio su consejo. Él nos dio a sí mismo, Él nos dio su palabra, pero nosotras lo ignoramos. Toma su consejo. Ningún consejero puede ayudarte si tú no sabes que tienes una necesidad o no admites que la tiene, si no estás dispuesta a pedir ayuda. Si tú no estás dispuesta a escuchar y a tomar el consejo, si no vas a hacer lo que dice el consejero, si crees que sabes más, si ignoras lo que él te dice y tratas de autocomplacerte, entonces ningún consejero podrá ayudarte. El admirable consejero no te ayudará a menos que tomes su consejo, que confíes en su consejo. Vas a él en busca de consejo. Y por último, a medida que eres bendecida al moldear tu vida por su gracia en torno a su admirable consejo, entonces puedes dirigir a otras a él por consejo, porque él es el admirable consejero. Al caminar con el Señor y tu vida ser bendecida, la gente vendrá a ti y te dirán, ¿puedes orar conmigo acerca de esto? ¿O me ayudarías con aquello? ¿O qué debo hacer al respecto? Todas tenemos gente, todas tenemos personas que vienen a nosotras preguntándonos, ¿qué debo hacer? ¿Qué tengo que hacer? No sé qué hacer. Escucha, recuerda que tú no eres el admirable consejero. Tú no eres el Salvador. Tu consejo es limitado, tu sabiduría es finita. Así que no trates de aconsejar a otras de tu propia sabiduría. En cambio, dirígelas a Él. Diles, yo no sé qué hacer, pero conozco a alguien que sí sabe. Vamos a preguntarle. Y luego ora con ella y dile, déjame llevarte al trono de la gracia, donde puedes encontrar misericordia y gracia para ayudarte en tu tiempo de necesidad. Vamos a la palabra de Dios juntas. Veamos lo que tiene que decir acerca de esto. Pidámosle al admirable consejero y en efecto, Él dará admirable consejo.
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7: La palabra de Dios nos dice, los que teméis a Jehová, confiad en Jehová. Él es vuestra ayuda y vuestro escudo. 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Este es el versículo de la semana que se encuentra en Salmo 23:1 y dice: El Señor es mi pastor, nada me faltará. Una vez más, Salmo 23:1 dice: El Señor es mi pastor, nada me faltará.

Estas son RRA Noticias, reporta Miguel Ángel Jacinto desde Houston, Texas. Agentes federales del Departamento de Seguridad Nacional registraron la vivienda de la congresista demócrata Ilhan Omar en Washington, D.C., como parte de una investigación criminal relacionada, según reportes de prensa, con presuntas irregularidades en su documentación migratoria. El operativo fue ejecutado por agentes de investigaciones de Seguridad Nacional, una división del Departamento de Seguridad Nacional, según informó el New York Post, citando fuentes familiarizadas con el caso. Un portavoz del Departamento de Justicia confirmó que las autoridades ejecutaron una orden de registro autorizada judicialmente en el área de Washington. Los economistas estadounidenses Robert Hull y Michael Woodford fueron galardonados con el Premio Nobel de Economía 2026 por sus investigaciones sobre cómo las políticas monetarias y fiscales pueden contribuir a estabilizar la economía frente a crisis y fluctuaciones. Según el Comité del Nobel, sus trabajos permitieron desarrollar modelos utilizados actualmente por bancos centrales y gobiernos para diseñar medidas que reduzcan los efectos de las recesiones y otros desequilibrios económicos. Una delegación formada por una docena de líderes evangélicos ucranianos que asistían al evento Hope for Europe 2026 en Golem, Albania, recibió un homenaje por parte de otros 250 participantes en el encuentro. La última noche del encuentro, el 8 de octubre, los líderes de la Alianza Evangélica Europea, Connie Main Duarte de Portugal y Jan Wessels de Países Bajos, entregaron el premio Esperanza al Consejo de Iglesias Protestantes Evangélicas de Ucrania. Esta Alianza Nacional de Iglesias se incorporó a la red europea el año pasado. Al finalizar la velada, los delegados de otros países europeos escribieron oraciones y palabras de ánimo para Ucrania y sus iglesias. Estas han sido RRA Noticias con permiso de La Voz Media y Protestante Digital, reportó Miguel Ángel Jacinto para la red de Radio Amistad.

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3: En este mensaje tratamos el caso de un hombre que descargó su conciencia de manera anónima en nuestro sitio conciencia.net y nos autorizó a que lo citáramos como sigue. He dicho sí acepto a casarme con una mujer maravillosa en muchos sentidos, pero que no me hace pleno totalmente a nivel físico por el hecho principal de que es gordita y además a quien mi familia no acepta porque ella es 7 años mayor que yo. No sé cómo parar el matrimonio y estoy confundido si continúo o no porque sí la quiero, pero tengo miedo de estar cometiendo un error. Además, no quiero lastimarla porque como mujer es excepcional, además de que está muy ilusionada. ¿Qué me aconsejan? Este es el consejo que le dimos. Estimado amigo, el solo hecho de que usted piense que ama a una persona no quiere decir que deba casarse con ella. El amor, por sí solo, no basta para que un matrimonio tenga éxito. Eso lo comprueban multitudes de matrimonios arruinados. Nadie jamás debe siquiera considerar, proponer y aceptar casarse si no está el 100% seguro que esa es la persona con la que quiere pasar el resto de su vida. El 90% de probabilidad no basta y no hay excepción alguna que valga. Cuando dos novios se aman lo suficiente como para casarse, ninguno de los dos va a tener serias dudas. Ninguno de los dos podrá siquiera imaginarse el vivir sin el otro y ninguno tendrá que pedirles a otros que opinen al respecto, porque ambos estarán ansiosos por dejar atrás su vida de solteros para entregarse exclusivamente al otro por el resto de su vida. Este compromiso de por vida es el ingrediente esencial que contribuye a que el amor supere todos los demás sentimientos. Algunos tal vez piensen que esta clase de compromiso amoroso en realidad no existe. Sin embargo, hay muchos matrimonios que, al igual que nosotros, pueden asegurarle que sí existe, y lo cierto es que el aceptar algo que no alcance ese nivel pudiera arruinar su vida. Jesucristo nos amó tanto que dio su vida en la cruz como la paga de nuestro pecado, dando así ejemplo de una entrega desinteresada en favor de nosotros. El apóstol Pablo compara el amor de Cristo por nosotros con el amor que es posible alcanzar en el matrimonio. Esa entrega de Cristo lo llevó hasta la muerte misma, aunque no muchos de nosotros tendremos que llegar a ese extremo con la persona amada. Sin embargo, cuando hacemos los votos nupciales y nos comprometemos a cuidarnos mutuamente, cualesquiera que sean las circunstancias de la vida que afrontemos, debemos estar plenamente convencidos de que guardaremos nuestra promesa y cumpliremos esos votos. De lo contrario, el amor que sentimos no tiene sentido. Usted, en definitiva, no se ha entregado de corazón a esa mujer a quien ama. Es admirable que no quiera herir los sentimientos de ella, pero lo cierto es que la herirá mucho más si se casa con ella sin estar convencido de que su amor perdurará en medio de todo lo que hayan de afrontar en esta vida. Dígaselo de una vez para que ella pueda llorar lo perdido y luego encontrar a un hombre que la atesore para siempre. Le deseamos lo mejor, Linda y Carlos Rey. El consejo completo, que por falta de espacio no pudimos incluir en esta edición, puede leerse con solo pulsar el enlace que dice Caso 181 dentro del enlace en conciencia.net que dice Caso de la Semana.
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0: Hola, le habla Todd Nettleton y esta es La Voz de los Mártires. Fett sirvió en el ejército laosiano durante más de 30 años, pero le negaron la pensión del gobierno debido a su fe cristiana. Cuando lo presionaron para que renunciara a sus creencias a cambio de la pensión, Fett se negó y declaró valientemente su fe en Cristo. Mientras la persecución contra su familia se intensificaba en la aldea, las autoridades les confiscaron el libro de registro familiar que contenía documentos vitales como certificados de nacimiento y permisos de trabajo. Se vieron obligados a trasladarse a otra provincia y la pérdida de la pensión dejó a la familia en la pobreza. Aún así, han encontrado paz al confiar en el Señor. Ore por Fett y su familia y pida provisión divina, protección y justicia en medio de la persecución.
1: No permitiré que mis hermanos y hermanas sufran en silencio, ni dejaré que sirvan solos. Para acompañarme en oración por los cristianos perseguidos, visite bonradio.net.

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1: Este es el versículo de la semana que se encuentra en Salmo 23:1 y dice, el Señor es mi pastor, nada me faltará. Una vez más, Salmo 23:1 dice, el Señor es mi pastor, nada me faltará.

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1: ¿Sabe usted cuál es la diferencia entre un empleado y un contratista independiente? Una clasificación incorrecta puede traer serias consecuencias económicas y fiscales. Hoy en Temas Vitales nos acompaña Pedro Salazar, presidente de World Tax Center, para explicarnos cómo el gobierno, el IRS, determina esta clasificación, qué impuestos y formularios corresponden a cada uno y cómo evitar errores costosos. Quédese con nosotros, Temas Vitales está con usted aquí en Radio Amistad y le doy la muy cordial bienvenida a Pedro Salazar. Bienvenido, Pedro.
2: Gracias, hermana Dolly, una vez más por la invitación y un placer siempre estar aquí compartiendo un poquito de lo que Dios nos da, ¿verdad? Y de esos recursos que todos tenemos a la mano, pero a veces no sabemos dónde encontrarlos o dónde tenerlos. Bueno, aquí estamos para ayudar un poquito para que también seamos diligentes de nuestros trabajos, ¿no? Si eres tanto empleado como patrón, bueno, hay que ser diligentes, como dice la palabra de Dios. Y sí, hoy vamos a ver cómo distinguir entre un empleado, un contratista, cuáles son las cosas claves, los factores claves que el IRS considera para diferenciar entre uno y otro, las obligaciones fiscales de cada uno, de un empleado o de un contratista. Y bueno, como dijo, las consecuencias, las multas que hay cuando hay una clasificación errónea, incluso si es involuntaria. Entonces, quédense con nosotros. Vamos a ver todo esto, que es algo muy, muy, muy común en la sociedad aquí en Estados Unidos, y la gente pregunta mucho. Debe ser contratista, debe ser no. Y si tenemos duda, también vamos a ver cómo salir de la duda y que el IRS nos diga, tú eres empleado, tú eres contratista.
1: Y en breve miramos el proverbio que Dios nos ha dado para ser diligentes. Pero primero el número telefónico. Si usted tiene preguntas, llámenos. Puede hacer su pregunta directamente al aire con Pedro y después colgar y Pedro le contesta. Entonces llámenos 713-520-7900. 713-520-7900. El diligente es lo que Dios nos... A ver, ¿cuál es el versículo que nos iba a compartir, Pedro?
2: Proverbios 10:4, donde dice, la mano negligente empobrece, mas la mano de los diligentes enriquece. Entonces aquí nos habla Dios que, pues sí, la mano negligente, pues es cuando alguien te falta de esfuerzo, pues eso nos estanca, ¿verdad? Nos detiene, nos cierra oportunidades, mas en cambio la mano diligente prospera porque hay constancia y eso abre puertas. Nos ayuda a atraer el favor, ¿verdad? Entonces, ser diligentes es honrar a Dios, ¿verdad? Hacemos como lo hacemos y con la excelencia que ponemos en cada tarea como si fuera para Dios, ¿verdad? Y decía aquí una descripción breve que esto no se trata de correr, sino de ser fiel y no de hacer mucho, sino de hacerlo bien. Eso quiere decir ser diligente, ¿verdad? Entonces, cuando trabajemos con diligencia, siempre vamos a sembrar una semilla que tarde o temprano va a producir un buen fruto, ¿verdad? Y eso es y ese fruto va a glorificar a Dios en todo momento.
1: Buena definición de diligencia, pero también la negligencia, ¿no? Uno puede decir, bueno, pues yo no intencionalmente no hice nada mal, no mentí, pero negligencia es simplemente dejar de hacer lo correcto, dejar de, o sea, ser perezoso o por X, Y razón, no ser diligente es negligencia y eso tiene consecuencias. Uy, ¿qué dice las manos negligentes? ¿Qué dice?
2: Empobrece. Las negligentes empobrece, más los diligentes enriquece. Wow. Conectándolo rapidito con lo que vamos a ver, alguien que es negligente le va a tener penalidades con el IRS, ¿verdad?
1: Entonces, va a quedar pobre por las penalidades.
2: Exacto, entonces por eso lo elegí porque tiene mucho en conexión en esa parte, ¿no? O sea, si hacemos nuestro trabajo, vamos a estar bien, si no, va a haber multas y eso es que nos vamos a quedar sin un dinero que no contábamos, ¿verdad?
1: ¿Sabe,
2: Entonces.
1: Pedro? Antes de entrar en esto, creo que vale la pena, no lo decimos muy seguido, pero algunos, porque no, tal vez por la razón o que no tienen papeles, no hacen su declaración de impuestos. Pero, y por eso también, no, cuando van a la iglesia, y muchos sí van, no se percatan de llenar el sobrecito, ponen efectivo, no dan el diezmo, porque como no están reportándolo al gobierno, pero no están recibiendo también el beneficio de reducir sus impuestos. O sea, es como una bola de nieve que no está haciendo esto, no está haciendo aquello, no está, y en verdad empobrecen también. No, a ver, Pedro, algún comentario.
2: Sí, porque el no declarar los impuestos y el no tomar deducciones que el gobierno nos permite legalmente, vamos a terminar pagando impuestos de más cuando legalmente podemos deducir los diezmos, ¿verdad? Dependiendo de otras cosas, pero el crédito de hijos, crédito de escuelas, etcétera, deducción de si tienes casa, etcétera. Entonces, no es de que queramos. No, no es que uno diezme para recibir un beneficio,
1: No, no,
2: sino
1: no,
2: que
1: no.
2: uno diezma de corazón y todo, pero la ley nos permite usar esa como deducción, ¿verdad? Entonces, al no usar también ese tipo de cosas, bueno, nos empobrece porque pagamos impuestos de más en muchas ocasiones. Cuando si hacemos nuestra tarea, ¿verdad? De llenar su nombre, llenar su dirección, tanto
1: La
2: la
1: iglesia
2: organización, la iglesia.
1: le
2: Les va a
1: manda.
2: mandar un formulario al final del año y eso lo puedes hacer deducible en tus impuestos en la mayoría de los casos, ¿verdad? O sea, no todos, pero siempre es bueno que lo hagas porque ese es hacer tu trabajo, o sea, lo que la ley nos permite. No es que estemos haciendo algo fuera de la ley, no, o sea, la ley nos dice ahí que uno puede deducir los diezmos o las donaciones también, cuando vas y donas en especie a otro. A estas organizaciones de caridad que hay ahí, que uno dona ropa, que uno dona también a veces dinero, juguetes, etcétera. Bueno, si es una organización sin fines de lucro, te van a dar un formulario al final y eso lo puedes deducir.
1: El gobierno, y no solo de Estados Unidos, creo que la mayoría reconocen el ser dadivoso, y dar una ofrenda, un diezmo, es ser dadivoso, es bueno, quieren recompensar, animar a que seamos dadivosos, y es algo que Dios nos manda a ser generosos, ayudar a los más necesitados. En este caso, la iglesia muchas veces ayuda a los necesitados, así que es todo una recompensa por hacer lo que es bueno y recto delante de los ojos de Dios. Entonces, seamos generosos en nuestras diezmos y ofrendas.
2: Sí, es un ganar-ganar, ¿verdad? Uno cumple con lo que nos pide Dios, la iglesia pues crece y al mismo tiempo el gobierno como dice, es generoso, ¿verdad? El gobierno reconoce, ¿verdad? El esfuerzo de la gente y le gusta y lo que quiere es de que la gente también sea que done para que otras gentes necesitadas pues puedan recibir algo, ¿no? Entonces, y qué mejor por medio de la iglesia. Entonces, es un ganar-ganar. Uno cumple con la palabra de Dios. La iglesia también cumple con seguir expandiéndose, ¿verdad? Seguir buscando a los que nos ha llegado la palabra de Dios. Y bueno, y el gobierno nos da un beneficio también al final. Entonces, no pasa nada con poner ahí el nombre, pues en el sobrecito, pongan ahí en el cheque su información. Ahora muchas iglesias ya también tienen ahí para pagar por medios electrónicos, ¿verdad? Ya que por sea o por tarjeta de crédito y ya va su información. Entonces, hagámoslo y tomemos ese beneficio al final del año.
1: Muy bien. Y gracias al pastor Rubén Darío Moreno, que nos manda saludos desde Montilbano, Córdoba, Colombia. Pastor, gracias por acompañarnos aquí en Temas Vitales. Muy bien, el primer punto es cómo distinguir entre un empleado y un contratista independiente. Adelante, Pedro Salazar.
2: Sí, bueno, primero les quería dar como dónde encontrar información, las normativas, dónde si tenemos, si nos quedan dudas al final, podemos ir a la publicación 15 del circular E, publicación 15A, que nos habla de control contractual, control financiero, tipo de relaciones entre las partes. La publicación 15 circular E nos dice las retenciones de impuestos, cuándo retener el seguro social y el Medicare, el FUTA, cuándo hacer los depósitos de esos impuestos. Nos habla de los formularios que hay que hacer para cuando es un empleador, que los formularios que son la 941, 940 y responsabilidades generales del patrón. Después está la otra publicación del IRS. Si nos vamos al IRS, usted pone IRS publicación 15, le va a salir esto. Le pone publicación 15A. Y para un contratista independiente o empleado, aquí sí nos puede marcar más en claro la diferencia, es la publicación 1779. Ahí nos explica un poco más el IRS de las diferencias entre empleado y contratista. Nos habla un poco de las responsabilidades tributarias de cada parte, tanto del empleado como el empleador o del contratista. ¿Qué factores usa el IRS generalmente para la clasificación? Y esto es muy importante. Hay un formulario que lo vamos a ver más adelante, que es el SS8, donde uno le dice al IRS, yo tengo este caso, tú IRS dime si yo soy empleado o si soy contratista. Y también lo puede llenar un empleador, un patrón. Dice, oye, yo tengo esta persona, no sé cómo clasificarlo, si como empleado o como contratista. Uh-huh. Y el IRS responde. Y esa es su carta de que los va a mantener seguros, libre de penalidad. Uh-huh. Entonces, el IRS responde y ahí tenemos clara lo que es, ¿no? Entonces, en esas tres publicaciones podemos encontrar más información de esto, ¿no? Entonces, Tome nota para que cuando tengan dudas,
1: otra vez el sitio de internet es irs.org.
2: .gov.
1: .gov, perdón. irs.gov. Muy bien.
2: Y ahí buscamos las publicaciones. Entonces,
1: cuando le escribe, usted dice, escríbele ahí mismo, contáctenos, o cómo le escribe, ¿en el internet o le llama?
2: No, el IRS tiene un buscador ahí mismo. Uno se mete al irs.gov en la parte de arribita. Uh-huh. Va a venir, ahí busca un buscador donde uno puede buscar. Ya le pone una publicación 15. Uh-huh. Y está en inglés y en español. Ah. Entonces uno puede buscarlo, ¿no? Publicación 15 SP en español o publicación 15 normal va a salir en inglés.
1: En inglés, ok.
2: Entonces, para quien quiera, ahí está la información.
1: Ok. Muy bien.
2: Y está directo del IRS para que no nos diga, no nos cuente, como dicen.
1: Ya. Ir directo a la fuente y ahí en el IRS pone todo lo que necesitamos saber en su propio sitio. Así que, y tiene todo el sitio en español, y o sea, no hay, puede ir y poner español y todo está en español. Así que no hay excusa.
2: Así es. La mayoría de los formularios también están traducidos al español. Uh-huh. Hay poquitos que no, pero la mayoría están uh-huh. en español, ¿no? Entonces, ¿por qué es importante clasificar correctamente lo que habíamos hablado ahorita, hermano? Entonces, porque nos va a decir quién tiene que retener impuestos y si le tiene uno que retener o no. Mm. Si hay que hacer contribuciones al Seguro Social o al Medicare. Uh-huh. Si uno le corresponde pagar algo que se llama FUTA, FUTA, que es el Federal Unemployment Tax, que uno también tiene que pagar el 6% por los primeros $7,000 que le paga una persona. Uh-huh. Y también si el ingreso que le paga al empleado, tenemos que qué formulario hay que darle, si una W-2 o una 1099 NEC. Uh-huh. ¿Verdad? Entonces es muy importante saber clasificarlos de manera correcta, ¿verdad? Porque nos puede llevar. Entonces, ¿qué nos dicen? Vamos, ahora sí, vamos.
1: Vamos a tomar la pausa y después seguimos. Oh, sí. Vamos a después continuar las reglas y lo que debemos hacer correctamente para no tener, no empobrecer con las multas que el gobierno podría dar. Llámenos si tiene preguntas, 713-520-7900. 713-520-7900. Puede llamar o si está fuera del país y quiere escribir su pregunta ahí mismo en Facebook. Continuamos con Pedro Salazar. Él es contador público y está contestando sus preguntas aquí en Radio Amistad.

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3: Gracias por acompañarnos aquí en Temas Vitales. Tenemos una muy buena pregunta de Cindy Canales. Dice, hola, bendiciones, tengo una pregunta. Dice, no es respecto al tema y está muy bien, no hay problema. Es una pregunta financiera y nuestro invitado Pedro Salazar va a contestarla. Dice, ¿qué podría decir sobre las famosas Trump account? ¿Convienen o hay algo negativo en eso? Pedro, primero, ¿qué es, para los que no saben, Trump account? Y la pregunta, ¿convienen o hay algo negativo? Adelante, Pedro Salazar.
4: No, buena pregunta, hermana, porque es algo nuevo que salió este año. Y la verdad que una Trump account es una cuenta de retiro, es como una IRA, ¿verdad? Como un IRA, que le llaman, un IRA, que es una cuenta donde uno va haciendo aportaciones y el dinero va creciendo. Entonces, es buena, es como una cuenta cualquiera de IRA, ¿verdad?
3: ¿Hay una diferencia? Porque si ya existían IRA, ¿por qué lo hizo Trump?
4: La diferencia, si hay pequeñas diferencias, la diferencia de esta Trump IRA, una es la contribución, solo puede uno contribuir hasta 5,000 al año. Ellos están diciendo que esta cuenta te va a dar un poquito más de crecimiento que las otras cuentas normales en un mercado normal. Ahora, para los niños que nacen entre el 2025 y el 2028, el gobierno les va a dar $1,000 como contribución inicial. Entonces, es muy buena porque uno como padre, si uno tiene un hijo en estos años, le abre la cuenta, va a recibir $1,000 gratis. Si usted deja esos $1,000, cuando el niño cumpla 18 años, va a poder tener al menos unos 80,000, $100,000, sin nada.
3: Sin poner nada más.
4: Nada extra. Entonces, más o menos es el cálculo que estaba viendo la vez pasada. Ahora, si usted le pone 1,000, 2,000, 5,000, a la edad de 18 va a poder tener fácil $500,000, que un poquito más.
3: ¿Debe ser que el gobierno quiere que tengamos hijos? No sé.
4: Lo que pasa es que quiere que hay muchos incentivos para que uno abra cuentas de retiro, ¿verdad?
3: Oh.
4: Entonces, ahora, lo interesante de esto es, ahora, a cualquier persona estadounidense, ya sea ciudadano o residente, se le puede abrir una Trump account. Solamente que a los nacidos en estos años se les da $1,000.
3: Oh.
4: Si tienes un hijo y que ya tiene 4 o 5 años, igual se la puedes abrir, pero no le van a dar esos $1,000 porque el niño tuvo que haber nacido en estas fechas.
3: Okay.
4: Y sí, yo creo que sí es una para tener hijos, porque ya la población estamos un poco grandes aquí en general en Estados Unidos. La estadística dice que hay más que se está haciendo un país de, como dicen, viejo, donde hay más población adulta mayor que jóvenes naciendo.
3: Ajá.
4: Entonces, esa cuenta es para eso. Y lo que tiene de bueno es que este IRA, los hijos la pudieran usar, esta Trump account, para pagar sus estudios.
3: Uh-huh.
4: Entonces, una IRA normal, si uno saca dinero antes de los 59 años y medio, uno tiene una multa, más aparte pagar impuestos. Uh-huh. Ahora, los muchachos, ya cuando cumplan 18 años y quieran ir a la universidad, van a poder sacar ese dinero y no van a recibir ninguna multa. Uh-huh. So, es una cuenta de ahorro. Los hijos la pueden dejar ahí hasta que tengan sus 62 años, uh-huh, sus 60 años, o la pueden usar para
3: la universidad.
4: Efectos, yeah, de universidad. Entonces, wow, es, para mí es muy buena opción, uh-huh, y si la pueden hacer, adelante. No tienen que contribuir los $5,000, si ustedes pueden poner 500, pueden poner

0: totalmente fuera del aire. El número es 832-975-0101. Seguimos con el tema de empleados versus contratistas independientes. Ya hemos visto cómo distinguir el uno del otro y los formularios que nos dijo Pedro Salazar, el 15A, el 15 y el 1979. Las reglas del gobierno, no sé si ya lo, no creo que los dijo, ¿no?
1: No, no, hay tres categorías que el IRS divide, ¿verdad? Para ver el grado de control e independencia, ¿ok? Uh-huh. Entonces, si alguien es dependiente o si alguien es controlado, es empleado, ¿verdad? Si alguien no es controlado o no es dependiente financieramente, pues es contratista. Entonces, ¿cuáles son las tres categorías que ve el IRS? El control conductual, o sea, ¿quién tiene el negocio? ¿Quién tiene el control del negocio, verdad? ¿Quién tiene el control financiero y cuál es el tipo de relación? Entonces, al ver ese tipo de cositas, o sea, si el pagador controla los aspectos comerciales del trabajo del empleado o existen contratos o beneficios, porque a un contratista no se le puede dar un beneficio como de vacaciones pagadas, como de seguridad social, como un seguro médico, etcétera, es algo que se le da a un empleado. Entonces, si ya hay un beneficio, entonces normalmente debe ser un empleado, ¿verdad? Mm. Y no un contratista. Entonces hay que ver
0: todo. Las tres, entonces, son quién tiene el control, quién tiene los beneficios y cuál era
1: el control conductual, le llama el control, quién tiene el negocio, el control del negocio.
0: Okay. Muy bien.
1: Entonces, el IRS tiene algo también, en parte de esto, ¿verdad? Del test de realidad económica, o sea, el control financiero. Uh-huh. Entonces, una de las preguntas que uno se tiene que hacer, ¿el trabajo que me hace esa persona es parte integral de mi negocio, sí o no? ¿La relación es por largo tiempo o es temporal? ¿Quién invierte en el propio equipo? ¿Yo le doy el equipo a mi empleado o él trae su propio equipo, ¿verdad? Trae su propia maquinaria. ¿Quién tiene el derecho del control de esas cosas? ¿Quién asume el riesgo? ¿Y quién demuestra su iniciativa y quién tiene habilidades propias? Entonces, hay que respondernos eso. Si yo tengo el control de todo, si yo le invierto en mi equipo, si yo le doy a alguien la computadora para que trabaje, si yo le doy el carrito para cortar la yarda todo el tiempo, le digo que tiene que estar aquí, bueno, va a ser empleado, ¿verdad? Uh-huh. Entonces, hay que respondernos todas estas preguntas. Uh-huh. Ahora, ¿cómo vamos a evaluar el control? El contratista usa sus propias herramientas, elige dónde trabajar, tiene varios clientes y cobra por proyecto. Así, listo. Un empleado trabaja bajo supervisión, usa los equipos y la herramienta del trabajo, tiene un horario y recibe un sueldo, un salario, ¿verdad? Entonces, es muy importante tener todas esas uh-huh. Diferencias para al momento de que contratas a alguien, saber quién es quién.
0: Y es importante que uno sepa que le están tratando correctamente, porque el que va a perder es el que está el empleado o contratista, si no está bien designada la cosa, entonces yo soy el que pierdo, no el empleador, ¿no es cierto?
1: Exacto, exactamente. Entonces, sí, porque el empleador es el que, bueno, uno es el empleador, el que va a recibir las multas al no.
0: ¿Ah, sí?
1: El patrón.
0: El patrón.
1: Es el que va a recibir las multas por no haber clasificado bien a la persona.
0: Oh, ok. No, entonces.
1: Sí, sí. Entonces,
0: si yo soy patrón, contratista y me, no o sé, sea, mejor, si yo soy empleado y me tratan como contratista, ahí yo pierdo mucho, beneficio y un montón de cosas, ¿no es cierto?
1: Ah, sí, porque si usted debería ser tratado como empleado, entonces no tiene que pagar algo que se llama self-employment tax, más bien la compañía tuviera que poner right. Esa parte de impuestos, so, es muy diferente, ¿no? Y también, pues, hay beneficios
0: que no
1: en
0: estoy
1: la compañía que no está recibiendo, como decía ahorita, vacaciones, seguro médico, seguro de vida, etcétera. Entonces, Eso. Mira, vamos a

0: lo que quiero, me gustaría hacer, hermano, un ejemplo para que la gente nos responda y estamos teniendo un regalo ahí que es un set como de fall, de invierno, de otoño para de decoración.
1: Oh, wow.
0: Entonces,
1: Qué
0: no sé.
1: precioso. Sí, vamos a mostrar. Creo que lo tenemos en cámara gracias a Elsomar Suárez, que está detrás de las cámaras y está poniendo creo que hay una foto, ¿no? Ahí está. Wow, qué bello. Bellísimo.
0: Entonces,
1: Gracias, Pedro Salazar. Entonces, vamos en la segunda mitad, vamos a dar la oportunidad para ganar ese regalo. Para los que no están viendo, a ver, Pedro, descríbelo para los que están en radio y no están viendo.
0: pues son unos detallitos de decoración de otoño, ¿no? Para la época, con una hojita de maple naranja, una ardillita ahí entre calabacitas y ahí cositas para colgar en la casa. Entonces está muy bonito
1: Está
0: para
1: muy
0: decorar la
1: bonito.
0: casa
1: Yo creo que
0: a la.
1: su linda esposa Gladys lo escogió.
0: Sí,
1: Ella tiene muy
0: definitivo.
1: buen gusto. Así que saludos a Gladys, gracias. Y muy bien, en la segunda, después de que regresamos de la pausa, vamos a dar la oportunidad para ganar esa decoración de otoño. Una cosita más, tenemos un minuto, algo más antes de
0: Sí.
1: cortar.
0: Los formularios que se tienen que hacer, el patrón, por ejemplo, cuando es un empleado, uno le da al empleado, cuando uno es un patrón, uno le da al empleado la W4 y al final del año le damos una W2 con todos los pagos que le dimos con la sumatoria de todo el sueldo. Cuando es un contratista, uno le pide la W9, es diferente. Entonces, uno recibe la W9 y al final le damos una 1099 NEC, donde viene el total que se le pagó a esa persona. Entonces, también es, por eso es bien importante saber, ese empleado es contratista, qué formulario voy a pedir y qué formulario voy a dar al final del año. Entonces, todo eso nos dice el IRS, ¿no? Y bueno, regresando, vamos a ver el formulario SS8, que es algo que le pedimos al IRS que ellos nos determinen por nosotros. Les voy a decir de en qué consiste el formulario, qué información hay que dar y cómo el IRS nos responde para uno estar tranquilo y evitar multas en un futuro.
1: Muy bien. Estamos a mitad del programa aquí en Temas Vitales, Dolly Martín, junto con Pedro Salazar. 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Y anote nuestro número 713-520-7900. En breve, cuando regresamos, vamos a dar la oportunidad para un ganador, alguien que gane esas decoraciones de otoño. Siga en sintonía.

0: Hola, soy Johnny Erickson Tada, con una bendición para ustedes hoy. Es de Proverbios 11, donde dice, aquellos que reaniman a otros serán ellos mismos reanimados. Me acuerdo de este versículo cada vez que una de mis amigas me ayuda a levantarme por las mañanas, mientras me baña o me viste. Me gusta orar por ella. ¿Por qué? Porque me está bendiciendo con su tiempo y sus cuidados. Y como su hermana en Cristo, quiero devolver esa bendición con oraciones por ella. De eso se trata Proverbios 11. Así que, ¿habrá alguien a quien podrías bendecir, tal vez con una sonrisa, una canción o una oración, pidiendo el favor de Dios para su familia o su trabajo? Hazlo hoy, porque cuando lo hagas, serás refrescado con la alegría y la fuerza del Señor. Y apuesto que dirás al final del día, bendice al Señor, alma mía, y todo lo que hay en mí, bendice su santo nombre. Anima a otros y te animarás a ti mismo.
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3: Continuamos en la segunda mitad de Temas Vitales aquí en Radio Amistad y tenemos una muy buena pregunta. Vamos a ir contestando esa en breve, pero primero creo que tienes un ejemplo para darnos, para ayudarnos a entender la diferencia entre empleados y contratistas. Pedro Salazar, adelante.
4: Sí, hermana, le decía, tenemos ahí un ejercicio, un ejemplo, ¿verdad? Para que la gente nos responda, los hermanos nos respondan y el que responda bien, le damos el
3: regalito, ¿no? Ok, muy bien.
4: Mire, vamos a ponerlo así. Este es un José que trabaja como jardinero para una empresa de mantenimiento de áreas verdes. La empresa le asigna su ruta, le dice exactamente qué casas va a ir. Le dice que se tiene que presentar a las 7 de la mañana todos los días. Él usa la maquinaria de la empresa, gasolina, fertilizantes. La empresa le da uniforme y pues recibe un salario fijo. La pregunta aquí ¿es empleado o es un contratista independiente?
3: Muy bien.
4: Vamos a, entonces, que nos respondan. ¿José es un empleado o es un contratista independiente? Y al que tenga la respuesta correcta, listo.
3: Es muy bien. Ganador. Ese es el ganador. Llámenos y vamos a ponerle al aire si quiere. Al 713-520-7900 para felicitarle y nos puede dar su respuesta al aire. 713-520-7900. ¿Es José el jardinero contratista o un empleado fijo? Vamos a, mientras el teléfono suena, vamos a ver esta pregunta. Un oyente nos pregunta dónde se puede abrir esa cuenta para hacerla para su nieta. Y estábamos hablando del Trump account. Dice del Donald Trump que le asignó cuenta de educación. Pero ella lo llama cuenta de educación para niños. No sé si es la misma cosa. No es la misma cosa. A ver.
4: No es
3: la misma cosa. Pedro Salazar.
4: No, una es que lo que pasa es que esta cuenta, una de las excepciones para que uno retire el dinero y no le cobren la penalidad, es usarlo para educación, para fines de disability, ¿verdad? De discapacidad. Entonces, si uno retira para esos dos tipos de cosas, no le cobran la penalidad. A lo mejor por eso ya hay la confusión. Es una cuenta de retiro al final de cuentas, pero uno puede retirar hasta cierta cantidad sin que le cobren la multa, y una de esas excepciones es educación y discapacidad.
3: ¿En cuanto a educación, tiene que ser universidad? ¿Qué tal si se toma un curso de no sé qué? ¿Cualquier curso o no? A ver.
4: No. Tiene que ser universitario, algo que le dé un título, algo que le dé un certificado, okay. Y tiene que estar registrado como escuela certificada.
3: Ok, muy bien. Ok, buena pregunta. José.
4: ¿Cómo abrirla? Perdón.
3: Tenemos una ganadora que dice Edelina Napoles dice, José es un empleado, ¿correcto?
4: Correcto.
3: Edelina Napoles es la ganadora de, a ver, si ponemos de vuelta en la pantalla, no sé si Edelina está mirándonos o está escuchándonos, pero en pantalla ahora está ese precioso regalo. Felicidades a hermana, muchas gracias por llamarnos. Otra, Darlene Reyes también llamó, pero bueno, solo tenemos una. Así que Edelina Napoles, vamos a darle su información a Pedro Salazar. O usted, vamos a darle el número de Pedro Salazar, incluso si está escuchando, anote y así usted puede ir a recoger en el World Tax Center su lindo regalito. 832-975-0101. 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
4: Planeación fiscal, auditorías.
3: Todo eso. Entonces, muy bien.
4: ¿Quién lo podemos ayudar?
3: Llamar al 832-975-0101. Muy bien, seguimos con empleados versus contratistas. No sé si ya identificamos impuestos y formularios, creo que es.
4: Y bueno, hermana, perdón, antes creo que nos faltó responder dónde abrir la cuenta del Trump.
3: Oh, perdón. Sí, adelante, sí.
4: Eso es. Se va a la página del IRS.gov, abren una cuenta individual ahí para ingresar, que se llama ID.me, crean la cuenta y ahí electrónicamente uno puede hacer el formulario 40, se me olvidó el formulario, es el 4547. Se puede hacer en papel como electrónico. Ahora, la cosa aquí es que la persona tiene que ser autorizado, un individuo autorizado para ese niño. Que al final la cuenta es del niño, no es de uno que la abre, ¿verdad? Mm. Pero uno tiene que ser una persona autorizada para el niño, ¿no? Uh-huh. Entonces,
3: ¿abuelas son autorizadas o no?
4: Pues primero serían los papás. Uh-huh. Ya si los papás le dan la autorización, está bien, lo pueden hacer. Yo creo que es parentesco directo, entonces uh-huh. No debería haber ningún problema, porque al final la cuenta es del niño. Uh-huh. Uno no puede hacer nada con esa cuenta. Uno, cuando el niño cumple 18 años, se lo transfiere automáticamente y uno ya no puede hacer nada. Uh-huh. Uno no puede retirar, uno no puede hacer nada. Simplemente el niño cuando cumpla 18 años.
3: Ok, muy bien. Ya, que no se le ocurra a los padres sacarlo para usarlo para una...
4: Para. Exacto.
3: No. Entonces sí que hay muchos serios problemas. Okay.
4: Vamos al formulario SS8. Este es un formulario que casi nadie conocía, nadie conoce, o muy pocos, ¿no? ¿Qué es este formulario, hermana? Mm. Este es un formulario que el IRS utiliza para determinar oficialmente si un trabajador debe ser clasificado como empleado o como contratista.
3: Oh, debe tener un montón de preguntas, me imagino, ¿no?
4: Sí. Este consiste en cinco partes. Este formulario está largo, ¿ok? La primera, pues es información general. Información, nombre, dirección de la empresa, del patrón y del trabajador, ¿verdad? Entonces, donde viene el nombre, dirección, teléfonos, el número del empleador, el número de seguro social, qué tipo de negocio es. Te pregunta el periodo en el que se prestaron los servicios y también pregunta si el trabajador presentó o no una declaración de impuestos relacionada con ese trabajo. Eso es en la parte 1. La parte 2 ya viene un poco más detalle, viene la relación entre el trabajador y la empresa. Entonces aquí se describe de que cómo se inició esa relación laboral, si existe un contrato por escrito, si el trabajo es continuo o es por proyectos y si el trabajador puede rechazar trabajos. Son preguntas muy, muy específicas para el IRS poder decidir quién lo que hablamos al principio, quién tiene el control, ¿verdad? Y si el trabajador puede tener otros clientes, puede trabajar para otras personas. Entonces, esa es en la parte 2. Ahí nos va a describir de cómo se trabaja. En la parte 3 nos habla del control del comportamiento. Entonces, evalúa qué tanto control tiene la empresa en el trabajo. Entonces, en la parte 3 hay preguntas como quién decide cómo se hace el trabajo, si hay capacitación obligatoria, si hay supervisión directa en el trabajo, si se requiere un horario fijo y si se deben seguir políticas internas de la compañía. Esa es la parte 3. Es larguita, pero esto nos va a ayudar a que si nosotros tenemos dudas, el IRS nos va a decir, él es tu empleado, él es tu contratista. Y nos quitamos de problemas, de miedos, de que nos vaya a llegar alguna multa, ¿no?
3: Qué bueno.
4: Y la parte 4 nos habla del control financiero, de otro punto que hablamos, ¿no? Entonces, ¿cómo se paga? Si por hora, por proyecto, por comisión. Si el trabajador tiene gastos no reembolsados, también es importante porque un contratista, él compra el material, él da el precio total de lo que va a hacer, pero ya va incluido el material y todo. Un empleado, si gasta algo para la empresa, pues la compañía tiene la obligación de regresar el dinero, ¿verdad? Normalmente. También aquí dice quién usa, si el trabajador usa herramientas propias o de la empresa o del patrón, y si puede obtener ganancias sobre el trabajo, pérdidas, y si tiene inversión significativa en su negocio. Esto es quién compra las herramientas. Si yo compro mi máquina de cortar, si yo compro mi fertilizante como el ejemplo, etcétera, pues yo sería contratista, pero si me lo provee el patrón, normalmente soy empleado, ¿verdad? Entonces, eso es muy importante.
3: Tenemos una otras dos preguntas y quiero felicitar otra vez a Cindy Canales. Cindy, la pregunta suya nos ha hecho varias más preguntas, todos basados en la pregunta suya, en el Trump Account. Así que tenemos otra. Quiere que repitamos, parece que no escuchó o no entendió la respuesta de la cuenta de Trump para niños. Y también con respecto a lo de la cuenta de los niños, una oyente nos pregunta si una persona que no tiene legalización migratoria puede aplicar si el niño es nacido aquí. Ok, así que dos preguntas ahí.
4: La primera era repetir.
3: Repetir la respuesta de la cuenta. La pregunta era si puede abrir esa cuenta para hacerle para su nieta, si ella puede ir añadiendo dinero mensual. Y dice la cuenta de educación para niños, que dijo que es diferente, ¿no es cierto?
4: Sí, no, es la cuenta de Trump Account no es de educación. Puede usar el dinero para educación, pero es diferente.
3: Okay.
4: No es de educación, es cuenta de retiro. La pregunta era, ¿es buena? Sí, es buena. La contribución máxima son hasta $5,000 al año. ¿Dónde abrirla? Una es... Cuando hizo su preparación de impuestos, nosotros la podíamos hacer. Cuando veíamos que le preguntábamos a la persona, ¿quiere abrir la Trump Account? De una vez le hacíamos el papeleo. Si no lo hizo, igual lo puede hacer. Se va al irs.gov, abre una cuenta individual de ID.me, ID.me. Ahí lo va guiando, uno se pone ingresar y le va a decir abrir cuenta individual. Entonces selecciona cuenta individual, le va a decir, regístrate en ID.me y sigue los pasos. Una vez adentro, va a buscar el formulario 4547 y ahí va a poner información del niño, la información de la persona autorizada. Tiene que tener un seguro social válido. El niño, no la persona autorizada, porque acordemos que la cuenta es del niño. Entonces, el niño es el que tiene que tener un seguro social autorizado. Un seguro social. La persona autorizada no necesita tener un seguro social autorizado. Con ITIN le puede abrir si el niño es ciudadano.
3: ITIN, pero sí tiene que tener
4: ITIN. Sí, claro, porque tiene uno que tener la... hacer declaraciones o abrir la cuenta del IDMI. Para abrir la cuenta del IDMI uno necesita social, seguro social o ITIN. Uh-huh. Okay. No hay de otra. Y pueden hacer contribuciones en cualquier momento del año, siempre y cuando no se pasen de los 5,000 que nos dice la ley.
3: Okay.
4: Si llegan a poner más, se lo tienen que regresar porque ya es un exceso de contribución y no pueden hacer eso.
3: Ok. 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Solo nos quedan unos 10 minutitos en el programa, así que siga con nosotros y vamos a terminar de contestar sus preguntas aquí al 713-520-7900.

0: El dramaturgo Samuel Berman observó que existen dos tipos de personas, las que nos hacen esperar y las que tienen que esperarnos. En realidad, todos estamos esperando algo o a alguien en la vida. Los cristianos, en particular, viven esta doble espera. Anticipan la segunda venida de Cristo y el establecimiento de su reino en la tierra. El apóstol Pedro advirtió que, en los últimos días, surgirían burladores que dirían que los creyentes esperan en vano, negando que Jesús regresará. Aún así, prefiero mantener mi esperanza firme en su retorno y estar lista para Él, antes que dejar que Él espere mientras yo dudo o rechazo creer. ¿Está usted en espera de su retorno? Le habla David Jeremiah, animándole a que tome el camino a una vida nueva. Descubra la paciencia de Dios en su minuto en la Biblia.
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2: Estamos en la recta final. No tenemos más preguntas de oyentes. Si usted tiene una pregunta financiera de cualquier índole financiero, aunque no tenga que ver con lo que estamos hablando del tema de los empleados y los contratistas, si usted tiene pregunta financiera de cualquier índole, llámenos 713-520-7900. Pedro Salazar, un contador, va a contestar su pregunta. Su oficina World Tax Center está en Pasadena. Tenemos ahora las consecuencias, las penalidades por una clasificación errónea. Adelante, Pedro Salazar.
3: Sí, hermana. Bueno, y esto es dependiendo si es involuntaria o si es voluntaria. También tiene mucho que ver. El IRS determina después de las preguntas de la auditoría si fue voluntaria o involuntaria. Y en base a eso también las multas cambian. Es más cara, obvio, la que es voluntariamente. Cuando sabías que tenías que clasificarlo de una manera y no lo hiciste, entonces sí es muy, muy, muy diferente las penalidades. Ahora, como les digo, para evitar estas penalidades, y si tienen duda, llenen el formulario SS8. Si no saben, les podemos ayudar en cualquier momento. Uno manda. Ahora, esto también es para los empleados. Si el empleado cree uno tiene la duda como empleado, ¿sabes qué? Yo pienso que yo tenía que ser tratado como empleado. Vamos a ver. Mandas el formulario al IRS y el IRS te va a responder. Después mandas el formulario, el IRS revisa la información, puede pedir información adicional o documentos y después ellos mandan una carta donde te indican, ¿tú eres empleado o eres contratista? Entonces, muy importante. Ahora, las penalidades. Si nosotros clasificamos a alguien como contratista y se cumplió con mandar la 1099 NEC, la 10 para que es para contratistas, ¿verdad? Entonces, es el 20% del FICA no retenido, del FICA, que es el FICA, Seguro Social y Medicare, que no se le retuvo. Y después es el 100% del FICA no pagado. Entonces, el FICA más es en total es el 7.65%, pero aquí sería el doble, el 15%, más el 20% de penalidad por lo que no se les retuvo a los empleados. El 1.5 de salarios pagados, esto es por no haber retenido impuestos federales. Y el 100% del FUTA, del FUTA, que es el Federal Unemployment Tax, que es el 6% hasta $7,000 por empleado. Entonces, las multas pueden llegar hasta ser un 25%. Ahora, si son contratistas, si pusiste a alguien como contratista y tampoco mandaste la 1099 NEC, aumenta al doble, aumenta al 40% del FICA no retenido, que es el Seguro Social y el Medicare no retenido. Se queda el 100% del FICA no pagado. Tienes que pagar el 100% de todo lo que no, de que se calcule y después no pagas. Y aquí en lugar del 1.5 de salarios pagados, es el 3% de salarios pagados. Entonces aumenta cuando ni siquiera mandaste el formulario 1099 NEC, y igual el 100% del FIUTA no pagado, que es el 6% de $7,000. Ahora, si fue intencional, es una multa del 100% del FICA no retenido y el 100% del FICA no pagado, más el 20% por no retener impuestos federales. Cuando fue sin intención, era el 1.5 o era el 3%. Cuando es intencional, es el 20% del impuesto no retenido. Es entonces más el 100% del FIUTA no pagado. ¿Cuál es el impacto total? Puede ser hasta un 41.5% de lo no pagado, las puras multas. Entonces, es súper, súper importante tener en mente cómo clasificar un empleado. Lo escogí porque hay mucha duda en el mercado de esto, ¿verdad? De quién es empleado, quién es contratista.
2: Los que tienen, Pedro, la confusión, ¿son los empleadores o los
3: Bueno, en sí los dos, porque hay empleados a veces que, bueno, están pagando así, pero yo creo que debería ser empleado. Entonces, ellos también tienen el derecho de reclamar esa parte. Uh-huh. Usan el formulario y a ellos les pueden hacer la contribución del impuesto no retenido y hacer un ajuste.
2: Uh-huh. Ok. Entonces, Pedro, en el último 2 minutos tenemos una última pregunta. Qué bueno, gracias por llamar. Dice, mi hijo está enfrentando un problema con los taxes. Lo pusieron como contratista. Fue error de la notaria al llenar el formulario. Lo están multando. La pregunta es que si por no ser su culpa, la multa le pueda ser retirada o no.
3: No, porque al momento de presentar los impuestos, pues él estuvo de acuerdo a presentarlos así.
2: Oh.
3: Ahora, no quiere decir que no haya nada que hacer. Nos puede llamar para analizar el caso y ver qué pasó.
2: Okay.
3: Y ver si se puede hacer algo, porque si es una clasificación errónea, lo podemos corregir esos impuestos. Y obvio, ahí sí, si resulta que es otra, que el resultado debería ser otro, quitan las multas. Pero hay que ver primero al detalle el caso, ¿verdad? Pero okay. Así nada más, porque no fue error de él, no se lo van a perdonar, porque él estuvo de acuerdo en mandar esa declaración.
2: Ok, este es un buen momento para decir, aunque uno pague a un contador que le prepare sus impuestos, al final uno tiene que firmarlo, uno. Y aunque ni ha leído la cosa, solo pone su firma al final, eso es peligrosísimo. Si cometió el preparador, cometió un fraude ahí, usted es el que va a pagar los platos rotos. Entonces, tenga mucho cuidado.
3: Muy importante. El contribuyente es el responsable principal de lo que se manda. Uh-huh. Por eso siempre hagan preguntas, no se queden con la duda. Uh-huh. ¿Por qué este resultado? ¿Me tocó pagar o no pagar? Y bueno, rapidito, hermana, el 15 de octubre vence para todos los que hicieron extensiones, que no se les olvide, si hiciste extensión, el 15 de octubre es el último día para hacer tu declaración para que evites penalidades.
2: Muy
3: entonces,
2: bien.
3: Pónganse ahí.
2: No queremos penalidades.
3: Atentos.
2: Ok.
3: Sí, no queremos. Pero muy, muy importante que se haga todo a tiempo y evitar todas las penalidades. Cualquier cosa como esta puede tener arreglo. Uh-huh. Siempre. Igual, si clasificaste mal a un empleado, hay arreglo, se puede hacer, se pueden evitar multas o reducir la multa significativamente en cualquier momento.
2: Muy bien. Pedro Salazar, gracias por acompañarnos hoy en Temas Vitales.
3: Gracias, hermana. Dios los bendiga y un placer siempre.
2: Y gracias por ese lindo regalito de decoraciones de otoño. Creo que vamos, nuestra querida Idelina Nápoles va a disfrutarlo muchísimo. Y hasta el próximo mes, cuando volvemos a tener una vez al mes a Pedro Salazar para contestar sus preguntas. Pedro, que Dios le bendiga.
3: Igualmente, hermana. Amén.
2: Mañana volvemos con más temas vitales. Que Dios le bendiga.
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0: 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Y ahora, el pronóstico del tiempo para Houston en Radio Amistad. Se reporta 86 grados y parcialmente nublado. Algunas lluvias hoy con una temperatura máxima cerca de 92 grados. Mayormente nublado esta noche con una temperatura mínima cerca de 78 grados. Después mañana, tormentas eléctricas con una temperatura máxima cerca de 92 grados. Mañana por la noche despejado con una temperatura mínima cerca de 75 grados. El pronóstico del tiempo en Radio Amistad.
1: Este es el versículo de la semana que se encuentra en Salmo 23:1 y dice: El Señor es mi pastor, nada me faltará. Una vez más, Salmo 23:1 dice: El Señor es mi pastor, nada me faltará.

Estas son RRA Noticias, reporta Miguel Ángel Jacinto desde Houston, Texas. Estados Unidos celebró el lunes 12 de octubre el Día de Colón, Columbus Day, uno de los 11 feriados federales del país, una jornada que modifica el funcionamiento de bancos, oficinas gubernamentales y servicios de correo, aunque la mayoría de los comercios permanecen abiertos. La festividad, que se celebra el segundo lunes de octubre, conmemora la llegada de Cristóbal Colón a América en 1492. En varios estados y ciudades también se reconoce como el Día de los Pueblos Indígenas de los Estados Unidos. El multimillonario Elon Musk destinó más de 276 millones de dólares a grupos republicanos. Según informó The New York Times, el magnate se ha convertido con diferencia en el donante conocido más importante de las elecciones de medio término. La mayor parte del dinero se concentró en las carreras clave al Senado y en una operación nacional para movilizar votantes conservadores. Texas es uno de los principales focos de la operación política de Musk, con principal atención en la carrera al Senado, donde el republicano Ken Paxton se enfrenta al demócrata James Talarico. Talarico es un candidato demasiado extremo para Texas.

cultural. El pastor evangélico invitado a compartir las sesiones matutinas de Hope for Europe en Golem, Albania, compartió su propia experiencia en su país, que ha sufrido crisis de inflación fuertes que han quitado la esperanza de una estabilidad futura.

Hay una tentación muy común en todo ser humano y es el tratar de competir con los demás. Es como una necesidad de querer definir nuestro éxito en la vida por medio de compararnos con lo que otras personas son, han logrado o poseen materialmente. La pregunta que surge ante esta tentación es, ¿qué norma determina quiénes somos? ¿Qué principio espiritual, moral o ético usamos para medirnos en relación a los demás? Mi amigo oyente, sepa que usted es una pieza única, diseñada exclusivamente por el Creador de todas las cosas. Cualquier comparación con otros le transforma a usted en una imitación, en una pieza de segunda clase. Si usted se mide comparándose con los demás, entrará en una carrera que jamás habrá de ganar, porque esa medida no existe en la realidad, sino en su propia imaginación. Acepte la persona que Dios ha creado en usted y trabaje en aquellas cosas que se han deformado y necesitan ser cambiadas, pero no compita con otros tratando de ser quien usted no es. La Biblia dice, ninguno tenga más alto concepto de sí que el que debe tener. Así que aprenda a conocerse a sí mismo, dé gracias a Dios por lo que Él ha creado y pídale que le ayude a crecer en el propósito por el cual Él le ha puesto en este mundo. Le saluda Daniel Catarizano con algunas ideas para vivir mejor. 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

0: Un saludo cordial para mis hermanos de Radio Amistad desde la ciudad de Las Margaritas, Chiapas, al sureste de la República Mexicana. Y es para mí una grande bendición testificar de tantas bendiciones que hemos recibido a través de esta programación de Radio Amistad. Damos gracias a Dios porque somos edificados, fortalecidos con la palabra todos los días. La palabra es viva, eficaz y nos habla a todos. Y yo le doy gracias a Dios por haber encontrado esta estación y bendigo la vida de cada uno de ustedes. Les llevamos en nuestras oraciones para que el Padre Celestial provea siempre todo lo que ustedes estén necesitando. Y les recuerdo lo que dice el Señor Jesucristo en su palabra, que el Hijo del Hombre vendrá en la gloria de su Padre y entonces pagará a cada uno conforme a sus obras. Tal vez aquí en este mundo ustedes no sean recompensados, pero sabemos que en la gloria del Padre así será. Con mucho cariño, la familia García Velasco les bendice.
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1: ¿Cómo van las cosas con usted hoy? ¿Va viento en popa? ¿O está pasando por algunas pruebas en medio de una tormenta, sintiéndose como que si le están dando vueltas? Bienvenido a través de la Biblia, el programa donde conocemos a Dios en su palabra. Soy su anfitrión, Heyel Ortiz. Hoy, nuestro maestro Samuel Montoya nos dice que, si bien nunca son agradables, nuestros problemas pueden ser una parte importante de la obra de Dios en nuestras vidas. Nuestras contiendas y desafíos nos dan la oportunidad de acudir a Dios. De hecho, a veces pasamos por dificultades justo para que acudamos a Él. Hay una pregunta que muchos no dicen en voz alta, pero que pesa por dentro. ¿Qué hace Dios cuando un creyente falla? Y no es algo pequeño, sino algo grave. Tal vez le ha pasado. Tal vez conoces a alguien que está ahí ahora mismo. La culpa empieza a crecer. El gozo desaparece. Y poco a poco surge otra pregunta aún más difícil. ¿Todavía hay esperanza para mí? Ese es el punto de partida de este nuevo librito, Lo que se necesita para ser perdonado. Este librito le lleva directamente a la historia de el rey David, un hombre que no solo falló, sino que cayó profundamente, y ahí, en medio de su historia, descubres algo que confronta y a la vez da esperanza. Dios no minimiza tu pecado, pero tampoco abandona al pecador arrepentido. Este recurso te ayudará a entender por qué la culpa roba el gozo, cuáles son las consecuencias reales del pecado y cómo la confesión no es el final, sino el inicio de la restauración. 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Oremos para iniciar nuestro estudio bíblico de hoy. Padre Celestial, te damos gracias por tu presencia en nuestras vidas. Ayúdanos a ver tu mano en todas nuestras circunstancias, las buenas y las malas. Aunque no siempre es fácil, gracias porque podemos confiar en que todo es para nuestro bien y para tu gloria. En el nombre de Jesús te lo pedimos y oramos. Amén. Y ahora iniciamos nuestro recorrido bíblico de hoy con las enseñanzas del Dr. McGee en la voz de nuestro maestro Samuel Montoya.
2: En nuestro programa anterior comenzamos a estudiar el capítulo 30 de este primer libro de Samuel y vimos cómo los amalecitas habían invadido el Negev y a Siclag y habían asolado a Siclag y le habían prendido fuego. Se habían llevado también cautivas a las mujeres y a todos los que estaban allí, desde el menor hasta el mayor. Pero a nadie habían dado muerte, sino que se los habían llevado al seguir su camino. Y vimos que cuando David regresó junto con sus hombres, se sintieron casi enloquecer porque encontraron desolada su aldea de Siclag y se sentían muy tristes porque habían perdido a sus esposas y a sus hijos. Pues bien, David se angustió mucho, no solo porque perdió a sus seres amados, sino también porque el pueblo estaba hablando de apedrearlo. Amigo oyente, hay veces cuando nos hallamos en lugares oscuros, como David aquí. Miramos en nuestro derredor y la situación nos parece desesperante. ¿Qué debemos hacer? ¿Debemos sentirnos desanimados? ¿Debemos darnos por vencidos? Amigo oyente, si somos hijos de Dios, debemos fortalecernos en el Señor. A veces el Señor nos mete en tal situación para que acudamos a Él. En horas como tales, como esas, Él se da a conocer a nosotros de una manera nueva. Fue durante horas como estas que David escribió algunos de sus mejores salmos. En una hora de tensión, el Salmo 23 tendría gran significado. Cuando las dificultades llegaron, podemos ver al leer los salmos que en medio de estas situaciones, David se fortaleció en su Señor. Muchas veces dice, Jehová es bueno, y también, díganlo los redimidos de Jehová. Esta es la clave entonces, que David se fortaleció en Jehová su Dios. Leamos ahora el versículo 7 de este capítulo 30 del primer libro de Samuel. Y dijo David al sacerdote Abiatar, hijo de Ahimelec, yo te ruego que me acerques el efod. Y Abiatar acercó el efod a David. El efod era una parte especial de la ropa del sumo sacerdote y habla de la oración. El efod se llevaba sobre las vestimentas que acostumbraban ponerse los sacerdotes y demarcaba en forma especial al sumo sacerdote. El sumo sacerdote siempre llevaba puesto el efod cuando entraba en el altar de oro de la oración. El efod tenía dos piedras, una en cada hombro. Los nombres de las 12 tribus de Israel estaban tallados sobre las piedras, 6 en cada hombro. En otras palabras, el sumo sacerdote llevaba a Israel sobre sus hombros. Y esta es una descripción de Cristo, nuestro gran sumo sacerdote, quien nos lleva sobre sus hombros. ¿Recuerda usted aquella ovejita que se perdió? ¿Qué hizo el pastor? Puso esa ovejita en sus hombros y la trajo al redil. Amigo oyente, no sé quién es usted ni dónde está escuchándonos, pero sí sé que el Señor está listo para venir a buscarle y ponerlo sobre sus hombros. Dice el escritor a los Hebreos en el capítulo 7 de su carta, versículo 25, por lo cual puede también salvar perpetuamente a los que por él se acercan a Dios, viviendo siempre para interceder por ellos. Continuemos ahora con el versículo 8 de este capítulo 30 del primer libro de Samuel. Y David consultó a Jehová diciendo, ¿perseguiré a estos merodeadores? ¿Los podré alcanzar? Y él le dijo, síguelos, porque ciertamente los alcanzarás y de cierto librarás a los cautivos. David buscó el efod, aquello que habla de la oración, y se acercó a Dios en oración. Habló con su gran sumo sacerdote, que era su pastor. David acudió a su Señor, y el Señor le fortaleció para que pudiera perseguir al enemigo. Y leemos aquí en los versículos 9 y 10 de este mismo capítulo 30, partió pues David, él y los 600 hombres que con él estaban, y llegaron hasta el torrente de Besor, donde se quedaron algunos. Y David siguió adelante con 400 hombres, porque se quedaron atrás 200 que cansados no pudieron pasar el torrente de Besor. Se habían llevado todas las provisiones y estos hombres estaban muy fatigados. Hubo pues 200 que no pudieron hacer el viaje. Y leemos en el versículo 11 de este capítulo 30 del primer libro de Samuel, y hallaron en el campo a un hombre egipcio, el cual trajeron a David, y le dieron pan, y comió, y le dieron a beber agua. Al perseguir al enemigo, en el camino hallaron a un egipcio. Este estaba enfermo, y le dijo a David que era siervo de uno de los líderes amalecitas. Cuando se enfermó, lo dejaron para que se muriera allí mismo en el camino. David había alcanzado a este hombre, pero todavía había necesidad de alcanzar a los enemigos. Quería saber dónde estaban. El siervo egipcio, pues, prometió informar sobre esto a David, si David prometía no devolverlo a su amo. David, pues, le aseguró que no le enviaría de vuelta a su amo. El egipcio le contó entonces a dónde iban los amalecitas y lo que había sucedido en la destrucción de Siclag. David entonces atacó por sorpresa a los amalecitas y los halló en una borrachera gozándose de la victoria y del gran botín que habían tomado. Y leemos entonces en los versículos 16 y 17 de este capítulo 30 del primer libro de Samuel. Lo llevó pues, y he aquí que estaban desparramados sobre toda aquella tierra, comiendo y bebiendo y haciendo fiesta por todo aquel gran botín que habían tomado de la tierra de los filisteos y de la tierra de Judá. Y los hirió David desde aquella mañana hasta la tarde del día siguiente, y no escapó de ellos ninguno, sino 400 jóvenes que montaron sobre los camellos y huyeron. 400 jóvenes lograron transporte y entonces les fue posible escapar de David y de sus hombres. Prosigamos ahora con los versículos 18 al 20. Y libró David todo lo que los amalecitas habían tomado, y asimismo libertó David a sus dos mujeres. Y no les faltó cosa alguna, chica ni grande, así de hijos como de hijas, del robo, y de todas las cosas que les habían tomado, todo lo recuperó David. Tomó también David todas las ovejas y el ganado mayor, y trayéndolo todo delante, decían, «Este es el botín de David». Cuando terminó la batalla, David se llevó todo el ganado y las ovejas que habían sido tomadas de su pueblo, y regresó a Siclag, acompañado de sus esposas e hijos. Avancemos con los versículos 21 y 22 ahora. Y vino David a los 200 hombres que habían quedado cansados y no habían podido seguir a David, a los cuales habían hecho quedar en el torrente de Besor. Y ellos salieron a recibir a David y al pueblo que con él estaba. Y cuando David llegó a la gente, les saludó con paz. Entonces todos los malos y perversos de entre los que habían ido con David respondieron y dijeron, «Porque no fueron con nosotros, no les daremos del botín que hemos quitado, sino a cada uno su mujer y sus hijos, que los tomen y se vayan». Hubo una disputa entre los hombres de David en cuanto a si los hombres que no habían participado en la batalla tenían derecho a participar del botín o no. David da aquí un principio que revela su equidad y trato justo, que le ayudaron a ser la clase de hombre que Dios pudo utilizar. Sigamos adelante con los versículos 23 al 25 de este capítulo 30 del primer libro de Samuel. Y David dijo, «No hagáis eso, hermanos míos. De lo que nos ha dado Jehová, quien nos ha guardado y ha entregado en nuestra mano a los merodeadores que vinieron contra nosotros. ¿Y quién nos escuchará en este caso? Porque conforme a la parte del que desciende a la batalla, así ha de ser la parte del que queda con el bagaje. Les tocará parte igual». Desde aquel día en adelante fue esto por ley y ordenanza en Israel hasta hoy. Los 200 hombres que no pudieron salir a la batalla estaban enfermos y no habían podido pelear. No les fue posible hacer el viaje, pero debían participar igualmente del botín. Eso reveló la justicia de David. Y entonces, este capítulo 30 del primer libro de Samuel concluye con el envío del botín como un presente a los ancianos de Judá. Leamos los últimos versículos de este capítulo 30, versículos 26 al 31. Y cuando David llegó a Siclag, envió del botín a los ancianos de Judá, sus amigos, diciendo, «He aquí un presente para vosotros del botín de los enemigos de Jehová». Lo envió a los que estaban en Betel, en Ramot del Negev, en Jatir, en Aroer, en Sifmot, en Estemoa, en Racal, en las ciudades de Jerameel, en las ciudades del Ceneo, en Orma, en Corazán, en Atac, en Hebrón, y en todos los lugares donde David había estado con sus hombres. Y así concluimos este capítulo 30 del primer libro de Samuel. Llegamos ahora al capítulo 31. El capítulo final de este primer libro de Samuel. En este capítulo 31, Saúl pierde su ejército. Saúl, sus hijos y su escudero mueren. Los filisteos triunfan. El pueblo de Jabes de Galaad recobra los cuerpos de Saúl y sus hijos y los sepultan en Jabes. Como ya dijimos, este es el último capítulo del primer libro de Samuel. Y vamos a considerar la pregunta en cuanto a quién mató al rey Saúl. Aquí tenemos un caso que probablemente debe ser entregado a los mejores detectives del mundo porque parece haber alguna duda en cuanto a quién fue el responsable por la muerte de Saúl. Leamos pues el primer versículo de este capítulo 31 del primer libro de Samuel. Los filisteos pues pelearon contra Israel y los de Israel huyeron delante de los filisteos y cayeron muertos en el monte de Gilboa. Hallamos que los israelitas libran una batalla con los filisteos. Gracias a Dios que David no tuvo que participar en esa batalla. La providencia de Dios intervino para que no se metiera en ella, siendo que los príncipes de los filisteos no querían que él peleara junto con ellos. David se volvió hacia su aldea de Siclag. Allí encontró que la ciudad había sido saqueada y quemada, como lo vimos en el capítulo anterior, y que todas las mujeres y sus hijos habían sido llevados cautivos. Ahora, mientras David y sus hombres perseguían a los amalecitas, Israel huía de los filisteos. Los israelitas fueron derrotados en esta batalla porque se hallaban fuera de la voluntad de Dios. Esta idea de que Dios aprobó la guerra en el Antiguo Testamento es enteramente errónea. Hubo ciertos tiempos señalados por Dios cuando la guerra fue necesaria, pero cuando Israel libraba una batalla que no era según la voluntad de Dios, generalmente perdían la batalla. Eso es lo que pasó en esta ocasión. Continuemos con los versículos 2 y 3 ahora. Y siguiendo los filisteos a Saúl y a sus hijos, mataron a Jonatán, a Abinadab y a Malquisúa, hijos de Saúl. Y arreció la batalla contra Saúl, y le alcanzaron los flecheros, y tuvo gran temor de ellos. Aquí es donde principia la tragedia para los israelitas. Es el principio del fin para Saúl. En primer lugar, fue herido en la batalla por un arquero. Al parecer, el arquero no se dio cuenta que había herido al rey. Tiró y dio en el blanco. También es trágico que Jonatán muriera en esta batalla. Esto es asombroso porque en otra ocasión, cuando Jonatán peleó contra los filisteos, mató a 250 enemigos en una sola oportunidad. Esto muestra, pues, la situación desesperada en que Israel se encontraba en aquellos tiempos. David sentía tristeza por no poder salir a la batalla con los filisteos, y en aquel tiempo no reconoció que Dios había intervenido por él. Si hubiera salido, habría tenido que pelear contra Jonatán. Muchas veces los chascos que nos llevamos en la vida, amigo oyente, son ordenados por Dios. Por tanto, tenemos aquí que Saúl es herido. Leamos el versículo 4 de este capítulo 31 del primer libro de Samuel. Entonces dijo Saúl a su escudero: saca tu espada y traspásame con ella, para que no vengan estos incircuncisos y me traspasen y me escarnezcan. Mas su escudero no quería, porque tenía gran temor. Entonces tomó Saúl su propia espada y se echó sobre ella. Ahora, cuando Saúl se dio cuenta que estaba mortalmente herido, creía que el enemigo vendría y se mofaría de él. Y creemos que tenía razón. Él no quería morir de esa manera en la batalla. Como ya hemos visto, Saúl era un hombre orgulloso y egoísta, y no quería que tal fin le fuera propicio. Su escudero tuvo miedo de obedecer al rey cuando Saúl le pidió que lo traspasara con su espada. Por tanto, Saúl sacó su propia espada y se echó sobre ella. Parece entonces que este es un caso de suicidio. Pero, ¿en realidad fue este un caso de suicidio, amigo oyente? Bueno, nos enteraremos de eso más tarde. Continuemos ahora leyendo los versículos 5 hasta el 9 de este capítulo 31 del primer libro de Samuel. Y viendo su escudero a Saúl muerto, él también se echó sobre su espada y murió con él. Así murió Saúl en aquel día juntamente con sus tres hijos y su escudero y todos sus varones. Y los de Israel, que eran del otro lado del valle y del otro lado del Jordán, viendo que Israel había huido y que Saúl y sus hijos habían sido muertos, dejaron las ciudades y huyeron, y los filisteos vinieron y habitaron en ellas. Aconteció al siguiente día que, viniendo los filisteos a despojar a los muertos, hallaron a Saúl y a sus tres hijos tendidos en el monte de Gilboa. Y le cortaron la cabeza y le despojaron de las armas, y enviaron mensajeros por toda la tierra de los filisteos para que llevaran las buenas nuevas al templo de sus ídolos y al pueblo. Empezamos a comprender ahora, con el envío de la armadura de Saúl por toda la tierra de los filisteos, ¿por qué Saúl quería que David se la llevara cuando peleó contra Goliat? Si David hubiera ganado la batalla llevando puesta la armadura de Saúl, el rey se habría atribuido la victoria a sí mismo. Usted recordará también que cuando Jonatán ganó una victoria, en vez de atribuirle la victoria a Jonatán, Saúl se la atribuyó a sí mismo. Prosigamos ahora con los versículos 10 al 13, los versículos finales de este capítulo 31 del primer libro de Samuel. Y pusieron sus armas en el templo de Astarot y colgaron su cuerpo en el muro de Bet-San. Mas oyendo los de Jabes de Galaad esto que los filisteos hicieron a Saúl, todos los hombres valientes se levantaron y anduvieron toda aquella noche y quitaron el cuerpo de Saúl y los cuerpos de sus hijos del muro de Bet-San, y viniendo a Jabes los quemaron allí. Y tomando sus huesos los sepultaron debajo de un árbol en Jabes, y ayunaron 7 días. Este es el fin del primer libro de Samuel. Alguien dirá, bueno, no veo tanto misterio en cuanto a la muerte de Saúl. Usted dijo que había un misterio en cuanto a ella. Pues bien, amigo oyente, todavía en realidad no hemos terminado la historia. En el segundo libro de Samuel la terminaremos. Tenemos registrado solo el hecho de la muerte de Saúl al fin del primer libro de Samuel, pero todavía no nos es posible llegar a alguna conclusión. Consideremos ahora que Saúl había dejado con vida a los amalecitas y que Samuel lo había reprochado por esto. Samuel le dijo a Saúl, «Ciertamente el obedecer es mejor que los sacrificios y el prestar atención que la grosura de los carneros». Dios quería la obediencia y el corazón de Saúl nunca se sometió al Dios Todopoderoso. Es interesante que Saúl salvó a los amalecitas, pero veremos que fueron solo los amalecitas precisamente quienes no solamente saquearon a Siclag, sino quienes en realidad mataron a Saúl. Pero dirá alguien, ya hemos leído el relato que dice que los filisteos mataron a Saúl. Un arquero le hirió y quedó mortalmente herido. Quería que su escudero lo matara, pero el hombre no quiso. Por fin Saúl se echó sobre su propia espada. ¿No es esa la explicación? ¿No es ya un caso concluido? ¿No fue aclarado todo por el departamento de policía de Betzán? Pues no creemos que sea así, amigo oyente. El segundo libro de Samuel nos dará una información más clara, más detallada en cuanto a la muerte de Saúl. Por tanto, en conclusión, nos es posible notar que en el primer libro de Samuel, Saúl falló en su reinado sobre la propiedad de Dios. Su fin fue el suicidio. Dios y su autoridad fueron desechados, y Saúl salvó a los amalecitas, pero por último fue muerto precisamente por los amalecitas. Y ahora, para terminar, veamos un breve bosquejo de este primer libro de Samuel que estamos terminando de estudiar hoy. Tenemos 3 divisiones principales en este primer libro de Samuel. En primer lugar, Samuel, profeta de Dios, sección que comprende los capítulos 1 al 8. La segunda gran división nos habla de Saúl, hombre de Satanás, y comprende los capítulos 9 hasta el 15. Y la tercera gran división nos presenta a David, hombre de Dios, y a Saúl, hombre de Satanás, y comprende los capítulos 16 al 31. Este es, pues, brevemente el bosquejo que hemos seguido en nuestro estudio de este primer libro de Samuel. Dios mediante, en nuestro próximo programa comenzaremos a estudiar el segundo libro de Samuel, muy interesante también, por cierto, porque continúa la historia que hemos dejado aquí en el capítulo 31 de este primer libro. Así es que esperamos que usted, amigo oyente, ha de acompañarnos mientras recorremos paso a paso cada una de las páginas del segundo libro de Samuel. Le invitamos, pues, a sintonizarnos. Y ahora será hasta nuestro próximo programa, Dios mediante, que Dios le bendiga ricamente.
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5: Este es el versículo de la semana que se encuentra en Salmo 23:1 y dice: el Señor es mi pastor, nada me faltará. Una vez más, Salmo 23:1 dice: el Señor es mi pastor, nada me faltará.

0: 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Soy Joe Owen de Respuestas en Génesis.
1: Un fundamento firme. Vivimos en tiempos de acelerado caos moral que avanza a pasos agigantados. Lo que antes se consideraba que estaba mal, hoy se celebra. Y quien diga que sigue estando mal será objeto de burlas o cosas peores. Entonces, ¿cómo podemos saber qué está bien y qué mal en tiempos tan difíciles? Bueno, hay mucha gente que se le deja llevar por lo que diga la cultura que les rodea. Lo que hoy es popular será aquello en lo que crean. Sin embargo, ese es un fundamento que cambia todo el tiempo. ¿Y quién sabe qué rumbo tomará y dónde acabará? A los cristianos las ideas que cambian no nos vapulean. Tenemos un fundamento firme para basar nuestros pensamientos, la palabra de Dios. Y como su palabra es verdad en todas las áreas, podemos basar nuestros pensamientos, nuestra fe y moral en un fundamento que no cambia jamás.
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0: Un día, Dios le pidió a un profeta que actuara como un pastor, no para cuidar, sino para quebrar. Tomó dos callados, los nombró con nombres extraños y pastoreó un rebaño condenado. 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
0: 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Hola, soy el pastor Dani Rojas, el director y locutor del Faro de Redención. Gracias por acompañarme hoy. Continuamos después de una larga pausa en nuestro estudio del libro del profeta Zacarías, titulado Zacarías, entre el juicio y la esperanza. Les recuerdo que el profeta trajo un mensaje de esperanza a un pueblo desanimado y desalentado, un pueblo que deseaba un futuro mejor, pero que se sentía vencido y hasta un poco culpable de causar sus propios problemas. Hoy vamos a mirar una escena desconcertante, un profeta que actúa como pastor y rompe su callado en plena rebeldía del pueblo. ¿Qué significa todo esto? ¿Qué tienen que ver dos palos, una traición y 30 piezas de plata con el corazón de Dios y con Cristo mismo? Hoy vamos a descubrir cómo Zacarías, siglos antes de la cruz, anunció una verdad dolorosa pero gloriosa, que el pastor fiel sería rechazado. Pero también veremos por qué eso es nuestra esperanza. Si tienes una Biblia, busca Zacarías 11 del 4 al 17 y quédate conmigo para ver a Cristo en su palabra. Recientemente leí una anécdota muy interesante sobre los pastores de ovejas. Un grupo de iglesias estaba de visita en Israel y un guía en el autobús les iba explicando que los pastores suelen caminar delante del rebaño. Las ovejas siguen al pastor, decía el guía, y él las dirige con su vara y su callado. Nunca verás a un pastor guiándolas desde atrás. En ese momento apareció un rebaño de ovejas y, sorprendentemente, el hombre que las dirigía estaba detrás de ellas, gritándoles mientras sostenía un látigo en una mano y una vara en la otra, con las que las golpeaba. Alguien en el grupo comenzó a reírse y comentó: "Oye, yo creía que dijiste que eso nunca sucedía. ¿Por qué ese pastor va detrás de las ovejas?" Y el guía respondió: "Ay, mi amigo, ese no es el pastor, ese es el carnicero." Cuando Zacarías profetizó a los exiliados que habían regresado a Jerusalén, llegó con un mensaje de corrección y consuelo para un pueblo que vivía entre el juicio y la esperanza. Por un lado, regresaron conscientes del pecado que había provocado ese juicio divino y el exilio. Y por otro lado, tenían las promesas de Dios de un futuro glorioso de restauración y de paz. Esta sensación de culpabilidad, sin embargo, combinada con las frustraciones y dificultades de sus vidas, los llevaba a dudar de la realidad de esas promesas. Esa tensión entre el juicio y la esperanza dejaba al pueblo desanimado y desalentado, tal vez pensando que esas promesas nunca se iban a cumplir. Sin embargo, Zacarías trajo un mensaje del Señor. En el capítulo 1 leímos esas palabras: "Vuélvanse a mí y yo me volveré a ustedes." A lo largo de su libro, Zacarías ha reiterado los buenos planes de Dios para su pueblo. Además, las profecías muestran que el plan supremo de Dios se llevaría a cabo a través de un futuro rey. Un rey que establecería justicia y restauraría al pueblo de Dios. Un rey que sería un pastor para su rebaño. Un rey humilde, pero poderoso. Y ese rey prometido, mi hermano, es Cristo. El capítulo que estudiamos ayer pintó un cuadro glorioso de un pueblo reunificado, restaurado y victorioso en la tierra bajo el cuidado del buen pastor. Sin embargo, el de hoy está lleno de ironía y una perspectiva general de ruina. Aún así, Zacarías 11, del 4 al 17, es fundamental porque hay personas cuyas acciones afectan la vida de muchos. Estamos hablando del liderazgo. Cuando se trata de liderazgo espiritual, la responsabilidad es tremenda. Es importante destacar que, aunque no todo liderazgo es religioso, todo liderazgo tiene un carácter espiritual. De hecho, es imposible separar lo secular de lo espiritual, ya que todo ser humano es creación de Dios y todos compareceremos ante el trono de Dios en el juicio final. Todo lo que hacemos en este mundo tiene implicaciones y consecuencias espirituales. No todos los pastores del mundo son pastores cristianos, ya que en un sentido general, escúchame, un pastor es quien tiene la responsabilidad de cuidar a un rebaño para que pueda alimentarse, beber y gozar de la salud física y espiritual. Las palabras de los profetas entonces a menudo provocaban la enemistad de los poderosos, porque tenían repercusiones para todos, y este pasaje, bueno, es uno de estos que pueden provocar esa reacción. Escuchemos el texto de hoy en la voz de Taimí, que nos acompaña desde Bauta, Cuba. Esto es Zacarías 11, del 4 al 17.
3: Así dice el Señor mi Dios. Apacienta las ovejas destinadas para la matanza. Los que las compran las matan y salen sin ser castigados. Y el que las vende dice, bendito sea el Señor, porque me he enriquecido. Y ni sus propios pastores se compadecen de ellas. Pues yo no me compadeceré más de los habitantes de esta tierra, declara el Señor, sino que haré que los hombres caigan cada uno en manos de otro y en manos de su rey, y ellos herirán la tierra, y yo no los libraré de sus manos. Apacenté, pues, las ovejas destinadas para la matanza, esto es, los afligidos del rebaño, y tomé para mí dos callados. A uno lo llamé gracia, y al otro lo llamé unión, y apacenté las ovejas. Destruí a los tres pastores en un mes, pues mi alma se impacientó con ellos, y su alma también se cansó de mí. Entonces dije, no los apacentaré más. La que ha de morir, que muera, y la que ha de ser destruida, que sea destruida. Y las que queden, cómanse la carne unas a otras. Tomé mi callado gracia y lo quebré para romper el pacto que yo había hecho con todos los pueblos. En aquel mismo día fue roto el pacto. Así los afligidos del rebaño que me observaban conocieron que era la palabra del Señor. Y les dije, si les parece bien, denme mi paga, y si no, déjenla. Y pesaron como mi salario 30 monedas de plata. Entonces el Señor me dijo, arrójalo al alfarero, ese magnífico precio con que me valoraron. Tomé pues las 30 monedas de plata y las arrojé al alfarero en la casa del Señor y quebré mi segundo callado, unión, para romper la hermandad entre Judá e Israel. Y el Señor me dijo, toma otra vez los aperos de un pastor insensato, porque yo voy a levantar en la tierra a un pastor que no se preocupará de la que perece, ni buscará a la descarriada, ni curará a la herida, ni sustentará a la fuerte, sino que comerá la carne de la engordada y arrancará sus pezuñas. ¡Ay del pastor inútil que abandona el rebaño! ¡Caiga la espada sobre su brazo y sobre su ojo derecho! Su brazo se secará por completo y su ojo derecho totalmente se oscurecerá.
0: Gracias, Taimí. Otra vez, esto fue Zacarías 11, del 4 al 17. El mensaje que Dios le da a Zacarías en este pasaje se comunica a través de dos actos proféticos, en los cuales Zacarías asume el papel de dos pastores, uno bueno y uno inútil o insensato. Recuerda que en el capítulo anterior el Señor expresó que su ira se había encendido contra los pastores. Es importante señalar que esos pastores eran los líderes de Israel y Judá. Estos líderes incluían figuras espirituales como los profetas y los sacerdotes, así como líderes seculares como jueces, hombres de negocios y especialmente los reyes. El fracaso del liderazgo resultó en la destrucción del reino del norte, Israel, y en el exilio babilónico del reino del sur, Judá, y ese exilio duró 70 años. Sin embargo, los actos proféticos de Zacarías señalan un problema actual. En medio de la restauración de su pueblo, Dios desea que comprendan que el liderazgo tiende a corromperse. Este es un problema inherentemente humano. Y deben saber que la justicia y la santidad de Dios exigen justicia y santidad en los que son líderes. Cuando los líderes se corrompen, incluso si no son líderes espirituales, el pueblo también tiende a corromperse y las consecuencias son terribles. Fíjate cómo el problema de los pastores, es decir, los líderes, afectaba al rebaño. Dios le dice a Zacarías que apaciente las ovejas, oye esto, destinadas para la matanza. Los que cuidaban este rebaño las vendían, las mataban sin consecuencia y le daban gracias a Dios porque se estaban beneficiando. Pero esto era al costo del sufrimiento del pueblo. Dice que estos pastores ni se compadecían de ellos. Observa también que el problema no radica solo en los líderes, sino en el mismo rebaño. El Señor dice, no me compadeceré más de los habitantes de esta tierra. Parece que el pueblo era tan recalcitrante como sus líderes y merecía ser castigado. Estas son palabras fuertes que pueden incomodarnos un poco. Tal vez recuerdes que el Salmo 145:8 dice, clemente y compasivo es el Señor, lento para la ira y grande en misericordia. A mí me encanta ese versículo. Me gusta pensar que mi Señor es clemente y compasivo. ¿Y a quién no le gustaría eso? Sin embargo, el hecho de que sea lento para la ira no significa que nunca llega a airarse, sino que muestra una paciencia extraordinaria. Dios le está diciendo a Zacarías que esta famosa paciencia de Dios ha terminado. Recuerda que el problema radica en los pastores, pero las malas acciones de estos pastores han contaminado al rebaño, por lo que ahora Dios dice que no se compadecerá más de ellos. Para ilustrar esto, Zacarías realizará un acto profético. Él representará físicamente al gran pastor de su pueblo, es decir, al mismo Señor, y toma dos cayados. Uno se llama gracia y el otro unión. Un cayado es un palo o bastón curvado en la parte superior que los pastores utilizan para dirigir a las ovejas. Y los nombres de los cayados simbolizan lo que Dios estaba haciendo al traer a los exiliados de regreso a Jerusalén y la promesa de reunir a Israel de nuevo. La gracia representa ese favor divino que Dios mostraba hacia su pueblo, mientras que la unión simboliza ese anhelo de la nación dispersa y humillada de reunirse otra vez, y esto requería la dirección de un buen pastor. Increíblemente, sin embargo, en lugar de recibir a un pastor tan bueno con los brazos abiertos, la gente inexplicablemente lo detesta y lo rechaza, lo que lleva al pastor a sentirse agotado por sus esfuerzos de ayudarles. Exasperado, levanta las manos, los abandona a su suerte y les dice, «Está bien, ya no seguiré siendo su pastor. Los moribundos pueden morir y los que perecen pueden perecer. Devórense unos a otros si quieren, pero yo he terminado con ustedes». Eso es en el versículo 9. Para expresar su descontento, toma el bastón llamado gracia y lo rompe. Y al hacerlo, la gente ve que esto es un acto profético, pero también representa que él está anulando la alianza que había establecido previamente con las diversas tribus de los reinos del norte y del sur. Eso es en los versículos 10 al 11. Y Dios ya no mostrará su favor de pacto sobre ellos, porque han rechazado al buen pastor. Lo que sigue es muy interesante, ya que nos invita a reflexionar sobre la vida de Jesús. El pueblo, que parece poco conmovido por las palabras del profeta, le paga por su tiempo con 30 monedas de plata y lo despide. Versículo 12. 30 piezas de plata representan el valor de la vida de un esclavo, según Éxodo 21:32, y es también el precio por el que Judas traicionó a Cristo. Este detalle subraya que la cantidad fue un insulto, y Dios lo llama un magnífico precio con que me valoran. Como puedes notar, esto es una clara ironía. Después Dios instruye a Zacarías que arroje la plata al alfarero en el templo, la casa del Señor. Luego Zacarías rompe la segunda vara, llamada unión, simbolizando que la promesa de reunir a Israel también ha quedado anulada. Esta acción resalta las trágicas consecuencias de rechazar al buen pastor y su dirección, así como el profundo sentido de desilusión al ver cómo el pueblo no valora la gracia y la unidad ofrecida por Dios. El segundo acto profético que sigue es más breve. El Señor instruye a Zacarías a tomar los aperos de un pastor insensato, o sea, los instrumentos de su oficio, y le dice: yo voy a levantar en la tierra un pastor que no se preocupará de la que perece, ni buscará a la descarriada, ni curará a la herida, ni sustentará a la fuerte, sino que comerá la carne de la engordada y arrancará sus pezuñas. Ahora, mi hermano, ¿qué significa todo esto en un libro que se supone que fue escrito para ofrecer esperanza a un pueblo desalentado? Además, este capítulo no incluye instrucciones para el pueblo. No hay nuevos mandamientos ni indicaciones sobre lo que deben hacer para que Dios los perdone y los restaure. ¿Cómo explicamos esto? Algunos eruditos ven en este acto una representación del pasado de Israel y Judá antes de la caída y el exilio. En este caso, los pastores y el rebaño simbolizan a los líderes de las naciones y al pueblo que permitió corromperse junto a ellos. Esta es una posible interpretación y tiene su fundamento. Sin embargo, otros lo ven como un acto que representa un futuro no muy lejano, unos 500 años después, cuando llegaría el buen pastor, el rey davídico prometido, Cristo Jesús. Jesús, quien en Juan 10 se autoidentificó como el buen pastor, fue rechazado por los suyos, aunque muchos entre ellos creyeron. Y al igual que en el acto profético de Zacarías, la mayoría de los líderes de Israel, incluidos los fariseos, los saduceos, los escribas, los sacerdotes, rechazaron al buen pastor. Como dice Juan 1:11, a lo suyo vino y los suyos no lo recibieron. Luego, uno de sus mismos discípulos también lo rechazó y lo vendió por el precio de un esclavo, 30 monedas de plata. Cuando Judas sintió remordimiento al ver que iban a matar a Jesús, devolvió el dinero a los sacerdotes y ellos utilizaron esa cantidad para comprar el campo del alfarero, como se menciona en Mateo 27:7. Este detalle coincide con el texto en el que Zacarías arroja las monedas al alfarero en el templo. El segundo acto profético parece cumplirse en Juan 19, cuando Pilato, al dirigirse a la multitud que deseaba crucificar a Jesús, dijo: aquí está su rey. ¿Cómo respondió ese grupo, mi hermano? ¡Fuera! ¡Fuera! ¡Crucifícalo!, gritaron ellos. ¿He de crucificar a su rey?, les dijo Pilato. Los principales sacerdotes respondieron: escucha esto, no tenemos más rey que César. Tremendo. La palabra de Dios es poderosa, mi hermano. Lo que vemos en este pasaje es el dolor del gran pastor ante el rechazo de su pueblo. Dios no desea la muerte del impío, pero lo entrega a su propio deseo. Aunque muchos judíos creyeron, e incluso hoy muchos creen, la nación se desvió y cayó bajo el peso del sacerdote insensato, el César y los ejércitos de Roma. Recuerdan, dijeron: no tenemos más rey que César. En el año 70 después de Cristo, esos ejércitos de Roma destruyeron a Jerusalén, quemaron el templo y vendieron a miles y miles de judíos como esclavos. Mi hermano, tenemos un buen pastor, uno que dio su vida por las ovejas y se llama Jesús, el Cristo. Pero escucha, rechazar a Jesús nos deja solo una alternativa, seguir pastores que nos harán daño. Cuando nos negamos a aceptar al Señor como nuestro pastor, inevitablemente seguiremos a alguien o algo que nos llevará a la destrucción. Sin embargo, no es necesario que sea así. Aunque estas profecías ya se cumplieron, Dios nunca rechaza a quien pone su fe en Cristo. Los judíos que oyeron la voz del buen pastor eran sus verdaderas ovejas. Y si hoy tú escuchas al buen pastor llamándote, regocíjate, porque él te está llamando para darte vida en él. Su vara y su callado te infundirán aliento. Él mismo te guiará por sendas de justicia por amor de su nombre. No hay nadie como él, mi hermano, y te invita hoy a ser parte de su rebaño. Aquellos que son parte de su rebaño no se desvían ni se corrompen a pesar de las otras voces de falsos pastores que los rodean. Pon tu fe en él y verás que hay vida y vida en abundancia en Jesús, el buen pastor. Créelo. Amén.

Esto fue Marco Elizalde por su amor. Soy el pastor Dani Rojas y esto es el Faro de Redención. Mi hermano, no hay imagen más conmovedora que la de un pastor que ama a su pueblo, aun cuando ese pueblo lo desprecia. Y así es Cristo, rechazado, traicionado, vendido, pero nunca vencido. Zacarías nos muestra que el juicio viene cuando cerramos el corazón a la voz del pastor, pero también nos señala al único que fue herido en nuestro lugar para darnos vida. Si hoy escuchas su voz, no endurezcas tu corazón. Deja que el buen pastor te encuentre, te sane y te lleve a casa. Él ya pagó el precio más alto por amor a ti. ¿Por qué no oramos? Padre, hoy te damos gracias por tu palabra. Señor, en estos actos proféticos vemos el terrible costo de rechazar al buen pastor. Padre, pero te damos gracias que hoy mismo tú nos das la oportunidad de oír tu voz y de seguirla. Padre, te pido por los que todavía no han creído. Señor, yo creo, yo sé que hay muchos que ahora mismo están oyendo esa voz. Tú lo llamas al arrepentimiento, tú lo llamas a poner la fe en Jesús que murió por ellos, que se entregó, dio su vida como el buen pastor para salvar sus ovejas. Señor, hoy concédeles la fe para creer y descansar en tu promesa. Señor, gracias porque tú les ofreces hoy perdón de pecados y vida eterna por medio de Cristo. Que hoy sea el día de salvación para ellos. Y te pido por los muchos que escuchan, que ya son creyentes, Señor, pero que a veces quizás se preocupan por las muchas voces que escuchan, que tratan de dirigirlos en diferentes direcciones. Dales hoy también esa convicción de que tú estás con ellos, que tú todavía tienes una vara y un cayado que infunden aliento. Oh Padre, obra en sus corazones para descansar en ti y en ti tener paz. En el nombre de Cristo lo pedimos. Amén.

Mi hermano, si este episodio te ha bendecido, envíanos un mensaje por WhatsApp al número 1-909-237-8762. De nuevo, 1-909-237-8762. Nos encantaría recibir un mensaje de voz tuyo. Cuéntanos desde dónde nos escuchas. Escuchar de nuestros oyentes siempre nos anima, así que no dudes en ponerte en contacto con nosotros. 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Gracias por ser parte de la comunidad de El Faro de Redención.

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1: El salmista exclama: esfuérzate y aliéntese tu corazón. Sí, espera a Jehová. 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Este es el versículo de la semana que se encuentra en Salmo 23:1 y dice: el Señor es mi pastor, nada me faltará. Una vez más, Salmo 23:1 dice: el Señor es mi pastor, nada me faltará.

Estas son RRA Noticias, reporta Miguel Ángel Jacinto desde Houston, Texas. Un terremoto de magnitud 7,7 sacudió a Panamá el viernes, provocando evacuaciones de edificios y alarma entre los habitantes de la capital. El movimiento telúrico también se sintió en zonas de la vecina Colombia, según reportes. De acuerdo con el Servicio Geológico de los Estados Unidos, el epicentro se ubicó aproximadamente a 10 kilómetros al suroeste de la comunidad de Pitalosa Arriba, en la provincia central de Herrera, a una profundidad de 10 kilómetros. La magnitud fue ajustada varias veces después de la evaluación inicial, que la había situado en 8.0. Tras el movimiento principal, se registraron dos réplicas de magnitud de 5,8 y 5,5. Habitantes de la ciudad de Panamá salieron de edificios y permanecieron en espacios abiertos mientras esperaban información sobre posibles daños. El Servicio Meteorológico Nacional emitió una alerta de tsunami para las costas de Panamá, Colombia, Ecuador, Nicaragua y Guatemala. El terremoto que sacudió Panamá nos recuerda cuán frágil es la vida y cómo, en cuestión de segundos, nuestra seguridad puede verse amenazada. Las evacuaciones y las alertas de tsunami evidencian la incertidumbre que enfrentan miles de personas ante las fuerzas de la naturaleza. La Biblia declara en el Salmo 46:1, Dios es nuestro refugio y fortaleza, nuestro pronto auxilio en las tribulaciones. Esta verdad no significa que los cristianos estén exentos de catástrofes, sino que podemos encontrar fortaleza y esperanza en Dios aún en medio del temor. Asimismo, Gálatas 6:2 afirma que debemos sobrellevar las cargas los unos de los otros. Ante estas emergencias, debemos orar por las familias afectadas, apoyar a los damnificados y atender las recomendaciones de las autoridades. Las tragedias nos recuerdan nuestra responsabilidad de amar y ayudar al prójimo. Aunque la tierra tiemble, nuestra esperanza debe permanecer firme en el Señor. Estas han sido RRA Noticias con permiso de La Voz Media, reportó Miguel Ángel Jacinto para la Red de Radio Amistad.

Escuchamos la voz de Lily Woodman interpretando El mismo Dios. Gracias por estar en sintonía de la red de Radio Amistad. Vamos a continuar con el grupo Blessed interpretando Eres Grande Dios. Y después estaremos escuchando el programa Verdad para Vivir. 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Este es el mensaje de esperanza que compartimos con usted a través de estas ondas radiales. 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Muy buenas tardes.

0: Octubre 13. Deseando un mejor país. José se quedó en Egipto, él y la casa de su padre. Y José vivió 110 años. Y José dijo a sus hermanos, «Yo voy a morir, pero Dios ciertamente los cuidará, y ustedes se llevarán mis huesos de aquí». Génesis 50, versos 22, 24 y 25. Aproximadamente 60 años de la vida de José se resumen en la frase «José se quedó en Egipto». Podemos asumir que estos fueron tiempos más tranquilos que el drama registrado en sus primeros años. Pero 60 años enteros seguramente no son inútiles. Considerar estos años en la vida de José nos hace reflexionar. ¿Para qué estamos viviendo? ¿Qué estamos planeando hacer con el tiempo que Dios nos ha dado? Es demasiado fácil pasar nuestras vidas persiguiendo horizontes terrenales como el éxito profesional, la estabilidad financiera o los lujos cómodos. El mito es seductor, que la vida se trata de esclavizarte en tu trabajo todo el tiempo que puedas para alinearte en el nido en el que planeas establecerte, que el propósito de la vida es prepararte para la jubilación. Justo en el momento en que los creyentes a menudo están en una posición financiera, emocional y social para liberar una cantidad increíble de tiempo para servir al reino de Dios, comienzan a hablar de hibernación. Como seguidores de Jesús, no debemos vivir como si este mundo fuera todo lo que hay. Sin embargo, algunos de nosotros no podemos decir con integridad, «Hay algo mejor que solo esta vida», porque todo lo que estamos haciendo con nuestro tiempo, talentos y dinero parece estar diciendo, «Esto es todo, por eso trabajo 60 horas a la semana». Es por eso por lo que no vuelvo a casa ni me tomo vacaciones. Es por eso por lo que volví a faltar a la iglesia el domingo pasado. Es por eso por lo que no hago tiempo ni tomo riesgos para servir y compartir el evangelio con mis vecinos. Porque esto es todo. Una cosa es tener una fe vibrante e inquebrantable cuando estamos en medio de una batalla. Es un desafío completamente nuevo vivir una vida de obediencia constante a través de la rutina diaria. Para que una vida se gaste bien, especialmente en lo que se refiere a nuestros recursos y legado, debemos considerar no solo lo que queremos en la vida, sino lo que debemos hacer con la vida. Necesitamos una visión del horizonte celestial. José tenía un propósito para su vida y para esos últimos años más tranquilos. Su visión se estableció más allá de las fronteras de Egipto. No estaba enfocado en sí mismo. Él era responsable de asegurarse de que sus hijos y los hijos de sus hijos no se establecieran demasiado cómodos en Egipto, sino que permanecieran lo suficientemente inquietos como para que pudieran establecerse realmente algún día en la tierra prometida. Dios le había dado paz, prestigio y prosperidad en Egipto, todo lo que muchos de nosotros perseguimos hoy. Sin embargo, siempre estaba mirando más allá de Egipto. Él sabía que aquí no era donde él o cualquiera del pueblo de Dios realmente pertenecía. Todavía no estaba en casa. Nosotros también debemos vivir de tal manera que ayudemos a nuestros seres queridos y a nuestros propios corazones a anhelar una patria mejor. Lo que sea que tengas o no tengas hoy, aún no estás en casa. Hay algo más y mejor que esto. Asegúrate de que tu tiempo, talentos y dinero reflejen ese conocimiento.
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0: Y hemos llegado a las 2 de la tarde con 30 minutos hora centro y estamos listos para continuar con nuestro siguiente programa, Momento Decisivo con el pastor David Jeremiah. 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
2: Gracias por acompañarnos hoy. Aprendimos ayer las dimensiones de la ciudad celestial que Dios tiene preparada para nosotros. Hoy consideramos otros aspectos del mismo tema al continuar nuestra serie que hemos titulado La Promesa del Cielo y la lección La Ciudad Celestial. El libro que contiene todo este material ya está disponible para usted y en español, y lleva el mismo título que esta serie de mensajes, La Promesa del Cielo. Confiamos en que Dios enviará este libro a tantos lugares como sea posible y que las personas lo leerán. Espero que usted aproveche la oportunidad y la investigación que hemos hecho y el tiempo que hemos invertido para recopilar todas estas enseñanzas de la Biblia, a fin de que usted pueda ponerlas en práctica en su andar con Jesucristo. Hoy vamos a concluir nuestra consideración del tema La Ciudad Celestial. No se olvide que mañana y el día jueves vamos a considerar el tema Adoración Celestial. Ahora volvamos al tema La Ciudad Celestial y abramos juntos nuestra Biblia.

0: incluyendo infantes que murieron antes de llegar a la edad de responsabilidad. No es necesariamente verdad, sin embargo, pensar que todos vivirán continuamente dentro de sus murallas por toda la eternidad. Las implicaciones son que hay abundante espacio para todos y que esta ciudad provee residencia para los santos de todos los siglos. Cuesta creerlo. ¿Cómo se ve la ciudad? ¿Cómo se la describe? Pensemos en la descripción de la ciudad. En primer lugar, la Biblia nos dice que es una ciudad santa. Y vi la ciudad santa, la nueva Jerusalén, que descendía del cielo de Dios, preparada como una novia ataviada para su esposo. Apocalipsis 21:2. La característica principal de la nueva Jerusalén es que es santa. Un comentarista escribe: una ciudad santa será aquella en que no se dirá ni una sola mentira en 100 millones de años. Jamás se pronunciará una palabrota, ni jamás se hará negocios turbios, ni se verá ningún retrato impuro, y jamás se manifestará corrupción de la vida. Será santa porque todo en ella será santo. Así que lo primero que se nota en cuanto a la ciudad a donde vamos, el cielo del que estamos hablando, es que es un lugar santo. Y luego la Biblia habla de puertas de perlas. Sé que oímos mucho en cuanto a puertas de perlas, pero simplemente permítame leer lo que la Biblia dice en cuanto a esas puertas de perlas. Tenía un muro grande y alto con 12 puertas, y en las puertas 12 ángeles, y en las puertas estaban escritos los nombres de las 12 tribus de los hijos de Israel. Midió su muro 144 codos, 64,8 metros, según medida humana, que es también medida de ángel. El material del muro era jaspe, y la ciudad era de oro puro, semejante al cristal puro. Las 12 puertas eran 12 perlas. Cada una de las puertas era de una sola perla. Apocalipsis 21, 12 a 21. Es evidente que el número 12 es el número de simetría, porque aquí tenemos 12 puertas, 12 ángeles, 12 tribus, versículo 12, 12 cimientos, 12 apóstoles, versículo 14, 12 perlas, versículo 21, y 12 clases diferentes de frutos, 22:2 en esta ciudad, que se llama la Ciudad Santa. Al mirar a las 12 puertas de perla, vemos los nombres de las 12 tribus de Israel inscritos en ellas. Ese es un recordatorio de que el cielo estará poblado con personas del Antiguo Testamento. En realidad, son parte de la muralla que rodea a la ciudad. Juan nos da otro detalle impresionante en cuanto a las puertas del cielo. Sus puertas nunca se cerrarán de día, pues allí no habrá noche. El cielo es un día eterno y las puertas nunca se cierran, porque la ciudad celestial estará en la tierra nueva, creada por Dios, y todo alrededor de ella será santo, y nada que no sea santo entrará en ella. Por consiguiente, no habrá necesidad de proteger la ciudad con puertas cerradas. Alguien pregunta, ¿están esas puertas en realidad hechas de una sola perla? ¿Saben cómo se hacen las perlas? Alguien dice, deben que ser madreperlas enormes. Pues bien, presten atención. Dios hizo las madreperlas, y si quiere hacer una perla muy grande, puede hacerla. Las puertas estarán tan brillantemente adornadas cuando las veamos que probablemente nos diremos unos a otros al verlas, ¿de qué peregrina manera pudo eso hacerse? Cada una de las puertas del cielo será una sola perla enorme. Las puertas del cielo siempre estarán abiertas, y eso nos dice algo importante. Todo el que pertenece a Jesús será bien recibido. No necesitaremos un pase especial, ni tendremos que ganarnos nuestro lugar o demostrar que nos lo merecemos. La única razón por la que estaremos allí será por lo que Jesús hizo por nosotros en la cruz. Su sangre abre las puertas. Una vez que estemos allí, tendremos pleno acceso a todo lo que la ciudad ofrece, porque es nuestro hogar. El doctor Criswell, que fue uno de mis mentores, dice, hay un sermón en el hecho de que las puertas son de perla. Al cielo se entra mediante el sufrimiento y la prueba, mediante la redención y la sangre, mediante la agonía de una cruz. Una perla es una joya hecha por un animal pequeño que recibe una herida. Sin la herida, la perla nunca se hace. Así que simplemente piense en eso cuando piensa en las puertas de perla. Nos hace recordar otra vez el precio que se pagó a fin de que podamos ir al cielo. Así que tenemos la ciudad santa y las puertas de perla. Y luego, los cimientos de piedras preciosas. Los cimientos del muro de la ciudad estaban adornados con toda clase de piedras preciosas. Jaspe, zafiro, ágata, esmeralda, sardónice, sardio, crisólito, berilo, topacio, crisopraso, jacinto, amatista. Apocalipsis 21, 19 a 21. El punto más fuerte de un edificio es su cimiento. La Nueva Jerusalén no tiene un cimiento, sino 12. A mi entender, esto quiere decir que cada cimiento está decorado con una gema diferente. Estos cimientos están el uno sobre el otro, de modo que cuando uno se acerca a la ciudad, la belleza de la ciudad se verá tanto como los ojos pueden ver. El primer cimiento de la ciudad es la piedra familiar de jaspe, mencionada dos veces previamente. Encima del jaspe hay un segundo cimiento de zafiro, una piedra similar al diamante en dureza y de color azul. El tercer cimiento es ágata o calcedonia, una piedra de Calcedonia en Turquía, que se piensa que es de color azul cielo, con franjas de otros colores en ella. El cuarto cimiento es una esmeralda, que nos presenta un color verde brillante. El quinto es de sardónice, que es una piedra roja y blanca. El sexto cimiento, sardio, se refiere a una joya común de color rojizo. El sardio se usa con el jaspe en Apocalipsis 4 al describir la gloria de Dios en el trono. El séptimo cimiento está hecho de crisólito, una piedra de color dorado transparente. El octavo cimiento, el berilo, es verde mar. El topacio, el noveno cimiento, es amarillo verdoso y transparente. El décimo cimiento, el crisopraso, introduce otro matiz de verde. El undécimo cimiento es jacinto, que es de color violeta, y la última piedra, la amatista, comúnmente es púrpura. Cuando se llega a la ciudad desde la distancia, se ve no solo las puertas hechas de una sola perla, sino que se verá los cimientos de la ciudad que está construida sobre estas 12 piedras preciosas y hermosas. En vez de ser 12 cimientos individuales, separados uno de otro, probablemente son 12 capas, una sobre otra y para toda la ciudad. Los brillantes colores se combinarán y aumentarán la belleza de la ciudad cuando se la ve desde afuera. Apocalipsis, capítulo 21, versículo 14, dice que en los muros de la ciudad tienen los 12 nombres de los 12 apóstoles del Cordero escritos sobre ellas. Respecto a esto, John F. Walburn tiene una buena explicación. Aquí la ciudad reconoce la presencia de los apóstoles que representan a la iglesia, el cuerpo de Cristo, y el hecho de que sus nombres están escritos sobre los cimientos simbólicamente indica que la iglesia misma está relacionada a esta ciudad celestial. La eternidad, amigos, será un memorial eterno de la redención que fue provista por Jesucristo. Pase por los cimientos, entre por las puertas y quedará impresionado con el plan maravilloso que hizo posible que usted esté allí. A todas partes, a donde mira, habrá recordatorios de cómo usted llegó a ese lugar, para empezar. Luego, ¿qué podemos decir de las calles de oro? Ah, sí, las calles de oro. Apocalipsis 21, 18 y 21 dice, el material del muro era jaspe y la ciudad era de oro puro, semejante al cristal puro. La calle de la ciudad era de oro puro, como cristal transparente. Si usted ha visto oro puro, sabe que no es transparente. Pero Juan describe que el oro del cielo es como cristal transparente. El oro del cielo es tan puro que a los seres humanos les parecerá como transparente al caminar sobre él. Está pulido como espejo y, por consiguiente, no es precisamente transparente, sin transluciente. Al pensar en esto, no se olvide que en nuestros cuerpos glorificados, nuestras percepciones serán diferentes. Algo puede parecernos que es a la vez sólido y transparente. Todo lo que puedo decirle es que usted nunca ha caminado en ninguna calle como aquella en la que caminará cuando llegue al cielo. Las calles serán verdaderamente de oro, según algunos expertos, oro transparente a través del cual podrá uno mirar. Y la Biblia nos dice que el Cordero es la luz. Versículos 11 y 23. Su fulgor era semejante al de una piedra muy preciosa, como una piedra de jaspe cristalino. La ciudad no tiene necesidad de sol ni de luna que la iluminen, porque la gloria de Dios la ilumina, y el Cordero es su lumbrera. Esto es cumplimiento de la profecía de Isaías 60:19. Ya el sol no será para ti luz del día, ni el resplandor de la luna te alumbrará, sino que tendrás al Señor por luz eterna y a tu Dios por tu gloria. Eso de que la ciudad refleja luz como una piedra de jaspe es comparable a los diamantes de nuestros días, llenos de color y resplandor. Un grandioso prisma de luz inherente, brillando como sol brillante, por dentro y por fuera, esparciendo sus rayos sobre toda la tierra y hasta la profundidad del espacio, haciendo que nuestro planeta parezca tan distante como mundos y de repente transformado en una luminaria brillante cuya luz nunca se reduce. Y la fuente de esta luz, de donde la luz emana, en donde se inicia, es Jesucristo mismo. Él verdaderamente es, en ese momento, la luz del mundo, no solo espiritualmente, sino también físicamente. La luz del cielo no brota de fuego o electricidad. No hay necesidad de velas o bombillos. No es la clase de luz que se consume o necesita ser reemplazada. La luz viene directamente de Dios, porque Dios es luz. Su luz llena toda la ciudad, brillando en toda casa y corazón, y nunca se reduce. Con razón Pablo describe nuestro futuro de esta manera, sino como está escrito: cosas que ojo no vio, ni oído oyó, ni han entrado al corazón del hombre, son las cosas que Dios ha preparado para los que lo aman. Pablo dice que ni siquiera podemos imaginarnos lo que Dios se propone, lo que Dios ha planeado para los que somos creyentes. Así que tenemos la ciudad santa, las puertas de perla, los cimientos, las calles de oro, el Cordero que es la luz, y luego, en el versículo 2 del capítulo 22 de Apocalipsis de la Biblia, dice que hay el árbol de la vida en medio de la calle de la ciudad, y a cada lado del río estaba el árbol de la vida, que produce 12 clases de fruto, dando su fruto cada mes, y las hojas del árbol eran para sanidad de las naciones. Este es un cuadro del paraíso recuperado. El árbol de la vida y el río, en su momento resguardado por querubines, con una espada ardiente en el huerto del Edén, vuelve a aparecer en las páginas de las Escrituras como parte de la ciudad celestial. Aquí nos vemos de nuevo con el asunto de la comida en el cielo. ¿Comeremos en el cielo? Es casi como si estuviera en juego el verdadero gozo del cielo. Si nos equivocamos al responder a esto, muchos de ustedes quedan desencantados. Pues bien, consideremos ese asunto apenas por un momento, simplemente de lo que hemos leído. Cuando los ángeles visitaron a Abraham, comieron. Después de que Jesús resucitó de los muertos, comió. En la institución de la cena del Señor, Jesús dijo que no bebería más del fruto de la vid, sino en el día en que lo bebería nuevo con nosotros en el reino de su Padre, Mateo 26:29. Vamos a estar en la cena de bodas del Cordero, según la Biblia, y vamos a comer las 12 clases de frutos que madurarán cada mes en esos árboles del paraíso. Sí, damas y caballeros, comeremos en el cielo, y qué gozo será. De hecho, en el cielo, comeremos del fruto del árbol que alimentaba a Adán y Eva. El mismo árbol. La descripción del árbol de la vida en Apocalipsis 22 suena como lo que fue profetizado en el Antiguo Testamento. Esto es lo que Ezequiel 47:12 dice al respecto: junto al río, en su orilla, a uno y otro lado, crecerán toda clase de árboles que den fruto para comer. Sus hojas no se marchitarán, ni faltará su fruto. Cada mes darán fruto porque sus aguas fluyen del santuario. Su fruto será para comer y sus hojas para sanar. Así que, básicamente, podría resumir todo este asunto de la comida diciendo que en el cielo comeremos para disfrutar, pero no para sustento. Dice que seremos sanados en lo que comemos. No estoy seguro de lo que eso quiere decir, pero la palabra sanar en el griego del Nuevo Testamento es terapeia, de la cual derivamos la palabra terapéutico. Ezequiel dice que las hojas del árbol de la vida promueven el enriquecimiento de la vida, son para el puro gozo de comer. El alimento no será necesario en el cielo, pero lo disfrutaremos y será terapéutico. Nos dará un mayor sentido de gozo de lo que tenemos en el cielo. Y junto con el árbol de la vida, cuando usted llegue a esta ciudad, verá el río de vida. Apocalipsis 22, 1 a 2. Después, el ángel me mostró un río de agua de vida, resplandeciente como cristal, que salía del trono de Dios y del Cordero en medio de la calle de la ciudad. Y a cada lado del río estaba el árbol de la vida, que produce 12 clases de fruto, dando su fruto cada mes, y las hojas del árbol eran para sanidad de las naciones. Juan describe una maravilla natural en el centro de la Nueva Jerusalén, que es el río de agua de vida. Debido a que la ciudad es el centro de la vida humana, el agua será una gran parte de ella. Y la fuente de este poderoso torrente es el trono de Dios, en donde está el Cordero. Todo lo que usted tendrá que hacer en esta ciudad es seguir el agua que fluye, y usted será conducido a su fuente, la plaza central de la ciudad, el trono del Cordero. Este es el río que el salmista escribe en el Salmo 46:4 al decir: hay un río cuyas corrientes alegran la ciudad de Dios. Así que eso es apenas algo de la descripción de la ciudad. Es santa, se entra a ella por puertas de perla. Sus cimientos son piedras preciosas, sus calles de oro. Está iluminada por el Cordero de Dios, tiene un árbol de la vida que da frutas, 12 diferentes frutos, uno por cada mes. En lugar de tener una temporada de frutas, son 12 temporadas de fruta. Y también hay el árbol de la vida. Ahora bien, en la descripción de la ciudad que nos da en Apocalipsis 21 y 22, Juan presta mucho cuidado para darnos todo lo que necesitamos saber. Tenemos las dimensiones de la ciudad, la descripción de la ciudad y, en tercer lugar, la exclusión a la ciudad. Versículos 8 y versículo 27. Pero los cobardes, incrédulos, abominables, asesinos, inmorales, hechiceros, idólatras y todos los mentirosos tendrán su herencia en el lago que arde con fuego y azufre, que es la muerte segunda. Jamás entrará en ella nada inmundo, ni el que practica abominación y mentira, sino solo aquellos cuyos nombres están uno escritos en el libro de la vida del Cordero. La Biblia dice que la ciudad cuadrada no es para todos. Usted puede pensar, qué lugar maravilloso a donde estoy yendo. Pero si no ha hecho una reservación, no logrará entrar. Solo puede entrar a esta ciudad si le ha confiado su vida a Jesucristo. Horatius Bonar fue un gran escritor y en su volumen sobre Apocalipsis nos da una declaración que es algo larga, pero que vale la pena oír. Escuchen, ¿con cuánto anhelo debemos esperar esta ciudad? ¿Cuán dignos de ella debemos vivir? El derecho de ciudadanía es para tenerlo ya, y los que van a morar en ella no son ángeles, sino hombres. No son no caídos, sino caídos. Es tal que debemos aplicar por la libertad de la ciudad. Aquel que es su constructor y arquitecto la da por gracia. Aquel que es su príncipe, cuya sangre la ha comprado y abierto, la da libremente. Él espera recibir solicitudes. Urge a los hombres que la soliciten. Anuncia que quien quiera que solamente le toma por su palabra y confía en él para entrar en ella, la obtendrá. Especialmente nos proclama su propio sacrificio, su infinita propiciación, su derramamiento de sangre divina en la cruz, y nos da a saber que cualquiera que recibe el testimonio de esta gran obra de expiación entrará por las puertas de la ciudad. Será un gozo entrar en esa ciudad gloriosa. Por ese gozo le suplicamos que se asegure de su ciudadanía, asegurándose de su conexión con el Rey. Hace años, un comediante llamado Sam Kinison era muy popular y muy solicitado. Creció con algo de influencia cristiana, pero siguió otro camino en su vida de adulto. una vez resumió su propia experiencia diciendo: «He vivido una vida carnal. Mi punto de vista de la vida es, si vas a perderte el cielo, ¿por qué perderlo por 2 pulgadas? Piérdelo por mucho más». Poco después, el comediante conducía de California a Nevada para actuar allí, cuando su coche deportivo se estrelló contra una camioneta. Se apeó a tropezones del coche, se sentó en el espaldón de la carretera y murió a los 38 años. Yo no quiero que nadie se quede fuera del cielo por 2 pulgadas, ni por 2 pies, ni por 2 millas. Jesús dio su vida en la cruz para perdonar sus pecados, que los separan de Dios. Si usted no recibe el perdón de sus pecados, no puede ir a Dios y estar en su cielo. Jesús resucitó de los muertos para darle una vida de resurrección como la de Él. Él fue al cielo para preparar un hogar para usted, y las Escrituras dicen que lo hizo a fin de que usted pueda estar donde Él está. Jesucristo quiere que usted esté con Él. Ahora le ofrece la oportunidad de asegurarse que está preparado para estar con Él. Pero para estar en el lugar que Él ha preparado, usted debe poner su fe en Jesucristo. No basta asistir a una iglesia. No basta ser una persona relativamente buena o relativamente moral. Conozco a muchas personas que tienen buena moral, pero no son cristianos. Se sorprenderán un día al descubrir que muchas personas que nosotros pensábamos que eran muy buenas personas no están en el cielo por una sencilla razón, porque la única manera de ir al cielo es poner la fe en Jesucristo. Él es el camino, la verdad y la vida, y nadie va al Padre sino por Él. Espero que su propia noción del cielo no se limite a esta descripción muy inadecuada que he dado. Espero que usted llegue allí y lo vea todo, en toda su belleza y gloria. Y si usted ha puesto su fe en Jesucristo, sé que algún día lo encontraré en las calles de oro, en algún momento en el futuro, y disfrutaremos del cielo para siempre. Amén. Pues bien, ese es el fin de otro de los capítulos del libro La Promesa del Cielo, que tiene 31 capítulos, que son 31 razones para entusiasmarse por su hogar celestial. 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Volveremos a vernos el día de mañana al continuar nuestra consideración del tema La Promesa del Cielo.
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3: Este es el versículo de la semana que se encuentra en Salmo 23:1 y dice: El Señor es mi pastor, nada me faltará. Una vez más, Salmo 23:1 dice: El Señor es mi pastor, nada me faltará.

Estas son RRA Noticias, reporta Miguel Ángel Jacinto desde Houston, Texas. Agentes federales del Departamento de Seguridad Nacional registraron la vivienda de la congresista demócrata Ilhan Omar en Washington, D.C., como parte de una investigación criminal relacionada, según reportes de prensa, con presuntas irregularidades en su documentación migratoria. El operativo fue ejecutado por agentes de Investigaciones de Seguridad Nacional, una división del Departamento de Seguridad Nacional, según informó el New York Post, citando fuentes familiarizadas con el caso. Un portavoz del Departamento de Justicia confirmó que las autoridades ejecutaron una orden de registro autorizada judicialmente en el área de Washington. Los economistas estadounidenses Robert Hull y Michael Woodford fueron galardonados con el Premio Nobel de Economía 2026 por sus investigaciones sobre cómo las políticas monetarias y fiscales pueden contribuir a estabilizar la economía frente a crisis y fluctuaciones. Según el Comité del Nobel, sus trabajos permitieron desarrollar modelos utilizados actualmente por bancos centrales y gobiernos para diseñar medidas que reduzcan los efectos de las recesiones y otros desequilibrios económicos. Una delegación formada por una docena de líderes evangélicos ucranianos que asistían al evento Hope for Europe 2026 en Golem, Albania, recibió un homenaje por parte de otros 250 participantes en el encuentro. La última noche del encuentro, el 8 de octubre, los líderes de la Alianza Evangélica Europea, Connie Main Duarte de Portugal y Jan Wessels de Países Bajos, entregaron el premio Esperanza al Consejo de Iglesias Protestantes Evangélicas de Ucrania. Esta Alianza Nacional de Iglesias se incorporó a la red europea el año pasado. Al finalizar la velada, los delegados de otros países europeos escribieron oraciones y palabras de ánimo para Ucrania y sus iglesias. Estas han sido RRA Noticias con permiso de La Voz Media y Protestante Digital, reportó Miguel Ángel Jacinto para la red de Radio Amistad.

Escuchamos la voz de Ingrid Rosario interpretando Cerca Más Cerca. A continuación, el cuarteto Headset interpretará Él es el Señor Jehová. En unos instantes tendremos también peregrinos y extranjeros interpretando Grande es mi poderoso Dios y el programa Momentos de la Creación. A las 3:30 escucharemos El amor que vale con el pastor Adrián Rogers. Manténgase en sintonía de la red de Radio Amistad. Muy buenas tardes.

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Dios de la creación. ¿Qué si su refrigerador dejara de funcionar en el verano? Sería un verdadero lío. Sin refrigeración, tendríamos que conseguir comida fresca casi todos los días. La avispa cazadora no construye refrigeradoras, pero tiene resuelto el problema. Hola, soy Milton de los Santos. Durante los meses más calientes del año, la avispa cazadora es más activa. Sin embargo, los meses calientes de verano no son el mejor momento para almacenar alimento, pues se podría echar a perder, especialmente en la guardería. Las avispas cazadoras comen una muy especial especie de oruga, y las orugas se echan a perder muy fácilmente. Cuando está lista para poner sus huevos, la avispa cazadora capturará una oruga y en vez de matarla de una vez, la paralizará cuidadosamente cada uno de los 13 segmentos de la oruga, uno a la vez. Luego, cuidadosamente, muerde la base del cerebro de la oruga, no para matarla, pero para mantenerla permanentemente inhabilitada. Luego pone un huevo en la oruga. Al crecer el crío, la avispa continúa proveyendo orugas preparadas especialmente, solo lo suficiente para mantener alimentado al crío, y no demasiado para que se vaya a echar a perder en el nido. El sistema de la avispa cazadora parece estar basado en mucho más conocimiento de lo que se esperaría que una avispa descubriera por sí misma, especialmente si el costo del fracaso es la muerte de la próxima generación. 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

0: Tarde con 30 minutos, hora centro. Usted está en sintonía de la red de Radio Amistad, compartiendo esperanza en Cristo Jesús. Vamos a continuar con nuestro programa El Amor que Vale, con el pastor Adrián Rogers. Recuerde, la red de Radio Amistad comparte un mensaje que transformará su vida, un mensaje de esperanza basado en el sacrificio de Jesús en la cruz del Calvario por nuestros pecados. Gracias por acompañarnos. Muy buenas tardes.
1: ¿Sabía que Satanás nunca abandona a nadie sin pelear? Estimado amigo, deseo que comprenda lo siguiente. Las personas a nuestro alrededor están siendo atacadas o habitadas y manipuladas por un espíritu inmundo. Existe una batalla espiritual. No se jacte diciendo: oh, yo tengo autoridad sobre todo poder del enemigo. A menos que usted esté viviendo de acuerdo a la voluntad de Dios, a menos que usted esté lleno del Espíritu Santo, a menos que esté clamando, no teóricamente, sino genuina y verdaderamente, el poder de Jesucristo en su vida, usted no entenderá el poder del enemigo. El poder superior y la autoridad de Jesucristo, correctamente ejercida sobre el poder del enemigo, obliga a los demonios a obedecer. Eso es lo que vamos a estudiar en la segunda parte del mensaje, cómo enfrentar a los demonios.
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1: Bienvenidos y gracias por estar en la sintonía de nuestro programa El Amor que Vale. Permítame hacer un breve resumen de la primera parte de este mensaje, cómo enfrentar a los demonios. Aquellos que han tenido el privilegio de viajar por la Tierra Santa, con toda seguridad visitaron Capernaum, porque las ruinas de la antigua sinagoga en la cual Jesucristo enseñó aún permanecen allí. Creo que Capernaum es uno de los lugares más hermosos de la Tierra. El mar de Galilea parece un topacio incrustado en el valle, y tanto la salida del sol como los ocasos son espectáculos que desafían toda descripción. Cuando Jesús comenzó su ministerio público, al estar ahí, se dio un enfrentamiento con un hombre poseído por el diablo. Estamos hablando de tratar con lo satánico, de cómo enfrentar a los demonios. Porque, mi querido amigo, ya sea que usted se dé cuenta o no, hay un mundo demoníaco allá afuera. Es muy real y muy malvado. No se atreva a estar desinformado, mal informado o desinteresado. No hay manera de que usted pueda evadirlo. De una forma u otra, correcta o incorrectamente, se enfrentará con lo satánico. Existe un mundo oculto, un mundo sombrío de tinieblas. Por eso, por medio de la palabra de Dios, quiero exponerlo, para que usted aprenda algunos puntos de cómo enfrentar a los demonios. Primero está la realidad de los demonios. Leamos en Mateo 1:23. Había en la sinagoga de ellos un hombre con espíritu inmundo. Note que aquí la Biblia corrobora la existencia de un mundo espiritual. Sé que algunos de ustedes se burlan de la idea de los demonios, los espíritus, lo oculto. Y se asombrarán de que yo, Adrián Rogers, supuestamente un hombre educado, en este día y en este programa, le hable a la audiencia de este nuevo y moderno siglo de la realidad de los demonios. Permítame decirle que no hay forma posible de que usted pueda aceptar la Biblia como verdadera y negar la realidad de los demonios, la realidad de un mundo espiritual. Pero hay aquellos que se ríen. Piensan que en esta era tan sofisticada, nuestros problemas están en las áreas de la vivienda, de la educación, del medio ambiente, de la ecología, de la paz y todo eso. Muy bueno, por cierto. Pero no se preocupan por el problema espiritual y, por lo tanto, no conocen ni pueden identificar al enemigo. En Efesios 6:12, el apóstol Pablo dice: porque no tenemos lucha contra sangre y carne, sino contra principados, contra potestades, contra los gobernadores de las tinieblas de este siglo, contra huestes espirituales de maldad en las regiones celestes. Existe una contienda cósmica, la realidad de los demonios, y estos atacan a los seres humanos en tres formas básicas. Primero, por medio de la opresión. En Hechos 10:38 leemos: Dios ungió con el Espíritu Santo y poder a Jesús de Nazaret, y cómo éste anduvo haciendo bienes y sanando a todos los oprimidos por el diablo. Segundo, por medio de la obsesión. Hechos 5:16. Y aún de las ciudades vecinas muchos venían a Jerusalén trayendo enfermos y atormentados de espíritus inmundos. Existe la opresión y la obsesión. La opresión viene principalmente de afuera. Es la forma en que el diablo acosa, persigue, intimida y hace la guerra contra usted. Pero la obsesión viene de adentro. Tiene que ver más con la mente y el espíritu. Tercero, por medio de la posesión. Marcos 1:32 dice: cuando llegó la noche, luego que el sol se puso, le trajeron todos los que tenían enfermedades y a los endemoniados. Siempre que usted vea la palabra demonios, notará que está en plural. Hay un solo diablo, pero muchísimos demonios. Aquellos que están endemoniados es porque el diablo se ha mudado, ha tomado residencia en su vida, ha empezado a ocupar el lugar que le pertenece al Espíritu Santo en el espíritu humano. Ahora necesitamos aprender algo acerca de lo satánico. Primero, la realidad de los demonios, y segundo, la realidad de la autoridad de Jesús. Marcos 1, desde el versículo 21, dice: y entraron en Capernaum, y los días de reposo, entrando en la sinagoga, enseñaba, y se admiraban de su doctrina, porque les enseñaba como quien tiene autoridad, y no como los escribas. Pero había en la sinagoga de ellos un hombre con espíritu inmundo que dio voces diciendo: ¡ah, qué tienes con nosotros, Jesús Nazareno! ¡Has venido para destruirnos! ¡Sé quién eres, el Santo de Dios! Pero Jesús le reprendió diciendo: ¡cállate y sal de él! Y el espíritu inmundo, sacudiéndolo con violencia y clamando a gran voz, salió de él. Y todos se asombraron, de tal manera que discutían entre sí, diciendo: ¿qué es esto? ¿Qué nueva doctrina es esta que con autoridad, subraye las palabras con autoridad, manda aún a los espíritus inmundos y le obedecen? Jesús dijo: toda potestad, o sea, toda autoridad, me es dada en el cielo y en la tierra. Jesús tiene autoridad sobre todo el poder del enemigo. Esta es la razón por la que nuestro Señor dijo: he aquí os doy potestad de hollar toda fuerza del enemigo. Cristo tiene esa autoridad, y como veremos en un momento, Él nos ha dado esa autoridad. Quiero que usted aprenda cuatro cosas que los demonios saben acerca de Jesús. Número uno, ellos reconocen su autoridad y deidad plena. ¡Sé quién eres, el Santo de Dios! Ellos lo reconocieron. El diablo es más ortodoxo que algunos teólogos que conozco. Algunos teólogos ni siquiera han llegado al nivel del diablo. Sé quién eres, el Santo de Dios. El cielo ya había testificado: tú eres mi hijo amado, en ti tengo complacencia. Ahora el infierno también tenía que confesarlo: sé quién eres, el Santo de Dios. Los demonios reconocen la deidad y la autoridad de Jesucristo. Segundo, note que los demonios tienen una antipatía y un odio hacia Jesús. ¡Déjanos tranquilos! ¡Déjanos tranquilos! Ningún endemoniado quiere oír las verdades de Dios. Pueden ir a un servicio de adoración, sentarse y escuchar una conversación, pero cuando Jesucristo, en toda su pureza, en toda su hermosura, es presentado, ellos gritarán: ¡déjanos tranquilos! ¿Ha escuchado alguna vez a alguien decir: No me predique. Déjeme tranquilo, no quiero escucharle. Por supuesto que no quieren oírnos porque es ese demonio que los oprime, obsesiona o posee quien dice, lárgate de aquí con eso. Las tinieblas no pueden soportar la luz. Déjanos tranquilos. El tercer punto, no solo reconocen a Jesús, no solo lo odian, sino que también le tienen un intenso temor. Has venido para destruirnos. ¡Oh, cómo se aterran estos demonios ante el Señor! Estimado amigo, lo que trato de decirle es que mayor es el que está en vosotros que el que está en el mundo. Le ayudará a comprender que Cristo Jesús tiene autoridad sobre toda potestad de las tinieblas y ningún hijo de Dios tiene jamás que temer a Satanás, nunca, jamás. Sí, esté alerta, vigilante, sobrio, pero no le tema al diablo. De hecho, los demonios le tienen miedo a usted cuando reconocen su poder, cuando se dan cuenta de quién es usted en el Señor Jesucristo. Mayor es el que está en vosotros que el que está en el mundo. Por último, debe comprender que los demonios siempre tienen que obedecer la autoridad del Señor. Ellos siempre deben ceder a su autoridad. Jesús le dijo, «¡Cállate!». Literalmente significa, en el griego, amordazar. Es como ponerle un bozal a un perro, cállate, que traducido literalmente es amordazar. Jesús se hizo cargo de ese demonio como si fuera una bestia salvaje. Cállate y sal de él. La Biblia dice que lo sacó a la fuerza. Jesús le reprendió diciendo, cállate y sal de él. Y el espíritu inmundo, sacudiéndole con violencia y clamando a gran voz, salió de él. ¿Qué significa sacudiéndole con violencia? ¿Lastimó el demonio físicamente a este hombre? No, porque Lucas 4 relata la misma historia y dice que no le hizo daño alguno. ¿Qué nos enseña esto? Nos enseñan que Satanás nunca abandona a nadie sin pelear. El demonio salió gritando en agonía y en dolor, dándose una separación. Hubo una batalla. Y ojalá que podamos comprender esto, estimado amigo, que las personas a nuestro alrededor están siendo o habitadas por un demonio inmundo o manipuladas por uno. Existe una batalla. Esta es la razón por la cual Marcos, en el capítulo 9, versículo 29, habla de cuando los discípulos trataron de sacar a un demonio y fracasaron. Jesús les dijo, este género con nada puede salir, sino con oración y ayuno. Existe una batalla. No se jacte diciendo, oh, yo tengo autoridad sobre todo poder del enemigo. A menos que usted esté viviendo de acuerdo a la voluntad de Dios, a menos que esté lleno del Espíritu Santo, a menos que esté clamando, no teóricamente, sino verdaderamente, el poder de Jesucristo en su vida, usted no entiende el poder del enemigo. Mas comprenda que el poder superior y la autoridad de Jesucristo, correctamente ejercidas sobre el poder del enemigo, obliga a los demonios a obedecer. Primero, hemos hablado sobre la realidad de los demonios. Segundo, sobre la autoridad de Jesús. Y en tercer lugar, estudiemos la victoria del creyente. La Biblia dice que estos demonios salieron. En Lucas 10, Jesús le dio a sus discípulos poder para sacar los demonios. Los 70 discípulos dijeron en el versículo 17, Señor, aún los demonios se nos sujetan en tu nombre. Luego, al darnos la gran comisión, dijo, toda potestad me es dada en el cielo y en la tierra. Y en Lucas 10, 19, leemos, he aquí os doy potestad sobre toda fuerza del enemigo. Ya tenemos la victoria. Pero, ¿por qué no experimentamos esta victoria? Escuche, ¿por qué en el mundo de hoy peleamos al frente de la batalla equivocada. Tres cosas que el mundo está tratando de usar hoy: la legislación, la educación y el medio ambiente. Con la legislación piensan que si decretamos suficientes leyes podremos ser capaces de controlar la humanidad. No estoy en contra de las leyes como tales, pero para empezar, ni siquiera tenemos suficientes prisiones para encarcelar a los criminales. Así que la sola legislación no es la respuesta. Compartiré nuevamente la historia de un padre quien le enseñó a su niño de 4 años que se sentara. Él se lo ordenó repetidamente: ¡siéntate! Finalmente, el papá tomó al muchachito de los hombros y lo sentó a la fuerza en una silla. El niño sentado alzó la mirada y le respondió: yo estoy sentado por fuera, pero sigo de pie por dentro. La ley se puede encargar de lo exterior, pero no puede cambiar el corazón. A su vez, tratamos de solucionar los problemas con la educación. Es asombroso cuántos piensan que la educación es la respuesta. ¿Sabía usted que Hitler era un hombre endemoniado? Hitler era un hombre endemoniado, quien gobernó la Alemania nazi, una de las naciones más educadas, eruditas y sofisticadas sobre la faz de la Tierra. Mas, sin embargo, llegó a ser la nación de los hornos de gas y los horrores de la Alemania nazi. La educación no es la respuesta. Verá, si un hombre es controlado por el diablo y lo educa, ¿qué tiene? Tiene un diablo inteligente. Esta es la razón por la que alguien dijo: usted puede tomar a un hombre común y corriente, a un ladrón que se robó algo de un furgón de mercancía, y darle una educación. Pero si lo hace, después se robará todo el ferrocarril. Simplemente va a saber más sobre cómo ser perverso. La educación no es la respuesta. Otros dicen: el medio ambiente es la respuesta. Lo que sucede es que toda esta gente vive en condiciones precarias, y si cambiamos el medio ambiente, este cambiará al hombre. Lo entienden al revés. Permítame hacerle una pregunta. ¿En dónde estaba el hombre cuando se metió en problemas? En el huerto del Edén. Usted nunca tendrá un mejor medio ambiente que ese. En el jardín del Edén fue donde todos los problemas del hombre comenzaron. Aclaro, estoy de parte de la legislación, la educación y la mejora del medio ambiente, por mejores viviendas y todo eso. Pero lo que trato de explicar es que si es todo lo que usted hace, nunca resolverá el verdadero problema. Todo lo que está haciendo es recetar aspirinas para controlar la infección. Verá, no tenemos lucha contra sangre y carne, sino contra principados, contra potestades, contra los gobernadores de las tinieblas de este siglo, contra huestes espirituales de maldad en las regiones celestes. ¿Dónde yace la respuesta? Estimado amigo, quiero decirle que la respuesta está en el Señor Jesucristo. Por ello, Marcos comienza su evangelio haciéndonos saber, sin lugar a dudas, que Jesús, nuestro amado y maravilloso Salvador, nos ha dado la victoria. Aquellos de ustedes que han llegado a ser hijos de Dios al invitar a Jesús en su corazón, aquellos que son salvos y llenos del Espíritu, van a llegar a conocer el conflicto con el enemigo. Jesucristo lo vivió. Marcos nos cuenta cómo Jesús se enfrentó al diablo en el desierto. Usted se lo va a encontrar. Mas, ¡gloria a Dios! ¡Aleluya! Le repito que Dios les ha dado a sus hijos autoridad sobre todo poder del enemigo. Satanás no es ninguna amenaza, ni la tentación, seducción, ni el pecado tienen ataduras que el Hijo de Dios no pueda romper con el poder de Jesucristo. ¡Gloria a Dios por ello! ¡Gloria a Dios! Los que están oprimidos y obsesionados pensando,
3: Oh Dios, sé que soy salvo, pero tengo pensamientos, ambiciones, inclinaciones, cosas que parecen empujarme, controlarme y moldearme. No quiero estas cosas. Estimado amigo, es tiempo de que usted a solas ore y le pida a algunos guerreros de oración que le apoyen y diga, en el nombre de Jesús, Satanás, toma autoridad sobre ti. Devuelvo a Dios el terreno que te cedí. Y en arrepentimiento limpia su vida, ordenándole a ese espíritu maligno, lárgate en el nombre de Jesús. Aquí no hay entrada o pase para ti. No tendré más trato contigo, y en el nombre de Jesús te rechazo, resisto y reprendo. La Biblia dice, resistid al diablo y huirá de vosotros. Y para usted, amigo, que aún no ha recibido a Cristo, que no es salvo, puede ser que no esté poseído, pero es un candidato. Usted es un candidato. Satanás lo vigila y espera. No sabemos todos los misterios de iniquidad, pero si él tiene una oportunidad, invadirá su persona, tomará un lugar en usted y hará sumamente difícil, casi imposible, a no ser por un milagro de Dios, que usted llegue a salvarse. Y es por esto que usted necesita salvarse hoy. Es la razón por la que necesita entregar su corazón a Jesús. Usted necesita renacer de nuevo. Reciba a Cristo como su Señor y Salvador personal. A Martín Lutero alguien le preguntó, Martín, ¿cómo logras vivir en victoria contra Satanás? Martín Lutero respondió, cuando Satanás llega a mi puerta y toca, Jesús sale a contestar la puerta. Y cuando Satanás pregunta, ¿quién vive aquí? Jesús le contesta, Martín Lutero solía vivir aquí, pero él se mudó, y ahora yo vivo aquí. Y cuando el diablo ve esas manos perforadas por los clavos, se va inmediatamente. Cuando el diablo viene a tocar la puerta de su corazón, usted puede enviar a Jesús. Y quiero decirle que ahora mismo Jesús está tocando la puerta de su corazón. Él desea entrar. He aquí, yo estoy a la puerta y llamo. Si alguno oye mi voz y abre la puerta, entraré a él y cenaré con él y él conmigo. Este maravilloso Jesús está tocando la puerta de su corazón y quiere entrar. Y cuando él entre, le perdonará sus pecados, le limpiará y le llenará de su presencia. Él tomará control de su vida y comenzará a hacerle la persona que él quiere que usted sea. Si usted quiere a Jesús como su Salvador personal, le invito a orar una oración donde usted está, este mismo momento, humillándose ante Dios, ore de corazón y diga, amado Dios, yo sé que tú me amas. Yo sé que quieres salvarme. Jesús, tú moriste para salvarme y prometiste salvarme si confiaba solo en ti. Confío en ti ahora mismo, en este mismo momento con todo mi ser. Abro mi corazón y te recibo como mi Señor y Salvador. Gracias por salvarme. Recibo el regalo de la vida eterna por fe como un niño. Ahora eres mi Señor, mi Salvador, mi Dios y mi amigo. Y Señor Jesús, porque tú moriste en mi lugar, yo viviré para ti. Gracias por salvarme. Amigo, será una alegría para nosotros si nos escribe acerca de su decisión por Cristo. Y así también nos dará el privilegio de poder orar por usted.
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0: 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Y ahora, el pronóstico del tiempo para Houston en Radio Amistad. Se reporta 90 grados y parcialmente nublado. El viento sopla desde el sur de 10 a 15 millas por hora. Esta noche, parcialmente nublado con una temperatura mínima cerca de 78 grados. Algunas lluvias después mañana con una temperatura máxima cerca de 92 grados. Mañana por la noche, parcialmente nublado con una temperatura mínima cerca de 75 grados. El pronóstico del tiempo aquí en 1400 AM Radio Amistad.
1: Este es el versículo de la semana que se encuentra en Salmo 23:1 y dice: El Señor es mi pastor, nada me faltará. Una vez más, Salmo 23:1 dice: El Señor es mi pastor, nada me faltará.

Estas son RRA Noticias. Dolly Martín reportando desde Houston para Radio Amistad. Las autoridades saudíes prorrogaron el lunes la suspensión de operaciones en el Aeropuerto Internacional de Riad tras una serie de ataques mortales perpetrados por los hutíes. Los ataques contra el aeropuerto en los últimos días han dejado al menos 18 muertos, 13 de ellos el sábado en el ataque más mortífero contra el reino en más de una década y cientos de heridos. La Autoridad General de Aviación Civil anunció en un comunicado la prórroga de la suspensión de operaciones en el Aeropuerto Internacional Rey Khalid. Según el texto, la prórroga era necesaria para completar los procedimientos necesarios para verificar la seguridad de las instalaciones y su operativa. En la República Dominicana, la Universidad Nacional Evangélica, la Fundación Evangélica Universitaria y el Consejo Nacional de Confraternidades de Pastores Evangélicos celebraron el pasado martes un taller de evangelismo urbano dirigido a predicadores de la calle con el objetivo de reforzar su formación bíblica, teológica y práctica para anunciar el evangelio en los espacios públicos. La jornada reunió a un nutrido grupo formado por más de 25 evangelistas y a representantes del liderazgo evangélico para intercambiar experiencias sobre las oportunidades, desafíos y necesidades de este ministerio en distintas comunidades del país. El crecimiento evangélico en Chile sigue siendo visible y creciente en los registros oficiales. Una revisión del diario oficial realizada por el medio chileno Ex Ante ha contabilizado 82 constituciones de entidades religiosas en solo 3 meses, 36 en junio, 28 en julio y 18 en agosto. Es aproximadamente una nueva iglesia protestante por día, a las que se suman otras 16 que modificaron sus estatutos en el mismo periodo. Se reparten por 13 regiones, aunque se concentran en el centro y el sur del país. Dolly Martín reportando desde Houston para RRA Noticias, con permiso de Voz Media y Evangélico Digital.

Lily Woodman interpretaba el tema Cuando me pregunten. Gracias por estar en sintonía de la red de Radio Amistad. Vamos a continuar con el tema De tal manera, interpretada por Abel Zavala. La Biblia nos dice que Dios nos amó a todos de tal manera que envió a su Hijo unigénito para que nos salvara de nuestros pecados. Jesús murió en una cruz, no porque Él lo merecía, sino porque nosotros necesitábamos un Salvador. Este es el mensaje de esperanza que compartimos con usted a través de estas ondas radiales. Manténgase en sintonía. En breve tendremos el programa Su Minuto en la Biblia con el pastor David Jeremiah. Y después Roberto Orellana interpretará Escóndeme.

El dramaturgo Samuel Berman observó que existen dos tipos de personas, las que nos hacen esperar y las que tienen que esperarnos. En realidad, todos estamos esperando algo o a alguien en la vida. Los cristianos, en particular, viven esta doble espera. Anticipan la segunda venida de Cristo y el establecimiento de su reino en la tierra. El apóstol Pedro advirtió que, en los últimos días, surgirían burladores que dirían que los creyentes esperan en vano, negando que Jesús regresará. Aún así, prefiero mantener mi esperanza firme en su retorno y estar lista para Él, antes que dejar que Él espere mientras yo dudo o rechazo creer. ¿Está usted en espera de su retorno? Le habla David Jeremiah, animándole a que tome el camino a una vida nueva. Descubra la paciencia de Dios en su minuto en la Biblia.

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Hemos llegado a las 4 de la tarde con 30 minutos, hora centro. Vamos a continuar con un segmento musical y estaremos escuchando a Fieles Voces interpretando a Jesús Entrega Todo. Y después el grupo Ángel interpretará Atrapado en Su Amor. Recuerde, la red de Radio Amistad comparte el mensaje de esperanza a través de la música.

la programación de enseñanza bíblica. En unos instantes, a las 5 de la tarde, tendremos para usted el programa Entendiendo los Tiempos con Eduardo Saladín. Gracias por acompañarnos en la red de Radio Amistad. Muy buenas tardes.

0: Muy buenas. Yo soy Carlos Granda, de Temas Vitales Financieros y también de Meta Final. En estos últimos años que hemos estado aquí en la estación, yo personalmente, más de 27 años, quería comentarles que me he dado cuenta que nosotros, después de ser cristianos, después de aceptar al Señor, lo único que Él quiere es que seamos fieles mayordomos. ¿Mayordomos de qué? Me preguntará usted. De nuestro tiempo, de nuestro talento y de nuestro tesoro. En estos años, ojalá hayamos podido compartir lo que dicen las Escrituras acerca de este tema tan importante. Tan importante porque hay más de 2,300 versículos que hablan acerca de nuestras posesiones. Entonces, mi reto para ustedes es que cuando nosotros cerremos estos ojos y pasemos a vernos cara a cara con el Señor, Él nos diga: bien, buen siervo y fiel. Sobre poco has sido fiel, sobre mucho te pondré. Te saluda Carlos Granda, de Temas Vitales Financieros y de Metafina. Bendiciones.
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Erika Alley interpretaba Descanso en los Brazos. Gracias por estar en sintonía de la red de Radio Amistad. Vamos a continuar con el grupo Shalom interpretando Él me recuerda. En unos instantes, a las 5 de la tarde, tendremos para usted nuestro programa Entendiendo los Tiempos con Eduardo Saladín. Manténgase en sintonía de la red de Radio Amistad. Muy buenas tardes.

0: me muestra.
1: 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Y ahora, el pronóstico del tiempo para Houston en Radio Amistad. Se reporta 90 grados y parcialmente nublado. El viento sopla desde el sur de 10 a 15 millas por hora. Esta noche, parcialmente nublado con una temperatura mínima cerca de 78 grados. Algunas lluvias después mañana, con una temperatura máxima cerca de 92 grados. Mañana por la noche parcialmente nublado, con una temperatura mínima cerca de 75 grados. El pronóstico del tiempo aquí en 1400 AM Radio Amistad.
2: Este es el versículo de la semana que se encuentra en Salmo 23:1 y dice: El Señor es mi pastor, nada me faltará. Una vez más, Salmo 23:1 dice: El Señor es mi pastor, nada me faltará.

0: Cuando pensamos en Dios, normalmente vienen a nuestra mente atributos como su santidad, su poder, su justicia y su soberanía. Sin embargo, en Sofonías 3:17 se nos presenta una imagen sorprendente. Dios no solamente salva, sino que habita en medio de su pueblo y también se deleita en él y canta de alegría. ¿Cómo puede un Dios perfectamente santo deleitarse en personas que todavía luchan con el pecado? Para responder esta pregunta, debemos recorrer la gran historia de la redención, comenzando en el Jardín del Edén y terminando en la Nueva Jerusalén. Y tenemos con nosotros al pastor Sujel Michelén.
1: Hola, Eduardo.
0: ¿Y por qué tú te ríes cuando yo te digo eso?
1: No.
0: Yo soy muy formal y muy serio en lo que hago, Sujel.
1: Ajá.
0: Sí.
1: Mira, como dicen aquí, me estoy desayunando.
0: Mira, Sujel, me preocupa el ver que en las redes y otros medios hay personas que están adulterando con inteligencia artificial tus mensajes y diciendo cosas que tú nos has dicho. ¿Qué tú vas a hacer con respecto a esas prácticas que son antiéticas, que son inmorales, verdad? Porque es una falsificación de no solo de ti, sino del mensaje que tú has proclamado por más de 40 años.
1: Mira, el otro día tuve que postear una nota en Facebook diciendo claramente que yo no tengo ningún canal oficial en YouTube. De manera que todos los canales que se llaman Pastor Sujel Michelén están tomando mi nombre sin mi permiso. Y realmente es algo que me preocupa, porque si tú me dijeras que hay personas que están tomando los sermones de IBCJ y lo están republicando, reposteando, que bueno, la palabra corre. Pero en este caso, la inescrupulosidad está en lo siguiente. Primero, tú no puedes tomar el nombre de alguien y hacer un canal con ese nombre. En segundo lugar, algunas personas están tomando sermones de IBCJ y distorsionando un poco la voz para que el algoritmo no lo detecte, y están poniéndole títulos súper estrambóticos y sensacionalistas con un sermón que no tiene absolutamente nada que ver con eso. Pero el otro día alguien nos envió una nota de advertencia porque hay un canal de YouTube que está fabricando sermones, y supongo que no solamente míos, fabricando sermones con mi voz, pero sermones que no son míos. Entonces ya me están poniendo a decir lo que yo ni siquiera he dicho. Y por eso fue que tuve que poner una nota en internet, en YouTube, en YouTube y también
0: en redes,
1: Facebook, en las redes, diciendo claramente: los únicos canales oficiales en los que salen nuestros sermones son IBCJ, Radio Eternidad o Eternidad Plus, como se llama ahora, y Entendiendo los Tiempos. Fuera de esos tres canales, Eduardo, tú sabes bien, yo nunca he tenido un canal personal y probablemente nunca lo tenga. No lo sé, pero por lo menos ahora mismo no es el plan. Pero sí queremos advertir a las personas que no tomen cualquier sermón que diga que fue predicado en IBCJ, por mí o por cualquiera. Como puede ser, Eduardo, otra de las iglesias que están activas en las redes, que están predicando el evangelio apropiadamente y están tomando esos nombres y esas predicaciones para monetizar. Eso es inescrupuloso, y de hecho supongo que las personas que están haciendo eso ni siquiera son verdaderos cristianos. Pero no lo sé. No voy a juzgar ese punto ahora porque no es el asunto que estamos tratando aquí. Pero es algo inescrupuloso.
0: Sujel, vamos a tomar el tema de nuestro programa. Tú estás predicando una serie de Sofonías 3:17.
1: Sí, ya la terminé, pero sí hace poco estuve predicando de Sofonías 3:17.
0: ¿Qué te motivó a predicar de ese texto? Porque no es un texto muy común, ¿verdad?, que todos los pastores o los predicadores toman para predicar una serie. ¿Cuántos mensajes predicaste? ¿Tres o cuatro?
1: Tres mensajes, y para serte honesto, hubieran podido ser más, pero tuve un viaje de un asunto de salud familiar que tuve que dar y interrumpí la serie ahí, y ya cuando volví prediqué de otra cosa. Pero Sofonías 3:17 es todo el universo bíblico contenido en un solo texto. Ahí está toda la historia de la redención. Ahora tú me preguntas qué me motivó a predicarlo. Me cayó en las manos un libro de un autor que yo aprecio mucho, y se llamaba, el libro se titula The Singing God, el Dios que canta. Y yo dije, wow, yo creo que mi alma necesita ahora mismo leer eso. Así que comencé a leer el libro y lo terminé de una sentada. Y cuando lo terminé, le dije a mi esposa, yo tengo que predicar de Sofonía 3:17, porque me hizo tanto bien a mi alma y yo quiero poder hacer ese bien a la
0: Voy a
1: iglesia.
0: buscar el texto aquí en lo que tú.
1: Y yo lo tengo aquí
0: Ah, lo
1: abierto.
0: tienes,
1: Sí, lo
0: okay.
1: tengo aquí abierto. Yo no me basé necesariamente en el libro que leí, pero el libro me motivó a estudiar Sofonías y evidentemente para caer en el versículo 17 del capítulo 3. El Señor tu Dios está en medio de ti, guerrero victorioso, se gozará en ti con alegría, en su amor guardará silencio, se regocijará por ti con cantos de júbilo. Y la verdad es, Eduardo, que como tú dijiste en la introducción, muchos creyentes no se pueden imaginar a Dios como un Dios que canta. Y más el por qué canta. O sea, canta jubilosamente por causa de su pueblo. Entonces, eso me motivó porque yo creo, Eduardo, que una de las tácticas del diablo para mantener a los incrédulos lejos del evangelio y para estancar a los cristianos es un concepto equivocado de quién es Dios. Nosotros necesitamos ver y conocer a ese Dios para poder ser santos y para poder seguir creciendo en nuestra vida cristiana y disfrutar, Eduardo, de nuestra vida cristiana.
0: Amén. ¿Y por dónde debemos empezar para entender a Sofonías 3:17, Joel?
1: Sofonías tiene tres capítulos, es un libro breve. Yo espero que cuando que la persona que nos están viendo, si nunca han leído Sofonías, que se animen a leerlo, porque tú lo lees en menos de 10 minutos. Desde el capítulo 1, Sofonías comienza a denunciar los pecados de Judá y de todas las naciones y a profetizar el juicio de Dios contra las naciones y contra Judá. Ahora, es ese trasfondo negro lo que hace que brille más el capítulo 3. Porque a partir del versículo 9, escucha lo que dice. Por tanto, dice, hablando del juicio que viene, dice, pero en ese tiempo daré a los pueblos labios puros para que todos ellos invoquen el nombre del Señor, para que les sirvan de común acuerdo. Y el texto hebreo dice hombro con hombro. Dice, desde más allá de los ríos de Etiopía, mis adoradores, mis dispersos traerán mi ofrenda. Fíjate, para el judío en el tiempo de Sofonías, Etiopía era el fin del mundo. Lo que está diciendo es, yo voy a hacer que gente de todas las naciones vengan a adorarme a mí como un solo pueblo. O sea, ya Sofonías te está diciendo, va a haber un momento en que la iglesia, el pueblo de Dios, será internacional. O sea, se va a revertir lo que pasó en Babel. Y obviamente, ¿cuándo pasó eso? Bueno, en Pentecostés. Pero ahora sigue diciendo, escucha, y dejaré en medio de ti un pueblo humilde y pobre que se refugiará en el nombre del Señor. O sea, va a haber un pueblo que ahora está compuesto de todas las naciones, que se va a refugiar en el nombre del Señor. Y es hablando de ese pueblo que dice en el versículo 15, el Señor ha retirado sus juicios contra ti, ha expulsado a tus enemigos, el Rey de Israel, el Señor, está en medio de ti. Y luego en el versículo 17 dice otra vez, el Señor tu Dios está en medio de ti. Guerrero victorioso, se gozará en ti con alegría, etcétera. ¿Tú ves la secuencia? O sea, está diciendo, Dios toma en serio el pecado y va a venir juicio, pero Él se va a reservar un remanente de todas las naciones de la tierra que se van a refugiar en mi nombre y yo me voy a gozar en ese pueblo.
0: Su misericordia, ¿cómo la muestra ahí?
1: Sí, porque fíjate, Sofonías no dice cómo Dios va a hacer eso.
0: Pero dice que lo va a hacer.
1: Dice que lo va a hacer. La única cosa que dice es que lo va a hacer retirando sus juicios contra ti. Ahora,
0: Juicios
1: ¿cómo?
0: que vinieron fruto del pecado de nuestros primeros padres y nuestra desobediencia.
1: No, todos los juicios que nosotros merecemos por nuestros pecados, Sofonías está diciendo, Dios va a retirar sus juicios que había contra todos los habitantes de ese pueblo que ahora se va a refugiar en el nombre del Señor. Pero ¿cómo va a ser eso? Bueno, eso comenzó a cumplirse cuando Cristo se hizo hombre. Fíjate, Juan 1:1,
0: El verbo se hizo
1: en
0: carne.
1: el principio era el verbo, y el verbo estaba con Dios, y el verbo era Dios. Versículo 14. Y este verbo se hizo carne. Detente ahí un momento. Ese verbo tabernaculizó
0: Entre
1: entre
0: nosotros.
1: nosotros. Ese verbo puso su tabernáculo de carne entre nosotros. O sea, lo que está profetizando Sofonías, el Señor está en medio de ti, se cumple cuando Dios, el Hijo, viene y habita entre nosotros. Fíjate que en la profecía de Mateo 1, cuando José piensa, ¿verdad?, que María está embarazada, la piensa dejar en secreto, y un ángel del Señor le dice: José, no temas en recibir a María, porque lo que en ella es engendrado del Espíritu Santo es, y llamarás su nombre Jesús, porque él salvará a su pueblo de sus pecados. ¿Qué significa Jesús? Es el nombre griego del equivalente, es el equivalente griego del hebreo Yeshua o Yeshua, en la forma abreviada, que significa Yahvé salva. Entonces fíjate, ¿qué dice Sofonías? El Señor tu Dios está en medio de ti, guerrero victorioso, literalmente en hebreo, guerrero que salva.
0: Okay.
1: Entonces fíjate, ahora tenemos que ese guerrero es Yahvé, porque dice: el Señor tu Dios está en medio de ti, guerrero victorioso. O sea que ese guerrero es el Señor. Ahora Mateo nos está diciendo: ¿saben quién es ese guerrero que es el Señor? Jesús. Porque Jesús significa Yahvé salva. Pero luego en el versículo 23 de Mateo 1, entonces cita una profecía de Isaías y le dice: y llamará su nombre Manuel. Espérate, espérate, espérate. ¿Jesús o ese Manuel? Sí, las dos
0: Las dos
1: cosas.
0: cosas.
1: Porque este niño es Yahvé, que vino a salvar, pero también es Emmanuel, Dios con nosotros. ¿Y qué tenemos en Sofonías? El Señor tu Dios está en medio de ti. Así que esta profecía comienza a cumplirse con la encarnación del Hijo de Dios,
0: Wow.
1: pero luego termina de cumplirse cuando ese niño crece y como hombre muere en una cruz absorbiendo nuestros juicios. Toda la ira que merecen mis pecados, tus pecados, los pecados de todos aquellos a quienes él vino a salvar, fueron arrojados sobre Dios el Hijo hecho hombre en la cruz. Ahí es que se cumple el versículo 15. El Señor ha retirado sus juicios contra ti.
0: Sujet, nadie relaciona un guerrero victorioso con alguien que vino a morir en la cruz.
1: Qué buena observación. Dios salva perdiendo. O sea, perdiendo entre comillas. En la cruz del Calvario, Jesús parece derrotado por sus enemigos. Sin embargo, todos sabemos que ahí obtuvo la mayor victoria contra el pecado, el mundo y el mismo diablo, porque Cristo resucitó al tercer día y de esa manera adquirió en la cruz el perdón de nuestros pecados sin que Dios pasara por alto su justicia. Su justicia lo obliga, si se puede decir así, o mueve a Dios a castigar el pecado justamente. Pero nosotros somos salvos, los cristianos que confiamos en Jesús. Fíjate que dice el versículo 12 de Sofonías: me dejaré un pueblo humilde y pobre que se refugie en mi nombre. Entonces, a menos que tú no te refugies en el nombre del Señor, confiando en Cristo, el juicio de Dios sigue sobre ti.
0: Okay.
1: Dios ha retirado su juicio de aquellos que se han refugiado en su nombre por la fe. Y es sobre ese pueblo que ahora dice: él se gozará en ti con alegría, en su amor guardará silencio, se regocijará por ti con cantos de júbilo.
0: Cristo no solo murió para perdonar nuestros pecados, sino para que esa comunión con Dios volviera a restaurarse.
1: Por eso es que para entender Sofonías tenemos que comenzar con Génesis.
0: Okay.
1: Pues yo te decía al principio que ese texto encierra toda la historia de la redención. ¿Qué pasó en Génesis 1 y 2? Dios crea al hombre y dice que que Dios se paseaba por el huerto teniendo comunión íntima y deleitosa con el hombre y la mujer recién creados. Pero viene Génesis 3, el hombre peca y es expulsado del huerto, pero no es simplemente que fue expulsado de un jardín, es que fue expulsado de la presencia de Dios. Y a partir de ese momento, toda la historia de la redención está diseñada para que Dios y el hombre pudieran volver a tener comunión. pero sin pasar por alto el pecado. Fíjate que Dios rescata al pueblo de Israel de la esclavitud en Egipto. O sea, Dios llama a Abraham y le dice, yo voy a hacer de ti una nación, en ti serán benditas todas las familias de la tierra. Y luego la promesa a los patriarcas era, yo seré su Dios y ustedes serán mi pueblo. Ok, luego Dios rescata al pueblo de Israel en Egipto. ¿Y qué es lo primero que Dios le manda al pueblo de Israel? Éxodo 25:8. Construirás un santuario para mí y yo habitaré en medio de ti. Y fíjate, Eduardo, que el tabernáculo estaba dispuesto en el desierto cuando iban camino a la tierra prometida. ¿En qué lugar? Geográficamente, ¿dónde estaba el tabernáculo?
0: En el centro.
1: En el centro de toda la tribu de Israel. ¿Por qué? Porque Dios le está mostrando en una forma visible que Él quiere cumplir la promesa de habitar en medio de su pueblo. Ahora, ¿qué sucedía en el tabernáculo? Bueno, que los sacrificios eran llevados a cabo para expiar los pecados del pueblo. Así que mira todo lo que Dios está diciendo. Yo voy a habitar en medio de ti, pero con una condición. Tus pecados tienen que ser expiados. Entonces, cuando dice en Juan 1:14 que aquel verbo se hizo carne o tabernaculizó, puso su tabernáculo entre nosotros y vimos su gloria, gloria como del unigénito del Padre, lleno de gracia y de verdad, ahora Cristo está personalizando lo que el tabernáculo solamente señalaba como una sombra.
0: Sí, wow.
1: Cristo es el verdadero tabernáculo.
0: Qué conexión más maravillosa.
1: Y luego en el capítulo 2 de Juan, el capítulo 1 dice, el verbo puso su tabernáculo. Capítulo 2, cuando Cristo limpia el templo, le dicen, ¿saben qué? Miren, destruyan este templo y en 3 días lo levantaré. Y dice, ¿cómo tú vas a poder levantar en 3 días un templo que duró 40 años edificándose? Dice, pero él hablaba del templo de su cuerpo. Así que en Juan 1, Cristo dice Juan, que Cristo puso su tabernáculo. En Juan 2, Cristo mismo está diciendo, yo soy el verdadero templo. Así que la promesa de Sofonía 3:17 comenzó a cumplirse en la encarnación del Hijo de Dios. Pero eso no quedó ahí. Cristo muere, resucita, asciende a los cielos. ¿Y qué hace en el interín? Envía su Espíritu Santo. Su Espíritu Santo. ¿Para qué? Para que habiten los creyentes. Y entonces, ¿ahora qué somos los creyentes? Los creyentes somos el templo de Dios. Fíjate que Pablo define la iglesia en 1 Timoteo 3, versículo 15. Le dice, Timoteo, yo te escribo esto para que si tardo, sepas cómo deben conducirse en la casa de Dios, en la casa de Dios, que es la iglesia del Dios viviente, columna y baluarte de la verdad. Entonces, ahora nosotros somos el templo. La iglesia congregada es el templo donde Dios habita. Pero todo eso todavía está esperando el cumplimiento mayor cuando en la nueva Jerusalén, en los nuevos cielos y la nueva tierra, Apocalipsis 21 dice, y Dios puso su tabernáculo
0: en medio de ellos,
1: y yo habitaré en medio de ellos por los siglos de los siglos. Así que fíjate cómo todo está condensado en Sofonía 3:17.
0: Wow, o sea que vamos del Edén a la promesa de Dios, del pesebre a Pentecostés, ¿y a dónde vamos luego, Samuel?
1: Bueno, ya de Pentecostés vamos a la Nueva Jerusalén. Ahora, lo grandioso de Sofonías, que fue lo que me motivó a predicar de ese texto, es que luego que Dios salva a su pueblo y Dios dice, yo voy a habitar en medio de ellos. O sea, yo creo que la gente, Eduardo, no tiene idea de lo que es la iglesia. La iglesia es la casa de Dios. Cuando nosotros nos congregamos, Dios está presente. Y nosotros cantamos, hay un corito, Jehová está en medio de ti, poderoso. Y yo creo que al cantarlo, no es que yo tenga nada malo en cantar un texto bíblico, pero yo pienso que eso puede llevarnos a perder la maravilla de lo que está diciendo ese texto. Porque entonces luego dice, se gozará en ti con alegría. Y la pregunta es, ¿cómo puede un Dios tres veces santo? Tú lo dijiste en la introducción.
0: A un creyente que peca, a una persona que es pecadora.
1: Un pueblo que todavía no es perfecto. Bueno, porque Dios está gozando cuando ve en su iglesia la obra de gracia que él mismo hizo por medio de la muerte, resurrección y ascensión de su Hijo. En otras palabras, Dios no se goza en su pueblo porque somos maravillosos. Dios se goza en su pueblo por la maravillosa obra de salvación que él hizo en nosotros solo por gracia, solo por Cristo, solo por medio de la fe.
0: O sea, no se goza para que nadie piense mal, porque el pecado ante sus ojos deja de ser algo serio.
1: No, y de hecho, nosotros sabemos por la escritura que Dios disciplina a sus hijos.
0: Sí.
1: Claro, no es por juicio, o sea, no es un castigo de juicio, no es un castigo judicial, porque el castigo judicial por nuestros pecados...
0: Cristo lo cargó.
1: Ya Cristo lo cargó en la cruz, pero Dios sigue moldeándonos a través de la disciplina para que seamos cada vez más semejantes a su Hijo. Entonces, Dios no toma a la ligera nuestro pecado, pero aún así, Dios ve en nosotros lo que nosotros mismos somos incapaces de ver en este momento. ¿Sabes qué? Lo que Él está viendo, su obra consumada. O sea, ya Dios puede visualizar lo que será la iglesia sin mancha, ni arruga, ni cosa semejante. Y desde ya, Dios se goza en su pueblo y canta.
0: ¿Eh? ¿Cómo el tener esa visión? ¿Cómo tú aplicas el tener esa visión que, ¿verdad? Que valga la redundancia, que todos debemos tener, todos los creyentes, nos ayuda en nuestro peregrinar en esta tierra, a luchar con el pecado remanente en nosotros, con nuestros propios fracasos? ¿Cómo me ayuda el saber que Dios canta en ese sentido?
1: Antes de llegar ahí, déjame leerte este texto que me vino a la mente ahora mientras hablaba.
0: No hay problema, Sober.
1: Isaías 62. Como el joven se desposa con una virgen, se desposarán contigo tus hijos. Y ahora escuchen. Y como se regocija el esposo por la esposa, tu Dios se regocijará por ti.
0: Amén.
1: Yo creo, de verdad, que ¿saben cómo muchas veces los creyentes perciben a Dios? Ok, yo sé que Él me perdonó todos mis pecados, pero yo veo mi debilidad, mis luchas, y yo supongo que Dios me tolera con resignación. O sea, yo no creo que Dios se deleite. Yo creo que Dios me tolera, porque no tiene de otra. Ya me salvó, ya no me va a mandar al infierno. Esa visión no me ayuda a luchar con el pecado. Cuando yo entiendo lo que Sofonía 3.17, Isaías 62 y muchos otros textos enseñan acerca de cómo Dios ama a su pueblo, eso nos mueve una gratitud tal que yo no quiero ser un creyente mediocre. Dice Pablo, el amor de Cristo nos constriñe. Y la palabra allí es nos empuja, nos presiona. Pensando esto, o considerando esto, que si uno murió por todos, luego todos murieron, y por todos murió para que los que vivan ya no vivan para sí, sino para aquel que murió y resucitó por ellos. Es el amor de Dios lo que nos empuja a la santidad, no la culpa. Fíjate que Pablo dice en 2 Corintios 5, el amor de Cristo nos constriñe, el amor de Cristo nos empuja, considerando esto, que si uno murió por todos, luego todos murieron. Se está hablando de todos aquellos que nos hemos refugiado en Cristo por la fe, hemos muerto juntamente con Cristo. Y por todos murió para que los que viven ya no vivan para sí, sino para aquel que murió y resucitó por ellos. Y si quieres algún recurso mnemotécnico, 2 Corintios 5, Romanos 5. Son textos en cierto modo paralelos, porque en Romanos capítulo 5 dice que Dios demuestra, esa es la palabra, 5:8, Dios demuestra su amor para con nosotros en que siendo aún pecadores, Cristo murió por nosotros. Fíjate, lo interesante de la palabra allí es que demuestra, está en presente. O sea, no es simplemente que Dios demostró su amor, es que Dios demuestra su amor ahora aquí. Ayer en el culto de oración, Salvador citó a alguien que decía que el amor de Dios es el púlpito, que la cruz de Cristo, perdón, es el púlpito de la que predica el amor de Dios.
0: Amén.
1: O sea, nosotros sabemos indubitablemente que Dios nos ama a los creyentes porque Cristo murió por nosotros. Ahora, fíjate lo que pasa en muchos creyentes que evalúan el amor de Dios por si me está yendo bien, no me está yendo bien, si estoy en medio de una prueba. Puede ser que Dios me está castigando por algo, cómo yo me siento. Es que el amor de Dios no depende de cómo yo me siento, de cómo yo me levanté en ese día. El amor de Dios depende de la muerte de Cristo en la cruz del Calvario. Hasta ese punto me amo Dios. Y lo que Pablo está diciendo es, ¿sabes dónde Dios demuestra su amor? ¿Dónde Dios presenta una prueba certísima de su amor? En que Cristo murió por nosotros, siendo aún...

0: porque está viendo su obra consumada en nosotros y ya nos está percibiendo como esa iglesia santa, sin mancha, ni arruga, ni cosa semejante que nosotros seremos cuando Jesucristo regrese en gloria.
1: Amén. Suel, una última pregunta. ¿Cómo cumple Apocalipsis 21 definitivamente esa promesa de Sofonías?
0: Nosotros comenzamos con el jardín del Edén y dijimos que somos una raza de gente exiliada de la presencia de Dios. Ahora fuimos salvos, Dios habita en medio de su pueblo, pero la iglesia todavía sigue sufriendo las imperfecciones de vivir en un mundo caído. El pecado todavía mora en nosotros, estamos en una lucha, pero el día llegará cuando estaremos en la presencia del
1: Amén.
0: Cordero, en la Nueva Jerusalén, en un mundo perfecto. ¿Y sabes qué, Eduardo? Ese paraíso será mejor que el primero, porque ya no habrá posibilidad de que nos saquen de ahí. Será para siempre, porque ya no tendremos pecado. Y fíjate algo interesante en Apocalipsis 21. Dice, y no vi en ella templo. Parece que Juan llegó en visión a la Nueva Jerusalén y dice, ¿dónde está el templo aquí? No, no vi en ella templo, porque el Cordero ahora es el
1: Amén,
0: templo.
1: amén.
0: Dios habita en medio de su pueblo. De hecho, nota que en Apocalipsis 21 se describe la Nueva Jerusalén, que dice que es la esposa del Cordero. Apocalipsis 21, 9 al 11, dice, yo vi en visión a una ciudad, pero luego dice que era una esposa. Por fin, ¿era una ciudad o era una esposa? No, es una ciudad, pero metafóricamente, o mejor dicho, es la iglesia, es la esposa, que está siendo descrita metafóricamente como una ciudad. Ahora, nota algo interesante, ¿cómo es esa ciudad? Dice, bueno, dice que esa ciudad es como un cubo. Tiene la misma ancho, la misma altura, la misma profundidad de un cubo. ¿Qué es lo que Juan nos está diciendo, Eduardo? ¿Qué otra cosa en la Biblia es un cubo? El lugar santísimo en el tabernáculo y el lugar santísimo en el templo de Salomón. Entonces, ¿qué es el lugar santísimo? El lugar donde habitaba la presencia especial de Dios en medio del tabernáculo primero y luego en medio del templo. Entonces, ¿qué es lo que Juan está describiendo en Apocalipsis 21? La gloria de que nosotros viviremos en el
1: En la
0: lugar
1: presencia de
0: santísimo,
1: Dios.
0: en la presencia misma de Dios por los siglos de los siglos, disfrutando de él. Y sabes que allí nos daremos cuenta que Dios nunca dejó de cantar de amor por su pueblo. Lo que ahora sabemos por la fe, porque lo dice Sofonías 3:17, ahora en la Nueva Jerusalén lo experimentaremos por vista. De hecho, Eduardo, y esto sí que a mí me rompe la cabeza, de hecho yo recuerdo la primera vez que yo entendí este texto, yo tuve que buscar comentaristas del pasado y del presente para estar seguro de que yo estaba interpretando bien las escrituras. En el capítulo 2 de Hebreos se está hablando de la obra de Cristo en la cruz y dice en el versículo 11, porque tanto el que santifica como los que son santificados, ¿quién es el que santifica? Dios el Padre. ¿Quiénes son los que somos santificados? Nosotros. Dice, porque tanto el que santifica como los que son santificados son todos de un Padre. Por lo cual, perdón, el que santifica es Cristo por su obra. Él, Cristo, no se avergüenza de llamarlos hermanos. Cuando dice, anunciaré tu nombre a mis hermanos en medio de la congregación, te cantaré himnos. ¿Quién es el que en medio de la congregación cantará himnos? El mismo que no se avergüenza
1: De
0: de
1: llamarlos
0: llamarnos
1: hermanos.
0: hermanos.
1: Wow.
0: ¿Y quién es el que no se avergüenza? El que nos santifica con su muerte en la cruz. Eduardo, como la iglesia es la casa de Dios y Jesucristo es el Hijo de Dios, cuando nosotros nos congregamos como iglesia, Dios el Hijo está en medio nuestro, en la iglesia verdadera, cantando junto con nosotros las alabanzas al Padre.
1: Amén. Eso es
0: O
1: algo
0: sea que
1: glorioso.
0: Sofonías 3:17 dice, Dios canta. Hebreos 2:12 dice, el Hijo canta. Cuando nosotros lleguemos a la Nueva Jerusalén, vamos a experimentar eso por vista. O sea que el Dios que nosotros tenemos no es un Dios amargado en los cielos que nos recibe con asco porque somos pecadores. Es un Dios que nos ve lavados en la sangre de su Hijo, ve la obra de gracia que ha hecho en nosotros y Él se regocija en nosotros por su obra y canta de amor

0: por su pueblo, y no cualquier canto, escucho otra vez, cantos de júbilo.
1: Amén. Amén. Sujel, gracias por abrir ese texto de esa manera tan gloriosa, tan esperanzadora.
0: Amén.
1: Es bueno saber que cuando estamos adorando, uno sabe que la presencia de Dios está en medio nuestro, pero es maravilloso verlo de esa forma, como Cristo también está con nosotros cantando, Amén. Alabando, adorando, y cómo eso va a ser Amén. Por toda la eternidad para aquellos que se hayan arrepentido de sus pecados y confiado en Cristo para salvación.
0: A Dios sea toda la gloria.
1: Amén. Gracias por habernos acompañado en su programa Entendiendo los Tiempos.

Gracias por acompañarnos en la red de Radio Amistad, compartiendo esperanza en Jesucristo. Vamos a continuar con un hermoso tiempo musical y escucharemos a Nancy Ávila interpretando Su Nombre es Cristo, y el Ministerio Javes interpretará Aquí es tu lugar. 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Muy buenas tardes.

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¿Cómo puedo ser efectivo? Si quieren que hable temas positivos, que no toque nada fuerte porque el pueblo es sensitivo, que reduzca los mensajes que hablen de aquel sacrificio por mensajes que resalten nuestro propio beneficio. No lo entiendo, quieren que me olvide de mi compromiso por algo que te emocione y la cruz tire por el piso. Quieren que predique de que las tinieblas somos luz y me piden que lo haga sin

crees correcto que seamos una iglesia amigable o notable, que la cruz nos avergüence porque no es confiable el hablar de temas que ya no motiven a la gente, que quieren beber del agua pero no quieren la fuente. Es que si miramos bien el madero que hace el puente, que une la mano de Dios con la mano de la gente, sé que solo buscan ser contemporáneos y diferentes, pero dejen que el poder de la cruz transforme sus mentes. Oficial, ya no seamos tan superficial, volvamos a ser iglesia, no seamos club social donde nos reunimos para hablar de cosas que conformen. Mejor seamos la iglesia que bendiga y que transforme. Hagamos nuestro trabajo, volvamos a ser la sal que bendice al mundo y que contrarresta todo mal. Que seamos emisarios del mensaje necesario, el mensaje referente.

Escuchamos la voz de Nancy Amancio con el tema Lo que pasó en la cruz. Dios envió a su Hijo para salvarnos. Y la cruz es solo muestra del amor de Dios para cada uno de nosotros. Jesús murió para que usted y yo tengamos vida eterna. Este es el mensaje de esperanza que compartimos con usted a través de estas ondas radiales, la red de Radio Amistad. Vamos a continuar con Lisa Lam interpretando Dios hablando.

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1: Y ahora, el pronóstico del tiempo para Houston en Radio Amistad. Se reporta 89 grados y parcialmente nublado. El viento sopla del sur-sureste de 10 a 15 millas por hora. Esta noche, parcialmente nublado con una temperatura mínima cerca de 78 grados. Algunas lluvias después mañana con una temperatura máxima cerca de 92 grados. Mañana por la noche, parcialmente nublado con una temperatura mínima cerca de 75 grados. El pronóstico del tiempo en KHCB Houston.
2: Este es el versículo de la semana que se encuentra en Salmo 23:1 y dice, el Señor es mi pastor, nada me faltará. Una vez más, Salmo 23:1 dice, el Señor es mi pastor, nada me faltará.

0: Estas son RRA Noticias. Dolly Martín reportando desde Houston para Radio Amistad. Al menos 5 personas permanecían desaparecidas el lunes después de que una avalancha ocurrida el día anterior provocara una crecida repentina en el río Budi Gandaki de Nepal, según informó la oficina del primer ministro nepalí. Los equipos de rescate salvaron a 314 personas, entre ellas 19 extranjeros, indicó la oficina. Unos 200,000 ciudadanos recibieron avisos de evacuación. Las inundaciones también dañaron más de 200 viviendas en la zona centro-norte de Nepal, así como varios puentes, carreteras e infraestructuras de agua potable y energía hidroeléctrica, según la oficina del primer ministro. Un tribunal ruso condenó a Park Tae-yeon, una misionera surcoreana de 70 años, a 5 años y 8 meses en una colonia penitenciaria por cargos relacionados con la inmigración. Park fue arrestada en enero, apenas una semana antes de la fecha prevista para su regreso a Corea, tras más de 30 años dedicada a la evangelización de niños en Rusia. El pastor Foley señala que la sentencia resultó especialmente dura para Park, quien esperaba ser puesta en libertad. Sin embargo, su tiempo tras las rejas no ha detenido su ministerio. Durante el tiempo que estuvo detenida en el centro de inmigración, pintó el suelo y las paredes y habló sobre el Señor Jesús y la Biblia con otras reclusas, comenta el pastor Foley. No me cabe duda de que el Señor seguirá utilizándola de esta manera. La cumbre de embajadores de Friends of Zion, Amigos de Sion, reunió el pasado viernes en la antigua Silo a unos 1,200 pastores y líderes cristianos de 123 países. Según sus organizadores, el objetivo era combatir el antisemitismo y transmitir al pueblo judío el mensaje de que no está solo. Durante los días de cumbre, los participantes visitaron distintos lugares de Israel y se reunieron con autoridades, familias en duelo, rehenes liberados, heridos y supervivientes del Holocausto. Dolly Martín reportando desde Houston para RRA Noticias, con permiso de Mission Network News y Evangélico Digital.
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2: Esto es Vida en Familia Hoy. Nuestro anfitrión es Dennis Rainey y yo soy Roberto Lepín. Hoy tendremos la grata visita de Bill Hendricks, quien nos hablará sobre el camino difícil que Dios le hizo recorrer mientras su esposa batallaba con el cáncer de seno. Bill, gracias por estar en Vida en Familia Hoy.
3: Gracias, Roberto. Es una bendición estar aquí.
4: Bill, tengo un par de buenos amigos que atravesaron por una situación similar a la tuya. En una joven familia, la esposa batalló con el cáncer no solo por 1 o 2 años, sino 7 u 8, incluso creo que pudieron haber sido 10 años, según recuerdo. Y solo como observador, mirando desde afuera, tengo que decir que me sorprende la resistencia del espíritu humano que la gracia de Dios puede dar a una pareja como ustedes para manejar esta situación francamente implacable. Es como una ola después de otra, como Roberto estaba diciendo, una esperanza perdida, dolor, sufrimiento, desafíos financieros, dificultades emocionales, dificultades con los hijos. Me refiero a que esto afecta toda la vida cotidiana. Y cuando trato de ponerme en esa situación, vamos, ni siquiera puedo llegar allá. Ni siquiera puedo imaginar lo que se siente. En algún momento, Bill, ¿sentiste como que estabas al borde del océano y en tu vida golpeaba una ola tras otra?
3: Claro que sí. La gracia de Dios se muestra en parte. Sin embargo, este es irónico, es la cotidianidad de la vida. Teníamos 3 hijas y la vida tenía que seguir. Las niñas tenían que ir a la escuela, había que hacer el almuerzo, había que hacer las compras de comida, había que alimentar a los perros, había que encontrar los calcetines perdidos, había que comprar el árbol de Navidad. Es increíble cómo estas cosas sencillas, mundanas y rutinarias, de cierta manera pueden sacarnos de la desesperación.
4: Incluso pueden tener humor.
3: Oh sí, nosotros jugábamos juegos de mesa, nos reíamos, nos íbamos de vacaciones, teníamos regalos, fiestas de cumpleaños, bromas y muchas cosas. que de cierta manera nos levantaban de nuestro abatimiento, por decirlo así. Después de haber dicho esto, por supuesto, todas estas cosas, cada vez que teníamos uno de estos momentos dorados, siempre tenían un pequeño asterisco de incertidumbre añadido. Así que hay una yuxtaposición, pero creo que Dios tuvo gracia con nosotros. Y en mi caso puedo decir, gracias Señor, porque voy a verla algún día. Gracias Señor, porque Él todavía me tiene en su gracia y seguiré adelante con mi vida y con mis hijas.
4: Y hablando de esa confianza de saber que ella está con Dios, tú contaste dos historias que me gustaría que compartas con nuestros oyentes, ¿te parece? La primera ocurrió cuando fuiste a visitarla unos pocos días antes de su muerte, y ella estaba tratando de ayudarte a planificar algo en particular que ibas a hacer con tus hijas.
3: Sí, y una de las niñas tenía algo y Nancy era buenísima para planificar. No había nadie que pudiera planificar fiestas de cumpleaños tan espectaculares para nuestras hijas como Nancy. Su don era planificar. De modo que yo entré y trataba de explicar lo que estaba preparando con una de las chicas. Nancy tenía un plan, así que me interrumpió y comenzó a compartirme sus ideas, tratando de avanzar en medio de la tos y los resuellos, porque sus pulmones estaban colapsando. Y luego estaban las dosis de morfina, entre otras cosas. Nancy trataba de comunicar su plan, hasta que finalmente le dije, «Nancy, no te preocupes por eso. En este momento tienes que preocuparte por ti». Y fue en ese momento que creo que ella se dio cuenta. Estoy muriendo. Eso solo fue unos días antes de que ella nos dejara. Ese fue el momento en que ella se dio cuenta. Mi vida ya hizo su contribución y debo prepararme para ir a casa.
4: Tú dijiste, la miraste a los ojos y había tristeza cuando ella se dio cuenta de eso.
3: Ella pensó, me estás quitando la única cosa que son mis hijas. La única cosa que me mantiene viva, me la estás quitando. Y ese fue un momento sumamente difícil para ella, darse cuenta en verdad que su vida llegaba a una conclusión. Ese fue un momento aleccionador, tanto para ella como para mí.
4: Y la otra historia ocurrió algunos años después de su muerte.
3: Bueno, fue casi un año exacto después de su muerte. No quiero entrar en la versión extendida, pero yo estaba de pie en la cocina haciendo sándwiches para las muchachas. Era una actividad banal. Probablemente eran las 6:30 de la mañana. La casa estaba en silencio, las muchachas estaban alistando para la escuela y no sé, simplemente estaba meditando en mi situación y por alguna razón comencé a pensar en Jesús. Comencé a pensar en su sufrimiento, comencé a pensar en su crucifixión, la pasión que él tuvo que atravesar y esto fue antes que saliera la película de Mel Gibson, La Pasión de Cristo. Pero me entró una tremenda tristeza por todo lo que él atravesó y recuerdo que pensé, nadie debería tener que atravesar ese dolor, ese sufrimiento. Eso no está bien. Él no debió haber tenido que hacer eso. Nadie debería tener que hacerlo. Justo en medio de esa idea, no quiero decir que fue una voz en mi cabeza, pero fue como un despertar, como una presencia, y me vinieron las siguientes palabras. Él está vivo, ¿sabías? Y yo reaccioné. ¿Qué fue eso? ¿De dónde vino eso? Y por supuesto inmediatamente supe que esas palabras eran acerca de Jesús. Entonces comencé a reflexionar en el hecho de que eso era verdad. Él sí atravesó por ese sufrimiento. Él sí soportó todo ese dolor, pero ahora resucitó. Está en su gloria, tiene un cuerpo nuevo, ya no tiene ese dolor. Él está vivo, lleno de gozo, ya lo superó. Y casi en ese mismo momento, cuando me di cuenta de eso, cuando vino ese despertar, entendí que era lo mismo para Nancy. Es verdad que Nancy sufrió y particularmente al final atravesó por mucho dolor, pero ella está viva. Ella está viva, viva con Cristo en este momento. Ya no tiene dolor, ya no sufre más. Ella ya superó todo eso, así como Jesús y ahora como Jesús salió de esa situación. Y la sensación más extraña me vino en ese momento. Fue como si este enorme peso que cargaba en mi espalda de repente se fue. Pasaron solo segundos durante ese incidente, esta maravillosa experiencia. Creo que fue en ese momento que el Señor me liberó de esa sensación que se enfocaba solo en el sufrimiento y me dio confianza de que es verdad que ella atravesó por eso. Pero también es verdad que ella está viva con Jesús ahora, que puedo tener confianza en ello. Esa fue una experiencia maravillosa.
4: Y Bill, mientras te escucho decir esta historia, que es poderosa, Él está vivo. ¿Sabías?
3: Él está vivo.
4: Él está vivo. ¿Sabías?
3: Y la cosa es que siempre he creído en la resurrección como cristiano. Esa es una doctrina básica de nuestra fe. Por alguna razón, hubo un despertar por medio de una experiencia. Es la mejor manera en la que puedo describirlo. Eso no lo hace verdadero, simplemente significa que experimenté su veracidad.
4: Exactamente, a un nivel profundo.
3: Sí.
4: Y muy pocos de nosotros podemos imaginar esa experiencia. Hay personas que no están seguras de si hay una vida después de la muerte. Si mueren ahora, ¿a dónde van? ¿Dónde pasarán toda la eternidad? Ahí es donde les presentamos a aquel, a Jesucristo, que puede ayudarles y decir, estoy vivo, ¿sabes? Estoy vivo.
3: Bueno, tendrán que ponerse a cuentas con un Dios que dice que su misericordia y amor son para siempre, que sale detrás de ellos y es apasionado en su amor por ellos. No importa cuál sea el dolor que estén atravesando como resultado de la pérdida de un ser querido, la pérdida de un trabajo, de un matrimonio o de cualquier pérdida, usted debe darse cuenta que lejos de Dios, de hecho, no solo ha experimentado la pérdida, sino que usted está perdido. La Biblia dice que lejos de Dios estamos muertos en nuestros delitos y pecados. Eso no quiere decir que usted es malo, sino que usted está perdido porque no tiene una relación con Dios. Pero Dios no nos dejó en ese desastre. Él vino a buscarnos. Él mismo en la persona de Cristo vino a este mundo de confusión y atravesó todo el dolor, todos los problemas y toda la porquería con la que todos tenemos que lidiar como resultado de vivir en este mundo. De hecho, Él enfrentó la muerte por nosotros. Su amor llega a esa distancia puesto que no solo vino al mundo, sino que fue a la tumba para rescatarnos. Y luego, debido a que era Dios, Cristo resucitó de entre los muertos. Esto es lo que le da vida al mundo. Ahora Él nos pide que tengamos fe en el hecho de que su muerte nos ha expiado de nuestro pecado y ahora podemos participar de su amor y misericordia, que Él volverá para llevarnos a sí mismo. Pero Él no va a forzarnos para entrar en una relación. Cristo nos invita a tener una relación con Él y sospecho que más de una persona que nos escucha quiere conocer a Dios desesperadamente. Bueno, lo único que tiene que hacer, incluso en este momento, es decir, Señor, he escuchado lo que este hombre está diciendo. A lo mejor no entendí mucho, o sí entendí bastante, pero sé que tiene algo que ver con tu Hijo Jesús, su muerte por mis pecados. Y voy a creer por fe en que eso me traerá vida, que es la solución para mi pecado, que eso me reconcilia en mi relación contigo y puedo volverme hacia ti. Y ahora, llévame hacia lo que tú tengas para mí.
4: Y cuando creemos las palabras de Cristo y lo que Él hizo en la cruz, ¡ah! Él sí nos da vida.
3: ¿Nos da vida? Él está vivo y nos dará vida.
4: Él nos ayudará a vencer a la muerte. Y simplemente quisiera alentar a cualquier persona, no importa dónde se encuentre, si está manejando, si está en el trabajo, en la cocina, en casa, haga una pausa de lo que está haciendo. No espere un segundo más para abrazar al Salvador y tener la certeza de dónde va a pasar la eternidad. No hay decisión, amigo mío, no hay decisión más importante en toda su vida que el decidir qué va a hacer usted con Jesús.
2: Bueno, nuestro tiempo por hoy ha terminado, pero le invitamos a sintonizar el siguiente programa de Vida en Familia Hoy. 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Estuvimos junto a usted, Ramiro Carrillo como Bill Hendricks, Vicente Vieira como Dennis Rainey y quien les habla, Duval Rueda, interpretando a Roberto Lepín. Que Dios le bendiga.

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0: Un saludo cordial para mis hermanos de Radio Amistad desde la ciudad de Las Margaritas, Chiapas, al sureste de la República Mexicana. Y es para mí una grande bendición testificar de tantas bendiciones que hemos recibido a través de esta programación de Radio Amistad. Damos gracias a Dios porque somos edificados, fortalecidos con la palabra todos los días. La palabra es viva, eficaz y nos habla a todos. Y yo le doy gracias a Dios por haber encontrado esta estación y bendigo la vida de cada uno de ustedes. Les llevamos en nuestras oraciones para que el Padre Celestial provea siempre todo lo que ustedes estén necesitando. Y les recuerdo lo que dice el Señor Jesucristo en su palabra, que el Hijo del Hombre vendrá en la gloria de su Padre y entonces pagará a cada uno conforme a sus obras. Tal vez aquí en este mundo ustedes no sean recompensados, pero sabemos que en la gloria del Padre así será. Con mucho cariño, la familia García Velasco les bendice.
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2: El amor es la gran motivación para todo nuestro trabajo. El que roba, no robe más, sino que trabaje, haciendo con sus manos lo que es bueno, para que tenga que compartir con el que tiene necesidad.
3: Soy Omar Jaramillo y quiero darles la bienvenida al programa Abre la Biblia

0: con el pastor Colin Smith en la voz de Fausto González de Chávez. Hoy continuamos con el mensaje Trabajo, dentro de nuestra serie Sabiduría para la Vida. Colin, muchos trabajamos con motivaciones mezcladas: responsabilidad, necesidad, metas personales, presión o cansancio. Pero me llama la atención que hoy nos vas a mostrar que la gran motivación bíblica para trabajar es el amor. Y quizás alguien piense, pero yo no amo mi trabajo. Entonces la pregunta sería, ¿cómo podemos aprender a trabajar con amor, incluso cuando la tarea que tenemos delante no es la que más disfrutamos?
1: Tienes toda la razón al decir que existen distintas motivaciones para trabajar y hacer lo que hacemos. Pero el amor es la motivación suprema en cada esfera de la vida, y eso debe incluir nuestro trabajo. Pero si tú que me escuchas dices, yo no amo mi trabajo, yo puedo entenderlo, pero aunque no ames tu trabajo, tú dices amar al Señor, y es el Señor quien te ha dado ese trabajo en este tiempo de tu vida. Por lo tanto, hacerlo bien es una expresión de tu amor por el Señor Jesucristo, porque es Él quien te ha dado esta labor a hacer en este tiempo. Y si tratas de verlo desde ese punto de vista, creo que hará una diferencia en la manera que llevarás a cabo tu trabajo, pues lo estarás haciendo para el Señor. Cuando tengo que hacer algo que no quiero hacer, y a mí me pasa eso también, me ayuda a decirme a mí mismo, Señor, estoy haciendo esto porque me corresponde y tengo esta responsabilidad, pero te ofrezco esto a ti y voy a hacerlo lo mejor posible porque eres tú el que me has dado esto a hacer en este tiempo. Considero que eso es de inmensa ayuda y espero que el mensaje que vas a escuchar hoy sea alentador en esta área tan importante de la vida. Tú tienes un trabajo y Dios es quien te lo ha dado a hacer. Entonces busquemos hacer ese trabajo como un acto de amor y una expresión de adoración al Señor que nos lo ha dado.
0: Vamos a seguir viendo esto en el libro de Proverbios, junto con otros pasajes de las Escrituras. Así que toma tu Biblia y acompáñanos mientras continuamos el mensaje titulado Trabajo. Con nosotros, el pastor Colin.
1: Aquí están entonces las cuatro preguntas que debes hacerte. Primero, ¿qué necesito comenzar? Segundo, ¿dónde necesito mantener la concentración? Tercero, ¿qué necesito completar? Y cuarto, ¿cuándo necesito descansar? Fíjate que estas cuatro preguntas surgen de las cuatro marcas de la persona perezosa o improductiva. Si puedes vivir con estas cuatro preguntas y responderlas, serás una persona productiva. De nuevo, ¿qué necesito comenzar? Segundo, ¿dónde necesito enfocarme y mantener la concentración? Tercero, ¿qué necesito completar y terminar? Y cuarto, ¿cuándo necesito descansar? En la primera parte de este mensaje vimos el perfil de una persona improductiva, la llamada perezosa, y vimos que esa persona es lenta para comenzar, se distrae fácilmente, no termina lo que comienza y nunca descansa. Ahora veamos la motivación de una persona productiva, de una persona trabajadora. Aquí quiero que veamos Proverbios 24, versículos 30 y 31, donde leemos, «He pasado junto al campo del perezoso y junto a la viña del hombre falto de entendimiento, y vi que todo estaba lleno de cardos, su superficie cubierta de ortigas y su cerca de piedras derribada». Imagina un hombre sabio que sale en una hermosa tarde a dar un paseo por el campo. El camino por el que va lo lleva al borde de pequeñas propiedades, pequeñas granjas, una tras la otra. Observa la tierra y ve que al final del terreno hay una pequeña casa donde está la familia que trabaja esa tierra. Luego sigue adelante pasando frente a la siguiente granja. Es un paseo muy hermoso. Y a medida que avanza por ese camino, ve un campo de trigo madurado. Al mirar a través del campo hacia la pequeña casa al fondo de la propiedad, donde vive la familia que trabaja ese campo, piensa, «Oh, esta familia tendrá una gran cosecha cuando llegue el tiempo. Van a ser ricos y maravillosamente bendecidos este año». Luego, mientras continúa por el camino, pasa junto a un viñedo y ve estos grandes racimos de uvas colgando de las ramas. Mira hacia la casa al final de esa propiedad y dice, «Oh, esta familia tendrá también una gran cosecha. Van a ser ricos y maravillosamente bendecidos este año». Sigue caminando el hombre por este pequeño sendero y luego ve este terreno que es un huerto de árboles frutales y piensa, «Oh, qué bendecida es la familia que vive aquí y está profundamente arraigada esta tierra». Luego llega a otra propiedad que se ve muy diferente. El campo está lleno de espinos, la superficie está cubierta de ortigas y la cerca de piedras alrededor del campo está derribada. Dios le ha dado a la persona que vive aquí un campo, pero ese hombre no ha usado lo que Dios le ha dado. Y la tragedia del campo descuidado no es solo que el perezoso no ha podido proveer para sí mismo, sino que ese hombre, a diferencia de sus vecinos, es incapaz de proveer las necesidades de los demás. Su pereza no solo lo afecta a él, sino que afecta a otros. Proverbios 21:25 resalta esto. El deseo del perezoso lo mata, porque sus manos rehúsan trabajar. Todo el día se la pasa codiciando, pero el justo da y no retiene. Como ves, el contraste que se está haciendo aquí es un contraste entre el perezoso y el justo. El justo tiene una buena cosecha y por lo que tiene suficiente para sí mismo y para su familia, también tiene suficiente para los demás. Así que puede dar y no acumula, pero el perezoso no tiene nada ni para él ni para los demás. Piensa que Dios le dio al perezoso un campo. Dios le dio algo que produciría todo lo que necesitaba para él y para los demás. Pero aquí está el problema. El perezoso no sacó provecho de lo que Dios le había dado. No usó el don que Dios le dio. Y debido a que no usó aquello que Dios le dio, el campo se llenó de maleza y todo se perdió. Ahora, justo aquí en Proverbios, en el contraste entre el perezoso y el justo, está un principio que se hace claro y explícito en todo el Nuevo Testamento, y es que el amor es la gran motivación para todo nuestro trabajo. Efesios 4:28, el que roba no robe más, sino más bien que trabaje haciendo con sus manos lo que es bueno, a fin de que tenga que compartir con el que tiene necesidad. En otras palabras, el motivo para usar los dones que Dios nos ha dado no es simplemente para poder tener lo que necesitamos, sino para poder contribuir a las necesidades de los demás, para que en el ejercicio de lo que Dios nos ha dado a cada uno, podamos ministrar las necesidades de otros. El amor es la gran motivación para todo nuestro trabajo, y eso comienza con nuestro amor por Dios. Colosenses 3:23 dice, «Todo lo que hagan». Estamos hablando aquí de su trabajo remunerado, de cualquier tarea que se te haya asignado, de cualquier cosa a la que Dios te ha llamado, cualquiera que sea el trabajo que Él te ha dado. Y continúa Colosenses diciendo, «Háganlo de corazón, como para el Señor y no para los hombres». Es por eso que te conviertes en una persona productiva, incluso cuando nadie te supervisa de cerca, porque aunque el ojo del jefe no esté sobre ti, el ojo del Señor sí lo está, y lo que haces, lo haces para Él y para su gloria. Por eso siempre das lo mejor de ti. Estas palabras de Colosenses están sobre la puerta de mi estudio en mi casa, y normalmente entro a mi estudio con gran alegría, y qué privilegio. Pero como a todos, hay días a veces en los que uno lucha por encontrar esa alegría. Y en esos días en que lucho, miro y leo ese texto sobre la puerta, porque es un recordatorio para mí. Lo estoy haciendo para ti, Señor. No tengo ganas de hacer esto hoy, pero quiero ofrecerlo a ti como adoración. Y entonces descubres que sin importar cuál sea tu trabajo, ese principio te será de inmensa ayuda. que lo que te motiva es tu amor por Dios. Cualquiera que sea tu trabajo, ofrécelo a Él como un acto de adoración. Estoy escribiendo este ensayo, Señor, para ti. Estoy atendiendo a este cliente, Señor, para tu gloria. Déjame hacerlo de una manera que imparta bendición. Puede haber momentos en que tu trabajo sea difícil, predecible y aburrido inclusive. Puede haber momentos en que preferirías estar haciendo otra cosa, pero recibirás ayuda de Dios para levantarte cada día e ir a tu trabajo. Señor, ayúdame a ofrecer lo que hago hoy a ti como un acto de adoración y déjame traer bendición a otros al hacerlo. Ese es el principio, que el amor a Dios y el amor a los demás sea la motivación para perseguir todo lo que Dios te ha llamado a hacer, sea lo que sea. Esta semana recibí mucha ayuda al volver a leer el libro de Rebecca de Jong, profesora de una universidad cristiana. Ella escribió un libro sobre los 7 pecados capitales y entre los 7 escribe sobre la pereza, como una resistencia a las demandas del amor. ¿Has pensado alguna vez en eso? La pereza es una resistencia a las demandas del amor. Ella escribe lo que puede ocurrir en un matrimonio cuando un esposo y una esposa discuten y luego se retiran a diferentes partes de la casa. Es más fácil quedarse a distancia, él viendo la televisión en la sala y ella leyendo un libro en la terraza. Es más fácil permanecer separados que hacer el arduo trabajo de pedir perdón, de perdonar y de reconciliarse. Rebecca de Jong dice, ¿quieren la relación? Sí la quieren. ¿Quieren hacer lo necesario para mantener esa relación? Bueno, tal vez mañana, pero ahora no. Cada cónyuge quiere la noche libre para regodearse en su propio egoísmo. Y es fácil volverse perezoso en el amor, dejar que una relación se vaya a la deriva porque la das por sentada, porque no te puedes tomar la molestia de enfrentar lo que está mal y hacer el esfuerzo por intentar solucionarlo. Es pecado dejar morir el amor por ser demasiado perezoso y no hacer el trabajo que corresponde para solucionar el problema.
0: Estás escuchando Abre la Biblia con el pastor Colin Smith en el mensaje titulado Trabajo. Hoy estamos viendo que el amor es la gran motivación bíblica para todo lo que hacemos. Nuestro trabajo no es solo una manera de proveer para nosotros mismos. También es una forma de servir a otros y de ofrecer al Señor lo que Él nos ha dado para hacer en este tiempo. 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Volvamos ahora al mensaje. De nuevo, aquí está el pastor Colin.
1: Es pecado dejar morir el amor por ser demasiado perezoso en hacer el trabajo necesario para solucionar el problema. El autoexamen es algo importante para los cristianos. Examinémonos en este punto. Pregúntate. ¿Me estoy volviendo perezoso en el amor? ¿Estoy resistiendo las demandas del amor? ¿Estoy descuidando el cuidado de lo que Dios me ha confiado? El arrepentimiento es un trabajo duro, pero a su debido tiempo producirá la cosecha esperada. Y quizás tú que me estás escuchando dirás, «Oh, tú no conoces mi situación. No tiene sentido. Nada de lo que haga hará ninguna diferencia». Entiendo, pero escucha lo que dice la palabra de Dios en Gálatas 6:9. No nos cansemos de hacer el bien, pues a su tiempo, si no nos cansamos, segaremos. Es decir, no te des por vencido. Es pecado dejar morir el amor por ser demasiado perezoso en llevar a cabo el arduo trabajo que requiere mantenerlo vivo. Sería una gran pérdida. Deja que la palabra de Dios te anime hoy. Echa mano de la vida eterna a la cual fuiste llamado. Esfuércense por entrar por la puerta estrecha. Trabajen no por la comida que perece, sino por la comida que permanece para vida eterna, la cual el Hijo del Hombre les dará. pidan y se les dará, busquen y hallarán, llamen y se les abrirá, porque todo el que pide recibe y el que busca halla y el que llama se le abrirá. No seas un cristiano perezoso. Confiar en Dios no es fácil para ninguno de nosotros. Orar es un trabajo duro. Perseverar a veces es agotador. Pero si no siembras, ¿cómo vas a cosechar? Así que el perfil de una persona productiva y la motivación de una persona trabajadora nacen de amar a Dios lo suficiente como para hacer las cosas difíciles y de amar a los demás lo suficiente como para hacer lo que no es fácil. Ahora veamos el gozo de una persona semejante a Cristo. ¿Notaste que Jesús es exactamente lo opuesto a todo lo que dijimos sobre el hombre perezoso? Él comenzó temprano, Jesús. A los 12 años estaba ya en el templo. ¿No sabían que me es necesario estar en los asuntos de mi Padre? ¿Quieres ser como Jesús? Deja de postergar las cosas. ¿Hay algo que Dios te ha llamado a hacer y lo has estado posponiendo, diciéndote a ti mismo que lo harás más adelante, en el futuro? C.S. Lewis señala esto de manera maravillosa. Él dice, el diablo tiene muchas formas de arruinar las almas, pero la más efectiva es hacerles creer que tienen aún más tiempo. Pero la escritura va exactamente en la dirección opuesta. Si oyen hoy su voz, no endurezcan su corazón. Ahora es el momento para el arrepentimiento. Ahora es el momento de hacer aquello que sabes que debe hacerse. Ahora es el momento para seguir obedientemente el llamado del Señor y su demanda sobre tu vida. Por otro lado, Jesús se mantuvo concentrado. El perezoso se distrae con cualquier cosa, pero Jesús dice, nosotros debemos trabajar en las obras del que me envió mientras es de día. La noche viene cuando nadie puede trabajar. Hay una urgencia en cada día de la vida de Jesús. Él nunca se distrajo. Él afirmó su rostro para ir a Jerusalén. Afirmó su rostro para hacer lo más difícil que jamás se haya hecho en la historia del mundo. Así que cuando te sientas desanimado, no te distraigas de hacer la voluntad del Padre, sin importar cuán costoso pueda ser. Ese es el gozo de una persona que quiere semejarse a Jesús. Tu Salvador se mantuvo enfocado siempre. Por esa razón, Él completó la obra que Dios le dio. Él es el único capaz de decir en Juan 17:4, Padre, yo te glorifiqué en la tierra, habiendo terminado la obra que me diste que hiciera. ¿Cuál fue esa obra? Él vino al mundo a buscar y a salvar lo que se había perdido. Y lo hizo. Todo lo que se necesita para llevarnos desde donde estamos, cualquiera que sea nuestras circunstancias, todo lo que se necesita para llevarnos desde donde estamos hacia la gloria del gozo eterno en la presencia del Señor Jesús, todo fue cumplido por nuestro Señor Jesucristo en su muerte y en su resurrección. Y es por eso que en la cruz Él clama a gran voz, «Consumado es», y luego entra en su descanso. Y hoy Él está sentado a la diestra del Padre, desde donde es capaz de salvar a todos los que miren a Él en arrepentimiento y en fe. Dios ha preparado trabajo para cada uno de nosotros. Efesios 2:10 dice que Él preparó buenas obras de antemano para que todos nosotros anduviéramos en ellas. Hay todo un camino de bien que puedes hacer esta semana, que Dios ya conoce y que te corresponde a ti descubrirlo y hacerlo. Comienza temprano, mantén la concentración y el enfoque y persevera hasta el final para que puedas decir con Pablo, he peleado la buena batalla, he terminado la carrera, he guardado la fe. Y luego, por la gracia de Dios, tú también entrarás en su descanso. Oremos, Padre Celestial, venimos delante de ti reconociendo que muchas veces hemos descuidado lo que tú nos has llamado a hacer. Perdónanos por nuestra pereza espiritual, por las pequeñas concesiones que apagan nuestro amor y debilita nuestra obediencia. Gracias porque en Cristo vemos el perfecto ejemplo de una vida entregada a tu voluntad. Él comenzó temprano, perseveró con fidelidad, terminó la obra que tú le diste y ahora descansa victorioso. Por tu Espíritu, despierta nuestros corazones para comenzar hoy mismo a hacer lo que sabemos que nos corresponde hacer. Danos enfoque para permanecer firmes, gracia para terminar bien y fe para descansar en ti. Que todo nuestro trabajo sea adoración a ti, motivado por amor a ti y por amor a los demás. Te lo pedimos en el nombre precioso de Jesucristo, nuestro Salvador. Amén.
0: Qué manera tan poderosa de cerrar este mensaje. Mirando a Cristo, quien no postergó la obra del Padre, no se distrajo, perseveró hasta el final y pudo decir, consumado es. Hoy hemos visto que la pereza no es simplemente falta de actividad. Puede ser una resistencia a las demandas del amor. A veces evitamos una conversación necesaria, posponemos el arrepentimiento, dejamos sin atender una relación o demoramos lo que sabemos que Dios nos está llamando a hacer. Pero Cristo nos muestra otro camino: comenzar, perseverar, terminar y descansar en Dios. Tal vez hoy reconoces que necesitas venir a Jesús. Él completó la obra que tú no podías completar. En la cruz llevó nuestro pecado y por su resurrección ofrece perdón, vida nueva y verdadero descanso. Si tienes preguntas sobre cómo comenzar una relación con Él, nos encantaría saber de ti. Puedes escribirnos en abrelabiblia.org, sección Contáctanos. También puedes comunicarte con nosotros por WhatsApp al 1-630-259-6811. Una vez más, 1-630-259-6811. Este mensaje forma parte de nuestra serie Sabiduría para la Vida. Si te has perdido algún programa, puedes escucharlo en línea visitando abrelabiblia.org. 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Visita abrelabiblia.org y busca el recurso Cómo orar en tiempos difíciles. Colin, ¿puedes recordarnos de qué trata esta serie Sabiduría para la Vida?
1: Sabiduría para la Vida se basa en el libro de Proverbios y explora las habilidades prácticas que Dios nos da en las Escrituras para construir una vida que le honre. Aprenderás cómo la sabiduría bíblica da forma a tus relaciones, a tu familia, a tus finanzas, a tus palabras, a tu trabajo y a otras áreas de tu vida. ¿Y qué es la sabiduría? La sabiduría es la habilidad que necesitas para construir una vida plena, es decir, habilidades para la vida. Y la sabiduría se diferencia del conocimiento en el sentido de que es claramente posible acumular una gran cantidad de conocimiento, ser brillante y, sin embargo, no vivir con sabiduría, no tener las habilidades necesarias para construir una vida plena. En Proverbios, Dios nos habla de las habilidades que necesitamos para la vida, para forjar amistades, para formar una familia, administrar bien el dinero, desarrollar la capacidad de hablar de una manera que edifique a los demás y ser eficaces en el trabajo que Dios nos ha encomendado. Sobre todo eso y mucho más. Espero que Dios use esta serie para hacerte crecer en sabiduría y en fe, mientras confías en Él para honrarlo en tu vida.
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1: Y ahora, el pronóstico del tiempo para Houston en Radio Amistad. Se reporta 87 grados y parcialmente nublado. El viento sopla del sur-sureste de 15 a 20 millas por hora. Esta noche, parcialmente nublado, con una temperatura mínima cerca de 78 grados. Algunas lluvias después mañana, con una temperatura máxima cerca de 92 grados. Mañana por la noche, parcialmente nublado, con una temperatura mínima cerca de 75 grados. El pronóstico del tiempo en KHCB Houston.
2: Este es el versículo de la semana que se encuentra en Salmo 23:1 y dice: El Señor es mi pastor, nada me faltará. Una vez más, Salmo 23:1 dice: El Señor es mi pastor, nada me faltará.

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1: Un tiempo en el que nos encontramos para escuchar a Dios hablar. Entre tanto que llego, dedícate a la lectura pública de las Escrituras y a enseñar y animar a los hermanos. A continuación, escucharemos fragmentos de la Biblia en la Nueva Traducción Viviente.
2: El libro de Salmos, Salmo 115, versículos 14 al 18.
3: Que el Señor los bendiga ricamente, tanto a ustedes como a sus hijos. Que sean bendecidos por el Señor, quien hizo los cielos y la tierra. Los cielos pertenecen al Señor, pero Él ha dado la tierra.